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0: buenas noches. Nos da mucho gusto que estén con nosotros en este espacio que nos reúne cada domingo para platicar de la historia, la cultura, las tradiciones y los temas que forman parte de la vida nacional.
1: Bienvenida a tu casa, la hora nacional. Hoy les tenemos un programa muy especial dedicado a reconocer a los padres de México que con su ejemplo, trabajo, dedicación y cariño han contribuido a construir familias y comunidades más fuertes.
0: Vamos a platicar también de Cantares de México, una puesta en escena que reúne a más de 50 artistas en un recorrido por distintos momentos de la historia, la memoria y la identidad de nuestro país.
1: Les presentaremos nuestra nueva sección Estampas del Mundial, que cuenta cómo se vive esta fiesta futbolera en México y el mundo.
0: Platicaremos de eventos culturales, recreativos y mundialistas que pueden visitarse en distintos puntos de la República.
1: Vamos a hablar sobre la importancia de la figura paterna en la sociedad mexicana, los retos de las nuevas paternidades y el papel de los padres en la formación de las nuevas generaciones.
0: Además, tenemos información útil para las familias mexicanas, con recomendaciones para proteger su economía, conocer programas sociales y tomar decisiones informadas para el futuro.
1: Hablaremos sobre la importancia de hacer un testamento y la tranquilidad que implica para nuestras familias.
0: Sí, y además vamos a recordar un episodio importantísimo de nuestra historia, la nacionalización de los ferrocarriles que impulsó el presidente Lázaro Cárdenas. Qué bueno que están aquí, empezamos.
1: La historia de México puede contarse de muchísimas maneras, pero pocas tan emotivas como a través del arte. En el escenario convergen el teatro, la música y la danza a través de sonidos que nos han dado identidad a lo largo de los siglos.
0: Cantares de México es un espectáculo que recorre desde las raíces de los pueblos originarios hasta las expresiones contemporáneas.
2: Hola amigos, yo soy Lute Reyes y soy parte del espectáculo Cantares de México y voy a cantarles una canción que se llama Soy de México. Están con nosotros aquí en la Hora Nacional.

0: Pues para seguir con los festejos del fin de semana, es importantísimo recordar lo que pasó el jueves. México le ganó a República de Corea y eso nos tiene muy contentos.
1: Sí, y es muy importante porque como es la segunda victoria en la fase de grupos, prácticamente asegura la calificación de la selección. Esto tiene feliz a todo el estudio y a toda la afición mexicana.
0: Se vio un equipo que tiene capacidad para responder.
1: Y en las calles se sintió todo el ambiente, familias enteras festejando, un resultado que volvió a ilusionar a la gente.
0: Totalmente, fue un partido que reforzó la confianza del equipo de cara a lo que viene. México cerró esa jornada con mucha fuerza anímica.
1: Y esta semana arrancamos una nueva sección que se llama Estampas del Mundial, donde vamos a platicar cómo se ha vivido este arranque del torneo. Hay notas de color por todos lados, desde el ya famoso Pato Merlín, que soy su fan.
0: Yo también.
1: Hasta las celebraciones que se han replicado en distintos puntos de la República, pasando por historias virales que se han vuelto parte de la conversación global. Vamos con esta sección que nos presenta nuestro compañero Orlando Abad.
2: El Mundial comenzó el 11 de junio, pero las huellas de aquel arranque siguen presentes en la conversación. El partido de México contra Sudáfrica es el segundo más visto en la historia del fútbol mexicano, con una audiencia cercana a los 40 millones de personas. La alegría del Mundial se extiende en cada sede, cada pantalla y cada afición mantiene viva la misma energía, la de un fútbol que se vive como una fiesta compartida entre países y comunidades. En México, Estados Unidos y Canadá, el inicio del torneo dejó escenas que todavía resuenan en las calles, plazas y espacios de convivencia, donde la gente convirtió la transmisión en un encuentro colectivo. Entre esas celebraciones dispersas, apareció una de las imágenes más inesperadas de la jornada en la capital mexicana. Un pato doméstico cruzando entre la multitud, en plena efervescencia del festejo del triunfo de México contra Sudáfrica. Vestido con una pequeña camiseta de la selección nacional, avanzaba con calma entre banderas y gritos, como si conociera de toda la vida el ritmo de la celebración. Su nombre es Merlín, y en cuestión de horas dejó de ser solo un ave doméstica para convertirse en un símbolo espontáneo de nuestro país. La historia lo encontró sin buscarlo, el compañero fiel de una vendedora de aguas y su hijo. En paralelo, otra postal se construía a miles de kilómetros en la embajada de China, donde la comunidad mexicana convirtió la madrugada local en tribuna improvisada. Era un poco más de la una de la mañana cuando el partido reunió a decenas de connacionales frente a una pantalla, transformando el espacio diplomático en un punto de encuentro emocional. La música de Maná terminó por unir la distancia. Corearon mientras el salón entero se convertía en celebración contenida, de esas que ocurren lejos del territorio, pero dentro de la misma identidad. Mientras tanto, en Monterrey, otra multitud escribía su propia versión del desborde colectivo. Una explanada convertida en pista improvisada detonó uno de los momentos más virales. Otra escena, más íntima, pero igualmente significativa, se registró con un niño sin camiseta de la selección. Apareció con un suéter navideño como alternativa simbólica. No hubo corrección ni reemplazo. La prenda terminó por convertirse en uniforme emocional de la jornada, recordando que la pertenencia al mundial también se construye desde la creatividad cotidiana. En Los Ángeles, California, también resonó como un estruendo la fiebre mundialista de los mexicanos. Finalmente, la propia presidencia de México presentó un video conmemorativo donde se mostró cómo se vivió la inauguración en distintos estados del país. La pieza reunió imágenes de plazas públicas, pantallas gigantes, celebraciones comunitarias y encuentros familiares, trazando un recorrido audiovisual por el territorio mexicano. Así, estas estampas del Mundial alegran los corazones de los aficionados. Son escenas que quedan en la memoria colectiva de quienes los viven dentro y fuera de los estadios.
1: Bienvenidas y bienvenidos a La Chilanguía. Esta semana la agenda cultural y recreativa trae opciones para todos los gustos.
0: Hay actividades para hacer en familia y con amigos.
2: Chilanguía. Bienvenidas y bienvenidos a esta guía de la ciudad que sigue sumando actividades para quienes disfrutan la cultura, el deporte y las tradiciones mexicanas y chilangas.
1: En la Ciudad de México continúan los fanfests gratuitos con pantallas gigantes, actividades comunitarias y transmisiones de los partidos en distintos puntos de la capital, como en el Zócalo Capitalino.
2: Y si no, a la gente de Guadalajara que continúa con la fiesta de la zona fan Vibra Jalisco, donde miles de personas llegan y disfrutan los conciertos gratuitos, pero también hay muestras gastronómicas y hay actividades que mezclan fútbol con la cultura local de nuestros amigos de Jalisco.
1: En Monterrey, en el Parque Fundidora, mantienen el ritmo con presentaciones musicales y espectáculos para toda la familia.
2: La Ciudad de México tiene exposiciones, recorridos y actividades especiales en museos y espacios culturales para que visitantes vivan una experiencia mucho más allá de la cancha.
1: Bueno, el corredor cultural que comprende 19 exposiciones en 17 museos, contando el de Antropología, Universum de la UNAM, Memoria y Tolerancia, el Papalote, Museo del Niño, el Tamayo, el Franz Mayer, el Yacuic y el Dolores Olmedo, todos ellos se han unido para esta fiesta.
2: Pero miren, hasta aquí nuestras recomendaciones de esta semana. La Chilanguía nos espera muy pronto para que ustedes conozcan planes, disfruten la ciudad y sigan viviendo de esta gran fiesta que nos acerca cada vez más al Mundial 2026, el tercero en México.
1: ¡Eso!
2: ¡Nos vemos!
0: Hay personas que nos acompañan durante toda la vida. A veces son los que nos enseñaron a andar en bici, los que nos dieron el primer consejo importante o los que estuvieron ahí cuando más necesitábamos apoyo. En México se calcula que por lo menos 25 millones de personas desempeñan la función paterna.
3: La figura paterna muchas veces se construye con esos momentos cotidianos que terminan convirtiéndose en recuerdos que no se van a borrar jamás. Hoy, además de celebrar el Día del Padre, queremos reflexionar sobre cómo ha evolucionado la paternidad en nuestro país.
4: Este Día del Padre reconocemos a quienes ejercen esa labor con responsabilidad y cariño, a los padres biológicos, adoptivos, abuelos, tutores y también a las madres que han asumido ambos roles para sacar adelante a sus familias. Actualmente la paternidad está cambiando. Cada vez más hombres participan en la crianza y en los cuidados, en las tareas del hogar y en la construcción de relaciones más cercanas con sus hijos. Son las llamadas nuevas masculinidades, una forma de ejercer la paternidad desde la corresponsabilidad, la empatía y el afecto. Un claro ejemplo es el comunicador Mariano Osorio.
5: De manera muy particular, quiero felicitarme por tener la dicha, por tener la gloria de ser un papá de tres hijos que a lo largo de todos estos años me han enseñado a ser una mejor persona, a ser un hombre más sensible, a volverme definitivamente cada vez más responsable y más consciente de mis acciones y a practicar lo que yo llamo la paternidad responsable. Esto desde un punto de vista que está vinculado con la educación de los hijos, pero también con el ejemplo, porque el ejemplo arrastra. Y esa motivación, este motor de motivación que son nuestros hijos, definitivamente nos ayuda a ser un poquito mejores. Tengo la oportunidad de hacerme 100% cargo de la educación de mis hijos y de poder compartir con ellos sus alegrías, sus experiencias, sus dudas y de poder entablar una conversación como probablemente no era tan común cuando yo era chico, cuando esta generación pues no teníamos quizás tanta confianza como hoy la tenemos con los papás. Esta es una de las grandes bendiciones con las que hoy cuento y uno de los grandes logros de estos nuevos papás, de estas nuevas generaciones. Y hacia allá es hacia donde creo que debemos trabajar. Una familia que tiene buenos niveles de comunicación definitivamente va a estar en una mejor posición para resolver todo tipo de situaciones.
4: La paternidad se construye en los grandes momentos, pero también en los pequeños. Una conversación antes de dormir, una tarea escolar, una palabra de aliento o un abrazo oportuno. El cantante, actor y conductor César Costa recuerda la emoción y la sorpresa que sintió el día que supo que sería padre.
6: Cuando recién nació mi primera hija, estaba yo en pleno estudio y se me fue la voz y no podía cantar. Y yo dije, bueno, si esto es la paternidad, qué cosa tan espantosa. Entonces le pedí a un amigo que por favor me prestara su un rancho por el Ajusco para irme a dormir y descansar un par de días para ver qué es lo que me estaba pasando, ¿no? Y la verdad, luego lo constaté con un muy querido amigo, con Rogelio González, un estupendo director cinematográfico, que me decía que cuando él fue padre sintió que le arrancaron un pedazo de alma, del corazón, del espíritu. Y esa es la verdad. Me había pasado eso, regresé al estudio, descansé, pude terminar el disco, salió bien afortunadamente, pero ese nacimiento de mi primera hija fue un impacto tremendo. Y luego ya viene la parte bellísima, que es verlos desarrollarse, crecer, darles alas para que sean ellos mismos, y una enorme, enorme responsabilidad. Este es un mensaje para todos los que van a ser papás. Es una responsabilidad muy importante, porque un hijo se tiene para siempre. Y lo más importante es, yo creo, yo como papá he querido que mis hijas pues sean mejores que yo, en todos sentidos. Que tengan mejor salud, que tengan mejores oportunidades, que tengan más mundo del que yo he vivido, que tengan más oportunidades y que crezcan, que sean verdaderos e íntegros seres humanos.
4: Ser papá no significa ser perfecto, se aprende todos los días. Es acompañar, escuchar y crecer junto con quienes más queremos. El notario Guillermo Vigil Chiapa, integrante del Colegio de Notarios de la Ciudad de México, comparte cómo combina su vida profesional con la responsabilidad y la alegría de ser padre.
7: Ha sido para mí pues una gran alegría. Soy papá de tres y para mí se convirtieron en un motor para salir adelante. Llegar a ser notario para mí fue muy, muy difícil. Es muy difícil llegar a ser notario, pero siempre pensaba en ellos. Han sido un motor y una alegría en mi vida, mis hijos. Creo que el hecho de ser padre es de las cosas más naturales que nos puede venir en la vida. Entonces, no se agobien, simplemente estoy convencido que si uno lo toma con responsabilidad, es un gozo increíble.
4: Detrás de cada padre comprometido hay historias de esfuerzo, sacrificio y amor. ¡Feliz Día del Padre!
0: Y en otro ejemplo vamos a conocer la historia de un padre de familia preocupado por el bienestar del país y obviamente de los suyos. Se trata del titular de la Procuraduría Federal del Consumidor, César Iván Escalante Ruiz. Vamos a ver y escuchar la plática que tuvo contigo, Micha, y con Rosalba Aguirre.
8: La paternidad tiene muchos momentos, muchos aprendizajes, pero, procurador, ¿qué es lo más gratificante de ser papá?
9: Bueno, creo que todos los momentos importantes de tu hijo, yo tengo la dicha de tener un hijo de 13 años, pues son como los pequeños momentos, sus éxitos en el plano escolar o algún proyecto, no sé, de ciencia. Particularmente le ayudo mucho, yo no soy tan bueno en las matemáticas, pero le ayudo mucho, por ejemplo, en geografía, en historia. Le gusta mucho el fútbol, entonces irlo a ver también, jugar, festejar, sufrir, llorar porque perdió. Esos pequeños momentos son los más gratificantes. Orientarlo para que no se deprima si tiene una calificación baja. Particularmente mi hijo se estresa mucho porque no sale bien en la escuela de repente. Entonces, estar con él y vivir todos estos momentos.
10: Y para los papás primerizos, para esas dobles P's que están allá afuera, papá primerizo, ¿qué consejo tiene?
9: Uno de los principales consejos, creo, es no sobreproteger. De repente sucede que estar viendo al niño o la niña, si ya se movió, si no se movió. Ahorita ya creo que la tendencia en pediatría ya están un poco más libres, pero cuando, insisto, mi hijo nació, si era como mucho y estarlo vigilando y que coma cada 2 horas y que no duerma más de 4. Creo que eso, ser un poquito más sueltos, disfrutar mucho toda la parte del crecimiento, no sufrirla, sino vivirlo, los primeros pasos, y siempre que estén muy pendientes de no comprar cosas que no se necesiten, porque luego la mercadotecnia, los propios algoritmos de las redes sociales, uy, que sí, detectan que eres padre primerizo, te quieren vender todos los aparatos. hijos y todas las mamiras, la grandota, la chiquita. Entonces, que sean muy responsables al momento de adquirir estos productos y que disfruten mucho la paternidad.
8: Y hablando de recomendaciones y consejos, ¿qué hay en este mes en la revista del consumidor para los papás?
9: Te lo cuento. Esta es la revista del consumidor de junio, es la 592. Tenemos varias cosas en esta revista: un platillo sabio, la guía de consumo sobre arroz, un estudio de calidad sobre papas, frituras de maíz y trigo, que esto lo enlazamos un poco para la gente que va a botanear durante el mundial.
10: Sí,
9: pero en particular por el Día del Padre, tenemos un artículo especial de finanzas personales, un artículo en nuestra sección entorno digital para encontrar las mejores ofertas a través de las aplicaciones. También tenemos una colaboración con Conducef de manera mensual, y aquí es Cuida tu Dinero, en este caso para los papás. El contenido está muy interesante.
10: César Iván Escalante Reyes, procurador, muchísimas gracias por estar con nosotros aquí.
9: Muchas gracias, más gracias a ti.
10: Un gustazo.
9: Gracias, Rox.
8: Muchas gracias.
9: Gracias.
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3: Pensar en el futuro también es una forma de cuidar a quienes más queremos. Un testamento brinda certeza jurídica, ayuda a prevenir conflictos familiares y permite que nuestro patrimonio sea repartido conforme a nuestra voluntad.
0: Vamos a ver y escuchar la plática que tuvieron Micha y Rosalba Aguirre con un especialista sobre la importancia de este documento y las facilidades que existen hoy en día para realizarlo.
8: Familia de la Hora Nacional, pues hablar del futuro no siempre es sencillo, pero hay decisiones que son muy importantes y que de verdad se convierten hasta en un acto de amor y de responsabilidad, como es hacer nuestro testamento.
3: Y para conocer la importancia de este tema y para resolver muchas dudas frecuentes y entender por qué es una herramienta fundamental para proteger nuestro patrimonio y a nuestros seres queridos, hoy nos acompaña el notario Guillermo Vigil Chapa, integrante del Colegio de Notarios de la Ciudad de México. Bienvenido, señor notario.
13: Muchas gracias por la invitación.
8: Resulta un tema quizás hasta complejo. ¿Cómo escribir un testamento? ¿A quién recurro? ¿Qué se hace?
13: Y la verdad es que es un instrumento sumamente sencillo. No hay que pensarle mucho, porque por eso estamos los notarios. Los notarios los vamos a ir llevando paso a paso. Pues el testamento implica tomar una decisión, cumplir con una responsabilidad de quién o quiénes queremos que sean nuestros beneficiarios. Por un lado. Y por otro lado, que mucha gente no conoce, es que en el testamento también podemos designar con quién queremos que se quede lo que más queremos, que son nuestros hijos menores de edad. En nuestro sistema jurídico no hay herencia forzosa. Hay otros países, España, Argentina, donde sí hay una herencia forzosa. Yo no puedo desheredar a ciertas personas. En México no. Ah. En México yo puedo dejar a cualquier persona como mi heredero.
8: ¿Qué serían como los tres principales mitos que tenemos que derribar en este momento del testamento?
13: Mito es que tengo que tener mucho dinero para tener testamento. Otro mito es pensar que mi testamento lo hago una vez en la vida y tengo que prever todos los escenarios. No. Es muy complicado, porque como es por una cuestión patrimonial y una cuestión familiar, tiende a cambiar con el tiempo. Yo siempre le aconsejo a la gente, piense usted en el corto o mediano plazo. Y si en unos 5 o 6 años cambia, vuelve a ser otro. El testamento, por su naturaleza misma, se puede revocar. Hay que cambiarlo. No hay que prever todo lo que le puede pasar a uno a lo largo de la vida.
10: No, ojalá pudiéramos, ¿no?
13: Exacto. Porque lo que yo he podido ver en la práctica, en el día a día, es que normalmente la gente tiene alguna idea de qué es lo que pasa si hay un intestado. Y lo que me he dado cuenta es que esa idea que tiene la gente normalmente es incorrecta, y eso hace que uno piense que tiene algún derecho cuando a lo mejor y no lo tiene. Claro. Pero también otra cosa que me he dado cuenta, la gente piensa que lo que se dice en el testamento se respeta, y eso sí es cierto. Por eso es importantísimo hacer el testamento, da una guía.
10: Esto ayuda mucho a que no haya conflictos entre los parientes, familiares.
13: Sí, claro, como da la certeza de qué es lo que quiso la persona al hacer su testamento, es una guía fundamental para los parientes y evita, claro, una gran cantidad de conflictos a que no hubiera testamento y se fueran por el intestado. Claro, ayuda muchísimo a que no haya conflictos.
8: Saber del mes del testamento, saber a dónde acudir, ¿nos puede hablar un poquito de eso?
13: Ya desde hace muchos años hay un convenio a nivel nacional de los notarios con la Secretaría de Gobernación, en donde septiembre es el mes del testamento.

0: www.colegionotarios.org.mx y el teléfono del Colegio de Notarios 5511-1819. Ahí nos pueden contactar.
1: Notario Guillermo Vigil Chapa, muchísimas gracias por visitarnos aquí en La Hora Nacional.
0: Gracias a ustedes por la invitación.
2: Gracias.
0: Gracias.
1: Y gracias a ustedes por seguir aquí con nosotros en La Hora Nacional. No se vayan, por favor.
2: La historia de México también se cuenta a través de las vías del tren, que durante décadas conectaron regiones, impulsaron el comercio y acercaron comunidades.
1: Hace casi 9 décadas, el presidente Lázaro Cárdenas tomó una decisión histórica que fortaleció la soberanía nacional al decretar la nacionalización de los ferrocarriles mexicanos. Vamos con la información que nos trae Germán Gastelú.
3: Gobierno o individuo que entregue los recursos naturales o entrega a alguna empresa extranjera, traición a la patria. Son las palabras de don Lázaro Cárdenas. Hoy quiero platicarles algo que sucedió el 23 de junio de 1937. La expropiación de Ferrocarriles Nacionales de México fue antecedente de la gran expropiación petrolera de nuestro país, la cual se hizo un año después. La expropiación de Ferrocarriles Nacionales de México se basó principalmente en la ley de expropiación que se hizo el 25 de noviembre de 1936. ¿Qué decía esta ley? Que el gobierno podía expropiar los bienes particulares siempre y cuando fueran para beneficio y servicio de la nación. En 1937 había problemas económicos, no se habían pagado los sueldos de los trabajadores de los ferrocarriles, las empresas privadas estaban exigiéndole al gobierno que indemnizaran, que dieran aportaciones, que estuvieran apoyando a la industria privada para poder mantener los ferrocarriles que se movían en toda la nación. Veníamos después de la revolución. Varios de estas vías férreas se habían deteriorado y por lo tanto exigían que se arreglaran, además de que muchos sueldos estaban devengados. La situación fue tal que Lázaro Cárdenas, dentro de su estrategia y la consolidación de los bienes naturales de la nación, dijo: "Yo soy el amigo de los trabajadores. En mí van a encontrar siempre un apoyo". Toma la decisión y expropia el 23 de junio de 1937 Ferrocarriles Nacionales de México. Empieza a ser un antecedente y una preparación para la expropiación petrolera. Quería ver cómo reaccionaban todos los mercados mundiales al respecto. Además, de esta manera, él salvaguardaba el transporte y el medio por el cual se llevarían a cabo todos los movimientos para el petróleo, para la expropiación petrolera, para que pudiera manejarse y tener claro que este bien ya era un bien público. Al siguiente año, en 1938, el 1 de mayo, él le entrega la administración al Sindicato de Ferrocarriles de México, dándoles solamente la administración, la posesión seguía siendo de nuestra nación. Este fue un gran antecedente que logró que después se consolidaran los ideales de alguien como Lázaro Cárdenas, que siempre tuvo muy clara la visión que México tenía que ser una nación fuerte, que los recursos naturales del país tenían que ser del país. Precisamente en 1937, el 25 de julio, crea nuestra amada Hora Nacional, para de esta manera difundir todos estos ideales, la cultura, las tradiciones mexicanas, nuestra lengua. Y es hasta nuestros días el medio por el cual llegamos a toda la nación. Gracias, Tata Lázaro Cárdenas, y por supuesto a La Hora Nacional. Seguimos aquí.
2: Bueno, pues llegamos al final de esta primera parte de La Hora Nacional, pero antes de la pausa le mandamos un abrazo a todos los padres que nos están escuchando, que acompañen a sus hijos y enseñen con el ejemplo, y obviamente también a los que siguen vivos en la memoria y el corazón de sus familias.
1: Porque los mejores legados no siempre tienen que ver con bienes materiales, muchas veces se transmiten en forma de valores, principios, enseñanzas y por supuesto amor.
2: Hoy le queremos mandar saludos muy especiales a las personas que nos siguen en radio, televisión y redes sociales: César Peralta, Cecilia Rivera, José Luis Hernández Álvarez, Alicia BFG y GMS Electrificaciones.
1: Para Adriana Peña, Martín Olmedo, Said Jiménez, Manuel Marín, Mundo Educarte de San Luis Potosí, Edith Díaz, Osvaldo Martín y María del Carmen Jiménez.
2: Y otros más para Karen Hernández, Elizabeth García, Rafael Vázquez Castro, Araceli Bazán Sosa, Rolando Rubén Na Pérez, Francisco Segura y Raúl Robles en Fresnillo, Zacatecas.
1: Recuerden que estamos en YouTube, en Facebook, en Instagram, en TikTok, en X y en Spotify. Y también nos pueden contactar en el siguiente número. Mucha atención: 55 3483 4239. O nos pueden también mandar un correo electrónico a lahoranacional@segov.gov.mx.

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1: Esta noche platicaremos acerca de un edificio emblemático de Nuevo León. Originalmente la Estación del Golfo, hoy es la Casa de la Cultura Estatal. Nos acompaña su director, Pedro de Isla. Descubriremos también el reto de la seguridad durante el Torneo Internacional de Fútbol. Y además tendremos música a ritmo de rock con el grupo Central Flock Caribou. Nos comparte Santiago Delgado. Muy buenas noches, ¿cómo están amigas y amigos de Nuevo León en la Hora Nacional? Les saluda con mucho gusto Roberto Uriel Torres. Quédense durante los próximos 30 minutos, tenemos contenidos muy interesantes para ustedes. Recuerden que estamos en redes sociales, nos encontramos como Nuevo León en la Hora Nacional en Facebook, Instagram y TikTok. Y también nos pueden llamar a nuestros teléfonos en cabina, los números son 81-2020-2513 y también terminación 15. Arrancamos Nuevo León en la Hora Nacional. Se encuentra con nosotros en esta emisión Pedro de Isla, él es director de la Casa de la Cultura de Nuevo León. Buenas noches.
2: Buenas noches.
1: Cuéntenos sobre la Casa de la Cultura, que está ubicada en Avenida Colón. Es este edificio histórico muy bonito, que de repente algunas personas pasamos por ahí y lo vemos, pero no sabemos qué hay adentro.
2: Colón 400 Oriente, la antigua Estación del Golfo, un edificio del siglo XIX, de los pocos que todavía nos quedan.
1: Okay.
2: 1896 se empezó a construir. Fue la estación de trenes de Monterrey durante muchísimos años. Por eso hay un cabús ahí en una esquina. Y bueno, cuando vino Porfirio Díaz pasó por ahí. En la famosa inundación de 1909 hubo personas que se refugiaron ahí. Y en 1975 más o menos la rescata el gobierno del estado en la época de Pedro Zorrilla y la convierte en la Casa de la Cultura de Nuevo León. Tenemos 51 años de ser la Casa de la Cultura de Nuevo León. Y cuando se funda CONARTE hace 31 años, fue uno de los primeros espacios que toma CONARTE para formar lo que es el Consejo para la Cultura y las Artes de Nuevo León, en donde está también el Teatro de la Ciudad, la Casa de la Cultura, la Concha Acústica y...
1: ¿Y la Casa de la Cultura que alberga en su interior? ¿Qué significa Casa de la Cultura?
2: Bueno, la Casa de la Cultura es un espacio en donde se trabaja con diversas artes, con diversos públicos, para atender a la comunidad cercana del espacio, aunque la verdad es que también nos llega mucha gente de otras áreas. Tenemos de entrada un museo del ferrocarril, porque te digo, fue la estación del Golfo. Tenemos una área de exposiciones de artes plásticas, tenemos una biblioteca, tenemos una sala de cine, tenemos espacios para diversos talleres, tenemos el CRIPIL, que es el Centro Regional de Investigación Literaria, tenemos clases de música, talleres de creación literaria, tenemos círculos de lectura, tenemos clases de canto. Creo que lo único que nos falta es el ajedrez. Alguna vez lo intentamos y no funcionó, pero tenemos de todo.
1: O sea, allí en la Casa de la Cultura es el espacio para que la gente vaya a aprender, pero también la gente puede exponer lo que hace. La gente puede ir a ver también creatividad y arte.
2: Sí, claro. Tenemos 6 salas de exposiciones. Las primeras están manejadas directamente desde el Centro de las Artes, en donde ellos deciden el tipo de exposiciones que se hacen ahí. Y tenemos un área también que está dedicada básicamente a estudiantes universitarios, a universidades que nos piden el espacio para hacer presentaciones de trabajos de estudiantes, que muchas veces es el primer contacto que tienen con un público, ¿no? Son estudiantes, hacen trabajos, los ven en la escuela, los ven sus papás, su mamá, sus tíos, y todo el mundo les aplaude, porque es la familia la que te va a ver. Pero cuando van a un espacio público, van a enfrentarse a otro público, y para muchos es muy importante, porque es la primera vez que se enfrentan a alguien que no es un familiar y que no es un maestro, que los va a estar alabando siempre o viendo las cosas bonitas. Es un momento en el cual se van a enfrentar a la realidad, ¿no? Como artistas.
1: Y en el caso de lo formativo, pues es un amplio programa de talleres para todas las edades.
2: Tenemos talleres para todas las edades. Por ejemplo, ahora que se acerca el verano, tenemos talleres de verano para niños. Los cronistas del estado se reúnen ahí. Tenemos círculos de lectura. Tenemos incluso un grupo de personas que juegan juegos de mesa, que también se juntan una vez al mes y nos llenan una buena parte del espacio. La verdad es que tenemos actividades 6 días a la semana.
1: Pues entonces es un lugar con mucha actividad, o sea, del ámbito cultural de Nuevo León tiene mucha vida.
2: Sí, yo te diría, y se vio en una de las últimas juntas del Consejo CONARTE, que en el primer trimestre de este año fueron cerca de 22,000 personas. Uh-huh. Es bastante.
1: A las diversas actividades. Ok, ¿y cualquier persona puede acercarse ahí?
2: Sí.
1: ¿Tanto
2: sí.
1: para aprender como para proponer algo de exposición?
2: Sí, sí. Sí, se pueden acercar. Obviamente hay todo un proceso, por ejemplo, en el caso de las exposiciones. El 95% de los eventos son gratuitos, uno o dos al año, de que tienen una cuota mínima de recuperación, pero prácticamente todos los eventos que tenemos son gratuitos y estamos abiertos de martes a sábado, de 10 de la mañana a 6 de la tarde, las oficinas y la librería, por ejemplo. Pero tenemos talleres que terminan a las 10 de la noche.
1: Sí, porque luego a veces también los artistas andan buscando en donde algún espacio donde mostrar lo que hacen. Artistas de todo tipo, incluso escritores para presentar libros.
2: Presentaciones de libros, ensayos para grupos de teatro. También tenemos un teatro muy importante.
1: Para que puedan ensayar ahí.
2: Para que puedan ensayar o incluso para que puedan hacer las presentaciones de sus obras sin ningún problema. Es un espacio reducido, 60 butacas más o menos, pero para los que están empezando, creo que es un muy buen espacio.
1: Compañías de danza también.
2: Danza es un poquito más complicado por el espacio. Okay. Pero yo te diría que fuera de danza, prácticamente todas las otras disciplinas las manejamos.
1: Y en el caso de la gente que quiera aprender, ¿cada cuándo se abren las inscripciones de curso?
2: Hay aperturas constantemente. No vamos con el ciclo escolar, lo vamos haciendo conforme la gente nos los va solicitando.
1: Y en el caso de la investigación, porque también tienen área importante de investigación, el centro de escritores, el centro de guionistas.
2: ¿No? Está el centro de escritores de Nuevo León, que es un espacio que tiene, vamos para la generación 41, okay. 42, más o menos. Ellos han trabajado en la Casa de la Cultura a lo largo de todos estos años, antes incluso de la formación del Consejo para la Cultura y las Artes de Nuevo León.
1: ¿Es el único centro especializado que alberga la Casa de la Cultura?
2: Ahorita sí.
1: Anteriormente ahorita existió sí. El centro de guionistas, ¿no?
2: El pues centro sí. Compositor se estuvo ahí okay. Muchísimos años y el centro de guionistas también ha estado intermitentemente ahí. Uh-huh. Pero el que ha estado los cuarenta y tantos años es el centro de escritores.
1: Hay literatura solamente, ¿verdad?
2: Sí.
1: ¿Y cuántas personas han participado regularmente en el centro de escritores?
2: El centro de escritores tiene una cantidad entre 4 y 6 uh-huh. Alumnos. Depende de la decisión de los jurados, uh-huh. Pero hemos llegado a tener hasta 6. Y ellos sesionan una vez a la semana durante 8 meses con trabajos que de ahí han salido trabajos muy, muy importantes y sobre todo que es formativo para los escritores de Nuevo León. Te diría que de los escritores de Nuevo León que han tenido o que tienen éxito, el 90% han pasado por ahí, mm-hmm. Si no es que más.
1: O sea, los escritores que luego ganan premios o que son reconocidos.
2: Sí, así es.
1: Pues qué bien. ¿Y qué más ofrece? Tiene área de cine, ¿no? También.
2: Sí, tenemos un cine, tenemos ciclos de cine, normalmente los jueves, pero también de repente hay algunos ciclos especiales y ese espacio también se utiliza en algunas ocasiones para otras actividades porque hay momentos en que ya no tenemos en dónde meter más talleres. Por ejemplo, estuvimos dando un taller de guión cinematográfico y decidimos hacerlo en el propio cine, que creo que fue muy, muy benéfico para las personas que estaban tomando ese taller, que fue un taller muy específico de 6 semanas, pero también tenemos otros que son permanentes. Tenemos círculos de lectura de ciencia ficción, tenemos círculos de lectura de novela gráfica, tenemos círculos de debate, tenemos un círculo filosófico, tenemos muchísimas actividades, afortunadamente.
1: Y también en la parte de la biblioteca, ahí la gente puede ir a consultar un libro, o sea, personas del público
2: sí.
1: A consultar un libro.
2: Así es. Tenemos tanto una biblioteca
1: ajá.
2: Como una librería donde
1: para
2: se vende,
1: venta.
2: Para venta de libros de Conarte, del fondo Editorial de Nuevo León, del Fondo de Cultura Económica y de algunas editoriales independientes del Estado, que también es una oportunidad de promover las publicaciones de autores, tanto de los que participan en la red oficial como de las editoriales independientes.
1: En el caso de la biblioteca, ¿es solo para consulta ahí o también manejan el préstamo del libro?
2: No, solo consulta ahí.
1: Sí, anteriormente se manejaba en casi todas las bibliotecas, que te prestaban el libro y luego lo regresabas.
2: No, aquí, no. Aquí es consulta ahí en el lugar.
1: Sí, abierto para quienes vayan a hacer su tarea o quienes quieran ir a leer.
2: Así es.
1: O a hacer algún tipo de investigación también, ¿verdad?
2: Así es, también.
1: ¿Cuántos pisos tiene la Casa de la Cultura?
2: La Casa de la Cultura tiene 5 pisos. Normalmente las actividades son en los primeros 3. El cuarto es la administrativa y el quinto es una biblioteca muy especializada, libros que tenemos en resguardo. Y además hay un edificio anexo en la parte de atrás de 3 pisos en donde también hay actividades.
1: Yo he pasado por ahí, he visto también en el patio de enfrente que a veces hay como una exposición o como que venden cosas.
2: Bueno, en algunas ocasiones hemos hecho intercambio de libros, por ejemplo. O hay un grupo de ferrocarrileros, de ex ferrocarrileros, personas jubiladas, que hacen también algunas exposiciones de materiales que tienen que ver con el ferrocarril. La verdad es que la comunidad de ex ferrocarrileros que tenemos ahí es muy activa.
1: Se juntan ahí, tienen como sus sesiones.
2: Sí, sí. Se juntan una vez al mes, jueves a eso de las 3 de la tarde más o menos. Y son personas que tienen muchísimos años de jubilados y se siguen reuniendo y siguen hablando y siguen teniendo conferencias referentes a lo que es la vida de los ferrocarriles y de la historia de los ferrocarriles.
1: Uh-huh. La Casa de la Cultura, al ser la antigua estación principal de Monterrey o la única estación de Monterrey, ¿no? En aquel entonces.
2: Desde 1896 hasta 1935, más o menos, era la única estación que había. Luego en el 37 se hace una nueva estación, ya no hay evidencia de ella. Estaba en donde ahorita está la central de autobuses, uh-huh, también sobre Colón. Y posteriormente en los 70 se hace la que estaba por Venustiano Carranza. Esas fueron las 3 estaciones que seguían la línea de la avenida Colón, que era la entrada del ferrocarril. Antes pasaba por ahí el ferrocarril, ahora pasa el metro.
1: Ahora pasa el metro.
2: Que no deja de ser un ferrocarril, ¿no?
1: Sí, exactamente. Y pues al ser la estación que resguarda toda esa memoria, pues ahora se juntan ahí los ferrocarrileros.
2: Así es.
1: Muchísimas gracias. ¿Contacto en la Casa de la Cultura?
2: En la radio de Conarte, ahí están todas la información, los talleres que se dan, los teléfonos para contactarnos. En la página de Conarte está toda la información.
1: Pues muchas gracias.
2: Gracias a ti.
3: Fuerza Civil ha evolucionado durante estos últimos años, en donde gracias al profesionalismo, la dedicación y poder estar siempre en innovación constante, ha creado diferentes tipos de divisiones, desde la División de Inteligencia e Investigación, División Aérea, División Táctica, División Tecnológica, División Blindada, la División de Control Territorial, las unidades de control de multitudes, pero no podemos dejar atrás también las unidades del metro, de transporte, pero sobre todo apegados a un plan nacional como es el Plan Kukulcán, desde donde se han coordinado la Federación, el Estado y el municipio. La División de Inteligencia está a su tope máximo en cuestión a diferentes herramientas que se han tenido que implementar durante este desarrollo, y no solamente en el Mundial, sino antes, previo al Mundial, durante el Mundial, y que se van a quedar como herramientas para el Estado. Hemos implementado la División Tecnológica con drones C-16, comando C-30, comandos móviles que van a estar o que están ahorita, uno en el Fan Fest, uno en el estadio y uno en el Parque El Agua, y aparte de todo eso, drones que están monitoreando bajo la supervisión de la Fuerza Aérea Mexicana, y sobre todo lo que hoy tenemos, que son los perrobots, que nos están ayudando también para poder tener control y avisos en los masivos que estamos presentando. Estar cerca de la ciudadanía, estar cerca de la persona, que tenga la garantía de que siempre vamos a estar con ellos y que no basta cualquier tipo de tecnología o cualquier tipo de aparato, siempre vamos a estar con ellos en la vigilia constante. Las unidades de Black Hawk hoy día su función primordial es salvaguardar la integridad de la ciudadanía con patrullajes programados en intervenciones estratégicas, pero sobre todo para estar más cerca del ciudadano. Puedo decir que hasta este día el saldo es saldo blanco. No hemos tenido incidencias de relevancia. Hoy día el personal que tenemos está sumamente preparado, pero sobre todo la planeación y la buena dirección que tenemos hace que podamos echar mano de los elementos que tenemos en servicio, los cuales se van rotando y se van dando relevos estratégicos para que no podamos tener algún desgaste físico con ellos. Y aparte, estar siempre en óptimas condiciones para poder auxiliar a la ciudadanía.
4: Y para entrar a la zona musical de Nuevo León en la hora nacional, tenemos aparte, una parte chiquita de Central Flock Caribou, y él es Santiago Delgado. ¿Cómo estás? Muy buenas noches.
5: Hola, pues mucho gusto. Gracias por invitarme aquí.
1: Bienvenido.
4: Hicimos un casting y quedaste tú como el elegido para venir a presentarnos su proyecto musical.
5: Pues muy bien, muy bien. Aquí estoy para pues ahora sí platicarles un poco de mi proyecto.
1: ¿Qué es Central Flock Caribou?
5: Es una propuesta que combina rock y literatura. Es decir, en vivo nosotros combinamos recitales de poesía, elementos teatrales, pero también pues con la música, ¿verdad? Generalmente nos presentamos en lugares como Café Iguana, nos hemos presentado también en la Expotec, en el Día Amarillo, en la ciudad de Saltillo, y pues realmente es música pues en español, en inglés, un poquito de todo, bilingüe.
4: Oye, qué padre y qué diferente. Yo quiero que me cuentes la historia o la situación de que alguien un día amaneció, salió de su cama y dijo, voy a poner un grupo en el que vamos a cantar, y de repente sacaré un libro y diré un poema.
5: Sí, mira, o sea, claro que todo fue un proceso. Nosotros empezamos desde el 2022. Entonces, digo, iniciamos siendo un grupo nomás de rock, pues en inglés, en español, y luego después poco fuimos agarrando esa identidad, ¿verdad? O sea, en vivo empezamos como que poco a poco era soltar unas poesías y luego pues un acto teatral, y como que la gente le empezó a gustar un chorro y nosotros, oye, pues igual y ahí puede ser algo, ¿verdad? Una oportunidad. Entonces ahorita ya pues consolidamos nuestra identidad mucho pues del lado de la literatura, o sea, incluso las letras de las canciones están inspiradas en figuras literarias, o sea, no sé, como Virgilio, pues Quevedo, Fray Luis de León, o sea, cosas un poco más clásicas incluso. Y pues sí, es algo un poco, como dices, pues interesante, curioso. Y la gente que nos ve en vivo, o sea, realmente lo expresa también, porque pues generalmente cuando tú vas a ver una banda, pues es la música, ¿verdad? Y está súper padre. Pero cuando de repente pones un acto teatral, algo satírico y de repente un recital de poesía, pues dices, ok, o sea, mucho.
4: ¿Pues a dónde vine?
5: Claro, o sea, como que te sacas de onda. Y mucho del tema pues de la música pues es hacer ruido, ¿verdad? O sea,
4: claro.
5: Y de repente en nuestras presentaciones pues todo se calla, me empiezo yo a poner en personaje y como que la gente se cautiva mucho.
1: ¿La música, las canciones son propias? ¿O sea, ustedes también componen su música?
5: Sí, nosotros componemos nuestra música. De hecho, acabamos de sacar un sencillo el 28 de mayo. Se llama El Rey Odiseo. Y pues bueno, también por el nombre ves temas literarios. Y es el primer sencillo de nuestro álbum que va a salir el 25 de septiembre. Es un álbum completamente grabado en vivo. De hecho, eso es algo que igual y no se ve usualmente hoy. La técnica de grabación en vivo era realmente la única técnica que existía antes, por ejemplo, en las épocas de los Beatles, The Doors. O sea, pues tenías que entrar al estudio, te conectabas y pues grabas en vivo. Hoy existen muchas tecnologías que pues ya te permiten grabar a través de capas. Primero grabas pues la batería, luego el bajo y así. Nosotros pues quisimos algo más retro y oye, pues vamos a grabar en vivo. Hay que ensayar un chorro y a darle.
4: ¿Ustedes son así? O sea, es la identidad que quisieron tomar. Justamente ahorita porque mencionas que quisieron algo retro y yo los veo y hasta sus outfits son super vintage.
5: Sí, sí, realmente, o sea, nosotros somos así. O sea, sí estamos expresando algo genuino nuestro, pero también, pues a la vez, es entrar en ese personaje. Pues, o sea, yo no me he visto como me he visto en el escenario, ¿verdad? O sea, sí trato de que en el escenario, pues tenga algo un poco acá, pues vintage. Y realmente sí, o sea, como que es una identidad que fuimos agarrando y que nos gusta expresar algo así.
1: ¿Y tienen formación o han estado en algo que tenga que ver con estas artes, no? Con el teatro, con la literatura, o solo han estado en contacto con la música. Es decir, te pregunto esto porque ahorita hablabas de que también presentan como piezas teatrales y que entran en personaje y demás. ¿Qué contacto tienen con estas artes ustedes?
4: Y con el contexto de que me dijiste de que estudiaste administración de empresas, o sea, no estudiaste música.
5: Sí, no, sí. Yo no estudié música. Creo que el único que tiene formaciones pues musicales es el tecladista de la banda. Okay. Creo que también el baterista tiene ahí un grado, pero no realmente así como grupo general, pues no estudiamos nada de ni literatura, ni teatro,
1: ni nada cursos, ni nada.
5: Ni cursos. O sea, realmente somos muy autodidactas en ese aspecto. Yo creo mucho en ser autodidacta. O sea, creo que algo que realmente te apasiona mucho, o sea, si tienes en serio las ganas de hacerlo, pues vas a aprender mucho. Y, claro. Y bueno, en mi caso, pues por ejemplo, en la literatura, sí fue mucho de ser autodidacta. Obviamente yo canto y sí tomo clases, ¿verdad? Es como un mix de pues, ser autodidacta, pero también a la vez tener una orientación de un maestro. He tenido varios maestros y ahorita pues ya he estado algunos años con el actual y o sea, sí, es un mix de dos, pero sí, o sea, no tenemos así como que universidad.
1: O sea, algún se grado. Nace con talento.
5: Se das cuenta básicamente.
4: ¿Qué les gustó? Hice, ¿ya se conocían todos ustedes?
5: No, de hecho, nomás, pues mi hermano es el bajista. Y hasta ahí. O sea, si no fuera por la música, realmente
4: no fuera por sus papás, no se conocerían.
5: Sí, ¿verdad? Si no fuera por la música, pues no nos conoceríamos. O sea, a mí me gusta mucho hacer ejercicio, hago calistenia y ahí conocí al tecladista, que es Ricky, y también a Emilio, que es el guitarrista. Entonces, pues bueno, ahí fuimos formando el grupo poco a poco y el miembro más, más nuevo, sí, es el baterista, Salatiel se llama. Y él acaba de entrar en octubre apenas.
4: ¿Y cómo lo conocieron?
5: A él lo conocí a través de un baterista de sesión que contraté para una tocada. Entonces le hablé y le dije, oye, necesitamos ahora sí un baterista, no sé si conozcas a alguien. Y me dijo, ah, claro, yo tengo un alumno mío, se llama Salatiel, y pues ahí nos lo presentó y audicionó y quedó.
1: ¿Y todos estudiaron otras cosas que nada que ver con la música?
5: Sí, creo que nomás fue el baterista el que sí estudió música, pero realmente como que no he indagado mucho con él. Okay. Sé que también es psicólogo él, pero pues no sé, por ejemplo, mi hermano, el bajista, es economista, yo soy licenciado en
1: administración. Pues realmente se nace con el talento.
4: Oye, y me recuerda mucho a los 2000, que en todas las secundarias siempre había una banda que se juntaban por las tardes y empezaban a tocar, y su idea era tener presentaciones. Bueno, ustedes lo lograron.
5: Claro, claro, sí. Realmente esa es la idea, pues estar tocando en vivo. Pues somos una banda local de aquí en Monterrey y, o sea, realmente es eso, es estar presentándote y pues exponiéndote, ¿verdad? Al público.
4: Qué bueno. Y con un próximo álbum.
5: Sí. Con un próximo álbum, así para que lo escuchen y le den una clavada.
1: Muy bien, pues déjanos los medios de contacto de la banda, donde podemos encontrarles y escuchar su música también.
5: Nosotros en redes sociales estamos Central Flock Caribú, así Central Flock Caribú, y en Spotify también, y pues yo estoy como Santiago José Autor. Ahí también pueden encontrar algo de mi propuesta literaria que está conectada con el álbum. Uh-huh. Tiene ahí, o sea, están conectados, o sea, se referencian, se complementan entre ambos.
1: Okay, muy bien.
4: Me encantó, muchísimas gracias.
5: No, gracias a ustedes.
1: Todo el éxito.

Antes de despedirnos, les dejamos algunas recomendaciones de eventos culturales y artísticos para esta semana. La Facultad de Música de la Universidad Autónoma de Nuevo León invita a niñas y niños a prepararse para una aventura musical inolvidable. Del 6 al 24 de julio vive el Famous Summer Music Camp 2026, Viajeros del Sonido, dirigido a niñas y niños de 3 a 12 años. 3 semanas llenas de música, creatividad y aprendizaje. Actividades culturales y artísticas, juegos, dinámicas y mucha diversión. Embárcate en este increíble viaje y deja que la música te lleve a nuevas aventuras. Busca más información e inscripción en la página de Facebook de la Facultad de Música de la Universidad Autónoma de Nuevo León. El Museo del Noreste nos invita a la exposición Copa de Arte Popular Banamex. Esta muestra reúne una selección de 40 piezas extraordinarias elaboradas con técnicas tradicionales como barro, textiles, madera, metal y cartonería, donde maestras y maestros artesanos de todo el país reinterpretan escenas, símbolos y personajes del balompié en el contexto de la gran fiesta de fútbol internacional. A partir del martes 23 de junio, recuerda, en el Museo del Noreste, el MUNE, de martes a sábado de 10 de la mañana a 6 de la tarde y domingos de 10 de la mañana a 8 de la noche. El Museo de Historia Mexicana nos invita al concierto escénico Los Sueños de Kafka, una ópera experimental a cargo de Brenda Elizondo y Carlos Estevens. A través de la voz, el corno francés, elementos de electrónica y objetos cotidianos como una máquina de escribir o un megáfono, esta obra rinde un homenaje único al célebre autor de La Metamorfosis, una inmersión profunda en el universo onírico, vanguardista y absurdo de Franz Kafka. Evento para toda la familia. Asiste este 23 de junio a las 7:30 de la tarde en el auditorio del Museo de Historia Mexicana, entrada gratuita pero con cupo limitado. CONARTE nos invita a visitar la exposición Fundidora Monterrey, el acero que construyó al país. A través de fotografías, documentos, videos y objetos, viajaremos en el tiempo hacia un pasado en el que el acero se fundía en las fábricas de lo que hoy es el Parque Fundidora. Vayamos a la Fototeca Nuevo León en el interior del Parque Fundidora, de martes a domingo, de 10 de la mañana a 6 de la tarde, con entrada libre. Concluimos esta emisión de Nuevo León en la Hora Nacional. Les invitamos para que nos acompañen nuevamente el próximo domingo a las 10:30 de la noche. Soy Roberto Uriel y les deseo una excelente noche y un mejor inicio de semana. Recuerden, estamos en redes sociales, en televisión y en radio como Nuevo León en la Hora Nacional. Esta es una producción del Sistema de Radio y Televisión de Nuevo León y la Oficina de Comunicación del Poder Ejecutivo del Estado en colaboración con la Secretaría de Cultura de Nuevo León. Antes de irnos, escuchamos con el debido respeto el himno nacional mexicano.

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0: 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Polvo, lluvia, tráfico. Nuestro coche aguanta de todo, pero mantenerlo limpio no tiene por qué ser un lujo. Hoy te enseñamos cómo preparar un shampoo para lavar el auto. Anota la receta y dale a tu auto el brillo que se merece.
1: Y en otros temas, la fiebre mundialista está aquí, pero ojo, haz que ruede el balón y no tus gastos.
0: Si quieres saber cómo evitar que la pasión mundialista te deje fuera del juego, quédate en la Revista del Consumidor Radio.
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0: En la actualidad, crear nuestras propias tecnologías domésticas es la opción ideal para elaborar productos básicos con ingredientes de calidad y muy accesibles.
1: Lo mejor, no tenemos que buscar por horas lo que necesitamos, ya que lo encontramos en tiendas de materias primas y droguerías. Por eso vamos a preparar nuestro propio shampoo para lavar el auto. ¡Manos a la obra!
0: Recuerda que cada receta está aprobada por el Laboratorio Nacional de Protección al Consumidor. Los ingredientes que vamos a utilizar para hacer 750 mililitros son una taza de agua purificada, una pizca de colorante vegetal azul, una cucharada sopera de cera de carnaúba, dos tazas de lauril éter sulfato de sodio y cuatro cucharadas soperas de polisorbato 20.
1: También vamos a necesitar los siguientes utensilios. Una taza medidora, una cacerola con capacidad de 2.5 litros, un embudo, una cuchara sopera y una botella de plástico de 750 mililitros con tapa. Su preparación nos va a tomar nada más y nada menos que 25 minutos. Sin duda, una gran ventaja.
0: Para poder elaborar nuestro champú para auto, comenzamos vertiendo el agua en la cacerola y la calentamos. Una vez caliente, agregamos polisorbato 20 y revolvemos. Cuando el agua esté a punto de hervir, agregamos una cucharada sopera de cera de carnaúba. Agitamos hasta que se incorpore por completo y dejamos hervir durante 3 minutos. Retiramos del fuego, agregamos el lauril éter sulfato de sodio y removemos suavemente. Después incorporamos el colorante y mezclamos hasta que el color sea uniforme.
1: Por último, con ayuda del embudo, envasamos nuestra mezcla en la botella de plástico.

0: mililitros de shampoo. Al final del día, apostar por las tecnologías domésticas no es solo una forma de ahorrar, es tomar el control de lo que consumimos.
1: Si quieres aprender a preparar otras tecnologías como crema de cacahuate, gel para el cabello o jabón líquido corporal, puedes visitar nuestro canal de YouTube, Profeco TV.
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1: La fiebre por la Copa Mundial de Fútbol 2026 ya está aquí y con ella la emoción llega a su punto máximo. Seas aficionado o no, el ambiente festivo invita a participar en celebraciones que, sin planificación, pueden desbordar tu presupuesto.
0: Entre las suscripciones para ver los partidos, la playera oficial o las salidas con amigas y amigos, los gastos se pueden elevar. Por eso, consumir de manera inteligente te permitirá disfrutar la intensidad del torneo sin poner en riesgo tu estabilidad económica.
1: No se trata de no gastar, sino de hacerlo con conciencia. Si vas a comprar productos alusivos con responsabilidad, evita hacer gastos con cargo a tu tarjeta de crédito. Además, para que tus finanzas no reciban una tarjeta roja, considera las siguientes reglas del juego.
0: Establece un presupuesto y define cuánto gastar en artículos y celebraciones sin descuidar tus gastos fijos. Compara precios antes de comprar y elige siempre establecimientos formales.
1: Guarda tus comprobantes, ya que son tu única defensa para cambios, devoluciones o aclaraciones. No olvides que la propina es opcional, ya que es una gratificación voluntaria por el servicio, no un cargo obligatorio.
0: Reflexiona antes de gastar y pregúntate si realmente necesitas el producto o si el lugar donde verás el partido justifica el gasto. Disfruta sin la camiseta oficial. Puedes vivir la emoción del fútbol sin necesidad de gastar de más.
1: Y hablando de camisetas, puedes consultar los costos de los productos oficiales en diferentes establecimientos en el programa ¿Quién es quién en los precios? Pero el precio no es lo único que debes vigilar. En plena fiebre mundialista, las imitaciones y los productos de baja calidad están a la orden del día. Por eso, si vas a comprar algún producto, revisa la calidad de los materiales. Examina las costuras, acabados y resistencia para detectar productos de baja calidad.
0: También verifica el empaque, ya que los artículos originales tienen sellos, hologramas y etiquetas de licenciamiento oficial de las marcas deportivas. Fíjate bien en la nitidez, la calidad de impresión y ortografía de las etiquetas. Las imitaciones suelen tener errores o empaques deficientes.
1: Recuerda comprar en tiendas o distribuidores oficiales. Es la forma más segura de garantizar la autenticidad del producto y hacer valer tu garantía. No te confíes. Aunque la compra sea digital, no debes de bajar la guardia.
0: Para evitar fraudes en tus compras en línea, toma en cuenta las siguientes recomendaciones. Compra en sitios seguros y verifica que la dirección comience con https://. Tenga certificado de seguridad vigente y ofrezca métodos de pago confiables.
1: Comprueba la identidad del proveedor. Asegúrate que el comercio tenga domicilio físico, teléfono, correo electrónico u otros medios de contacto. Consulta la reputación de la tienda y busca opiniones o referencias de otros compradores antes de pagar.
0: Lee los términos y condiciones. Hazlo para evitar sorpresas y conocer las políticas de envío, cambios y devoluciones. Analiza la descripción del producto y revisa materiales, talla, colores y dimensiones. Compara las imágenes con el original y verifica que el número de modelo coincida. Desconfía de las gangas, ya que si el precio está muy por debajo del valor de mercado, es una señal de alerta.
1: Para compras en línea más seguras, consulta el monitoreo de tiendas virtuales ingresando a www.profeco.gob.mx/tiendas-virtuales. Ahí te decimos si el comercio es transparente con sus medios de contacto físicos, métodos de envío, precios claros en moneda nacional y políticas de cancelación.
0: Ya para cerrar, recuerda que la Ley Federal de Protección al Consumidor, en su artículo 12, establece que el proveedor tiene la obligación de entregar factura, recibo o ticket de compra. ¡No te vayas sin él! Esto

0: respaldo. Recuerda que no necesitas gastar en exceso para disfrutar del Mundial. Vive la emoción del fútbol con un consumo responsable.
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0: ¡Iniciamos la semana! Ponme música, compadre, me la quitas en pleno grito. ¡Iniciamos la semana! Una semana más de mundial. Con toda la vibra y la buena actitud, ya vienen los holandeses. Aquí ya están por llegar. Y siguen los partidos y los resultados medio sorpresas en el mundial. Vamos a decirlo dentro de lo que cabe sorpresas, porque hay muchos equipos, pues de países muy pequeños que entraron a este mundial y que siguen sorprendiendo, pues no ganando, pero empatando. Una de las muestras es el famoso equipo Cabo Verde de los Tiburones, que sigue sumando puntos de uno en uno, pero pues se mantiene en punto de calificar para la siguiente ronda en su primer mundial. Buenos días, les deseo un servidor y amigo Arturo Zúñiga, el Papirri, y mis compañeros.
1: Buenos días, señores, ¿cómo están? Bienvenidos, inicio de semana, uno más. Gracias, gracias por estar aquí con nosotros. Roberto Hernández Contreras, el Papirri, Isaac Leo, Andrés Guerra. ¿Cómo le fue a los Rayados, Robert? ¿Supiste? ¿Se supo? ¿No se supo?
2: No, no supe.
1: ¿Cómo estás? Muy buenos días. Ayer tuvieron su primer partido de preparación.
3: 4-1, ¿no?
1: Desconozco, por eso estoy preguntando. Y bueno, pues claro, inicia el proceso de Matías Almeida, en donde aún con esta fiesta que se está viviendo en el entorno, pues un ojo al gato y otro al garabato. 4-1, ahí está, tenía razón el Papirri, 4-1, y pues vamos a ver, ya están por regresar los Rayados del Monterrey, y lógicamente empezará a haber un poco de mayor información, creo yo, ya estando aquí en la localía, y Tigres pues está por arrancar también pronto su pretemporada. No olvidemos que el torneo mexicano inicia pues en la etapa final de esta copa. Nada más aquí en México sucede eso. Pues es que, oye, güey, en plena copa, imagínate que México siga avanzando, güey, y la Liga MX también arrancando. Nada más aquí. ¿Cómo estás?
2: Que te valga de él,
1: güey. ¿Vienes de malas, güey?
2: Que te valga de
1: él. ¿No tenías ganas de iniciar la semana?
2: O sea, ¿te refieres a que los equipos no tuvieron sus seleccionados en la etapa final del torneo? Uh-huh. Y que no los tengan cuando empiece.
1: Pues sí.
2: Si es que México... Pero estaríamos hablando que México ya llegó a las semifinales.
1: Bueno, hay que pensar cosas
3: positivas. Chingonas, dijo el otro.
2: Chingononas.
1: Mucha combinación, ¿no? Desde que México ganó ya el liderato de grupo, mucha combinación de que puede ser este, puede ser el otro. No hay nada seguro. No hay nada seguro todavía.
3: Se le teme a España.
1: México juega el miércoles, si no estoy equivocado, para cerrar la fase de grupos, tratando de lograr algo que nunca se había logrado en estos torneos, de terminar la primera fase, la de grupos, invicto, con todos los puntos posibles. Sigue México sin recibir gol, y pues así está la situación. Se jugó el partido mil lleno el estadio en Monterrey, ¿no? Tengo entendido.
0: Se dejó venir la oleada azul de los Dragones Azules de Japón. Mucha gente de Japón en la ciudad, en el estadio no se diga, pero sí la invasión japonesa a la metrópoli de Monterrey. Y el estadio lleno entre mexicanos, nipones y los tunecinos que se quedaron aquí. Qué pobres de la gente de Túnez que hicieron el viaje. Y ¿cuántos llevan nomás?
2: ¿Quién es ese coach, Gerard?
1: ¿Cuál? No lo vi, Roberto.
2: De los cafés de Cleveland.
1: ¿Puede ser Marty Schottenheimer?
2: No.
1: ¿Por la época, por el video que estamos viendo?
2: No, porque no es de lentes.
1: No es de lentes, sino Bill Belichick, puede ser. Cleveland estuvo alguna época.
2: Bill Belichick, pues lo conozco, no te hubiera preguntado.
1: Pues es que no sé. Wey. No sé, Robert, contigo no.
2: Entonces,
1: no.
2: A ver, hombre.
1: Pues no lo vimos, ¿no? A ver, ¿qué año es?
2: Pues por los que estoy viendo es como el 94.
1: entrenador de Cleveland en el noven, en los noventas, pues.
2: Es más, mira, todavía están jugando en el de los Tres Ríos, ¿no?
1: No, no, no, ese es el Haynes.
2: ¿Sí?
1: Sí, el de los Tres Ríos era...
2: ¿Y es un juego de playoff? ¿Desde cuándo no están los cafés en playoff, hombre?
1: No, no, necesito verlo, Robert. Necesito verlo. Nada más te faltó decir, y va ganando Pittsburgh, además, ¿eh?
2: El Cleveland, güey, va a perder.
1: Ah, Cleveland, mira, 27-14.
2: 27-14.
1: Están recordando en NFL Network ese tipo de partidos. Mike Maddox,
2: mariscal. Mike Maddox es el mariscal.
1: Voy a estar atento, Robert, porque sí me agarraste comiendo moras y no vi.
2: ¿Entonces para qué? Te pongo aquí el partido para que lo veas, para que llamar tu atención. Entonces ya estás olvidando el fútbol americano, ya te estás haciendo pambolero.
1: No.
2: Pambolero.
1: No. Eso jamás, güey.
2: Mira, Hines Ward ya estaba.
1: Faltan 9 domingos para que inicie la NFL, güey. Uh-huh.
2: 9 dominguitos, ah, que
1: todo. Sí, lo estoy contando yo por domingos. Uh-huh. Lo estoy contando por domingos.
2: Randall L, yo tengo el jersey de ese.
1: Randall L. Sí, es noventero eso.
2: ¿Sí, verdad?
1: No. Pues igual ahorita lo enfocan, Robert. Voy a estar atento.
2: Saludos a Ignacio Escobar. Alan Francisca. Hola, ánimo, bonito día. También saludos que nos llaman.
1: Bill Cowher. Bueno, el Pittsburgh, Bill Cowher.
2: Ese, güey, ese.
1: Ah, cabrón. ¿Ese es el head coach?
2: Sí, ¿no?
1: Pues no creo.
2: Ahí está, mira, 1503.
1: ¿Qué?
2: Enero 5 del 2003.
1: Ah, es del 2003, güey.
2: ¡Ah! ¿Cómo? ¡Balón suelto en la yarda 1! ¡De Pittsburgh! ¡Qué bárbaro! ¡Error! Oye, yo no me acordaba de ese juego de Wild Card.
1: Debe ser.
2: Del 2003.
1: No, a ver. Ah, es el que estuvo en la Universidad de Miami, güey. Butch Davis.
2: Estuvo muy poco entonces, ¿o qué? No,
1: sí.
2: No me suena así como que haya hecho un nombre importante, ¿no?
1: Sí.
2: Y me llamó la atención porque pues se ve, no lo conozco, ¿eh? No se ve entre los que famosos.
1: Sí, estuvo. El nombre me hizo llevar a la universidad de...
2: Ya había hecho down en ese balón suelto.
1: 4 años estuvo. 4 años.
2: Bueno, a lo que nos truje. Oye, sí, ganó Rayados, pero...
1: ¿No te emociona?
2: No, porque ves la alineación y ves, pues ves a los mismos de siempre.
1: Está empezando, Robert.
2: Ves a los mismos... Es más, ya cuando vi Eric Gutiérrez dije, valiendo, lo mismo. Es más, no me extraña ni me asombra.
1: Ajá.
2: Que Rayados haya metido 4.
1: Normal.
2: Que ni siquiera en la pretemporada podemos mantener un 0.
1: Oye, sí.
2: Que un equipito de la expansión también nos haga gol.
1: Ajá.
2: Eso es lo que preocupa.
1: Pero pues es tranquilo, mi Robert, esto apenas está empezando, hombre, esto es tranquilo. Yo sí tenía la curiosidad, ayer hiciste el favor de compartir la alineación, precisamente, y sí llegué a tener curiosidad, bueno, del resultado, que es lo que menos importa, ¿no?
2: Ajá.
1: A final de cuentas. Pero pues, se inicia bien, ¿no? Falta mucho todavía, Robert.
2: ¿Qué harían ahora que México ya se clasificó en primer lugar? ¿Juegan con suplentes o siguen con la continuidad de alineación? ¿Qué harían? ¿Qué harías, Papirri?
4: Pues van a meter a los de las marcas, ¿no? A los de los patrocinios para que sigan generando.
2: ¿Qué es lo de las marcas?
4: A los que están patrocinados, a los que están ahí por una marca.
2: Pues todos están por patrocinios y marcas, ¿no?
4: Pero
2: el patrocinio es a la selección mexicana.
4: Uh-huh. A los que tienen patrocinios aparte, vamos a exponer Ochoa, que podría ser el partido.
2: Son negocios personales que ahí no tienen nada que ver que tenga o no tenga que jugar. Los patrocinadores de la selección mexicana.
1: Sí, todos son, o sea, lo que
2: son es... una cosa y ya que cada uno trae, pues que este la marca de tachones, que aquel el chocolate, que aquel otro el banco, pues esos ya son negocios personales que no tienen que interferir,
4: que no debieran interferir
2: del entrenador,
4: que no debieran interferir, pero pues bueno,
2: si son, si son
4: personales
2: de la federación y tienen como imagen a tal o cual, a la mejor, ¿sí?
1: Sí, el patrocinador pide a cierto jugador. Uh-huh. Yo quiero que mis comerciales los salga Morita. Y ya llevan a los jugadores así,
4: ¿No ha jugado Morita?
1: Yo creo que no tendría que haber muchos cambios. Yo creo que eso es lo que indica la lógica.
2: Yo ahora sí pongo a Ochoa.
1: Se hizo muy viral, ¿no? Lo de Ochoa. ¿Qué fue que la FIFA no le dio un reconocimiento?
2: Es que a cada jugador que está llegando a su sexto mundial, uh-huh, le están poniendo un parche de legacy o leyenda.
1: Ok.
2: ¿Sí? El caso de Messi, el caso de Cristiano.
1: Ya. Yeah.
2: Caso, creo que de Neuer, no me acuerdo si Neuer también.
1: Manuel Neuer, puede ser.
2: Y a Ochoa no se lo dieron. Porque de esos 5 mundiales en los que ha estado registrado, uh-huh, en 2 no jugó.
1: Okay.
2: Y dicen que tuvo que haber visto acción de perdido en algún partido o minutos en cualquiera de esos 2.
1: Pues la lógica tiene sentido. O sea, fuiste integrante, más no participaste. Entonces
2: ¿Pero fuiste integrante?
1: Sí, pero...
2: A mí se me hace una ojería eso. Mm,
1: pero la explicación tiene... Es a lo que me refiero, que tiene sentido la explicación.
2: ¿Fuiste convocado?
1: Nada más. No jugaste. O sea, ese es el punto. O sea, la lógica... Creo que sí se debió de haber medido de la misma manera. Estoy de acuerdo contigo. Pero si la lógica o la explicación de los FIFOs esa es, pues tiene sentido. O sea...
2: Es como en la NFL. Para hacerte acreedor a la pensión, tuviste que haber jugado, ¿qué? 2 años, 3 años, una cosa así, ¿no?
1: ¿Cuando lo del problema de la contusión?
2: No, pues a la pensión.
1: Ah, ok. Sí, o sea...
2: Jugador. No es nada más de que no, pues yo estuve, pero nunca jugué.
1: Pero, ajá, repito, pues creo que México no tendría por qué inventar, y yo creo que Aguirre...
2: No, sí, porque para darles juego y observancia, uh-huh, a los que no han visto acción o han visto poca acción...
1: Okay.
2: Y darles un poquito de relax.
1: Okay.
2: A los dos partidos, ¿no?
1: Oye,
2: por ejemplo, le das descanso a Julián y a Raúl y pones a la hormiga y pones al Memote. Pones a Alexis.
1: Es que
2: pones a Chávez, a Morita.
1: ¿No crees que dependerá mucho también de pues el rival que pueda ser para México?
2: Pues ya estás en primer lugar.
1: Pues sí, pero no sé. Bueno, sí tienes razón. En el caso de Quiñones creo que es el que más ha tenido esfuerzo físico. Pero sí, quizá en algunos casos, Robert, yo no le veo necesidad de estar moviéndole. Oye, siempre sí, el estadio del Volcán, ¿eh?
2: Siempre sí que...
1: Va a ser utilizado para entrenamientos.
2: ¡Ah, qué bueno!
1: ¿Eh? Con todo el show que se hizo, ahí va a entrenar Corea del Sur, precisamente.
2: ¡Qué bueno!
1: La selección que ya está aquí en la ciudad de Monterrey, ahí va a entrenar, mano, en el estadio universitario, ¿eh? A fuerza, por fin se metieron los Tigres. ¿Para qué? Ya era de fuercita, ¿no? Siempre se sintieron fuera del mundial.
2: Yo sí pondría a Memo Ochoa. Yo sí pondría a Memo Ochoa para jugar con un portero de adeveras.
1: Pero a ver, Tala cumplió.
2: Pues Tala nomás fue exigido en una.
1: ¿Y cumplió?
2: Pues sí.
1: Ok. ¿Qué pasaría? ¿Qué pasaría si Memo Ochoa tiene un partidazo?
2: Pues que a toda madre, güey.
1: No, para el que sigue.
2: Por eso. O sea, se me hace una pregunta, ¿Qué pasaría si Ochoa tiene un partidazo? Uh-huh. Como si fuera algo malo.
1: No.
2: ¿Sí? Pues que a toda madre, pues, tienes dos porteros al mero filo.
1: Lo complicado entraría para el siguiente partido en la decisión del técnico. Uh-huh. Y para el ambiente de grupo. ¿Sí? Dices tú que a todo dar. Y repito, Ochoa y tal, a decir, oye, cabrón, pero pues si yo venía siendo el titular.
2: Ajá.
1: Y el ambiente.
2: Pero el otro va a decir, pero yo di un gran partido.
1: Ah, bueno, entonces ya ahí provocas una situación innecesaria dentro del grupo.
2: Uno dice, yo venía siendo titular, otro va a decir, sí, güey, pero yo tengo 5 mundiales, güey. Y mira, ya demostré que estoy al mero nicle.
1: A mí eso sería una situación que provocaría una incomodidad dentro del grupo.
2: Se me hace muy comodino para el entrenador. Uh-huh. Eso de que ojalá que no tenga un gran partido porque luego me va a meter en la...
1: No, pero Robert,
2: la decisión tú la tomas.
1: Nadie está pensando eso.
2: La decisión tú la tomas.
1: Es lo que sigue después de... Qué bueno que tenga un gran partido Memo Ochoa y que salve 4 o 5 y se convierta en el héroe como lo ha hecho en otro tipo de eventos. Pero y la problemática, lo complicado, lo incómodo para el grupo.
2: Oye, ¿y qué tal si el que tiene un gran partido es la hormiga?
4: Es lo que iba a decir yo. Morita si lo mete.
2: Sí, la madre, no, pues sabes qué, saca a Raúl y mete a la hormiga. O saca a Julián.
1: Pero hay jugadores que entienden su rol.
2: No más con Memos, ven.
1: No, a ver, la hormiga y Morita entienden su rol. La hormiga y Morita son jugadores que saben que están en el proceso para un futuro y que esto lo tienen que aprovechar y que esos minutos que pudieran jugar, sí, platicando con ellos y diciéndoles, a ver, chicos, ustedes van para que empiecen a tener ese roce, para que empiecen... pero para los 16avos sabemos que es Raúl Jiménez, ellos, o sea, aprovechen esto para que ustedes vayan entrando en el ritmo. O sea, son casos diferentes. Ochoa te va a salir y te va a decir, como tú lo dijiste, a ver, espérame, yo tengo 5 mundiales, güey, jugué con madre. ¿Me vas a sentar? Pues es, ajá. Ese es el punto.
2: Ojalá que se presente así.
1: Ese es el punto.
2: Esos toritos, ¿verdad? Para un entrenador.
1: Ese es el punto.
2: Ojalá que se coma un gol para poder seguir metiendo al otro.
1: ¿Por qué le vas a quitar la titularidad a un hombre que viene jugando bien?
2: Porque el partido se presta, el rival se presta, la situación se presta, ya no juegas nada.
1: El partido como tal, estoy de acuerdo. El tema es lo individual. Es la parte que quizás no me estoy explicando. Lo individual.
2: Y además porque a mí me gusta más Ochoa.
1: Ah, entonces ¿sabes qué, güey? Haz tu selección y llévalo. Y ponlo a jugar todos los minutos. Ajá. Ahí ya.
2: Todo se queda así, la tajada, y todo. Y las otras donde le llegaba la pelota tranquila y la malabareaba y se le veían los nervios y todo, ¿qué?
1: A ver, o sea, a mí Memo es un portero que me agrada y me gusta, ¿sí? Pero de Memo también, o sea, ¿qué nos acordamos? ¿De la tajada en Brasil? Uh-huh. O sea, es lo mismo que con Tala.
2: Hombre, Memo... Cada semana se avienta como 15 atajadas, hombre, de esas.
1: ¿Sabes qué?
2: Pues, en el equipillo es en el que juega, siempre están atacándolos.
1: Pues, ¿sabes qué? Pon al que quieras, güey. Y no estés preguntando,
2: bueno.
1: Entonces.
2: Ah, bueno. Ya se... ¡Uy, perdón! ¡Perdón, Florecita! ¡Perdón! No, ya. Ya se salió.
4: Damos un corte y ahorita regresamos mejor porque ya se enojó.
2: ¡Ay! Florecita.
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2: La de a huevito no se percibe como algo natural ni por su gran nivel actual. Da pena ver a grandes jugadores de hace 10 años andar mendigando récords. Cálmate, José Luis, oye.
3: Anda bien agresiva.
2: Pero apenas es lunes, después de un reparador fin de semana y ya estás amargado con el hígado volteado al revés. ¿Qué traes? Pepe Peña, denle juego a Morita en vez del Betarro Ochoa. Si no lo hacen, se van a arrepentir. Beto Acosta. Quique mandó al Capi a pedir la titularidad de Ochoa desde temprano. Esa es la línea del ABC Mañanero. Pedir a Ochoa como titular. Marilyn Odessa. Buenos días, lindo día. Dios los bendiga, mi Capi de Oro. Papirri, mi Andy de Oro. Rayado desilusionado, saludos Capi Burrow y Papirri. Marilyn Odessa ya anda con todo Rayados, ya casi es campeón.
3: Póngale una estrella.
2: Juan Salazar, y van a regalarle galletas a Quique. Contexto. Trevor, he visto y sabido de gente que le va a Tigres, que está apoyando a Francia, con bandera y todo. Es que porque Guiñac les ha dado más que México. Así le dicen, y que Francia sí ha sido campeón del mundo.
3: Tenemos llamadas, si quieres, ahorita continuamos con los mensajes.
2: Ah, ya me estás cortando.
3: No, pues para que no se nos acaben los mensajes.
2: Me estás cortando. No, dale entonces.
3: Bueno, no es cortar. No, vámonos con la llamada, su nombre y su comentario.
4: Bueno.
3: No, ya ves, habíamos seguido con los mensajes.
4: Amigos, muy buenos días, tengan todos ustedes, reciban como siempre un saludo de su amigo el Fantasma. Señores, buenos días.
3: Buenos días, Fantasma. ¿Tu comentario?
4: Caray, pues le damos la despedida al equipo de Japón. Muy bien, un equipo combativo, un equipo que no deja de luchar y que pues le cayó muy bien a la afición de regiomontana. Pero yo sí me quedé un poquito decepcionado, mi querido colega, mi querido Andrés y Papi Rick.

0: fútbol, el fútbol, ¿qué andas viendo a la emperatriz?
1: No, no, pues es que, pues como te digo, pues yo veo muchos animes y veo muchas series.
0: O sea, ¿tú viste a Japón con una cara de supercampeones o qué?
1: Sí. Ahora bien, vamos a entrar en contexto.
0: A ver, dale.
1: Lo de la selección mexicana, caray, pues mira, ves tú los comerciales, ves tú a Santi Jiménez, ves tú a Memo Ochoa, ves tú a todos los jugadores que están patrocinando, pues los comerciales los ven muy muy muy muy fregones, metiendo goles de pechito, de chilena, de media vuelta, y acá en la cancha no te saben matar un balón. O sea, esa es la incongruencia entre lo comercial y ya la realidad. Y este miércoles, como va a ser un partido que va a ser, pues, nuevamente en el estadio Azteca, pues lo conveniente de que jueguen en Ochoa, porque al final de cuentas, pues va a ser un partido para que se busque la selección. Al final de cuentas, es lo que quiere la gente, esos jugadores ya tribuneros, que nos dejen o que nos den esa alegría. Pero políticamente hablando, creo que sería un error, porque la vas a quitar la confianza. Ahora bien, lo más probable es que te quede en el próximo jornada, te toque un equipo ya más protagonista, más hecho y derecho, y ahí es donde nos vamos a topar con pared, ¿verdad? ¿Y todo por qué? Por darle gusto a la afición, por darle gusto a los aficionados y a uno que otro comentarista. ¿Sí o no?
0: Pues es tu punto de vista y se respeta. Mucha gente piensa como tú, pero pues es un punto de vista diferente y ahí acabas de decir la palabra tribunera.
1: Es correcto. Mi editorial se define en eso, en tribunera. Y qué lástima que mi querido Andrés no me secunde, se queda callado como siempre, pero bueno, que con su pan se lo coma. Ánimo.
0: Gracias. Ahí está, tenemos otro llamado mensaje. Ok, pues ahí está lo que opina la gente en este tercer partido de la selección mexicana. Que como bien dicen, ya el primer lugar no se lo quitan, entonces nada más es mantenerlo, se meterán a estos jugadores o no. Ahorita la principal es Ochoa, pero yo siento que también hay otros jugadores que pudieran entrar y tomar algo de juego. Bien lo decían, lo de delantera, lo de Morita, pues ver qué se puede hacer en este partido para checar o que le den minutos en una fiesta tan grande como es esta, la del fútbol. Ahí está el comentario de la gente y a ver qué sucede con México. Este miércoles llegan a la Ciudad de México a la altura que les ha beneficiado a la gente de México, que pues es una altura difícil para los que vienen de fuera, que no están acostumbrados. Y es difícil para los mismos mexicanos cuando van a jugar a la Ciudad de México, a este estadio del Azteca, pues imagínate para los que vienen de otros países que están a nivel del mar, pues la diferencia de altura sí les va a afectar o les puede afectar, porque no todos juegan en su país, juegan en diferentes lugares y hay algunos que sí estén acostumbrados y algunos que no. Pero bueno, pues ahí están las impresiones sobre este partido que sigue, que es el partido de México, el de nomás para pasarlo y llegar al tercer partido. El importante es el que viene. Y se preocupa la gente porque puede estar dentro de esos partidos la selección de España, según cómo se acomoden los juegos o los resultados. Pero bueno, esperar primero. Primero lo primero, el tercer partido, ya después vemos quién nos toca para preocuparnos y salir de este primer partido, bueno, tercer partido, lo de los obligatorios de la ronda, donde México pues va invicto. Esperemos que siga así en este, y que no le muevan tanto, a lo mejor 1-2, pero no tanto a este equipo para que se vaya sentando cada vez más para lo que venga.
2: Oye, Romero, ¿puedo hacer una pregunta?

0: ¿Tú consideras que después de lo que ha sucedido con la selección mexicana y a cómo es esta plaza para toda la afición lluvia verde?
1: No entendí.
0: Del hecho de que siempre vivimos diciendo que la selección mexicana no interesa aquí. Y al día de hoy creo que todos están muy metidos, ¿no? Incluso esta plaza. Entonces sería lluvia verde, por lo que siempre decimos de no nos interesa.
1: No, no, lluvia verde, no.
0: 100.000 gentes casi dicen en el Fan Fest, güey.
1: Yo creo que la selección se ganó, la reconexión con la afición
0: De aquí, de esta plaza.
1: de México, de
0: De
1: todo
0: México en
1: México,
0: general.
1: de
0: Ok,
1: todo México.
0: ok, ok, ok.
1: Esta entrega del público es nacional, de frontera a frontera.
0: Ok.
1: Y sí, estamos nosotros también inmersos. Cuando tiene razón, la queja siempre ha sido que no nos interesa porque esta plaza siempre ha sido excluida. Esta plaza y esta afición siempre han sido excluidos por parte de la Federación Mexicana de Fútbol.
0: Pero aún con esa exclusión de la que hablas, quedó demostrado, y creo yo, desde el 86 y el 85. En el 85, por aquel partido amistoso entre México y Argentina. Y el 86, en aquel partido ante Alemania, en donde creo que la gente de Monterrey le respondió, pero con todo.
1: Sí.
0: Con todo, con todo, con todo, ¿no? Yo creo que es más bluff. A veces de nosotros mismos, decir no nos interesa. Y llega al punto en el que realmente, más allá de que comparto contigo, de que se han ganado el beneficio de la duda, los seleccionados, pues también es una parte de que esta plaza se está comiendo sus palabras, de no nos interesa. Porque repito, el Fan Fest que hubo el día del partido contra México, carajo. Era increíble el mar de gente que había.
1: Ahora, lo que le gustó a la afición fue el concepto de FanFest. El concepto de ver y disfrutar los partidos. Con cierta libertad, ¿sí? En un ambiente energético, vamos a decir así, fuera de verlo pues en tu casa o de verlo en un antro, en un restaurante o algo. La experiencia, creo que es lo que.
0: Puede ser
1: Y
0: también,
1: luego con
0: puede ser.
1: México, que está jugando, está ganando y todo, pues todo se amalgama, ¿no?
0: Entonces, no,
1: Lo
0: no.
1: del partido anterior pues fue una locura,
0: Sí,
1: ¿sí?
0: en el Fan Fest.
1: Que incluso pues causó un caos en la ciudad, pero
0: Caos que tú viviste.
1: que estuvo en medio de ida y de vuelta. Pero la verdad que me da gusto, o sea, no me molesta, porque pues es algo que no tenemos todos los días. Hay
0: Pero
1: que
0: no,
1: aprenderlo
0: no
1: a
0: lo ves
1: disfrutar.
0: entonces con ese ángulo de un tapadón de boca.
1: No, ni de lluvia verde.
0: ¿No?
1: Lluvia verde,
0: ¿Llovizna?
1: la que le cayó a tu amiga comentarista que te dije que le iba a caer.
0: A mi amiga comentarista.
1: No me acuerdo si fue a Gaby o
0: Ay,
1: a.
0: a Gaby. ¿Por qué? ¿Qué dijo
1: Te
0: Gaby?
1: dije el sábado, algo dijo que.
0: Ah, bueno, Gaby ya se comprometió a salir aquí a decir, y espero que muchos, y si así sucede, perdón, Aguirre, perdón. Lo mismo que sucedió en el 86 con Carlos Salvador Bilardo, ¿te acuerdas tú?
1: Sí.
0: Que nadie quería a la selección de Argentina, bueno, su afición estaba inconforme, y llegaron a la final y había mantas en el Estadio Azteca de perdón, Bilardo, perdón. Yo es lo mínimo, güey. Lo mínimo, si es que sucede, que espero, si México llega mínimamente también a los octavos.
2: Se han dado los resultados, pero el estilo de juego les ha gustado.
0: ¿Y? ¿El estilo de juego qué? ¿El estilo de juego qué? ¿Dónde están? Primer lugar. ¿Cuántos goles en contra?
2: Ninguno.
0: ¿Y se trata de salir a jugar a gustar o a ganar?
2: Las dos.
0: No, perdóname, perdóname. Se trata de salir a ganar. de la manera en la que sea, en un torneo tan corto, es ganar. Y pedirle a una selección mexicana que juegue con un estilo en el cual nunca ha tenido, ¿dónde exigir eso? ¿O el por qué exigir eso?
2: Pues hay que exigir lo que uno le gustaría, ¿no? Pues si no lo exigen, nunca van a saber qué es lo que quieres.
0: Es que yo creo, con todo respeto, Papirri, que ahí es donde está el error. Lo que a uno le gustaría. Pero si no entendemos que esto es una competencia deportiva y de que esto es a ganar, como sucedió en Italia 82 con Argentina, como sucedió en Estados Unidos en 94 con la propia Brasil, que se enfocaron más en defender, el gusto pasó a segundo término. El gusto pasó a segundo término. Pues es ganar. Es ganar. Si México, suponiendo que eso no va a suceder, estuviera celebrando un campeonato, ¿no ibas a andar tú de papirrol celebrando?
2: Por supuesto, nos dedicamos a hacer el color de lo que está pasando en el Mundial, y pues es un trabajo que lo tendría que hacer.
0: Sí, no, por eso. Pero ¿qué es lo que te llevó a la celebración? El ganar, no el que jugaran bonito. Ahí está el punto.
2: Pues aquí lo que se pediría es ganar jugando bien, con un estilo bien marcado y todo, y sacar el triunfo sería lo, pues ahora sí, como empezamos el programa, pues sueña, pues si no, ¿cuándo van a dar si ni siquiera lo piensas? Pero bueno, ahí es lo que piensa cada quien. A mí me gustaría que jugara mejor la selección y siguiera ganando, por supuesto. No quito de que quiero que juegue bien y no gane. El principal motivo es ganar, pero que juegue bonito también. Vámonos a una pausa y regresamos. 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
2: Fueron creciendo, ¿qué tanto? Así es como empiezan a fomentar el gusto por este deporte, el fútbol en Japón, que ahorita empieza a dar algo de frutos en este mundial. 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Clínica Veterinaria Papi Pet, al servicio de tus mascotas. ¡Vámonos con los audios!
17: Pues yo sigo pensando igual. Yo creo que la selección mexicana no llegamos a tal grado de decir no importa, pero creo que sí no tiene tanto protagonismo. En lo particular, yo no vi el primer juego, o sea, no es algo que me digas tú, voy a parar de hacer mi trabajo por ver a la selección mexicana. Creo que no hay esa conexión tan importante. Obviamente siempre se la va a apoyar por el hecho simplemente de ser mexicano, que nos gusta el fútbol, pero creo que sí hay algo roto ahí entre la selección y la afición regiomontana. Obviamente hablamos del FanFest, hay que decirlo con todas sus letras, mucha gente va a tomarse solo la foto.
18: Amigos de ABC Deportes, buenos días, soy nuevamente su amigo Fantasma. Caray, tengo una propuesta para los directivos de Monterrey Tigres, pues ya ves que las entradas están muy caras y los abonos. ¿Qué tal si ponemos este concepto del FanFest en la Liga Mexicana, cuando jueguen Tigres y Monterrey, para reunirnos todos en el Parque Fundidora y disfrutar ahí los juegos? ¿Qué les parece, muchachos?
2: Duérmete un rato, descansa. Pero bueno, Ahí está lo que opina la gente acerca y hablando de lo que es el Fan Fest. Sí, mucha gente va a tomarse la foto, mucha gente va pensando que va a encontrar a todos los europeos, o turistas. Ahí sí va mucho turista, la verdad, sí va mucho turista a ver el partido, ya que no pudieron encontrar boletos y siguieron a su selección. Vienen y lo disfrutan en un Fan Fest, donde se la pasan bien, ven los partidos, hay actividades, ven grupos musicales, que ya se cambió un poquito de cuando hay partidos importantes no poner a los grupos musicales. Por ejemplo, el partido de México venía una agrupación Firme y la van a mover al otro día para que no se revuelva mucho, porque mucha gente va a querer ver al grupo Firme y más gratis, y ver el partido de la selección y vivir esa experiencia en el Fan Fest. Dicen, bueno, vamos a hacerlo el miércoles, que vengan a ver la selección, y ya para lo que es el jueves, pues la gente que venga a disfrutar viendo los partidos que estén en ese momento, y también para que puedan ver a su agrupación. Se cambiaron fechas de agrupaciones, para evitar todo lo que había acontecido en esto que es el Fan Fest, con una gran afluencia de gente. Va mucha gente haciendo contenido, mucho extranjero, mucha gente divirtiéndose, mucha gente que va, y sabemos que los fines de semana, ya sea viernes o sábado, que la gente puede desvelarse un poco más, va y disfruta ahí en el Fan Fest, en esto que es la feria, pues ahora sí que del fútbol. Ahí está la gente, y ayer gran interpretación de Imagine Dragons, estos pelados que mucha gente fue a verlos, una banda internacional que la trajeron precisamente en domingo, y mucha afluencia de gente. Decían, mi Robert, que tú sufriste de eso, de esa afluencia de gente por tráfico, no sé, no tengo el contexto, pero bueno, así fue también el evento de ayer. No se diga en el barrio antiguo, que es donde se junta la gente ya a la fiesta nocturna después de ver los partidos, donde hubo mucho japonés, mucho alemán, mucho tunecino también, y toda la gente que está en la macroplaza celebrando o simplemente conociendo lo que es un poquito más de Monterrey.
0: Perfecto, Racita. Muchísimas gracias por los comentarios que están haciendo acá. Y esperar entonces ya el próximo miércoles. Dice, no vi el juego, pero déjame opinar porque así soy yo. Donde quiera me meto. Che audio pitero, dice Pepe Peña. No me extraña que a Andrés le guste lo que ha visto de la selección. Si le gusta el Pelafustán del Tuca como entrenador y graduó a Pizarro por muy poco que hizo. No, mira, yo lo veo, mi querido Roberto Acosta, desde el punto de vista logro de objetivos. Y dentro del logro de objetivos hasta lo que va de este campeonato, México va 100 de 100, güey. Dos triunfos, 3 goles a favor, líder de grupo, clasificado. Entonces, más allá del gusto, que es ahí donde creo yo que no compartimos ideas. Esto no se trata de gustos, creo yo. Se trata de objetivos. Y la selección mexicana ha logrado los objetivos que quiero suponer que se pusieron en la mesa al inicio del torneo. Clasificar. En primer lugar, lo mejor sería, va, ok, ahí está. Entonces, es objetivos, mano. No gustos. Creo yo que cuando vemos el deporte tratando de encontrar un gusto personal, ahí es donde nos perdemos. Se pierde la objetividad y la argumentación, porque tratas de encontrar un gusto propio sin entender el objetivo hacia dónde se tiene que ir. Entonces es una pequeña gran diferencia, mi querido Robert Acosta.
2: Pues ahí están los comentarios de lo que ustedes comentan en las diferentes redes sociales, aclarando que pues cada quien su punto de vista, y bien lo dice Guerra, esto es de objetivos, de llegar hacia el punto que quieres llegar, Y la selección mexicana lo está logrando. Como si les gusta o no les gusta, está llegando. Y aparte, ponle con la portería en cero, aparte de sus objetivos de ganar, o no sé si uno de sus objetivos, porque a lo mejor la selección tiene marcados muy bien sus objetivos, es decir, vamos a llegar con portería en ceros, vamos a ganar los tres partidos, o decir, hay que pasar, no sabemos hasta dónde miden los objetivos la selección o hasta dónde están sus miras de lo que quieren o lo que desean de este mundial, pero me imagino que tienen que ir por todo. O sea, sus objetivos tienen que estar altos, muy altos, porque pues ya no se les va a dar la oportunidad de estar jugando en su país. Va a faltar, bueno, eso decíamos y ya llevamos tres mundiales, pero hay que aprovechar esa oportunidad y por eso hay que levantar un poquito más los objetivos.
0: Muy bien, racita, ya nos vamos. Viene ya el señor Enrique García, el señor Héctor Tello con Roberto Hernández Contreras de 7 a 9 de la mañana para que se quede aquí en ABC Deportes 660 92.1 y toda la barra deportiva. A las 11 de la mañana juega Argentina, me parece. Hay que estar viendo a ver cómo van a medir a Leo Messi, aunque a muchos no les guste y lo consideren intocable, pero creo que después de lo que pasó y que los FIFO salieron a decir sí, nos equivocamos, se me hace interesante ver cómo van a medir a Leo Messi. ¡Nos vamos! Quédese en ABC Deportes.

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0: Buenos días. Qué gusto me da saludarlo. Bienvenidos el día de hoy a este ABC Mañanero. Roberto Hernández Contreras.
1: ¡Quique! ¡Ganó el Monterrey! ¡Ganaron los Rayados, señores! Ganamos, goleamos y gustamos.
0: ¿Eh? No manches, ¿de veras?
1: En la primera prueba de Matías Almeida, los Rayados de Monterrey ya ganaron su primer título.
0: ¡Paren todo! ¡Paren todo! ¡Paren!
1: Ahora sí, échenme a España. Échame a Francia, a Portugal, a ver si es tan bueno.
0: Hoy hasta el Rica Chávez ya se hizo bueno. Ya metió gol el Rica Chávez el día de ayer.
1: ¿Qué tal?
0: No, oye, ¿te gustó la alineación? El equipo nuevo que presentó el equipo de los Rayados de Monterrey.
1: Sí, había jugadores que no conocía, recién llegados. Hay un tal Lucas Ocampos, creo. Lucas Ocampos.
0: Sí, sí. El
1: avión, no lo habíamos visto ese.
0: El Roberto de la Rosa, ese.
1: También, ¿verdad? Sí. Les deseamos que tengan buena carrera aquí con nosotros.
0: Alineación de los Rayados el día de ayer. No sé si la dieron ahorita.
1: No la dimos.
0: Luis Cárdenas, el Mochis. Estefan Medina, estás que te vas y te vas y no te vas. Ido. Y no te has ido. El no te has ido, Medina. Carlos Salcedo, Erika Aguirre y Gerardo Arteaga. A ver. Entonces, ¿sigue Erika Aguirre?
1: Pues va a seguir Erika Aguirre.
0: ¿Sigue Erika Aguirre?
1: Va a seguir Arteaga. Va a seguir...
0: Estefan,
1: Fidel, Ambriz.
0: El Corcho. Fidel, Ambriz y el Corcho en la contención. César Garza, Luca Orellano, Lucas Ocampos y Roberto de la Rosa. ¿Sabes qué? Esta temporada, viendo lo que puede ser Luca Orellano, con una gran pretemporada, con una, yo creo que este chavo me parece que se va a convertir en el Brian Rodríguez del equipo de los Rayados.
1: Tiene el perfil, las condiciones.
0: Tiene las condiciones,
1: parecido, ¿verdad? Sí. Pero necesita compañeros.
0: Y así arrancó el equipo de los Rayados. Así arrancó. Oye, el tal Luca Ocampos hizo gol. El primer gol del equipo de los Rayados.
1: Ah, sí, el nuevo.
0: Sí, Lucas Ocampos. Un disparo lejano. Como que rebota en alguien. Y cuando la traes, la traes. Mm. Y el portero del equipo de ¿cómo se llama? De Cancún. Se pierde en el rebote. Y termina haciendo el 1-0 el equipo de los Rayados del Monterrey. Y luego vendría Fidel Ambriz. ¿Cuándo en su perra vida había hecho gol? No, sí había hecho gol, pero con León, ¿no?
1: Con León en Rayados, no me acuerdo.
0: ¿Eh? Fidel Ambriz, en una pelota que se hace una melea ahí en el área, hace el 2-0 en ese momento.
1: Ajá.
0: Así se van al medio tiempo. Y luego te hacen el 2-1, una jugada del equipo del Cancún.
1: Cancún.
0: Del Cancún, acordé del Atlante cuando jugaba en Cancún. Y después, el demonio Reyes, ándale, ese muchacho que yo lo quería, es que me quedé también con eso, de que le dije a Miguel Herrera, llévate a ese muchacho, Miguel. Llévate al demonio.
1: El demonio Reyes.
0: El demonio Reyes. Cristian Reyes. Ni va a jugar, güey, aquí. Suéltalo, Monterrey. Llévatelo allá al Atlante. El demonio Reyes hace el 3-1. Una gran jugada del equipo donde la pelota a segundo palo entra el demonio Reyes y de cabeza. Hace el remate. Me parece que el centro es de Luca Orellano, si mal no estoy. y hace el 3-1. Y el 4-1, el Rica Chávez. El Rica Chávez, balón parado, centro, y así como viene de zurda, para adentro, papá.
1: Fíjate.
0: Una media volea.
1: Fíjate, ¿eh? Javier Aguirre batallando por un lateral derecho. Aquí estaba Javier Aguirre.
0: Entre Eric Aguirre y Enrique Chávez.
1: Sí, aquí tenías. Venga. Bien, 4-1. Y ahora sí, ¿quién sigue? Sigue. Corre.
0: Sigue el Atlante, ¿no?
1: La clase de Durango.
0: ¿Y el Atlante?
1: El Atlante.
0: Sigue el Atlante.
1: El Atlante.
0: Creo que sí, el día 5, ¿no? Bueno, no sé. Día 4 o el día 5 es contra el Atlante.
1: Oye, estábamos pensando ahorita.
0: Sí.
1: De esas veces que son ratos mínimos, efímeros.
0: Sí.
1: Como 2 minutos en los que se puede platicar bien con Guerra. Y estaba poniendo la posibilidad, porque hay posibilidad. ¿Hay alguna posibilidad?
0: ¿De qué?
1: De que el torneo pasado lo terminamos sin seleccionados, los equipos sin seleccionados.
0: Y lo empieces sin.
1: Y que lo empieces y todavía no tengas a los seleccionados.
0: Pues que yo creo, ¿sí?, que va a pasar.
1: En caso de que México llegue lejos, ¿no? Porque ya ves que a nosotros nos gusta que nos lleguen lejos nuestros equipos. En caso de que llegue lejos, hablo ya, no sé, de semifinal o algo así, ¿no?
0: Yo creo que como quiera vamos a empezar sin seleccionados.
1: Porque luego les van a dar unas vacaciones.
0: Exactamente. Exactamente. Uh-huh. Yo creo que va a pasar eso. Ya estamos ahorita. Hoy es día 22 de junio. Por lo menos ahorita, oh, va perdiendo el clima, va 5-0.
1: Sí, y eso que es Estados Unidos. Un noticiero de Houston, pero está en el canal de ESPN.
0: 22 de junio.
1: Uh-huh.
0: Ponle tú una semana más, por lo menos. Ya te fuiste el 29, no. Hasta los primeros de julio.
1: Primeros de julio.
0: Hasta los primeros de julio. Y el torneo arranca el 17. 16. Y te van a dar por lo menos una semana más. Y luego lo que te reactivas, vas a arrancar sin seleccionados, Robert. Chivas va a arrancar sin seleccionados, terminó sin seleccionados.
1: Y va a arrancar sin seleccionados.
0: Y Cruz Azul, ¿y quién más? Pues Monterrey, ¿qué le preocupa, güey?
1: Ni Monterrey ni Tigres.
0: Ah, bueno, Monterrey sí tiene, podría tener 2 seleccionados o 3 seleccionados ahí.
1: ¿Por qué?
0: Pues si César Montes, si Orbelín... vienen para acá.
1: Pues César Montes ya también dicen que también ya no quiere Cruz Azul.
0: Robert. Tú aguanta, Robert.
1: Oye.
0: Tú aguanta. Yo creo que el torneo va a arrancar sin seleccionados. Y por lo menos otros 15 días ahí de que se desintoxicaron y regresaron y se metieron otra vez a una mini pretemporada. A lo mejor para la jornada, para la Leagues Cup, ahí andas llevando tus refuerzos otra vez y debutando allá.
1: Ajá.
0: A lo mejor, más o menos. Apenas van a reportar hoy los Tigres.
1: Hoy reportan los Tigres. Bueno, pues ¿cómo le van a hacer? Ah, bueno, los Tigres.
0: Sin Guiñac.
1: ¿Los Tigres se van a reportar en el set o en el uni? No dicen que el uni ya está listo para que lo
0: haga
1: algún equipo mundialista.
0: Creo que 2 equipos van a entrenar, ¿sí?, ahí, ¿no?
1: Suecia y...
0: Sí.
1: ¿Y Japón? No, Corea.
0: Sí. Uh-huh. 2 equipos van a entrenar ahí,
1: Van a oxigenarse ahí.
0: Sí, dos equipos, de hecho se mandó un comunicado en donde dice que el volcán está listo. Sudáfrica va a entrenar ahí.
1: Van a alimentar sus glóbulos rojos.
0: Dice,
1: Con el olorcito.
0: El Universitario será sede de entrenamientos de selecciones nacionales de Corea y de Sudáfrica.
1: Los y Sudáfrica.
0: 22 y 23, o sea, hoy y mañana entrenan ahí. Como parte de su preparación. Corea entrena hoy a las 11:35 de la mañana. Y mañana entrena Sudáfrica a las 5 de la tarde. Y termina Sudáfrica e inmediatamente entrena Corea a las 8:30 de la noche. O sea, inmediatamente termina uno y empieza el otro. Ajá. Y son rivales, ¿no?
1: Sí.
0: ¿Se van a enfrentar?
1: ¿Por qué no entrena uno ahí el otro en el barrial? Pues ya.
0: Ya Túnez ya se va.
1: Túnez ya lo chisparon, ¿no?
0: ¿Eh? Porque regresan los Rayados a entrenar, papá.
1: Igual, son 7 canchas, hombre.
0: Los Rayados ya regresan a su cancha a entrenar.
1: Igual, son 7 canchas las que hay ahí.
0: Así que, y los entrenamientos de los que clasifiquen a los 16avos de final, programados para el 27 y 28 de junio, también entre el ganador del grupo F y quedan pendientes de confirmación también. Uh-huh. O sea, también van a ir a entrenar al estadio universitario.
1: Ah, sí, sí.
0: De los que vengan a cuartos de final. Si viene, por ejemplo, Países Bajos.
1: Por ahí es Países Bajos.
0: O Brasil. O Marruecos.
1: O España. O Escocia.
0: No, pero eso no.
1: Ah, no, esos son los posibles rivales de México. De México. Perdón,
0: eso, sí. Eso no. Entonces, así más o menos la situación para todos aquellos de que no, y que el volcán no, y que quién sabe qué, y que este y que el otro, pues para que veas que siempre sí. Dijo mi mamá que siempre sí.
1: Oye, aquí sí voy a poder leer comentarios.
0: ¿Por qué?
1: Señor productor, aquí sí voy a poder leer los comentarios. ¿Sí?
0: Dele, usted dele.
1: Dice José Luis que ¿qué pasó en el mañanero? Dejaron hablando solo al papirri de Oliver Atom y al fantasma de la emperatriz de Japón por 30 minutos. Pues el papirri ordenó que no se leyeran comentarios. ¿Sí? Entonces, pues agarró el programa. Él se siente dueño del programa. Se siente el conductor, el titular y todo. Pues dale tú dale entonces. Síguele.
0: ¿Nosotros seguimos?
1: Sí, tú síguele. ¿Eh?
0: Está roto el vestidor, es lo único
1: que... Y luego el otro como florecita. Ay, ya me voy. Y se salió también ahí. Entonces, sí estuvo...
0: ¿Incómodo?
1: Incómodo. Entonces yo nomás... Y me espero a que lleguen gente que sabe hacer radio. Los refuerzos de Tigres, ¿no se supone que traen flujo?
0: ¿Diarrea o qué?
1: Ah, no, que tienen dinero por el cambio de cerveza. No sé. Chesco, señores, qué grandes son ustedes, tanto que hasta enfrente los están imitando con sus programas en vivo desde los restaurantes. otra vez a dar penas con el set. No, ya no sería el set, sería el Luni, el estadio. Ahí vienes, Florecita.
0: Otra vez.
2: ¿Cuál es tu bronca?
1: ¿Eh?
0: ¿Me estás diciendo que yo no sé hacer radio?
1: No sabes hacer radio.
2: Ok. Mañana sí te vas a sacar solito con el papirri, güey.
1: ¿Eh? ¿Eh? ¿Eh? Espérate, Florecita, no te vayas. Siéntate aquí en medio, ándale.
0: Siéntate aquí en medio.
1: Siéntate aquí.
0: Siéntate en medio. Dice Guerra que le cobran las venidas en 2.50.
1: Ah, sí.
0: ¿Dónde, güey?
1: Pues ¿dónde, güey? Cabo Verde está dando la sorpresa al empatar a Uruguay y está una victoria de clasificar y poner en apuros a Uruguay que va a enfrentar a España.
0: Y a España deja también está poniendo, ¿sí?, en apuros.
1: España va enfrenta a Uruguay y Cabo Verde va con Arabia Saudí.
0: Pues está poniendo en apuros a los dos.
1: Sí, entonces lo más seguro es que Cabo Verde le gane a Arabia Saudita y que España, la lógica es que le gane a Uruguay, ¿no?
0: Sí.
1: Y que Uruguay se quede fuera.
0: Pues es la lógica. Uh-huh. Esa es la lógica. Hoy juega Argentina a Austria, 11 de la mañana. Francia e Irak, a las 3 de la tarde. Noruega, Senegal, a las 6 de la tarde. Y Jordania contra Argelia, a las 9 de la noche. Robert, ayer extrañé un Santos Jaguares, güey.
1: ¿Santos Jaguares ya, de fútbol mexicano?
0: Ya, pues aunque sea, güey.
1: No, Santos Jaguares de la NFL.
0: Ya, aunque
1: un
0: sea.
1: Un Nuevo Orleans, sí, Jacksonville.
0: La verdad, ya estoy hasta la madre del mundial.
1: O un Cleveland ya, Panteras.
0: Ya empiezo a vomitar. Ya regurguito, ¿cómo se llama?
1: Regurguito fútbol.
0: Sí, fútbol, güey. Erupto, güey, llego en la noche.
1: Y eso que ayer estuvo, bueno, el de Uruguay, pues, se puso.
0: Se puso bueno.
1: Se puso bueno, pero por los errores que se cometieron ahí.
0: Sí, pero ya. Llegas a la noche y ves un Egipto contra Nueva Zelanda y con la sorpresa que iba dando Nueva Zelanda, ganando 1-0. Y que podía dejar fuera al equipo de Egipto.
1: Y luego Egipto
0: reaccionó el segundo tiempo y metió 3.
1: Obtuvo su primer victoria, ¿no? En la historia.
0: Sí, 3-1. Uh-huh. La sorpresa fue el Bélgica e Irán. Y ya te das cuenta que Bélgica ya se hizo un equipo viejo.
1: Ajá.
0: Bélgica ya encuentras que sus jugadores están veteranos y que les queda así el nombre nada más a algunos, a De Bruyne, a Lukaku, a Courtois.
1: El puro zurrón.
0: Exactamente, a Trossard.
1: No dio ese equipo.
0: No dio, tuvo su momento, ¿sí? y no le dio.
1: No le dio, le faltaron pesos para el peso.
0: Exactamente, tuvieron pesos su momento y no les dio la columna vertebral, ya se les hizo vieja.
1: Faltamos para el peso.
0: Sí. Ya se les hizo vieja y total, terminó el partido en un 0-0.
1: 0-0.
0: Contra un equipo iraní que al final, como quiera, tuvo oportunidades. 21 disparos de parte de Bélgica el día de ayer. 7 la portería. Y no pudiste hacer gol. Dices tú, con De Bruyne y con Lukaku. Y no pudiste hacer gol. Entonces, sí te preocupa, ¿no? Ah. Sí te preocupa. Vamos a pausa en radio y continuamos rápidamente.
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6: Que sería el 20, el 29 de agosto, a lo mejor estarían jugando allá en Mary Harden Baylor. Si no es el 29, a lo mejor es el 22, que estarían jugando allá en Mary Harden Baylor.
7: Y bueno, se acerca también el clásico aquí, Regio Estudiantil, los auténticos Tigres campeones contra
6: los Borregos.
7: Los Morgans del Tec.
6: Fíjate, fin de semana donde.
7: Pura pirateada.
6: O sea, donde ese fin de semana los Vaqueros van a jugar en el viernes, en Dallas. Aguanta como para tirarte a Dallas y ver a los Vaqueros contra los Santos. Y ver a los auténticos contra Mary Harden Baylor. Viernes, sábado, y te regresas. Y te regresas.
7: ¿Está bien?
6: Vámonos.
7: ¡Vámonos! Hey. Buenos días para todos. Espero que se hayan pasado muy felices en su día. Gracias, Damaris. Juan Salazar, buenos días. Cabo Verde está dando la sorpresa. Chesco, el detalle es que Rayados no tiene seleccionados y juegas hasta después de la 10 contra los equipos que sí tienen. Hasta en eso estamos empinados. Guerra andaba muy andropáusico en la mañana, dice José Luis de Houston. Regio Norteño, seas mamón, capi, pobre Guerra. En el Fan Fest. Está todo lo que les pasa en la semana, pero como es gratis, nadie se queja. Más lleno que el metro, camiones, filas.
6: Y ahí nadie se queja.
7: Y nadie se queja. Pero porque hay este ambiente, porque hay...
6: Ayer estuve Imagine Dragons y vi que la gente desde las 7 de la mañana estaba para llegar a ver Imagine Dragons.
7: Oye, ¿no fuiste?
6: No fui. Sí quería ir, pero no.
7: Pero no, cuando viste cómo se
6: cuando
7: pone.
6: Cuando viste cómo se pone, quería llevar a mi hijo, porque es la música de entrenamiento de él.
7: Sí.
6: Pero dije, no, ¿para qué, güey? ¿Para qué jodidos?
7: Hubiera sido, fíjate, ¿cuántos arrimones hubieras dado? ¿No?
6: O te hubieran dado, güey.
7: O te hubieran dado.
6: ¿Eh?
7: Yo no me preocupo, no me llegan.
6: Es que te arriman.
7: A mí no me llegan. Ojalá el mundial fuera todo el año. El centro de Monterrey está más seguro que nunca. El de Usomar. Muy bien.
6: Oye, Esteban Solari, nuevo técnico del equipo de Pumas. Ya oficial. Esteban Solari.
7: Estaba cantado, ¿no? Por eso no renovó con Pachuca.
6: Exactamente. Vamos a la línea telefónica. ¿Quién nos llama? Bueno.
8: Buenos días, Quique. ¿Cómo estás? Habla Jorge.
6: ¿Qué pasó, Jorge? ¿Cómo andas? Buen
8: día. Saludos a Pedro y a Capi.
6: Gracias.
8: Oye, ganaron los Rayados, Quique, 4-1 al Cancún.
6: No, hombre, qué triunfo. Vámonos a la Macroplaza todos. De hecho, ayer todos en el Fan Fest estaban gritando: Rayados, Rayados. ¿Eh?
7: Ya estamos viendo quién nos toca en segunda ronda.
8: Hay que hablar de todo, Quique, el mundial va a ser pasajero, es una pastillita, pero lo que se va a quedar para siempre es el fútbol mexicano. El mundial de 2 semanas más y ya vamos a estar hablando de los refuerzos del Monterrey. ¿Y qué?
6: Pues ya pasaron casi 50 días, 55 días y no vamos a hablar.
7: Nada.
6: Y lo mismo que les dije al inicio es lo mismo que se sigue manteniendo.
8: Ya se reforzó el equipo, tenemos nuevo presidente, nuevo técnico, esos son refuerzos. Ya hay cambios ahí importantes, pero te digo, lo del mundial es pasajero, es de 2 semanas más y ya estamos hablando de la final de los grandes, México eliminado, y ya vamos a empezar a buscar a Rayados. Ya hablamos de Rayados, ya hablamos de...
6: Oye, y como traenlo todos, ¿y si sí, güey? ¿Y si sí pasamos? ¿Y si sí avanzamos?
8: Dale, o sea, de lo de la selección.
6: Sí.
8: No, ya hablamos de eso.
7: Es que como estoy viendo a los demás equipos, oye, pues si Cabo Verde, los Argelia, Irán, asusta a los gigantones, pues que México no.
8: Acuérdate
7: no
8: que esta historia la hemos visto muchas veces y que ya se contaron sus historias. Clasificamos el primero, segundo y nos sacas la primera. Nunca llegamos al quinto partido. ¿De cuándo? ¿Cuánto hace que no llegamos al quinto partido? ¿De qué?
7: 86.
8: 86, estamos hablando
6: casa, en los cuartos de final. A los cuartos de final.
7: En casa,
8: sí. 40 años. 40 años que no estamos viendo lo mismo. No va a cambiar en un mundial nuevo. O sea,
6: pues ya nos toca, ¿no? Entonces.

0: Estaba viendo Cabo Verde, es un archipiélago, unas islitas que están cerca de la costa de África, islas volcánicas, las cuales tienen una cantidad de 500 o 600 mil habitantes.
1: Ahí sí.
0: ¿Sí? O sea, es más grande Apodaca. Hay más
1: Sí.
0: gente en Apodaca
1: Hay más gente en García,
0: y García, güey.
1: güey.
0: Que en todo Cabo Verde, mira, mira.
1: ¿Y dónde andan?
0: Sí. Y
1: Vamos a
0: no podemos
1: la.
0: sacar un portero como el Bocinha.
1: Vamos a la línea telefónica. Bueno. Bueno.
2: Buenos días, buenos días.
1: Buenos días.
2: ¿Cómo estás, Quique? ¿Cómo estás?
1: Bien, bien, nomás si te quitas el manos libres,
0: Hermanos
1: el
0: Wangas.
1: manos guangas, exactamente, para poderte escuchar bien porque se está yendo.
2: Fíjate que vengo manejando y lo traigo en el oído.
1: Ah,
2: ¿Soy muy lejos o qué?
1: sí, ahí está, ahí está, ya, ahí está,
2: Ah,
1: ahí
2: ok.
1: mejoró. Bien,
2: No, digo
1: Felipe.
2: que gusto saludarlos ayer en Qué Padre Correr.
1: Me dio mucho
2: Ayer.
1: gusto, la verdad, saludarte, pero también. Más de 2.000 corredores, la marea verde que se hizo el día de ayer fue impresionante.
0: Oye, te pescaron que le cortaste camino acá por MM del Llano.
2: No,
0: No vale tu
2: hombre,
0: récord.
2: terminé todo empapado, todo sudado. Oye, nos hicieron correr más de 10 kilómetros, por cierto, ¿eh?
1: ¿Dice dos
2: Traigo
1: vueltas? ¿Dice dos vueltas o qué?
2: esa queja. Hombre, es que nos metieron al final, entramos por el barrio.
1: Ok.
2: Y luego después, no me acuerdo cómo se llama la calle, que está una cuadra antes del museo.
1: Sí.
2: Y luego ya salimos por la macro y luego ya dimos la vuelta para la salida, pero mi reloj marcó 11.3 kilómetros.
1: 11.3 kilómetros.
2: Sí, yo le puse, cuando arrancamos le puse el reloj. Y luego le
1: Okay.
2: dimos, pues obviamente, los 10 kilómetros. Pero ya al final, ya cuando ya lo paré, ya en la meta, me marcó 11.2,
0: Les
2: 11.3,
0: dimos
2: 11.3.
0: pilón.
2: Pues sí, bendigos, pero pues ya los 10 kilómetros ya eran muchos.
1: No, pues cómprate otro reloj, güey, porque los que iban adelante dicen que iban bien.
2: Me hace correr bada.
1: Exacto.
2: No, no, no, todo bien, me da gusto saludarlos. Y hablando un poquito rápidamente de lo que viene haciendo el Mundial, el FanFest de Monterrey, fíjate que se está haciendo famoso a nivel nacional, la verdad. Tengo compañeros ahí de la Ciudad de México, de Guadalajara, que quieren venir exclusivamente al FanFest
1: Al
2: porque ven
1: fan
2: que sí
1: fest por
2: está.
1: el desmadre que se arma.
2: Por el desmadre que se arma exactamente. Y ya nomás lo de meter más grupos está bien, más equipos, perdón, está bien hasta cierto punto, pero está provocando obviamente que las selecciones potentes, las fuertes, como en Uruguay, España, pues estén medio tambaleando, Egipto y pues.
1: Mira,
2: ¿O
1: está
2: no?
1: provocando que tengamos, por ejemplo, una nueva perfil en el goleo. Ahora tenemos a Jonathan David de Canadá con 3 goles. Tenemos a Dennis Undav con 3 goles. O
0: Ajá,
1: sea, ya alcanzaron a Messi.
0: nuevos rostros,
1: Nuevos rostros,
0: sí.
1: exactamente. Elijah Just de Nueva Zelanda, sí, de Nueva Zelanda, creo que lleva 2 goles. Entonces, empieza a darse una nueva visión con tanto equipo y con tantas goleadas y con tantos de repente partidos que sean disparejos, que vas a encontrar a tipos que van a tener buenos números.
2: Sí, exactamente. O sea, como que ya se está viendo ese tipo de cambio, este formato como que empieza a arrojar esos números que acabas de mencionar, ¿verdad? Pero
1: Es.
2: bueno, les mando un gran saludo, ahí para que siga hablando la raza. Saludos a todos.
1: Ánimo.
0: Ánimo. Ánimo.
2: Chao.
1: Hoy, por ejemplo, Francia el día de hoy, yo creo que, por ejemplo, contra Irak, Mbappé debe por lo menos mojar una vez.
0: Sí.
1: Por lo menos, si no es que dos. Argentina contra Austria, yo creo que Messi moja el día de hoy. Lleva 6 partidos de mundial consecutivos anotando. Impondría récord si anota el día de hoy, que seguramente lo va a hacer. Haaland contra Senegal, a lo mejor ahí también
0: También uno.
1: mínimo, por lo menos. Uno.

0: Y una asistencia.
1: Exactamente, ¿no? Jalan el grande.
0: Sí.
1: ¿Eh?
0: Ah, ya me acordé cuál fue la causa de esta discusión conyugal que tuvimos con Guerra. Me preguntaron que si fuéramos Javier Aguirre, ¿qué haríamos? ¿Dosificación? ¿Plantel alterno? ¿O seguimos con los mismos?
1: Sí.
0: Yo decía plantel alterno.
1: Sí.
0: Dales juego a los demás, que sientan el gusto, la experiencia, el registro, porque también es importante que esté registrado que
1: jugaste,
0: jugaron.
1: Que jugaste.
0: En un mundial.
1: Claro.
0: Porque luego a la hora le hacen lo que le están haciendo a
1: Ochoa. Mucho.
0: Y pongo Ochoa. No, que siga el Tala para que esté en ritmo y no sé qué tanto. Yo pongo Ochoa. ¿Sí? Y dice Guerra. ¿Y qué tal si resulta que Ochoa da un partidazo y luego pues se representa un problema para Javier Aguirre?
1: Pues qué bueno.
0: Yo digo, pues que a toda madre, güey.
1: Que pues tengas a dos que están en
0: el... Que tengas porteros al mero filo.
1: Claro.
0: ¿Sí? Y pues y que Ochoa se quede como titular, porque es el que tiene la experiencia, 5 mundiales encima. El otro nada más ha hecho una tajada.
1: Sí.
0: El otro nada más, lo único que ha hecho es una tajada.
1: Sí, sí, sí.
0: Y a las demás titubeó. ¿Sí o no?
1: Sí.
0: Y ahí fue el pleito y de repente, contigo no se puede hablar, se para y se sale.
1: Ah, chinga.
0: Así como florecita.
1: Ah, chinga, chinga. ¿Así? ¿Sí?
0: Como noviecita ofendida.
1: Ah, chinga, chinga.
0: Porque salió el tema de mi ex. Ándale, algo así.
1: Ah, yo dije, no, pues sí, pues entonces ahí sí.
0: ¿Tú qué harías? ¿Tú qué opinas?
1: ¿Yo?
0: ¿Ochoa?
1: No, yo sí le doy minutos a la hormiga, a Santi, le doy minutos
0: al Memote,
1: a Luis Chávez,
0: al
1: muchacho
0: Alexis,
1: al otro, al chavito de
0: Morita,
1: a Morita,
0: Chávez.
1: A Mateo Chávez, exactamente.
0: Sí.
1: Yo sí le empiezo a dar un poquito de rotación, porque también quiero que estén en ritmo. Y también quiero que si en algún momento los llego a necesitar, estén afiladitos.
0: Y aquí sí pongo a Montes, porque no jugó el partido pasado,
1: sí,
0: para que se vuelva a poner
1: exactamente.
0: En ritmo.
1: Exactamente.
0: Sí.
1: Entonces los pongo de esa manera, Sí. Pero
0: no, no se puede hablar, no se puede extender ningún tema en la mañana. Ya sácame de ahí, Fer. Déjame con los que saben.
1: Vamos a pausa en radio, continuamos aquí en redes sociales.
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1: Como luego mucha gente le dice también a ese tipo de partidos.
0: José Luis de Houston dice, el plantel sí lo vocifico, a Ochoa no. O sea, ¿por qué tan así? ¿Por qué Ochoa no? O sea,
1: ¿por,
0: nada
1: porque
0: más...
1: es americanista? Porque lo ven como americanista por eso. ¿Por qué nomás, porque es José la envidia? Luis,
0: ¿por qué nomás la de Ochoa te gusta? ¿Eh? ¿Por qué esa rechazo? Pepe Luis, pero qué atajada, Capi. Luego le preguntas aquí que chichi.
1: Después del primer partido.
0: Después del primer partido,
1: muchos querían sentar al tal Rangel por el nerviosismo que tenía. Después del primer partido, el equipo mexicano, yo creo que sentía desconfianza en lo que el tal Rangel podía hacer. Lo veíamos como, incluso como el lado flaco del equipo de México.
0: Sí.
1: Sí. Entonces, no me salgan ahora con que, no, todo bien, todo. Tiene una, como dice Robert, tiene una tajada nada más ahí.
0: Y media. Fortunona, ¿eh?
1: Y creo que es más que la tajada, es falla del equipo coreano.
0: Sí.
1: Sí. Es tan grande la falla como la de Guiñac contra el Toluca.
0: Ándale. ¿Sí?
1: Porque Guiñac estaba solo.
0: Estaba solo.
1: Y se le estrella el portero del equipo de sí. Toluca García.
0: Sí, se la tira al bulto, ya me acuerdo.
1: En esta, para mí es exactamente lo mismo. Es más falla del delantero de Corea que salvada del Tala. Ajá. Porque le pega tan mal que le da oportunidad, obviamente, de poderse recuperar.
0: José Gilberto Peregrina, el rector agarró sus Barbies y se fue. Exactamente, así fue. Mantenimiento Tech, saludos a los meros padres del análisis deportivo. Enrique Juárez, Tala Rangel, titular indiscutible.
1: Denle.
0: Sí.
1: Denle. Con ese portero déjenlo. No llegamos al quinto partido.
0: Déjenlo.
1: Sexto partido.
0: Les gusta, nomás no se vale a la hora. No se vale llorar.
1: Llorar. ¿Verdad? No se vale el hecho de que hubiéramos dejado Ochoa al lapicito. Porque yo creo que no se le va a quitar al tal Rangel el nerviosismo.
0: Qué bueno que a la mentira de Televisa, la coladera Ochoa, no le dieron parche para los que lo han jugado 6 mundiales, fíjate. O sea, ¿por qué te alegras por el que no le fue bien o no le salió lo que esperaba el otro?
1: Pues porque es del América, hombre, pues por eso.
0: ¿Vos estás del América?
1: Exactamente. Nada más.
0: Ecuador y su ADN Tigre a punto de ser eliminado. Ah, sí, también tenía ese comentario. Ahí sí, tengo que reconocer que me cayó la lluvia verde a mí también.
1: ¿Por qué?
0: Porque entre mis favoritos, y yo lo comentaba, que pusieran ojo y le dieran seguimiento a Ecuador, yo lo consideraba que podía ser uno de los caballos negros, un equipo que cerró fuerte toda la etapa de de clasificación y preparación, 19 partidos sin perder.
1: Sí.
0: Llega y pierde el primer juego, o empató, no me acuerdo, el primer juego.
1: Lo pierde en el último instante.
0: Sí, y
1: en el último.
0: Y luego el sábado, 0-0.
1: Si mal no recuerdo.
0: Con Curazao.
1: Con un equipo que no está tan.
0: Con Curazao, cabrón.
1: Exactamente.
0: Inoperante. O sea, sí atacaron mucho. Llegadas y llegadas y llegadas y llegadas. Sí,
1: o sea, pierden 1-0 con Costa de Marfil en el último minuto.
0: Con Costa de Marfil.
1: Prácticamente.
0: Ajá.
1: Pero yo veía un análisis de la gente de Ecuador que decía.
0: Y ahora van con Alemania.
1: Nos inflaron el globo de las 19, de los 19 partidos sin derrota.
0: Ajá.
1: Pero eran contra Guatemala, contra Arabia. El que sí valía la pena y donde la gente se ilusionaba es que habían empatado con Países Bajos y habían empatado con Marruecos en,
0: sí,
1: en la pretemporada, en lo que hicieron de pretemporada, ¿no? Y la verdad, pues al final de cuentas, este equipo ecuatoriano pues está dejando mucho que desear, ¿no?
0: Sí, sí, sí.
1: Ayer, si tú ves el partido, Robert, 28 disparos de Ecuador, antier, perdón.
0: Sí.
1: 28 disparos, 28. 15 a puerta.
0: Sí.
1: Y el portero de Curazao hizo 15 salvadas.
0: 15 salvadas.
1: O sea, nunca en la historia un portero había hecho tantas salvadas como las que hizo el portero de Curazao.
0: Uh-huh.
1: Para empatar un partido 0-0. Porque hay un partido donde hay otro portero, hace el mismo número de salvadas, pero le metieron 2 y el partido se fue a tiempo extra. Se me fue ahorita el nombre, ahorita me acuerdo. Sí. Pero este hizo 15 salvadas y no recibió gol en el partido. Sí.
0: El grupo E, donde está Ecuador, el líder es Alemania con 6 puntos. Costa de Marfil, 3 puntos. Ecuador, 1 punto. Y Curazao, 1 punto.
1: El problema es que a Ecuador le toca a Alemania.
0: Ahora, donde Ecuador le salga el orgullo y todo aquello y le gane Alemania, llegaría a 4 puntos.
1: Lo que pasa es que Alemania está en la misma posición que el equipo de México.
0: Ajá.
1: Alemania ya ganó el grupo.
0: Porque
1: aunque
0: sí, cierto, Alemania ya está calificado.
1: Y como primer lugar.
0: Como primero, sí, ya.
1: Entonces va a obtener la oportunidad de Ecuador de jugar contra suplentes y tratar de ganar. Si es que Alemania determina
0: eso.
1: Para
0: buscar un segundo o tercer lugar.
1: Un tercer lugar.
0: Uh-huh.
1: Exactamente. Sí. Y que Costa de Marfil, ahí te vayas a la diferencia de goles.
0: Costa de Marfil pues, le va a ganar a Curazao. O están como que están parejos los dos, ¿no?
1: No, necesita que pierda Costa de Marfil.
0: Ajá.
1: Porque si empata Costa de Marfil, llega a 4 puntos. Y aunque gane Ecuador, el primer criterio sería el juego directo. Y ganó Costa de Marfil. Tú lo que podrías hacer es irte nada más como un tercer lugar con 4 puntos.
0: Uh-huh.
1: Eso es lo único que podrías.
0: Pero tienes que vencer a Alemania, aunque sea con suplentes. Alemania.
1: Exactamente.
0: Es Alemania, ¿verdad?
1: Exactamente.
0: Uh-huh. Sí, ya está en chino.
1: Ya se le puso complicado.
0: Oye, cuando vi el cambio, ya la desesperada, entra Jordi Caicedo. Yo dije, no manches, man. Con razón, también empinado. Terminaron con una delantera Tigre, Ener Valencia y Jordi Caicedo. ¿Sí? Doble punta. Bueno, Capi, buen día. Hay una vidente brasileña que dice que en el próximo partido de Brasil habrá gente y jugadores abducidos por ovnis durante el partido. Arturo Maldonado, esa mamila. Que es una mentira que han alimentado, que es un sexto mundial, cuando ha jugado 3, Ochoa no me gusta. como en la portería en los clubes, pero en selección nunca ha hecho un mal partido y ha sido héroe en muchos encuentros. Muy bien, la raza que se comunica. Vamos a pausa y seguimos en redes, 7 de la mañana, 50 minutos.
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0: También al ratito, yo creo que hasta la segunda hora. Los lunes a lo mejor se levantan un poquito más tarde, ¿no? Ahora que no hay clases. A lo mejor se levantan un poquito más tarde la raza. Bueno, raza, ayer jugó Rayados, primer partido en la era del Pelao Almeida. Partido de preparación, partido contra un equipo de expansión, contra el Cancún FC. Rayados lo gana, 4-1. Pero acuérdense que en estos tipos de partidos no importa el resultado. Lo que importa es el funcionamiento y que poco a poco el equipo se vaya encontrando en la cancha. Saludos a Tadeo Dávila, saludos a los Antitigres de la radio. Un saludo también Enrique Juárez, Mantenimiento Tequi, José Gilberto Peregrina, bien para todos también acá en Facebook. Un saludo. Todos crudos por el Día del Padre. Ándale, exactamente. Por eso a lo mejor se van a reportar más al rato. Juan Salazar, Capi, en este mundial al equipo que le vas pierdes. Dijiste que Corea ganaba y que Ecuador sería el caballo negro. Sí, dije que Corea. ¿Y, bueno, y qué tal al final? ¿A poco no pudo haber ganado Corea? Y todo México ratoneando, colgado del travesaño. ¿Eh? Donde quieran muestran lo corriente que son los aficionados mexicanos, dice Picachulos. En fin, bueno, vamos a la identificación. Cambio de hora, retornamos para la segunda hora del ABC Mañanero, caliente.mx.

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0: Bueno, estamos de regreso, segunda hora del ABC Mañanero. ¿Y qué? Dígame usted, dígamelo. Estoy en posición de informarles que a los sultanes les atascaron 34 carreras en tres juegos.
1: ¡Hola, ma! Oye. ¿Qué está pasando?
0: 34 carreras en tres juegos. Ayer, en la tercera entrada, ya iban perdiendo 11-0. El sábado, en la tercera entrada, ya iban perdiendo 14-2. El viernes, no, hombre. Esa serie contra los Diablos Rojos los pusieron en su verdadero nivel.
1: No manches, güey.
2: ¿Fuera quién?
0: ¿Fuera quién? Pues fuera la directiva.
2: ¿Fuera cachucha? Ah, pues estamos más preocupados por andar organizando baile.
0: Ándale.
2: ¿Eh?
0: Ándale. Pero ¿qué tal la terraza, ¿Qué tal la terracita? Pues disfruten lo botado. Así les gusta. Pues órale, síganle.
1: Hijo de la mañana.
0: ¿34 carreras?
1: 34 carreras en los tres juegos contra los Diablos.
2: O sea, promedio de 11 carreras.
0: De 11, sí.
2: Bien, bien a quien escoge el picheo.
0: No, hombre, van con madre, güey.
2: Van con madre.
0: Van con madre.
1: No, eso sí es vergonzoso y doloroso.
0: La afición sultán, la verdadera afición. Sultán está, ya perdió la paciencia.
2: 10-0 el viernes. Y luego, 13-3. Oye, ya, güey. No puede ser posible. Dime que fue en casa esto.
0: No, fue en...
2: De visita.
0: ¿O fue en casa?
2: No, pues tiene que haber sido en casa, ¿no? Pues andamos con todos los bailes. Fue en la Ciudad de México.
0: La Ciudad de México.
2: Fue en la Ciudad de México.
0: Pero ya te van a poner ahí la cortina de humo, te van a poner ahí a un grupo, o sea, así.
2: 13-3, 10-0 y 11-2.
0: ¿Ah?
2: ¡Qué suma! Dale. 13-3, 10-0 y 11-2. 34-5.
0: 34-5, ándale.
1: Hombre, te rompieron toda la jeta, güey. No.
2: Pero todo está bien.
0: Pero todo está bien, está con madre.
2: Está con madre.
0: Estoy viendo evolución.
2: Apenas vamos en el camino correcto.
0: Sí.
2: Vamos en el camino correcto.
0: No, de veras, regresen el equipo a la familia Maíz. La familia Maíz, la familia a los que saben de béisbol. Si quieren hacer negocio, pues cómprense un Volcán Music Hall. La Fe Music Fall, una cosa de esas. Ahí hacen sus terrazas y sus bailongos y sus pedas. ¿No o no?
2: Pues sí.
0: ¿Eh?
2: Sí. Qué pena por la afición del equipo de Sultanes. Qué pena. Tristemente. Porque creo yo que no sé. No, si yo me estoy quejando de los Yankees, güey.
0: Sí.
2: Sí. Porque perdieron los dos juegos en casa. Pero pues ahorita sí. En este momento estás a 10 juegos del primer lugar.
0: A 10 juegos del primer lugar.
2: A 10 juegos que son el equipo de Tijuana.
0: Uh-huh.
2: Luego Charros a 8.5, Caliente a 9. Y tú estás a 10 juegos. Y Acereros a 10.5. O sea, podrías irte hasta el quinto lugar. En un día malo.
0: Uh-huh.
2: Sí. A 10 juegos. Pero pues no importa. Aquí tienes, si pierdes vuelves a pasar y no importa. Vale gorro.
0: No, y luego la liga que, bueno, el mejor perdedor. Pasas porque fuiste el mejor perdedor, no sé qué.
2: Sí, entonces, sí, está canijo, Rodolfo.
0: No, está canijo, que está canijo. Y luego, ¿con qué credibilidad, con qué valor moral te apareces a criticar a los directivos del Monterrey, o a los directivos de los Tigres, o a los directivos de la Federación. ¿No?
2: Pues sí.
0: ¿Sí?
2: Pues sí.
0: ¿Eh? El Capi siempre lo ha dicho. Los sultanes no sirven para nada. Así es, Juan Salazar.
2: Oye, yo estoy enojado, güey, pero con mis Yankees. ¿Qué es Yankees? Estoy bien chilado con ellos, güey. Fin de semana me echaron a perder todo, todo, todo mi parlay. ¿Qué es Yankees? Aún así, como quiera, están en el primer lugar a 2 juegos. Tienen al equipo de las Rayas. Aún así.
0: Ni así los Medias Rojas,
2: No, las Medias Rojas están empinados, 31 ganados, 44 derrotas el equipo de los Medias Rojas de Boston, a 14 juegos y medio del equipo de los Yankees. Yankees es en este momento el mejor equipo de la Liga Americana, con 46 victorias, mientras que del otro lado, que eso sí me dolió, ¿cómo pierdes con Cincinnati, güey? Si los Rojos son el peor equipo de la división central en la Liga Nacional. Y perdiste 2 juegos consecutivos.
0: ¿Por qué pasa eso?
2: 2 juegos consecutivos.
0: Equipos que antes eran de tradición, ahorita también todos se vienen pinados. Hey. Los Rojos de Cincinnati, los Medias Rojas de Boston.
2: Yo lo veía como una serie fácil para el equipo de los Yankees, que te pudo haber despegado a 4 juegos de Tampa. Y no, lamentablemente, pues no. Lamentablemente no se dio la situación. Y más que todo me duele el juego del sábado, güey. El juego del sábado me dolió enormemente. Me quitó una lanita de que ya la veía yo segura. Ya la veía yo en la bolsita y no se pudo.
0: ¿Te pasó lo que nos hizo Marcelito?
2: No, la de Marcelo no se la voy a perdonar nunca.
0: Y la de Fidalgo también una vez. ¿Te acuerdas? Que quiso meterle gol de pechito.
2: Sí, y le echó para arriba el güey. Y jodió la ambos anotan.
0: Sí.
2: Jodió la ambos anotan. Pero bueno. Oye, yo creo que el día de hoy, que regresa Tigres, tengo la curiosidad de ver si reporta Guiñac a su última semana de trabajo. Se le acaba el contrato el día último, si mal no recuerdo.
0: El día último, entonces todavía no soy día último. ¿Sí? Legalmente debería de presentarse.
2: Por eso te digo, hacer un Tuca hasta el último día, hasta el último momento.
0: ¿Sabes qué, Guiñac? Hazte acompañar de un par de notarios, güey.
2: ¿Para qué?
0: Pues para dar fe de que tú vas a dar cumplimiento a tu contrato. ¿Sí? A honrar el contrato ese que todavía tienes. Y si te dicen, no puede entrar, señor, usted no puede entrar.
2: Como que ya te vamos a pagar.
0: Aunque tengas contrato, ahí te los enchorizas, güey.
2: No creo que se necesite.
0: Haces un tubán.
2: Me dicen que ya estás prácticamente, Tubán
0: todavía le siguen pagando, creo, por
2: sí.
0: la joda que les puso.
2: Me dicen que todavía, en el caso de Guiñac, existe la posibilidad de, existe la posibilidad de que se quede todavía como directivo en el equipo de los Rayados, en el equipo de los Rayados, el equipo de Tigres, ¿sí? Entonces yo esperaría obviamente que los términos de su relación con la directiva sigan siendo buenos, sigan siendo como deben de ser. Digo yo. ¿Eh?
0: Chesco Torres, a ver. Sí, es cierto. Quique, ¿puedes checar cuántos juegos han perdido los sultanes después de que el Capi se puso la camisola? ¿Te acuerdas? ¿Cuándo fue cuando me la puse?
2: ¿La semana? ¿Hace 2 semanas?
0: Hace 2 semanas. ¿Sabes cuándo fue? En el Juego de México.
2: El
0: Porque llegó Tello con la camisola y luego
2: fue de este viernes pasado al otro.
0: El viernes antepasado.
2: Habría que ver cuántos juegos han ganado los sultanos desde entonces para acá.
0: El viernes antepasado. A lo mejor sí jaló, fíjate, y sin querer, ¿eh? Yo incluso hasta en buen plan dije, oye, sí me gusta, sí me queda. Y Tello me dijo, te voy a conseguir una, capi. No era el plan, originalmente no era el plan hacer funación. Pero pues sin querer ya me sale. Ya te digo, le iba a Ecuador. Yo dije, ojo con Ecuador y las está dando. ¿Sabes qué? Ahora le voy a ir a Argentina.
2: Para que se los lleve.
0: Para que se los lleve.
2: Para que se los lleve.
0: Chori. Tania, es que la afición de Sultán está como los que apoyan la cuarta, que los compran con signo de pesos a los sultanes, luego les regalan VIP boletos y así se ganan que no los critiquen.
2: Fíjate, cuando te la pusiste, Sultanes logró quedarse con la serie en casa frente a los Tigres de Quintana Roo y a los Piratas de Campeche.
0: Ah, ya ves.
2: Entonces al revés, güey.
0: Al revés.
2: O sea, ganaron dos series.
0: Ganaron dos series.
2: Necesitas volvértela a poner.
0: Y como ya no me la volví a poner.
2: Exactamente.
0: Comenzaron a perder.
2: No los funaste.
0: No los funé.
2: ¿Eh? No los funaste. O sea, les acabó la magia, güey. Lo que debiste haber hecho era ponértela otra vez el viernes pasado.
0: Ajá. Uh-huh.
2: Y no les hubiera pasado que les metió 11-2 los diablos, y luego 13-3, y 10-0, ¿sí?
0: Dagoberto Astorga, saludos, Capi Quique, fueron 34 carreras contra 6 de Sultanes en 3 juegos, ¿ok? Buen día, ¿por qué Las Vegas no fue sede de ningún juego del Mundial? Creo que cuando se hizo el ofrecimiento o algo así de sedes, todavía no estaba listo el estadio.
2: No, sí ya estaba, ¿no?
0: ¿Sí ya estaba? ¿Todo está en construcción o no? ¿O ya estaba?
2: No sé. Pero tampoco el de Arizona.
0: Yo
2: creo que tiene.
0: Oye,
2: que...
0: ni el Soldier Field, y eso me extraña.
2: No, pero el Soldier Field, ponle tú que está ya veterano el estadio, ¿ah? ¿Eh?
0: Porque el Soldier Field, bueno, la ciudad de Chicago. Es una plaza bien futbolera.
2: Y se quedó sin...
0: Se quedó sin mundial.
2: Se quedó
0: sin... La otra vez ahí se inauguró.
2: Sí, igual Nashville también se quedó sin fútbol.
0: Sí.
2: Cuando dices tú, pues, pudieron haber jugado en el Estadio de los Titanes. En el que está actualmente.
0: Sí.
2: No sé, te digo, en el caso de Las Vegas, el por qué, pero, pues, al final de cuentas, si queremos hacer otro evento de este tipo, ponlo nada más aquí en Texas, hombre.
0: Oye, nomás en Texas
2: encuentras
0: como
2: 14 estadios sin andarte moviendo.
0: Más de 50,000, sí.
2: Y entonces haríamos el mundial más tejano, ¿eh? De todos. Sería una locura, ¿eh? Sería una locura que por ejemplo, el mundial de clubes que lo hicieran nada más en puro Texas.
0: Dale.
2: ¿Eh? Vámonos, aquí mero.
0: Para no viajar tanta distancia.
2: Exactamente. Entre Texas y Monterrey.
0: Sería con madre.
2: Una situación de ese tipo sería. Pero bueno. 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
0: 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Pausa comercial y retornamos, campeón.
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0: Que pudiera ser no la opción 1, sino la 2 o la 3. La opción 1 de Almeida era Cucho, o es Cucho. Esa es la opción uno de Almeida. La opción uno de delantero era aquel irlandés del que habíamos platicado.
1: Sí. Ah, no recuerdo el nombre, pero sí.
0: Troy Parrott. Sí. La opción uno en la central sigue siendo Montes. La opción uno en el volante... No la han cuadrado todavía porque sigue siendo Cucho. Uh-huh. esa parte. Si no, entonces empezamos a entrar a los plan B. Los plan B son Orbelín. Ya empezamos a buscar otros planes dentro del equipo de los Rayados del Monterrey. Y da la impresión de que Monterrey no anuncia nada porque pareciera ser que está en el tema de los seleccionados. En la parte de mexicanizar el equipo, uh-huh, esto es algo que ya lo habíamos platicado desde hace muy buen rato. En la búsqueda de algunos chavos, Robert, también, pero encuentra cierta incongruencia. El dejar ir a alguien como Mujica, que habías hablado también de él, y ahora te dejo ir, y ando buscando chavos en el extranjero.
1: Sí.
0: Que me puedan dar.
1: Sí, de acuerdo.
0: Ciertas oportunidades.
1: Entonces, ¿dónde está la finalidad de las fuerzas inferiores?
0: Sí. ¿Verdad? Exactamente. Entonces, ese es un problema que ha tenido el equipo de los Rayados de Monterrey hasta ahorita. Pero esperemos, obviamente, que la a corta distancia se puede hacer. Se puede hacer algo.
1: Oye, ¿no será? Aunque al principio te acuerdas que dijeron que chequera abierta y vamos con todo y no sé qué tanto. ¿No será que ya haya venido la orden de arriba? Y que mejor nos vamos a ir con pasos firmes, seguros, tranquilos. Y que caigamos también en la recesión, igual que el otro equipo. Que a lo mejor sea un reflejo de cómo está...
0: La gente no lo entendería, Robert. El
1: ambiente global, financiero, no, donde están las empresas que nos representan.
0: Es pon a funcionar lo que compramos, güey.
1: A lo mejor ese es el
0: plan. Ese es el plan. Pon a funcionar lo que compramos. Uh-huh. O sea, nos costó muy caro.
1: Potencias.
0: Exactamente. Tenemos que tener a la persona correcta para que haga potencializar a los Lucas Ocampos, a los Fidel Ambriz, a los...
1: Al Tecatito,
0: al Corcho.
1: O sea, Tecatito no jugó.
0: No, ayer no. No entró.
1: Sí, al Corcho, a Oliver tampoco jugó.
0: A Salcedo. Puede ser una parte que vaya por ahí. Uh-huh. Y puede ser otra parte también que vaya por el hecho de encontrar pues jugadores que a lo mejor no sean tan caros y que el precio lo puedan manejar de una manera distinta, ¿no? Tenemos llamadas, mensajes de audio. Está libre las dos líneas telefónicas 8180 101-660.
1: Estás hablando y tienes colgado el teléfono, ¿no?
0: 8180 101-660 y 8183 72-19-50 y 8183 72-26-50. Son los teléfonos de cabina 8183 72-19-50 y 8183 72-26-50. Mensajes de audio por WhatsApp 8180 101 660.
1: Dice Germán Carrizales, es que tenemos también bien escamado al pobre Cora. Pues no, la verdad que no. Lo único, a veces que le preguntamos si trae chicles y le tanteamos a ver si trae chicles, pero nada más, ¿verdad? Nada más, o sea. Dice también Juan Green. Capi te mandó saludar, Juan Ramón, saludos.
0: ¿Lo saludamos?
1: Bueno, lo saludamos. Ayer se acercó en el evento en el que estábamos. Se acercó, nos saludó. ¿Y ya?
0: Sí, sí, sí.
1: No, saludó bien.
0: Estábamos al aire, obviamente.
1: Sí, estábamos al aire, pero sí, sí. Bien, bien. Y le regresamos los saludos. Entonces, no sé si te refieres a allá en la taquería aquella. Pues le regresamos los saludos igual. También un saludo a todos.
0: Sí.
1: Un saludo para todos. Tan bonito que está el mundial, para que cuando se acabe volvamos a la mediocridad de Rayados. Cálmate.
0: Fíjate que ayer leí y escuché un editorial de alguien, esta leí su like, de por qué ha impactado tanto el evento.
1: ¿Qué fue? Calambres.
0: Calambres, calambres. No, güey, porque el otro me sigue
1: no,
0: yo.
1: No,
0: luego sigo
1: no,
0: yo.
1: No, se brinca para allá.
0: Del por qué ha impactado tanto el mundial.

0: todo tipo, de salud, de todo. Y como que este evento le ha dado, le ha abierto a la olla de presión así un poquito de, para que suelte el vapor que está dentro. Sí. Y la sociedad mexicana se ha lanzado a la calle en esa oportunidad de celebrar algo que no tenemos para poderla celebrar. Y creo que eso es lo que ha pasado, al final de cuentas. Uh-huh. Tenemos tantas, tan pocas cosas que podamos celebrar como país todos sí. juntos, que hoy esa identidad del mexicano se ha dado. Y por eso vemos en el Ángel una celebración cuando gana México, o en el Fan Fest, o toda nuestra sociedad volcada vestidos de verde, y buscar tener esa identidad que nos lleve obviamente para poder encontrar la manera de poder desfogar
1: de acuerdo.
0: Tanta presión que traemos encima. Que si te pagaron, que si no te pagaron, que si debes la luz, que si no debes la luz, que si el seguro, que si no el seguro, que si chocaste, que si no chocaste. Todo te pasa. Todo te pasa, güey. Todo te pasa.
1: De acuerdo.
0: Sí.
1: Y también le ha venido, pero como anillo al dedo, a la cuarta T y al gobierno, como la cortina de humo del torneo.
0: ¿Sí?
1: Porque ahorita ya nadie está cuestionando. Nadie está presionando, nadie está... Todo el mundo estamos distraídos con el mundial.
0: Sí, y ya el tema de seguridad y el tema
1: ya
0: de...
1: se les olvidó Rocha Moya.
0: ¿Dónde está? Es exactamente, todo eso ha ido ocultando cosas, ¿verdad? Sí. Sí, porque preferimos ver imágenes de Mohamed Salah bailando porque fue la primera victoria de Egipto en Copa.
1: O el entrenador que se agarró la bandera y se dio toda la vuelta olímpica de Egipto.
0: Y la otra, como pasa. Uh-huh. Ahorita aquí en nuestra ciudad y en nuestro estado, barrimos y echamos para abajo en la alfombra todo, güey. Sí. Y ahorita mejoró el tráfico porque no terminaron el metro, No está terminado.
1: No.
0: Pero habilitaron las calles, limpiaron ahí, güey, para que haya un carril más.
1: Así es.
0: O dos carriles y más.
1: Y un poquito más.
0: Y haya un poco más de fluidez.
1: Sí.
0: Entonces decimos, ay, güey, o sea, sí está mejorando. Pues no, todavía no mejoramos absolutamente nada, güey. Estamos exactamente igual.
1: Así es. 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
0: 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Pausa en radio y volvemos.
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13: Ya valió. La base está de los Yankees, güey, la racha que tienen de los rojos con los rojos de Cincinnati que perdieron. ¿Eh? ¿Eh?
14: Tania, te vamos a hacer aficionada de la NFL. Ese va a ser nuestro reto.
13: Nuestro reto.
14: Hacerte aficionada de la NFL. Como tú vives en Florida, puedes irle a los Delfines o a los Bucaneros.
13: A los Jaguares.
14: O a los Jaguares. Estás más cerca, creo que de Jacksonville. Entonces le puedes ir a los Jaguares. Pero te vamos a convertir. Vas a ver, Tania.
13: Y al colegial, tienes a los.
14: A los Seminoles. Gators,
13: a los Seminoles. O sea, hay muchos.
14: A los Huracanes. A
13: los Florida International. O sea, hay muchos equipos.
14: Sí, hay muchos equipos.
13: Exactamente. Vamos a la línea telefónica, me dijiste, va. Audios, vamos a escuchar audios.
15: Buenos días, Roberto Acosta. Qué irónico que al presidente de Sultanes no le esté dando o le falte cabeza para hacer un equipo ganador en el caso de Sultanes. Saludos.
14: Ánimo.
16: ¿Qué tal, amigos de ABC Deportes? Buenos días, habla su amigo el fantasma. Caray, nuevamente creo que le va a pegar mucho en el estado de ánimo a Memo Ochoa el no haberle otorgado ese gafete internacional de campeonatos mundiales. Creo que no sería buen momento para meterlo por el próximo partido. Anímicamente hay que levantarlo, pese a los goles que ha recibido en sus partidos anteriores en sus equipos, pero sí le va a pegar en su estado de ánimo. ¿Ustedes qué opinan?
13: Yo opino que no. Memo Ochoa ya está más allá del bien y del mal.
14: De acuerdo.
13: Él, lo único que yo creo que quería o quiere, primero es disfrutar de todo lo que se está viviendo en torno a la selección mexicana. El simple hecho de entrar y volver a ver el Azteca o el estadio de la Ciudad de México lleno y estar en el momento de la inauguración, en tu país, escuchar cantar el himno nacional, sentirte parte del equipo representativo, la convivencia, pregúntale a cualquier jugador y te lo puedo asegurar, porque lo he platicado con muchos, lo que más extraña al jugador cuando se va no es tanto a veces ni siquiera el fútbol. Es el sentirse parte de un equipo, el fenómeno de pertenencia, uh-huh. el estar en un grupo, el tener una meta común con alguien más, el momento de vivir en el vestidor, el desmadre, la plática, los viajes, la concentración, aunque es parte de lo que se quejan, al final cuando se retiran es lo que van a extrañar. El ya no volver a ir a un entrenamiento, el no volver a ir a una concentración, el no volver a ir a un viaje, eso es parte de lo que de alguna forma terminan por dolerles. ¿Sí?
14: Así es.
13: Entonces, yo creo que Memo Ochoa sabe que es probablemente el último vuelo, la última vez que va a estar en la selección, después de una carrera de 20 años de estar yendo constantemente ahí, más de 20 años, yo creo que él lo sabe y eso es lo que lo motiva. Y si se da la oportunidad de jugar, créeme que la va a disfrutar y lo va a tratar de la mejor manera. Pero creo que de alguna forma, cuando tú tienes la oportunidad de pertenecer a un equipo, un grupo, hacer algo, vaya, a mí me pasa, güey, de repente, hasta para jugar con los hijos del gordo, güey.
14: Sí.
13: Ir a jugar un partido de softball con los hijos del gordo. Lo extraño, cabrón. ¿Mm? Ya no se hable de jugar un partido americano como en otros
14: tiempos. Ándale,
13: ¿no?
14: Como antes.
13: Como antes.
14: Sí.
13: Sí, un partido ya de veteranos, güey. Sí. Entonces, yo sí creo que hoy por hoy eso es lo que se extraña. Y eso es lo que le va a pasar a Guiñac, que le pasa al mismo Memo Ochoa, que saben que estás a días de que esto se acabe, caro.
14: Que estés preparado mentalmente, económicamente creo que no tienen problema. No,
13: ningún problema.
14: Mentalmente, a dar ese paso, el famoso día después.
13: Por eso muchos luego quieren ser entrenadores.
14: El día que ya sonó el despertador, y tú dices, ah, cabrón, ya no tengo que ir al
13: entrenamiento.
14: Ya no tengo que ir, ya.
13: ¿Y ahora qué hago?
14: Uh-huh.
13: ¿Y ahora qué? ¿Voy al gimnasio? ¿Qué chingada?
14: Sí.
13: O sea, pero voy al gimnasio y voy solo, güey. Y habrá quien diga, pues sigan jugando cascaritas. No es lo mismo.
14: Sí, no es lo mismo.
13: No es lo mismo.
14: Ya enfocarse en su siguiente plan de vida.
13: Mamá. Exactamente.
14: La parte física, pues estos normalmente la continúan cuidándose. Pero ya la parte que sigue, qué voy a hacer con mi tiempo, emprender un negocio. Bueno, pues Guiñac acaba de emprender su negocio, no sé cómo le ha ido de las pizzas, ¿no?
13: Sí. Entonces, eso es lo que realmente te pega, ¿no? La oportunidad de hacerlo una vez más. Y yo creo que hoy por hoy, a lo mejor ustedes dirán, el que menos lo está gozando es Memo Ochoa. No, güey, el que más la está gozando a lo mejor es Memo Ochoa,
14: hey.
13: Porque sigue estando en la plática de todos. Y sigue haciendo el entrenamiento. Y en el momento, si le toca entrar al terreno de juego, él la va a disfrutar como nadie.
14: Oye, y el primero que saltó al momento de terminarse el partido a felicitar al Tala corriendo a darle un abrazo fue Memo Ochoa.
13: Sí.
14: Sí.
13: Sí, por la salvada que hizo.
14: Sí, la gente piensa, no, y pues que ha de estar amargado, que porque le ha ido bien al otro. No, él está dándole completamente su apoyo también. Es lo que está
13: y te voy a decir
14: reflejando
13: algo,
14: la selección, la unión de grupo.
13: Y te voy a decir algo que a lo mejor pueda pasar. Me voy a anticipar, es más, voy a entrar ese trompo a la uña. Ayer escuchaba que Rafa Márquez está haciendo su equipo de trabajo. ¿Ok? Yo sí hago mi equipo de trabajo. A lo mejor el día de mañana va a invitar a Memo Ochoa como entrenador de porteros.
14: Probablemente.
13: Porque a lo mejor también se lo merece. ¿Eh? Si es que el perfil de Memo Ochoa le da para querer ser entrenador de porteros, ¿verdad?
14: Uh-huh.
13: Y estar ahí.
14: Sí.
13: Y que sigas teniendo esa concentración y ese contacto
14: con la portería, con los guantes,
13: y enseñarle a la gente lo que a lo largo de tu carrera pudiste haber aprendido, ¿no?
14: Claro.
13: ¿Sí? Y a lo mejor también en esa confianza de yo lo viví, yo sé lo que se siente, yo puedo aportarte qué es lo que me faltó o qué es lo que necesito todavía un poco más allá, ¿no? Entonces, ojalá y que el día de mañana, si es de la capacidad y la calidad de lo que se necesita, pues ojalá y lo pueda hacer, ¿no? y lo pueda lograr, ¿no? ¿Sí? Por lo pronto, ¿sí? Pero, eso es algo que a mí se me acaba de ocurrir aquí, ahorita, ¿verdad? No es algo que ni siquiera lo haya investigado ni intención, pero yo creo que a lo mejor podría darse.
14: Es un comentario a título personal.
13: Exactamente.
14: No van a salir con que, Ochoa ya se anda moviendo allá.
13: Ves, güey, dijiste que querías Ochoa, que iba a estar Ochoa. No, otra vez.
14: Sí, otra vez, no.
13: Si hay alguien que a lo mejor le pudiera apoyar a otro portero con experiencias y todo, pues puede ser Memo Ochoa.
14: Boy 26, prefiero a Memo Ochoa de 40 en lugar de Mochis Cárdenas. A la madre. Tampoco,
13: Si te dijeran.
14: Dos años sí.
13: ¿Eh?
14: Dos años sí.
13: Ahí está Buciña.
14: Ahí está, sí.
13: De 1.40.
14: Sí.
13: Ayer vimos a Muslera y al otro también de 40.
14: Ah, no, pero ya Muslera sí.
13: La cajeteó.
14: La cajeteó gacho.
13: Pues, pero es el titular por encima de Mele, güey.
14: La cajeteó gacho. A lo mejor con eso lo sacan y ponen a Mele.
13: Puede ser.
14: Márquez, el eterno villano de la selección, siempre por sus errorzotes clave nos eliminaron. El Márquez es otro cacique y zángano del... qué la canción. No pueden hablar bien de alguien ustedes, hombre. José Luis, la selección es para disfrutar. Es para competir, pero puedes hacer las dos cosas, José Luis.
13: Claro.
14: Claro. Gerardo Dávila, ya chispen a la coladera, Ochoa. Fíjate.
13: ¿Ya ves?
14: Es chiflazón, porque quiere su parche Legacy.
13: Pues no es chiflazón, se lo ha ganado, güey.
14: Pues sí. Para mí, el hecho de haber estado registrado en 5 mundiales, es que no jugó en 2.
13: Y no jugó en 2, primera. Por capricho Javier Aguirre.
14: Sí.
13: Porque en el 2010, Ochoa debió haber sido el titular por encima del Conejo Pérez.
14: De último momento...
13: ¿Sí?
14: El mismo Conejo dice, es más, hasta el día del juego supe que iba a jugar.
13: ¿Sí? Y la otra. Y la otra, en Alemania, pasaba por mejor. Es más, muchos pensaban que debió haber abierto también por encima de Corona. Uh-huh. De Osvaldo, perdón.
14: Sí.
13: De Osvaldo. Por encima de Osvaldo. ¿Sí? Y aguantó pie, aguantó vara, Ahora, cuando vemos un mexicano, güey, que tiene más de 20 años en un nivel competitivo como el que tiene Ochoa, en lugar de aplaudirle, la gente le está jodiendo.
14: Es un caso similar.
13: Por eso tenemos lo que tenemos.
14: Es un caso similar al de Hugo Sánchez.
13: Sí.
14: En su prime. En el prime, donde más le tiraban Hugo Sánchez éramos los mexicanos. Los mexicanos.
13: Sí, sí. De que, no, le falla. Es más, acabo de ver a Félix Fernández hablando de Hugo Sánchez.
14: Sí.
13: De que le temblaron las piernitas a Hugo Sánchez para entrar el día de Bulgaria y que le temblaron el día que cobró un penal en el Mundial acá contra...
14: Con Paraguay.
13: Y que si contra el Rayo Vallecano... Y que le temblaban para tirar los penales. Y dices, ¿tú sabes qué? Cómprate calzones, Félix. Era el tirador oficial que tenía el Real Madrid.
14: Uh-huh.
13: De penales. ¿Eh? ¿Tú crees que le temblaba a un tipo con una mentalidad como la de Hugo? ¿Sabes qué? A lo mejor tienes una situación personal con él.
14: Sí.
13: O te caía gordo en el vestidor.
14: ¿Por qué no lo dijo en su momento? Él estuvo ahí en esa selección.
13: En esa selección.
14: Ajá.
13: ¿Por qué hoy... 30 años después.
14: Sí.
13: Casi 40 años después, güey. Sales con una declaración de tipo, cómprate calzones, ¿verdad? Uh-huh. O sea, no jodamos. Exacto. Estamos hablando del mejor futbolista de México. Y sales con una tontería.
14: El penal de Paraguay, el mérito fue el portero, el Gato Fernández.
13: Sí.
14: Y lo de Bulgaria, pues fue
5: lo de Mejía Barón, ¿no? Que lo querían meter, pero a otra función, no la que... Un desacuerdo ahí de ideas.
13: Me estás pidiendo algo que no se acerca.
5: Sí. Te estaba pidiendo que entrara de segundo contención o no sé qué, una cosa así es.
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5: ¿Sí? Una infracción al reglamento que todo mundo venera. Fíjate, una infracción al reglamento y que todo mundo ensalza y resalta como algo máximo. La famosa mano de Dios, hoy hace 40 años exactamente, 22 de junio. Bueno, ¿qué más? Ya se fue el memoria selectiva. Boy, triunfador Hugo, no ganó algo. Pues nomás 5 pichiches, güey, un chorrotal de campeonatos con el Real Madrid, y con los Pumas y todo eso. Pero bueno, los voy a dejar en buenas manos. ¿Pero qué manos? En las manos de Gerardo Jasso, de Luisito Reyes,
14: Fútbol con sentido. Regresamos en la tarde, 6 de la tarde, con línea de 5, caliente.mx, aquí en ABC Deportes. Muchísimas gracias y feliz inicio de semana.
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3: Fútbol Consentido, ¿qué tal amigos? ¿Cómo están? Buenos días, bienvenidos. Ya estamos aquí para arrancar el programa en esta nueva semana. Luisito Reyes, ¿cómo andamos?
4: ¿Cómo está, mijera? Buenos días a todos. Me da gusto saludarlos. Hoy es un lunes 22 de junio.
3: 22. Oye, ya se activó o ya está activando el fútbol local, el fútbol regiomontano. Monterrey tuvo el partido de preparación el día de ayer. Y pues tiene una tranquila victoria, no hay que emocionarse tanto, pues es un partido de preparación, pero ya se activó y eso es bueno, y ya vamos a empezar a ver poco a poco, a escuchar, a saber, a entender, a tener más noticias de los equipos regios. Tigres reporta el día de hoy, pero Monterrey ganó contra el FC, le metió 4-1. Decía Robert hace rato, y es cierto, el marcador es lo de menos, lo que importa es el funcionamiento. Pero también el funcionamiento depende mucho del rival, porque te puede ver muy bien, tu funcionamiento muy bien, contra un rival muy débil. No podemos saber, no vi el partido, no sé si lo pasaron o transmitieron, no lo sé, no vi ni goles ni nada, solo sé el resultado. Lo cierto es que ya arrancaron, que ya empezaron, Monterrey va a regresar ya de Cancún, si no es que ya lo hizo. Y luego va a tener más partidos de preparación, tiene por ahí 3 o 4 partidos más. Pero ya empieza el fútbol regio, a la par de la justa veraniega.
4: Ya. ¿Eh? Ya empieza el fútbol regio, ya Tigres regresa hoy, Rayados. Pues lo importante es soltarte con la pelota, Gerardo, y eso es lo importante.
3: Sí. Es lo importante y es empezar a ver los jugadores, empezar a ver el equipo, empezar a ver los movimientos que pueda haber, que pueda empezar a hacer Almeida. César Garza, que estaba en Pumas, lo incluyó en este partido. Entonces, esos pequeños detalles. Mojica ya no está, Mojica va al Atlante. Hay que ver si Aldo Patricio se va a quedar en el primer equipo, porque estaba en la sub-20, lo llevaron para allá, lo raparon. Muchas veces cuando rapan al jugador es porque ya lo aceptan. Esa es la novatada, ¿sabías? ¿Verdad?
4: La novatada.
3: Lo rapan. La raza le corta el pelo así medio feo, y luego él tiene que ir a raparse para, pues porque se lo dejaron todo trasquilado. Así fue la de Aldo Patricio. Y a ver si lo va a incluir en el día a día, en los entrenamientos, y luego poco a poco irlo metiendo a los partidos. Además de otros chavos más también, ¿verdad?
4: Sí, que tiene cualidades, Aldito, y pues bueno, viene de una familia muy futbolera y de muy buenos jugadores. Digo, Aldo hizo muy buena carrera junto con el Tano de Nigris y hicieron muy buena carrera y tienen su físico fuerte para jugar como delanteros y creo que le puede ir muy bien.
3: Es un físico, es joven el hijo de Aldo de Nigris, Aldo Patricio, porque está el otro Aldo de Nigris también, que andaba hace poquito, que ganó un evento allá en lo de México, sí. No creo ni cómo se llamaba, pero
4: ese es sobrino,
3: pero también está como Aldo de Nigris, sí. Por eso cito Aldo Patricio, que es el que estaba con Rayados, la sub-20, y algunos otros chavos más, e ir viendo cómo lo va a meter Almeida, porque recordemos que Almeida, el pelado, es de entrenador que da oportunidad a chavos, y luego lo hemos platicado también. La idea de juego, la estrategia, la dinámica, necesita juventud, necesita chavos nuevos. Y
4: está el hijo,
3: dinámica, intensa. Entonces, vamos a ver.
4: Está el hijo de Lucas y de Gaby, Nahuel, creo que se llama.
3: No sé si él fue también a la pretemporada.
4: Sí, y también.
3: ¿Se fue a la pretemporada?
4: No sé.
3: Ajá. Creo que no. Porque no lo citaron como yo vi otros nombres de chavos que fueron a la pretemporada, pero es parte de las básicas de Monterrey también, y vamos a ver, puede ser también que tenga una oportunidad.
4: Un día pueda tener una oportunidad.
3: Bien. ¿Qué más, Luisito? ¿Cómo te fue el fin de semana, el Día del Padre? ¿Cómo lo pasaste?
4: Muy bien, Gerardo, todo dar, y y tranquilo.
3: ¿Te pusiste unos guarapetas?
4: No, fíjate que no tomé nada ¿no? de alcohol, andaba en modo dolorido, ayer contracturado, entonces, mejor puros analgésicos.
3: ¿Qué tomaste? Paracetamol.
4: Ya son unos poquitísimo más fuertes.
3: ¿Poquito?
4: No, muchísimo más fuertes.
3: O sea, el paracetamol no te hace ni cosquillas.
4: No, Gerard, para los dolores no. No me creas, es tramadol con eritrosip, algo así.
3: Ah, es como un coctelito.
4: Sí, viene ya viene la pastilla, la capsulita. Esta es en polvo, lo haces en agua. Sabe muy fuerte, pero te quita el dolor, Gerardo.
3: Es lo más importante. Muy bien. No, fíjate que no me lo has preguntado, pero yo la pasé muy tranquilo, no me tomé tampoco ni una gota de alcohol.
4: Ah, no.
3: No.
4: Pues tú regularmente no.
3: Pero a veces me gusta echarme un tequilita, un mezcalito, pero
4: ¿y
3: no.
4: ¿Y la pasaste aquí?
3: Sí, aquí me quedé en Escobedo, Nuevo León, y aquí mi casa, que es la casa de ustedes.
4: Pues muy tranquilo, muy sereno, muy bien. Tú vives en Escobedo, Nuevo León, y ahí en Escobedo también.
3: En Escobedo, para no batallar. Pero no, todo bien, gracias a Dios.
4: La pasaron bien.
3: Muy bien, muy bien.
4: Con los muchachos.
3: Los chavos, la visita de los chavos, los hijos. Una comida casera muy tranquila, una rebanadita de pastel, que ahora sí.
4: ¿Y comiste pastelito?
3: Sí, el fin de semana me puedo liberar, el fin de semana sí me libero un
4: pero
3: poquito.
4: Pero no gruesa la de rebanadita.
3: No, bien, pues.
4: Si vas a ser liberado,
3: chocolate,
4: que venga con todo.
3: Chocolatito, claro, pues que valga la pena, sí. Digo, pues es un día a la semana, un día a la vez, dale, vamos a darle.
4: Un día a la vez.
3: A ver, Siri Reyes, porque permite que les corte el pelo así a los jóvenes y ahí no salta luego. A ver, Luis, ¿por qué permiten que le corten el pelo así a los chavos? Dice Tobarrigo.
4: No, pues, digo, yo no sé si me hubiera dejado en ese tiempo.
3: Es una tradición, ¿ven?
4: Te voy a decir una cosa una vez, no lo voy a hablar, ¿ver? Porque ya. Mi profe en aquel tiempo, José Luis Álvarez, que le mando un saludo hasta el cielo. La verdad de las cosas, yo era portero de ahí de FACPI, de la selección de FACPI, y él entrenaba junto. Iba también su hermano Vicente, y estaba el chino Crema, Sergio Solís, que le mando un saludo. Y haz de cuenta que esa vez, Gerardo, pues yo creo que para, como tipo novatada, me pone a 10 jugadores, cada quien con la pelota. Pues yo pensé que iban a tirar uno por uno, porque yo era
3: portero. Tiraron todos.
4: Y me tiraron todos y me quité el jersey y me fui.
3: Ah, te molestaste.
4: Sí, me encabrité, Gerardo. Y me fui, pues no lo vas a creer, era mi maestro, porque era parte de coordinador de deportes de FACPIA. Él daba clases de una materia, ya no me acuerdo de la materia, y él daba clases, me tocó como maestro. Hicimos muy buena amistad.
3: Ni para dónde hacerte, da.
4: No, muy buena amistad. Tienes que aguantar las novatadas, porque si no las aguantas, te vas a ir y luego.
3: Hace muchos años también yo, un cuate que, de apellido Macías, voy a decir nada más el apellido, no el nombre, se acercó conmigo y con Mario. Él había jugado fútbol amateur, había hecho pruebas, y luego se acercó conmigo, con Mario, para buscar una oportunidad, que lo recomendáramos con alguien. Primero conmigo, y luego yo no estaba muy conectado, de hecho no estoy conectado. Le dije a Mario, oye, ¿cómo ves este cuate? Ando buscando una oportunidad. ¿Tú ya lo viste jugar? Me dice Mario. Le digo, sí, ya lo vi. Es muy bueno. Buscó Mario un teléfono, dijo, vamos a darle una oportunidad, vamos a apoyarlo. Total, lo apoyamos. Buscó a alguien allá en era Correcaminos, no me acuerdo si era Correcaminos o Tampico, en la división de ascenso, primera A en aquella época. Y pues allá va el chavo para allá, va. Y pasó la prueba, y bien, lo raparon. Y luego llegó el hijo de un exfutbolista y ocupó el lugar de él. Y le hablaron a Mario, oye, ¿qué onda con este vato? ¿Hay compromiso? Dijo, no, hijo, pues es un amigo, nada más es conocido. Dijo, ah, bueno. Lo echaron por fuera.
4: ¿Por qué?
3: No, porque llegó el hijo del exfutbolista, pesaba más el hijo del exfutbolista.
4: Pero no jugaba más.
3: Pues no jugaba más. Y pesó y se quedó. Y a mi amigo, conocido, Macías, le mando un saludo, se regresó.
4: Lo botaron.
3: Después creo que sí anduvo jugando en Centroamérica un poquito, algo así. Y ya después, hoy es el predicador de la palabra de Dios y tiene una vida muy distinta a la que hubiese tenido si hubiese sido jugador de fútbol. No sabemos. Pero sí lo habían rapado y todo. Eso quería decir que ya lo habían aceptado, que él se iba a quedar. Pero luego llegó otro, te digo, insisto, el hijo de un exfutbolista, un gran futbolista que había sido el papá del chavo que llegó, y pesaba más y se quedó. Pasa.
4: Sucede en el fútbol.
3: Pasa. Curioso, pero pasa. Saludos a Irene Cedillo, a Gil Alvarado, saludos a María Rosario. Gilberto Alvarado, oye, muy amargoso Gilberto Alvarado también, hombre. El juego de Infantino es una cortina de humo para tapar el fracaso de Tigres y Rayados y los Sultanes. ¿Qué tiene que ver eso? Felicidades, Jera, un abrazo especial, amigos. Luisito Reyes, excelente participación en el programa de televisión anoche, dice Ricardo Mendoza. ¿Estuviste en la peña?
4: Sí, estuve en la peña.
3: ¿Qué tal?
4: Muy bien, gracias a Dios.
3: Salud para Juan Manuel García y para Ledesma.
4: Estuvo Eric Guillén conmigo.
3: Eric Guillén,
4: estuvo Freddy González.
3: Alfredo González, saludos.
4: No, pues, y estuvo Memo Madero Jr., el hijo de Memo Madero.
3: El hijo de Memo Madero.
4: Ya está, de peñista.
3: ¿Y Memo Madero ya no va o qué?
4: Sí, también va.
3: Bien. Dice Gil Alvarado, ayer Luis dando cátedra en la peña futbolística explicando la semántica de fútbol. Ah, sí, Luis. ¿Qué tanto fue bien? Sí,
4: te lucí. No me acuerdo ni qué dije, a ver, recuerdo.
3: Hombre, qué bárbaro. Liberado de todo, Irene Cedillo. Muy buena mañana, saludos hoy desde Florida State. Julio, mira. Florida State, sí.
4: ¿Qué andas haciendo?
3: Es trailero.
4: Trailero.
3: Sí. Ismael García, buen día, feliz día del padre, espero le hayan pasado bien. Gracias, Ismael, sí. Y espero que todos ustedes también, aquellos que son padres, que tienen dicha de ser padre, le hayan pasado padre. Le hayan pasado a todo dar, ¿verdad?
4: Bien padre.
3: En la peña, ¿quién más estuvo? ¿Estuvo Guillén? ¿Estuvo
4: Memo Madero Junior y Alfredito González?
3: ¿Cuatro solamente?
4: Sí, estuvimos cuatro. Estuvo Carlos Ledesma y Juanito.
3: ¿Cambió García el formato de la peña?
4: Sí, ya son dos.
3: ¿Y los dos conducen? No, los dos conducen,
4: muy bien, se coordinan perfectamente.
3: ¿Qué se dice? ¿Qué se escucha? ¿Va a cederle ya la rienda?
4: No, que se van a quedar los dos.
3: ¿Ah, sí?
4: Sí, eso es lo que... Sí,
3: lo que se sabe. Bien, vamos a ir al corte comercial, ahí está lo de Rayados, gana su partido de preparación, no hay que hacer mucha alaraca, no hay que hacer mucho show, es simplemente un partido de preparación. Poco a poco tendremos que ir viendo algunos partidos, algunas imágenes, para ver la idea de juego de Almeida en estos Rayados. Es bueno empezar ganando, sí, pero es simplemente un partido de preparación contra un equipo de una categoría inferior. Se empiezan a soltar, empiezan a moverse, no se sabe nada todavía de refuerzos. Eso tendremos que irlo viendo poco a poco conforme avancen y pasen los días. Recuerden que el torneo empieza el 16 de julio. Entonces, estamos a menos de un mes de que arranque el torneo. Tigres se reporta el día de hoy. Y la pregunta que hace rato decía aquí, que también lo comentaba, y podemos platicarla después del corte, Guiñac se le vence el contrato el día 30 de junio. ¿Sí? ¿Se irá a presentar a entrenar? ¿Ya para qué? ¿Vamos y volvemos?
4: Pues ya para qué.
3: Vamos y volvemos, amigos. 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
5: Perfilarse todo hacia mal, hacia algo mal. Es bien difícil que cuando haces algo incorrecto, el resultado sea bueno. ¿Me explico? Es bien complicado. Puede ser que cambie, sí, que con el paso del tiempo van a cambiar, no va a quedarse siempre así, pero tienes que pagas el precio. Creo yo soy de esos, que pagas el precio de una mala acción. De una mala acción. Lo dije en su momento con lo de Tigres también, cuando Pizarro no llegó de la manera correcta. Sí. Y pagas el precio. No sé hasta dónde fue responsabilidad de Pizarro, no, hasta dónde fue, estuvo coludido, pudo haber dicho él, ¿sabes qué? No le entro. Si tú sabes, por ejemplo, no sé, que de una mala manera van a correr a un jefe tuyo y tú, oye, tú vas a ocupar su puesto, ¿sabes qué? Yo no estoy de acuerdo en eso, güey. Si eres partícipe y quizás no van a fluir las cosas. Y yo creo que desde ahí a Tato ya no iba a empezar a fluir bien porque fuiste mala leche con Buse. Eso es lo que yo creo, yo lo percibo así. Y luego su declaración, lo de las formas. O sea, la forma tuya no, tampoco fue la correcta. Entonces, difícilmente, cuando empiezas algo mal, difícilmente va a terminar bien. Yo creo.
6: Lo vendiste, te la compraron 2 años o 3 años, no sé lo que estuvo el Tato. Pero te voy a decir una cosa. Es
5: creo
6: como
5: tuvo 5.
6: O 5 años, ¿sí? Bueno, y los años, cuando estaba Vucetich, llegas a 40 puntos. No puede ser, Gerardo, que tú llegues a una empresa, ahora por lo que tú quieras, por recomendación, porque el dueño de la empresa le convenciste con tu proyecto, te hiciste amigo de él, lo que tú quieras. Y resulta que el mejor vendedor que tienes y que tiene la mejor proyección, el jefe de, tú eres el director, vienes de director y el gerente de ventas es fregoncísimo. Uh-huh. Hizo un proyecto y ese año o esos 6 meses que lo midieron, las ventas superó a toda la competencia, a todos sus competidores y trae un sistema de ventas bastante bien, Gerardo. Tú llegas ahora como director y porque él, cuando tú trabajaste en una empresa y donde él era gerente de ventas, en aquella empresa, pues no te quedaste porque no le convenciste o porque él trajo un vendedor mejor que tú o lo que tú quieras, ahora tú lo vas a correr sabiendo que está bien complicado.
5: O cuando tú dependías de él, ¿sí? No se lograron los objetivos de ventas.
6: Ándale, sí.
5: Él como gerente de ventas, tú como vendedor, entonces ahora que lo tienes acá, este vato no. Y ahora tú estás arriba de él y lo corres, porque él sigue estando
6: como... Le buscas una.
5: Él sigue estando como gerente de ventas y tú eras vendedor y en esa época no lograron los objetivos. Ahora tú eres director y entonces llevas manos sobre el gerente y corres al gerente. Porque decías, con él no se han logrado cosas, al menos en la época que yo estuve con él no se lograron los objetivos. Y eso quizás fue lo que pasó. Para mí también eso no es correcto. Antes de seguir, y te lo dejo de volada, saludos para Mike González. Buen programa, gracias.
6: Saludos.
5: Roberto Marroquín. Buenos días, licenciado Jasso, licenciado Reyes. Hasta para ser licenciado lo parecen y muy bien. Saludos a ambos y a la cabina también. Los escucho camino a mi trabajo. Yo no soy licenciado, parezco, pero no lo soy. Luis sí es licenciado, ¿verdad? Y sí parece, y sí lo es.
6: Contador público, bueno, pues que es lo mismo.
5: Es una licenciatura también.
6: No, pero Jasso es silenciado.
5: Silenciado. También saludos para el Fantasma. El Fantasma Sports Show. Gerardo y Luis, supe que algunas selecciones llevaron a sus esposas al Mundial. En el caso de México, ¿cómo están? Si es ventaja llegar relajados, por eso, por este lado a los partidos. No lo sé, fíjate, Fantasma, pero es un buen tema porque en algunas ocasiones ha sucedido eso. No sé si tengan, no creo, sinceramente, no se ha sabido. No creo que México tendrá por ahí a lo mejor algún día de relax, algún día de visita.
6: Los tienen que dejar.
5: Y es un tema, es un buen tema, sé hacia dónde va lo del Fantasma. Lo voy a decir, y con respeto para todos, las relaciones sexuales, muchos están como, ¿cómo se puede decir? Con una, es una especie de tabú. Y están satanizadas o así de que te bajan el rendimiento, el rendimiento físico. Y ha habido pruebas, estudios y entrenadores que dicen, yo prefiero que esté mejor tranquilo, relajado, menos estresado, y dan oportunidad de que tengan relaciones con sus esposas, aquellos que tienen sus esposas, y que tengan una vida, sí, que se cuiden, pero sí hay oportunidad de eso. Algunos casos ha habido así. Ya hace rato, hace algunos eventos, salió ese tema y pues se puso así un poquito de moda. Ahorita ya se ha ido relajando eso.
6: Es como cuando estás, digo, Gerardo, acá no estás en la cárcel, y cuando estás en la cárcel tienes visita conyugal. Entonces, yo digo, ¿por qué a los jugadores, si son, digo, más que todo en estas concentraciones largas? En estas concentraciones largas, pues tienen que tener un desahogo con la familia, con la esposa, tienen que
5: salir. Además de convivencia.
6: La convivencia. Sí. Entonces sales con la convivencia y haz de cuenta, jugaste hoy, vas a jugar hasta la otra semana, pues mañana, pues tienes chance de irte con tu esposa una tarde y luego regresas a la concentración. Y yo creo que así debiera de ser. No sé, los preparadores físicos y los psicólogos deportivos, no sé ellos cómo lo manejen, pero realmente yo lo veo bastante sano, Gerardo. ¿Por qué? El problema son los solteros, que si los dejas de que se vayan de pachanga y sí. Pues al si final, se van con la novia, pues qué bueno, pero si no,
5: al final lo de las concentraciones viene siendo eso, que cuidas la alimentación, que cuidas el desvelo, sí. Que cuidas eso, o sea, unos otros detalles, que te las bebidas embriagantes, que no descanses tus horas completas, que no tengas una buena alimentación. Eso es lo que se cuida en las concentraciones. En otras culturas, de donde el futbolista es más profesional y más responsable, no hay concentraciones. ¿Por qué? Porque confías en el jugador, confías en el individuo, y no pasa nada, y está bien. Pero no hemos llegado a ese nivel todavía. No sé si vayamos a llegar, ojalá y sí. Un saludo para Rubén Barragán. Si yo fuera Guiñac, yo sí me presentaba para incomodar a los que lo están corriendo, o más bien a los que lo están retirando, porque esos mismos no quieren que juegue en otro lado. Rubén Barragán es tigre, tigre, tigre, y es súper fan de Guiñac. Lo que se sabe es que a Guiñac se le vence el contrato el día 30 de junio. Si va o no va, sinceramente yo no creo que haya ningún problema. Puede ir. Si él ya tomó la decisión de no jugar con Tigres, de retirarse, pues puede ir tranquilamente, como para activarse físicamente nada más, ya, saludar a los compañeros. Si él tomó la decisión ya de aceptar la propuesta de la directiva, de los altos jerarcas de la institución, como para que él funja como un directivo más, que él sea parte del séquito de directivos, pues qué padre, y puede ir y esperar solamente el mes ahí, o no ir y ya empezar a los escritorios, empezar a ver legajos y empezar a ver contratos y empezar a platicar y ver algo de refuerzos y empezar la chorcha y la charla y empezar a meterse a otro ritmo, al otro ritmo. O bien, si él trae todavía intenciones de jugar, que creo que ya no, pues seguir entrenando para que él le hable a alguien y estar en forma, ¿verdad?
6: Yo voy a ser muy concreto. Ayer se hizo una pregunta.
5: Ah, yo no fui concreto.
6: No. Voy a ser muy concreto de la respuesta para el, uh-huh, el chavo este que dice
5: Barragán,
6: Barragán, que si te gustaría que verlo jugar, que no, por los que no lo quieren ver jugar en otros lados. La verdad es que a mí tampoco me gustaría verlo jugar en otro lado, porque sería una carrera que ya iría en debacle. Hemos visto muchos futbolistas, Gerardo, y lo hemos platicado, como en el caso de Cuauhtémoc Blanco, que anduvo aquí y allá. No se le quitó la historia que hizo con América y lo que hizo con la selección nacional, no, pero el cuando ya lo vimos jugar que en Irapuato y que...
5: Dorados.
6: Dorados.
5: Sí, soy Dorados.
6: Y ya realmente, Puebla. Ya realmente lo ves y hasta el físico ya no era, Entonces dices, yo realmente...
5: Y de repente, alguna pincelada. ¿Alguna? Sí, como si igual Guiñac sigue jugando, de repente veremos alguna pincelada.
6: Un golazo se va a
5: ver. Calidad la tiene, sí. Pero ya físicamente ya...
6: No, porque hizo una carrera... excelente, retírate como grande, económicamente estás bien, y si te están ofreciendo algún puesto, ahora yo lo que tú decías, yo lo platiqué ayer, lo que decías la vez pasada, bueno, hay que ver también si él está preparado para un puesto administrativo, porque no es fácil un puesto administrativo, no sé si él tenga estudios de algo o se haya preparado para algo, porque pues ya esas cuestiones es un poco más complicado, por eso decían, ¿te gustaría verlo en la cancha? A mí me gustaría que fuera un enlace entre la cancha y la directiva. No sé si Torrado va a seguir en Tigres o no, pero pues un puesto como director deportivo o parte una dirección alterna a la dirección deportiva como un enlace donde tengas el contacto con el jugador, ¿no?
5: Sí, sí va a estar, lo hemos platicado en otras ocasiones, lo de Tigres sí va a estar un poquito complicado, no sé cómo, quién vaya a operar, cómo vaya a estar, porque ya está fungiendo como presidente Carlos Emilio González, como presidente de Tigres, y está también por ahí Torrado, y está Carlos Valenzuela, y son los que van a operar para las nuevas

0: No va a ser nada sencillo. Yo sí creo todavía hoy que Tigres tendrá que incorporar a alguien, a la directiva, alguien que le sepa. Alguien que le sepa. ¿Verdad? O sea, alguien bien que le sepa,
1: Yo por
0: porque.
1: eso yo lo veo más que
0: Y está
1: todavía.
0: bien, y puedes incorporar a Guiñac también. Pero tienes que incorporar a alguien que le sepa. Alguien que tenga callo. Yo creo que sí. Así como en Rayados hablábamos en su momento que la novatez de Herbiti como vicepresidente, no sé ni cuál es el puesto de Herbiti o director deportivo creo, llega de Clos, Dennis tuvo algo de experiencia y viene de estar como presidente deportivo en Holanda y tiene algo de experiencia, un poquito más de experiencia. Pero acá en Tigres sí está la cosa muy, algo verde,
1: Sí.
0: ¿verdad? Y lo de Guiñac, pues no sé, esperemos, no se ha hecho un anuncio oficial todavía en Tigres, no se ha hecho. ¿Por qué? Porque el contrato se le vence el día último de junio, si mal no estoy, y entonces hasta esa fecha, quizás unos días antes, un día o dos antes, o ese mismo día, se hará el anuncio de qué va a pasar con Guiñac. Quizás ya no, veremos, la próxima semana sabremos que Guiñac se incorpora al cuerpo de directivos, aunque yo lo he comentado aquí, lo he dicho varias veces. A mí no me desagradaría, sinceramente, no me desagradaría que Guiñac fuera parte del cuerpo técnico de Pizarro. A mí
1: Pues es que
0: me
1: eso.
0: gustaría que fuera parte del cuerpo técnico,
1: Yo creo que está más capacitado para eso,
0: porque está
1: Gerardo.
0: en la cancha, porque es un cuate que ganó muchas cosas, su personalidad sería motivacional, sería aspiracional de aquellos que llegan a Tigres, de los jugadores que llegan ya hechos. O de los jugadores que están surgiendo, verías a esa figura para tratar de imitarlo y quizás con el tiempo pudiera ser entrenador. Yo lo veo así, pero igual también el gusto de él habrá que ver cuál es. Pero yo a la distancia lo percibo y creo que pudiera ser útil en la cancha, en la cancha, estando ahí a la mano, a la par de Pizarro. Yo creo que pudiera ser. Igual no, pero yo lo percibo así.
1: Sí, mira, yo creo que para mí más en la cancha, y puede ser un puesto, Gerardo, que aunque lo inventes, lo que tú quieras, donde les enseñe a los jugadores la técnica individual, sería muy, muy importante, porque prepararías delanteros, trabajarías con jóvenes, trabajarías con el mismo equipo, perfeccionando la técnica. No sé, a lo mejor no existe, pero lo puedes agregar, a lo mejor los equipos grandes de Europa sí existe ese tipo de.
0: Pero fíjate, Luis, yo creo, en parte tienes razón, pero yo lo que más, la virtud que más veo de Guiñac, sí es un jugador muy técnico, dotado técnicamente, sí es cierto, pero yo su mayor logro yo creo que es su voluntad, su entereza, su dedicación. Él mismo lo dijo, que él consiguió muchas cosas a base de esfuerzo, que él no era muy bueno, o sea, que no es muy bueno técnicamente, pero que lo logró a base de trabajo. Es un testimonio vivo de que lo que se puede lograr a base de trabajo.
1: Sí.
0: Y eso sería bien, lo que tú dices, aplicado a los chavos o aplicado a los mismos jugadores que ya son profesionales y que ya llegan. Una imagen, sería una imagen.
1: No. Fregón, perdón.
0: Pero, pues, ¿no? Igual estamos bien equivocados
1: Se me
0: nosotros.
1: salió.
0: No, pasa nada, está bien, hombre, no pasa
1: Fregón.
0: nada. Porque si es chingón, como quieras, si lo es, si lo es, si lo es, hay que decirlo, ¿eh? Vamos a ir al corte, amigos. 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

0: Miguel, con otro nivel a los jugadores mexicanos y a los jugadores que llegan, también extranjeros que lleguen al equipo para perfeccionar, porque realmente la forma de definir de él cuando él llegó y cuando tenía la edad para el movimiento.
1: Su mejor momento, digamos.
0: Su mejor momento, pues lo hacía bastante bien.
1: Dice Gilberto Alvarado, Jasso y Luis, ¿qué le debe la institución a Guiñá como para darle un puesto? Él jugó y se le pagó, ¿no es a fuerzas dejarlo en institución? No, no es a fuerza. Es simplemente aprovechar las capacidades, aprovechar la figura, aprovechar la imagen. Ya lo tengo aquí, me puede ser de beneficio para la institución, lo contrato. Si crees que, por eso lo piensan contratar, porque ellos creen que le puede ser beneficio al club, nada más. Ellos son los que toman las decisiones. Pero lo que él jugó, se le pagó, ¿verdad? No están obligados a darle un puesto, no, no están obligados. Pero insisto, cuando pasa eso es porque tú vas a también sacar beneficio de eso, ya sea de imagen, o ya sea de conceptos, o ya sea de un seguimiento, lo que tú veas. Pero le dan, va a seguir en otro trabajo, en otro puesto, y que él le siga, le rinda en eso. Es como tú. Bueno, aunque tú creo que tú trabajas por tu cuenta, no sé. La mayoría trabajas porque esperas que dé resultado.
0: Claro.
1: A mí me acaban de invitar a un trabajo, que agradezco, porque creen que voy a dar resultado, no porque estoy aquí en radio, no porque soy amigo de él. Me invita a trabajar porque cree que le doy resultado. Si el día de mañana ya no le doy resultado, pues a la jodida, se acabó. Así es como todos. A Luis le invitan a trabajar, a muchos nos han invitado a trabajar a un lugar porque esperas que dé resultado, porque sabes que creo que me puede ser útil en esto. Así es. Esperan que Guiñac les dé servicio y les dé utilidad de una o de otra manera. Y si no, pues no, ¿verdad? Porque se han ido otros jugadores, se han ido otros que no les han dado trabajo, o sea, no a todos les dan trabajo.
0: No.
1: ¿Verdad? Así es, tan simple, sencillamente, Gil. Sencillo, sencillo, sencillo. Bien, ¿cómo vamos con la actividad de los partidos internacionales? Saludos a Benjamín Salazar. Guiñac necesita querer mucho a Tigres para agarrar un sueldo de directivo. No necesita el sueldo. Guiñac no necesita el sueldo.
0: No.
1: Guiñac puede trabajar sin percibir un salario. No necesita. No está como nosotros, que sí necesitamos trabajar para sacar adelante la familia, la chamba y pagar la modalidad. No, no, no.
0: Él puede estar en su quinta.
1: Puede estar ya, puede ser no hacer nada ya toda la vida. Es un trabajo y vas a percibir algo, pero eso que vaya a percibir no es la gran cosa. No, no, no. No va por ahí. Analistas informan, no va por ahí. Bien. ¿Cómo vamos con el fin de semana? Hubo muchos encuentros, pues no los hemos platicado. Vamos a dar los resultados, porque Marruecos le ganó a Escocia 1-0 y Marruecos empieza así como a levantar la expectativa, a llamar la atención de algunos que no habían volteado a verlo.
0: Sí.
1: Escocia pudiera ser un rival de México, ¿eh? Escocia pudiera ser un rival de México. Pudiera ser.
0: ¿Te parece?
1: Pudiera ser, pudiera ser.
0: ¿Te parece
1: Porque
0: ganable?
1: Hay combinaciones y me parece ganable. Otro partido importante que el viernes sucedió también, el de Brasil, que metió 3-0 a Haití.
0: Sí.
1: Haití, yo creo que pudo haber sido un marcador un poquito más amplio, pero por lo menos 3-0. Estados Unidos le gana 2-0 a Australia. Estos son resultados del viernes, ¿eh? Los primeros fueron del grupo C y este es del grupo D. Estados Unidos, que va bien, que va viento en popa, le gana 2-0 a Australia, asegura el primer lugar de grupo. Y luego Turquía cae contra Paraguay. Y a Paraguay le expulsaron a un jugador, Almirón, si mal no estoy, déjame te lo digo, y hay polémica porque la manera como expulsan a Almirón es una manera de taparse la boca. ¿Te acuerdas aquella situación que hubo en la Champions de que hubo una ofensa tapándose la boca? Entonces ahora el que te tapes la boca y que digas algo está penalizado, está penado.
0: Sí. No sé.
1: Es más grave que te tapes la boca y digas algo que la plancha de Messi.
0: Sí.
1: ¿Eh? Pero así fue. Así es.
0: ¿Eh? Y si lo siguen haciendo.
1: No, sí, ya aplicarlo, o sea. Hubo otra jugada, también otra planchita, no recuerdo otro partido que tampoco sacaron roja porque ahora tienen que seguir. Si no se la sacaron a Messi, pues también tienes que seguir esa misma línea. Pero ahora es más grave ya hablar, taparte la boca, entiendo el porqué, porque puedes decir una ofensa, ¿verdad? puede haber una ofensa, ocultarte para que no te den los labios, y si te tapaste la boca y dijiste algo, muy probablemente es que no querías que se supiera que fue lo que dijiste. Porque si yo estoy diciendo algo normal, que no me avergüenzo de lo que voy a decir y no ofendo a nadie, pues no me tapo la boca. Es muy probable que si me tapo la boca es porque le voy a regar la madre a alguien o voy a decir algún juicio racista o algo. Y por eso me tapo la boca. Pero ahora resulta que es más grave taparte la boca que dejar una plancha y poder dejar inhabilitado a un jugador contrario. Pero bueno, así es el fútbol que estamos viviendo. Así es el fútbol que estamos viviendo. ¿Verdad? ¿Verdad?
0: Sí, señor.
1: ¿Qué más, Luisito? ¿Qué más? Partido, vamos a seguir viendo algunos partidos y luego ya los de ayer, que también hubo buenos encuentros, y los partidos para hoy, los partidos que son para el día de hoy. Tenemos que ir al corto, Luisillo, porque en la anterior nos alargamos demasiado.
0: Sí.
1: Vamos con el tuyo.
0: Y saludos a nomás a Andresito Sánchez, Ramón Sánchez, saludos a la gente que nos sigue en la de ABC, en
1: saludos,
0: la página de ABC
1: saludos
0: Deportes.
1: Para ellos.
0: 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Vamos a ir a corte.
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0: por convencer a España, por regresar y regresa a la
1: Le
0: victoria.
1: dio
0: Normalón.
1: al chamaco lo sacó y oye, qué bien juega ese chamaco.
0: ¿De España?
1: Sí,
0: Yamal.
1: Yamal.
0: Sí, un jugadorazo.
1: 18 años.
0: Estrella. Y luego el partido que también deja mucho así como una sensación de injusticia es el de Uruguay contra Cabo Verde. Cabo Verde que había empatado con España, ahora le empata a Uruguay 2-2. Prácticamente las dos oportunidades que tuvo, si acaso tuvo alguna más por ahí Cabo Verde, le empata a Uruguay y se queda en la orilla de Uruguay en un malestar de ese
1: España le ganó a
0: resultado.
1: quién, a Arabia,
0: España le ganó a Arabia Saudita.
1: Arabia Saudita. Entonces
0: Ajá.
1: Uruguay va a enfrentar a Arabia Saudita.
0: Así es.
1: ¿Qué va?
0: No, no, Uruguay va a España.
1: Ah,
0: Porque
1: Uruguay va contra
0: contra
1: España.
0: España.
1: Entonces se puede quedar fuera
0: Se queda
1: Uruguay.
0: por fuera. Imagínate que Cabo Verde le gane a Arabia Saudita. Cabo Verde avanza a la siguiente fase. De hecho, ahorita en el grupo
1: Y otra vez tuvo
0: está
1: más.
0: España con 4 puntos, Uruguay con 2, Cabo Verde con 2 y Arabia Saudita con 1.
1: O sea,
0: Uruguay empató con Cabo Verde y había empatado con Arabia Saudita.
1: y otra vez Uruguay encima de Cabo Verde y el portero.
0: Sí, así es. Ya nos vamos. Y los juegos para hoy, así rapidito antes de irnos.
1: Que veas.
0: Ah, ¿mi teléfono o qué? Ah,
1: Sí.
0: perdona, me pensé que ya nos íbamos. Pues ya mero también ver. Déjame veo.
1: Te manda corazoncitos y dice, vas,
0: Ay,
1: mira.
0: corazones. Ay, corazón de melón. ¿Quién fue, Leo o Isaac?
1: Isaac
0: ¿Sí?
1: también está cayendo ya, dijo.
0: Llegó el equipo de Corea al estadio universitario. ¿Tenemos el video? ¿Lo podemos pasar? Ahí está. La selección de Corea que juega
1: Ah, Isaac.
0: aquí mitad de semana y está llegando al estadio universitario. Va a entrenar en el estadio universitario, ¿verdad? Entonces, pues ahí está ya llegando el equipo de Corea. Corea juega el miércoles. El miércoles juega Corea a las 7 de la tarde noche, Sudáfrica contra Corea. El miércoles a la misma hora que juega México contra Chequia, ¿verdad? Entonces
1: Es aquí.
0: van a ir, sí. Y se aceptó y se avaló
1: La cancha
0: la
1: le.
0: cancha del estadio universitario. Y ahí vemos los coreanos que llegaron a Ciudad Universitaria. Partidos para hoy, Francia contra Irak, Noruega contra Senegal. Hay que ver a los noruegos nuevamente, a Haaland, a ver qué tal se porta. Argentina contra Austria y Jordania contra Argelia. Partidos del grupo I y del grupo J. Nos vamos. Mañana seguimos platicando.
1: Oye,
0: Vamos a ver qué.
1: qué bonito que es pone en Corea Republic. El camión ya viene.
0: Ah, ya,
1: ¿Lo trajeron desde allá, desde Corea?
0: rotulado.
1: O este,
0: No,
1: aquí lo
0: lo
1: arreglaron.
0: armaron aquí, lo
1: Lo
0: armaron
1: armaron
0: aquí.
1: aquí.
0: Mañana le seguimos y esperemos noticias de Tigres. Hoy se reportan. Vamos a ver qué
1: No,
0: pasa.
1: oye, tienes conectado, Isaac, en el momento
0: Que
1: de que apenas va,
0: vean.
1: todavía el camión no entraba,
0: Y ya
1: ya estaba
0: estaba.
1: la
0: No, para
1: toma.
0: que veas. Aquí la gente está al pie del cañón. Mañana seguimos, señor.
1: Hasta mañana, mi Jera.
0: ¿Sí le seguimos mañana o no?
1: Sí,
0: Sí,
1: mañana le
0: venimos.
1: seguimos. Sí,
0: Venimos mañana.
1: Jera, pues ahorita hay que echarle ganas toda la semana.
0: Bien. Pásenle bien, amigos. Gracias. Hasta mañana.
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0: Buenos días, muy buenos días tengan todos ustedes, amigos nuestros. Les saludamos con muchísimo gusto hoy, 22 de junio, lunes, arrancando semana. Hoy entramos con las notas de Foreigner con Urgent, este sencillo que un 22 de junio, precisamente en 1981, salía, era lanzado al mercado este grupo de rock Foreigner con este sencillo de Urgent, que fue tan famoso en aquellos tiempos. Hoy arrancamos con todo el programa, arrancando semana, abriendo semana. Hay mucho de qué platicar. Continúa la justa deportiva más grande de todo el mundo.
1: Sí,
0: y bueno, hay también mucho de qué hablar de la NFL. Se está moviendo el armado de los equipos. Ahí se están acomodando, empiezan los entrenamientos de los equipos y empiezan a perfilarse todos y cada uno de los equipos de NFL tratando de presentar su mejor versión posible para el siguiente Super Bowl a efectuarse en la ciudad de Los Ángeles, California. Viene un buen año para la NFL, estaremos platicando de eso y mucho más. Recibo con mucho gusto a Andrés Guerra, que aquí está ya con nosotros. Andrés, te recibo con muchísimo gusto. Buenos días.
2: Hola, coach, ¿cómo estás? Buenos días a ti y a toda la raza de Estadio ABC, listos para platicar con ese ritmo rockero de Urgent y pues darles la bienvenida a todos y cada uno de ellos a la espera de que llegue pues ya la NFL, coach, ya hace falta, ¿no?
0: Ya viene, ya,
2: ya, ya viene. Mucho fútbol ya, mi coach.
0: Ya fue mucho.
2: ¿Eh?
0: Ya fue mucho fútbol, ahora nos hace falta el día de veras, el fútbol americano. Ahí viene, ya
2: yo,
0: viene.
2: ¿No?
0: Es cuestión de esperar, va a llegar tarde o temprano. Déjame agradecerle a toda la gente que nos sigue en la radio acá en el noreste de la República Mexicana a través del 660 de AM 92.1 en FM. Gracias a todos ustedes que nos siguen a través de la radio. Gracias a todos los que no nada más nos escuchan, sino que nos ven también en redes sociales a través de nuestras plataformas de ABC Deportes, que llega a usted en todas las redes sociales prácticamente. ABC Deportes siempre preocupado por llevarle la información deportiva, lo mejor de la información deportiva siempre, y Estadio ABC no es la excepción. Pues Andrés, se acerca una temporada y hay mucho de qué platicar de la NFL, sobre todo los jugadores que están pendientes. Hay cosas que se dan por sentadas, pero pues que todavía están pendientes de que se plasmen,
2: claro,
0: una firma, ¿no? El caso de el caso del mariscal de campo de los Raiders,
2: Mendoza,
0: donde Mendoza no ha firmado con los Raiders, ya es un acuerdo, todo el mundo sabe que está Mendoza y todo el mundo sabe que Fernando Mendoza va a estar ahí, pero no han llegado a un acuerdo para firmar el contrato.
2: Sí, no se ha estampado la firma de Fernando, el mariscal de campo de los Raiders, este que seleccionaron en el pasado draft, y se da por sentado, como dices tú, pero pues como decimos aquí, ¿no? Papelito habla, hasta que esto no se dé así ya con la firma de ambas partes, tanto de Las Vegas como la de Fernando Mendoza, pues debería de venir esa tranquilidad. Habría que recordar que de un tiempo para acá, esos nuevos jugadores que llegan a la NFL vía el draft, pues tienen un tabulador, ¿no? Ya no es como antes, el último de ellos que gozó de eso, que gozaban todos los universitarios, fue Jamarcus Russell, precisamente, y como se convirtió pues en uno de los más grandes fracasos en la historia de los draft, uh-huh, en la historia de los draft, pues los dueños como que se dieron cuenta de que era estar regalando el dinero, quizá, porque pues no había ninguna garantía, ni habrá tampoco ninguna garantía respecto a ese nuevo talento, y esa situación de Jamarcus Russell provocó que cambiara precisamente ese tabulador de dinero para los que llegan a la NFL. Pero sí, no ha firmado, pero pues prácticamente debe de ser ya próximos días, ¿no?
0: Así es. No es el caso de Kieron Crawford, que ya está, ya firmó su contrato de novato,
2: uh-huh,
0: ala defensivo, que también fue seleccionado en este draft. Él ya firmó su contrato de novato. Fernando Mendoza continúa en esas negociaciones que seguramente pues están siendo hechas con miras a que tenga un contrato a la altura de la primera selección global.
2: Que tiene un costo, ¿no? Lau ya está ahí con nosotros, ahí ya escuchándonos, llegó, ya está Lau ahí.
0: Vamos a dar la bienvenida a Laura Sandoval, a quien recibimos con mucho gusto, directo desde la Ciudad de México. Se integra en la conversación Laura Sandoval, a quien recibimos con mucho gusto. Laura, buenos días.
1: Muy buenos días, coach Andrés, a toda la gente que nos acompaña. ¿Cómo que todavía no firman a Fernando Mendoza?
2: Yo no lo he visto, Lau, digo, a lo mejor por ahí tú tienes otro tipo de información, pues yo no he visto que firme Fernando Mendoza.
0: No ha firmado su
2: Ahí está,
0: contrato
2: ahí está.
0: de novato. Están firmando a los novatos, obviamente va a ser un contrato que está dentro de ciertos límites, como lo decías, Andrés. Existen ya tabuladores y límites, pero estás hablando de la selección número uno de los Raiders y obviamente se está trabajando en un contrato que esté a la altura de la calidad de Fernando Mendoza. No es cualquier novato, hay que decirlo. Fernando Mendoza es novato en la NFL, pero no es cualquier novato.
2: La etiqueta de ser el número uno le da una garantía, ¿no? De alguna u otra manera frente a otras selecciones, Lau.
1: Sí, de todas maneras no creo que exista algún inconveniente con respecto al contrato en cuanto a números, porque como lo dicen, o sea, al final pues no ha demostrado absolutamente nada, ¿no? Y sí puede ser la selección número uno global, pero hay estándares que pues la verdad se tienen que cumplir. Yo no sé si es porque están preparando algo o hay algunas situaciones. Eso es una de las cosas que platicábamos no hace mucho con respecto a que Fernando es un tipo diferente, ¿no? O sea, en el sentido donde, pues él no prefirió ir a la fiesta del draft en Pittsburgh, todo lo comparte en familia, sus principios son y valores son muy, pues hasta cierto punto conservadores también. O sea, yo no sé, y lo platicábamos, si esta situación, ¿no? Termine siendo a veces un freno de mano, como lo pasó con Tim Tebow, ¿no? En el sentido donde era un quarterback súper exitoso, todo lo que los que lo conocieron siguieron su carrera y más, por ejemplo, con lo que pudimos ver en este documental de Los Reyes del Pantano, ¿no? Donde vemos todo esta situación con Urban Meyer y lo que más pasó con los Gators, y que al final, bueno, pues Tim Tebow no termina siendo tampoco la estrella de la NFL que realmente los Broncos de Denver en su momento necesitaban, ¿no? Entonces, yo espero que ese tipo de situaciones o la forma de ser extra cancha en este caso de Fernando Mendoza, pues no termine siendo también pues vamos a decirle un freno a todo lo que pudiera llegar a ser o a explotar realmente para la NFL, ¿no?
2: No, y hablábamos de esa situación de regalar dinero, por expresarlo de alguna otra manera, ¿no? No recuerdo, no tengo en mente lo que Jamarcus Russell firmó, pero dentro de ese tabulador, esa primera selección, como decía el Coach Mundo, pues son 54 millones los que se le firman o los que se le dan, obviamente repartidos en 4 años a esas primeras selecciones, ¿no? En lo que te da un promedio de 13 millones por año, lo que estaría ganando el señor Fernando Mendoza, ¿no? O sea, digo, tampoco es una cantidad así que uno dijera, oye, se pusieron vivos los dueños, ¿no? O sea, 13 millones por año. Y lógicamente, de ahí hasta las elecciones que sigan, va disminuyendo. La mayor cantidad es para las elecciones del primera ronda, que son 54 millones 500 mil dólares. Y quienes menos ganan, pues ya son los que están allá por la 32 y todo eso, que ganan un contrato de 16 millones de dólares, ¿no? O
0: Así es,
2: sea,
0: pero el ser un jugador de primera ronda ya te garantiza un contrato
2: de
0: interesante. Le voy a llamar
2: 54
0: así.
2: millones.
0: Le voy a llamar interesante porque es un muy buen contrato para un jugador de primera ronda. Y luego vienen los jugadores de las siguientes rondas que ya tienen sus
2: 52, segunda. Tercera 50, cuarta 48, quinta 45, décima 29 y la global 32, 16 millones. O
0: Así es.
2: sea,
0: Esos son los jugadores
2: va.
0: de primera ronda.
2: Correcto,
0: Y luego
2: Lau.
0: ya vienen las rondas siguientes que tienen contratos de novato
2: Correcto.
0: más abajo, ¿no? Pero sí, el contrato de un novato en la NFL no es nada despreciable, ¿eh? Aun
2: No.
0: cuando no se compara con los de las grandes estrellas, pero sí, definitivamente son buenos contratos los que consiguen los jugadores novatos en la NFL. Los que anunciaron,
1: Al
0: adelante.
1: menos que suceda una situación como la que vimos con los Bengals el año pasado, con el draft de Green Bay, donde Sherman Stewart, que era de Texas A&M, no terminó firmando con los Bengals, ¿eh? O sea, ni siquiera se presentó a los campos de entrenamiento, hubo ciertas discusiones ahí, y al final no terminó firmando con ellos. Eso es un caso extraordinario, pero sí, y fue su primera selección así y no estuvo con ellos.
0: Es algo que
1: Espero que eso no sea
0: normalmente
1: el
0: no
1: caso de
0: sucede.
1: Fernando.
0: Algo que normalmente no sucede. Pero que sí se puede dar, ¿no? Un jugador se puede negar a jugar con una franquicia por cualquiera que sea la razón, sí se llega a dar. Los Cardenales de Arizona anunciaron que van a estar en una práctica conjunta con los Green Bay Packers, previo a lo que será su juego de pretemporada. En algo que se da mucho en la NFL, estas prácticas conjuntas entre equipos que jugarán a la postre juegos de pretemporada y que normalmente le permiten pues al equipo que los jugadores tengan competencia, tengan interacción con jugadores distintos a los de la escuadra de prácticas o los mismos compañeros, ¿no?
2: Prácticas que terminan en bronca normalmente, ese tipo
0: Llega a suceder eso.
2: se ha visto mucho últimamente, ¿no? El cómo esos entrenamientos en conjunto terminan pues en conatos de bronca, en roces interesantes, y pues vamos a ver cómo se da. Ese será ese de uno de muchos, ¿no? Que se presenten.
0: Sí, fíjate que a mí me tocó una vez estar en un campamento, sí, en una práctica conjunta de los Patriotas de Nueva Inglaterra y los Titanes de Tennessee. El señor Enrique García y un servidor fuimos y vimos el entrenamiento. Y la verdad es que muy lejos de ser una bronca, era una pachanga, ¿no? Pues se conocían, el entrenador en jefe era Mike Vrabel, exjugador de los Patriotas, ¿no? Y bromeando y jugando con Brady. La verdad es que se pone bueno el ambiente, ¿eh? Se pone bueno el ambiente porque la competencia sí es así que se pone dura. Acá no hubo broncas ni mucho menos, pero sí hubo una competencia muy buena. Se ponen muy, muy interesantes estos entrenamientos, estas prácticas conjuntas, que como lo dice Andrés, algunas veces terminan en golpes fuera del entrenamiento.
1: Sí, realmente hemos visto algunas situaciones por ahí desagradables, ¿no? Donde, como dice Andrés, ¿no? Terminan de pleito y de golpes, pero pues también es parte de la misma estrategia para saber contener los ánimos, ¿no? Porque, pues imagínense, en un partido donde te estás jugando prácticamente, no sé, llegar a ganar el campeonato, o simplemente pasar a playoffs y demás, pues todo el estrés que también viven estos jugadores, ¿no? A veces se nos olvida también la salud mental que deben de tener con respecto a llegar, pues lo mejor posible a una temporada. Y aparte, así como nosotros los fanáticos estamos que nos comemos las uñas porque ya regrese la NFL, bueno, pues imagínense ellos por jugar, ¿no? También es mucha energía, guardada en ese sentido.
0: Acumulada y lista para hacer explosión y salir en la temporada. Vamos a ir a la pausa, vamos a ir a una pausa rápida y vamos a regresar rápidamente. Esto es Estadio ABC.
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6: Físico que exige lo que hacen estos jugadores, ¿no? Entonces, hay que darle seguimiento a esa noticia de cara a precisamente más profesionalización y que la LFA, aunque no queramos, ¿no? Pues igual también empieza a tomar en cuenta pues esos datos para precisamente ir mejorando también en cuanto a su arbitraje, ¿no?
7: Dale.
6: No, está bien, ya iba a entrar al tema de los Bengals, pero si querías comentar algo.
7: Sí, para terminar lo que ponía en un principio en la mesa también el coach, son cerca de 25 entrenamientos en conjunto que va a haber y que arrancan precisamente, y es una larga lista. Lo que llama la atención es que no está Pittsburgh y no están los Leones de Detroit para sostener entrenamientos en conjunto durante esta situación. En el caso de Detroit, Dan Campbell, su entrenador, dijo que sintió que era contraproducente y que no hará este año ese tipo de entrenamiento en conjunto. Y en el caso de Pittsburgh, pues lo único que se dice es que sorprende que no lo quiera hacer McCarthy, ¿no? Pero quien presentó una postura ante esta situación, estoy viendo que fue Dan Campbell, el que dijo que era contraproducente, pero la lista es larguísima, son casi 25 juegos que arrancan y que terminarán pues previo a la pretemporada, ¿no? Pero ahí están este tipo de situaciones de lo que apuntaba el coach, ¿no? Y me llamó la atención la declaración de Dan Campbell, ¿no? De pueden ser contraproducentes. Yo no sé si por lo que señalábamos de las broncas o no sé qué visión pueda tener el señor Campbell.
6: Las lesiones. Hay algunos que ¿también? Se han lesionado también.
7: Sí, porque han sido años estos últimos en donde nos hemos encontrado con muchas lesiones de manera temprana en la temporada, ¿no? Y eso también pudiera ser contraproducente en el sentido. Yo no sé si le estén empezando a sonar las alarmas al señor Campbell y reconozca que este año tiene que, yo no sé si que tenga que ser el de Detroit para ser campeón, pero tiene que regresar con esos fueros con los que hace 2 años estuvo, ¿no?
8: Así es, y además hay ideas, los entrenadores de la NFL tienen ideas distintas en cuanto a lo que es la preparación óptima para su equipo, ¿no? Hay quienes piensan que este tipo de interacción con otro equipo les puede llevar a un nivel más alto, y es evidente que el coach Campbell no lo ve así con su equipo. Entonces él dice, vamos a preparar nosotros, tampoco sabemos en qué etapa de su preparación lo va a encontrar el mes de agosto, porque cada entrenador hace su planeación de lo que es la pretemporada para presentarse el primer día, el primer juego formal, el primer juego oficial de temporada regular, presentarse en la mejor forma posible o en la forma en la que ellos quieren presentarse. Entonces, dentro de ese plan hay entrenadores que dicen no vamos con entrenamientos con juegos de pretemporada, perdón, ni entrenamientos conjuntos. así como lo vemos aquí en México con la Liga Mayor. Hay equipos que tienen, que llevan a cabo menos partidos de pretemporada que otros, porque la preparación, el programa de preparación que tienen los entrenadores para su equipo, pues no es siempre el mismo, Laura.
6: Sí, y que de alguna manera el hecho de que, yo creo que también esa espera, coincido con Andrés, se me ha hecho más larga, precisamente, sí. No sé, como decía, no sé si es por esta situación del fútbol, pero hemos pasado prácticamente los mismos días y con LFA y con UFL y lo que ustedes quieran, pero pareciera que sí, y lo hemos visto, por ejemplo, también en ciertos campos de entrenamiento donde los mismos jugadores, pues llegan al... pues ahora sí que las prácticas como si realmente estuvieran jugando ya juegos de temporada, ¿no? O sea, con un ímpetu, y ahora eso agrégale también el deseo de los novatos y todos estos jugadores que se empiezan a integrar, incluso también jugadores de la UFL que ya dieron el paso a ser por lo menos parte de la escuadra de práctica de algún equipo, y que quieren pues demostrar lo mejor de lo mejor, porque en ese sentido recordemos que va a haber un corte y de alguna manera se van a quedar los mejores. Entonces sí, en ese sentido empieza a sumarle todavía más los ánimos, y seguramente también para el estilo de Campbell, pues imagínate, ¿no? O sea, de esta manera en como exalta a sus jugadores y los prende y demás, pues igual a lo mejor es todavía echarle más gasolina al fuego, ¿no? Entonces creo que sí, es como que tomar con mucha mesura lo que está sucediendo también.
7: Pero es un tema que pudiera parecer poca cosa, esto que estamos platicando y este tipo de entrenamientos, y sobre todo cuando tú metías a la UNEFA en la plática, coach, porque hay gente que piensa, bueno, de entrada esto no es más que una planeación tuya misma como entrenador en jefe, midiendo y viendo situaciones que puedan pasar y qué te convenga y qué no te convenga, y esto está planeado desde hace meses atrás, y es parte de eso, de una planeación, porque hay quien achaca, hay quien achaca en el caso de UNEFA que el hecho de que Borregos Salvajes no haya tenido ese roce de partidos como años atrás había tenido fue el perder algo, fue el que no se prepararon totalmente bien. Y yo creo que eso no tiene nada que ver, porque tendríamos que conocer lo que está sucediendo internamente en base a la planeación que cada entrenador en jefe es. O sea, no porque Borregos Salvajes no haya jugado contra Universidades Norteamericanas el año pasado, no por eso Auténticos le ganó, ¿verdad? Es una parte bien interesante, porque sí hay quienes hacen esa observación diciendo... En el caso de UNEFA y en el caso de Borregos específicamente, no, pues es que van para atrás porque ya no juegan contra universidades gringas y la preparación no es la mejor ni la correcta para competir durante la temporada de los de la UNEFA, ¿no? Eso no es más que una planeación, coach.
8: Claro, es la planeación, y no tiene nada que ver con el potencial que puede en un momento dado mostrar el equipo. Cada coach tiene su manera de matar pulgas, como decimos acá, ¿no? Uh-huh. Cada coach tiene su manera de preparar al equipo y de presentar el mejor equipo posible. Y mucho de esto también quiere obedece a lo que los coaches empiezan a encontrar en su experiencia con el equipo, ¿no? A lo mejor el enfoque que tiene el coach Carlos Altamirano o el coach Juan Antonio Zamora es distinto a aquel que tuvieron cuando llegaron con el equipo el primer año. Llegas al frente del equipo, realizas tu planeación, llevas al equipo, haces tu análisis después de temporada y decides cuáles son los cambios que tienes que hacer. Entonces, ese tipo de cambios es a lo que te refieres, ¿no? Los coaches van ajustando la manera en que preparan al equipo en función de los resultados que obtienen con lo que han hecho, ¿no, Laura? A ver, se congeló por ahí, Laura.
7: Sí, no, y sí, parece ser que está congelada, Laura. Y eso también rebota, y quizá hablando de quienes estamos hablando, y pudiera ser, lo voy a decir solamente así, como quizá una situación presupuestal también pudiera ser. Uh-huh. O sea, porque obviamente depende.
8: Esa es otra también.
7: Esa es otra situación en la que, a ver, Instituto Tecnológico y Estudios Superiores de Monterrey no vive del fútbol americano, ¿no? O sea, como para decir, sí, ahora le abran la llave, el presupuesto. Esa puede ser otra situación, creo yo, a tomar en consideración de lo que sucedió con los Borregos Salvajes el año pasado. Desconozco cómo vaya a ser la preparación en el caso de ONEFA y en el caso específico de los Borregos, la preparación para este año, ¿no? Pero esto es una muestra más de cómo a veces pues se habla por hablar, ¿no? A ver, porque Detroit no va a tener entrenamientos en conjunto, ¿va a tener una mala temporada?
8: No.
7: ¿Ya no es candidato a estar en el playoff? Pues no, o sea.
8: Que le falta preparación.
7: ¿Porque le falta preparación? Pues no.
8: Nada sí, más. Definitivamente, son diferentes maneras de enfocar lo que es una pretemporada y no creo que tenga nada que ver con el hecho, como tú dices, de descalificar un equipo por el simple hecho de
7: haber cambiado una
8: planeación. De la manera en que lleva a cabo su pretemporada, Laura.
6: Sí, o sea, son decisiones y enfoques que de alguna manera a lo mejor también el coach pues cree, ¿no? O sea, y que va a ser lo mejor también para el equipo. No, creo que no vamos a poder descubrir si realmente es bueno o malo, porque por ejemplo hay unos que les sirve también, o sea, más bien es conforme al ánimo y la filosofía que pueda de alguna manera implementar el coach. Pero pues yo creo que siempre el hecho de poder conocer un poco más del rival en otro tipo de ambiente sin esa presión que a veces se siente en un partido, pues también puede ser una ventaja para ambos, aunque pues puede ser que también digas, no quiero revelar ciertas cosas, ¿no? Que prefiero guardármelas hasta los días de partido.
7: Exacto. Si no, nada más quería hacer ese punto ahorita que mencionaba el coach lo de la ONEFA, ¿no?
8: Así es. Y bueno, una de las cosas que están ahorita, que nos tienen ocupados tienen ocupadas nuestras mentes, es los Browns de Cleveland, es esa competencia que va a haber entre Deshaun Watson y Shedeur Sanders. Creo que mucho de lo que ocurra.
6: Y agregados.
8: Pero mucho de lo que ocurra con Cleveland este año va a tener que ver con esto. Y déjame decirte cómo lo veo yo. Y definitivamente yo lo veo así. Si en esa competencia de quarterbacks, Shedeur Sanders sale adelante, se hace cargo de la ofensiva, los Browns van a tener una oportunidad de que este muchacho lo pueda sacar adelante. En caso de que ganara Deshaun Watson, yo tristemente tengo que decir la opinión que está en mi cabeza, Deshaun Watson no creo que sea capaz de llevar a estos Browns, a esta ofensiva de los Browns, a un buen término.
7: Pero como dice Lau, ¿no? Esa compañía de mariscales de campo, ¿quién va a tener la capacidad, no? O sea, entiendo lo de Deshaun y lo comparto en el sentido de que es un hombre que tiene mucho tiempo de estar fuera del fútbol americano por diferentes situaciones, sí recibiendo su paga, ¿verdad? Porque pues a alguien se le ocurrió hacer ese contrato con Deshaun Watson, pero realmente no es un tipo que esté concentrado o haya estado concentrado. La experiencia y lo que es Deshaun ya nos demostró con Houston lo que es. O sea, el muchacho es un gran mariscal de campo, pero esa desconexión que ha tenido con el fútbol americano en los últimos años sí me hace tener mis dudas. Y en el caso de Sanders, pues sigue habiendo todavía esa incógnita también de que ese talento que él pudiera tener como mariscal de campo, yo no dudo que pueda ser un gran atleta, incluso a lo mejor hasta un gran receptor, una esquina, no lo sé, pero como mariscal de campo yo creo que hay muchas incógnitas, ¿no? Y ante eso yo creo que tú te tienes que ir por lo seguro, creo. Y aunque haya estado fuera de la NFL algunos años, pues lo seguro se llama Deshaun Watson. ¿Estás bien jodido? Sí, pero pues sí, o sea, te tienes que ir con Deshaun Watson porque él ya te probó, ya te comprobó, o sea, y no sé, ¿no? Pero pues vamos a ver qué pasa con eso.
8: Yo lo veo como un tipo inestable totalmente. ¿Sí? Pero bueno, vamos a la pausa y regresamos rápidamente para la segunda media hora de Estadio ABC.
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2: O sea, es un jugador que a lo mejor tiene talento, no sabemos si los va a llevar a buen puerto, ¿no? A lo mejor le puede meter ganas, puede ser una incógnita interesante ahí, divertida, para darle todavía foco a un equipo que ha estado en las sombras, ¿no? O sea, siempre se habla de lo malo, nunca se habla de lo bueno, o muy pocas veces se hace, pero realmente no tiene figuras. Y ahora con la salida de Myles Garrett, pues va a terminar todavía siendo más relegado, ¿no? Entonces, ahora, el hecho de que tengas a un Tyler Green, que también es muy talentoso por encima de Dillon Gabriel, uh-huh. O sea, realmente puede tener mejores números. Y si ahora vas a meter en otra combinación también a Sourceby para ver si tiene algo que hacer distinto para el equipo, pues bueno, o sea, realmente la competencia de quarterbacks, todos muy jóvenes, inexpertos, pero pues si te vas a equivocar, pues equivócate con razón. Y creo que para eso Monken va a tener que ser muy inteligente para saber qué estrategia va a aplicar, porque lo que vamos a ver ahorita va a ser un restart de la franquicia en cuanto a la ejecución en el terreno de juego.
3: Además, Todd Monken está acostumbrado a una ofensiva con un mariscal de campo dominante, como lo
4: era
3: Lamar Jackson.
4: Más allá de eso, coach, y escuchando a Laura, lo que me queda claro es que aún teniendo la cantidad de quarterbacks hasta antes de que se presentara el caso de este último que va a entrar en la posibilidad de ir a Cleveland, si se está pensando, es que de todo lo que hay ahí en Cleveland, Monken no está convencido de ninguno.
3: Uh-huh. No, pues tienes que ponernos a competir, definitivamente.
4: Pues sí, pero a lo mejor Monken ni ponía, o sea, ¿para qué traes otro a competir si traes acá ya un ramo completo, ¿no? No lo sé, eso en primera instancia, desde mi punto de vista, lo veo así. O sea, el número dos, yo creo que Cleveland tendría que aplicar para mí un viejo dicho muy mexicano. O sea, más vale bueno por conocido que malo por conocer. Y ahí le doy un poco yo de crédito en ese sentido al propio Deshaun Watson, entendiendo todo el contexto que lleva el nombre de Deshaun Watson, ¿no? Pero, pues todo lleva a ver dentro de ese conjunto de mariscales de campos que en calidad el mejor es Deshaun Watson.
3: Bueno, es el que más credenciales podríamos dar en un momento dado,
4: sí.
3: ¿No? Pero aquí estamos hablando de potencial, eso es importante. Cuando tienes que tomar decisiones, tienes que ser muy cuidadoso, uh-huh, de no darle a un jugador la oportunidad por lo que ha hecho en el pasado, que a fin de cuentas deja de ser relevante, ¿no? Lo importante es quién piensas tú que en este momento está en mejor nivel y es el que te puede dar mejor resultado.
4: Vuelvo a lo mismo, si van a buscar a este otro, en este momento ni Monken sabe.
3: No hay manera de saberlo.
4: O sea, entonces,
3: después del campo de entrenamiento vas a saber quién es tu mejor opción. Pero primero tienes que ir al campo de entrenamiento, ver el nivel que presentan, hacer una evaluación del desempeño de los jugadores.
4: Que ya los
3: vio. Y en función de esa evaluación, tú vas a decir, este es el que nos conviene.
4: Pero a ver, coach, ya los vio en video, ya ha platicado con ellos, ya todos estos meses, enero, febrero, marzo, abril, mayo, creo que ha tenido contacto con ellos.

0: Y Monken ha salido de esas juntas, por lo que escucho, sin una confianza total.
1: No, no, porque todavía le falta lo más importante, verlos en el campo, en vivo, con los jugadores con los que van a estar esta
0: Híjole.
1: temporada. Esa es la última, la más importante y la situación que te va a hacer tomar decisiones en relación a quién va a ser el que se va a hacer cargo. Saludamos a Alex Zendejas, que como siempre ya está puesto aquí, que manda a saludar a Laura Sandoval y a nosotros, y como siempre, pues participando en el programa, ¿no? Nos dice qué tal la carrera el Día del Padre, cómo estuvo. Oye, estuvo muy buena la carrera, qué padre correr.
0: De
1: Dice,
0: ayer.
1: saquen fotos o videos. Bueno, pues por ahí a lo mejor Isaac
0: Es
1: saca
0: que
1: ahí alguna
0: no
1: foto, pero
0: corrimos.
1: se puso muy buena, ¿eh?
0: Sí, no, la respuesta de la gente bien siempre y agradeciendo a los patrocinadores y a toda la gente que participó, un abrazo muy especial y estuvo muy padre, ¿no? Siempre el
1: Qué padre
0: convivir,
1: correr.
0: el qué padre correr. A ver, ya encontré los motivos, por los cuales Fernando Mendoza no ha firmado, ¿eh?
1: A ver.
0: Y ahí les va. Sí hay obstáculos. Sí hay obstáculos, no se me asusten Raiders, pero sí hay obstáculos, ¿no? El principal obstáculo es que Mendoza y sus agentes o representantes exigen que los 38 millones de dólares de su bono por firma se le entreguen así, en
1: De
0: caliente.
1: inmediato.
0: Queremos los 38, ¿sí? Y es una normalidad que la liga ha tenido normalmente con sus primeras selecciones en los últimos años. Sin embargo, por política, la gente de los Raiders históricamente prefiere darle un plan de pagos diferidos.
1: Okay.
0: ¿Ok? Entonces,
1: Ese es el tema principal.
0: ese es el tema principal. Fernando o su agente, porque a lo mejor, como platicaba Lau al principio, la personalidad de Fernando. Le ha de haber dicho, o sea, tú resuélvelo, güey. Y el agente ha de estar diciendo, no sé, se compró casa, quiere ir no sé a dónde y quiere su comisión de los 38 inmediatos, ¿no? Y si no se da eso, los representantes de Raiders dicen, no, vamos a arreglar ese tema. Yo sí te los voy a pagar, pero van a ser diferidos, ¿sale? Y lo que sucede en ese tema, que es el principal obstáculo, es que los Raiders no quieren romper su política interna, ¿sí? Se está negociando también qué va a suceder con el dinero garantizado si el equipo decide cortarlo en el futuro, pues se me hace interesante pensando en el futuro. Y ese es el tipo de situaciones específicas por las cuales Mendoza no ha firmado, ¿no? El problema son 38 millones de dólares.
1: Que creo que en un momento dado se va a resolver, porque hay mucha voluntad por ambas partes de que esto se lleve a cabo. No creo que vaya a ser un impedimento en un momento dado. Esas cosas se resuelven. 38 millones, y dicho con todo respeto, pues
0: El
1: es
0: señor
1: una
0: Mark.
1: bicoca.
0: Sí,
1: Es
0: es
1: una
0: mucho.
1: bicoca una franquicia
0: Para
1: de.
0: Mark Davis lo trae del cenicero de su carro, ¿no? O
1: Sí,
0: sea.
1: no es un problema eso. Es cuestión
0: Sí.
1: nada más de que se pongan de acuerdo. Ahora, ¿qué podría? Vamos a suponer que Fernando Mendoza se arregla y que va a suceder. ¿Cuáles serían los escenarios? ¿Cuáles serían los escenarios en los que los Raiders pudieran terminar esta temporada? Yo creo que el mejor escenario posible sería que pusieran a Mendoza en el campo y que Mendoza demostrara ser ese salvador de los Raiders y llevar al equipo a grandes resultados, y que Max Crosby, quedándose en la defensiva, fuera el líder de una gran defensa y nos permitiera ver a unos Raiders en el playoff. Ese para mí es un escenario óptimo para los Raiders de Las Vegas. El peor de los casos, ¿cuál sería para mí? El que le dieran el puesto a Kirk Cousins, empezara batallando, porque vaya que está en una división complicada,
0: Muy complicada, muy
1: y a
0: complicada.
1: media temporada decidieran darle el mando a Fernando Mendoza y pues fuera un poco tarde, no sé, no sé.
0: Es que
1: No.
0: hablábamos hace un rato, Lau, de planeaciones. O sea, Kubiak, ¿cómo tiene planeado pensando en darle la responsabilidad a un titular y a un veterano, cuántos juegos? O sea, hey, Kubiak, ¿cuántos juegos son los que le vas a dar? A ambos dos, dije Cousins, pero yo creo que Kubiak debe de tener en mente, a ver, ok, arranco con Cousins, pero ¿cuántos juegos? o arranco con Mendoza, ¿cuántos juegos? Para no que la temporada se acabe pronto para los Raiders, pues. Que no estemos hablando en la semana 7, 8, donde los Raiders estén pensando en la segunda, tercera selección de draft. O sea, es difícil el que Raiders vaya en la primera temporada con un entrenador en jefe y un mariscal de campo nuevo. Vaya a estar pisando lugares importantes, ¿no? Quizá peleando el playoff, sí, en algún momento. Pero yo creo que Kubiak está tirándole a eso, a que durante las 16, 17 semanas que dura la temporada, Raiders se mantenga en la pelea de entrar al playoff y que no termine la temporada temprana para Raiders, pero la decisión es en base a quién. Le voy a dar cuántos a Mendoza, cuántos le voy a dar a Cousins, ¿no?
1: Sí, creo que Clint Kubiak tiene un reto importante enfrente. Sí, pero también veo que tiene muchas cosas positivas para poder salir adelante de este reto y para salir airoso de los retos que le va a presentar esta temporada. Vamos a tener que esperar definitivamente para saber qué es lo que pasa, pero yo sí le doy muchas posibilidades a Clint Kubiak de que pueda hacer cosas positivas y de que los Raiders esta temporada por fin Las Vegas tenga una temporada exitosa que lo lleve al playoff, Laura.
2: Aparte, Clint Kubiak creo que ya conoce a Kirk Cousins de su etapa en Minnesota. O sea, no recuerdo si en el 20 o algo así ya tenían como trato cuando era entrenador de quarterbacks, Clint Kubiak. Entonces, yo sí creo que esa relación que tiene con Kirk no va a ser tan desastrosa porque de alguna manera por él también deciden traerlo. O sea, él sabe de lo que puede ser capaz. Aquí la situación o lo triste con Cousins es que se le va acabando el gas. O sea, incluso cuando llegó con Atlanta, todos estaban como que muy emocionados, hasta por eso no ponían a Michael Penix. Y ya después, cuando vieron que pasaron las semanas y de repente se acabó la magia, incluso en la misma serie de quarterback lo cuenta, ¿no? Que algo sucede y que pues, al final pierde ese liderazgo. Y entonces, es ahí lo que viene esta disyuntiva donde, ok, ¿qué haces, no? Tienes a un quarterback experimentado que a lo mejor ya tiene el conocimiento de esta química que puede tener con su entrenador en jefe, y que conoce cómo es este negocio de la NFL, ¿no? Y del otro lado vas a tener a un novato que se va a empezar a foguearlo, por decirlo así, con la presión de tener a una de las más defensivas en la liga que reaccionan en cuestión de segundos, ¿no? Y la presión no es lo mismo que vives en la NCAA, ¿no? Entonces, es un reto precisamente para Clint Kubiak pensar en que qué tanto Fernando, y por eso creo que aquí sí los campos de entrenamiento y a lo mejor hasta la pretemporada misma pudiera ser un detonante para que tú puedas tomar una decisión más asertiva con respecto a lo que vas a ver. Porque, por ejemplo, en el caso de JJ McCarthy, él se lastimó en pretemporada. O sea, entonces ahí es cuando te das cuenta que el jugador pues necesita crecimiento, gimnasio, adaptación, una mente más ágil, o sea, muchas cosas. Y esperemos que Fernando no pase por una situación así. La verdad, a mí no me sorprendería que pusieran en primeros partidos a Kirk Cousins. El tema es que les dure lo más que se pueda para que después Fernando no reciba todas las flechas y toda la responsabilidad de, pues ahora tú saca el equipo del hoyo en el que está, ¿no? Porque entonces es ahí donde la presión pues sí se va a convertir en negativa para el mismo Fernando y no va a tener este desarrollo que quisiéramos para la NFL.
1: Es lo peor que le pudiera pasar a Mendoza, el que entrara con el botón de alarma encendido y
2: Sí.
1: saca al equipo del hoyo, como dice Laura. Para un mariscal de campo novato, esto es muy, muy complicado. Vamos a la última pausa y regresamos rápidamente para la recta final de Estadio ABC.
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5: Con Andrés. De entrada, tú pones a los Rams como uno de los principales contendientes para llegar al Super Bowl. No queda de lado, por ejemplo, de la americana. Lo platicábamos con el caso de los Bengals, ¿no? Ni los Bengals, ni los Ravens, ni los Browns. Tal vez los Steelers son los que han tenido más estabilidad, pero ahora con McCarthy no se sabe. Es de verdad, pues, una incógnita. ¿Quién va a ganar esa división, por ejemplo?
6: Así es. Ahí sí, tienes a los 49 y tienes al campeón, a los Seahawks, también peleando fuerte y empujando fuerte. No puedes descuidarte tantito porque les abres la puerta y estos dos equipos van a entrar.
7: El tema está en la durabilidad o longevidad, lo longevo que puedan ser sus jugadores veteranos, ¿no? Como los que mencionabas, coach. Esa va a ser la gran incógnita. Si el equipo se mantiene sano, realmente Carneros puede no dominar su división, pero la va a ganar tranquilamente, ¿no? Y el resto que se peleen, me refiero a Seattle, a San Francisco, los mismos Cardenales. Uh-huh. Los Ángeles es ahorita el equipo número uno de la NFL en posibilidades, ¿no?
6: Simple y sencillamente.
7: Nada más que duren sanos. O sea que...
6: Exactamente, que dure el roster íntegro durante toda la temporada. Otra interrogante, los jefes de Kansas City dicen no tener dudas en que Mahomes va a estar listo para la semana 1 y va a estar en el campo en la semana 1 liderando a la ofensiva. La pregunta es si va a estar en el campo, pero ¿cuánto tiempo le va a llevar a Mahomes? Partido. El volver a estar en el nivel del mariscal de campo que nos ha mostrado las últimas temporadas. Sí es cierto, puedes estar en el campo, pero ¿a qué porcentaje de desempeño?
7: No sé, Lau.
5: Aparte, por ejemplo, el hermano de Micah Parsons dijo que, por ejemplo, Micah va a regresar como por ahí de la semana 8 y 9. Y pues Patrick Mahomes también se lastimó por eso, o sea, por al mismo tiempo que Micah, o sea... Yo calculo que Patrick Mahomes sí, o sea, va a estar en los partidos, pero que juegue va a ser a lo mejor muy diferente. Y si es así, creo que va a ser en una situación de urgencia de cuáles son los partidos más fáciles donde no tenga que sobreexponerse tanto, aunque creo que le van a apostar más al juego terrestre. Recordemos que ahora Kenneth Walker, ¿no? El que precisamente fue el MVP de los Seahawks, pues ahora va a estar precisamente con Kansas City, ¿no? Pensando en liberar un poco toda esa presión que pueda llegar a tener Mahomes desde un principio, porque yo sí creo que, o sea, si Micah Parsons va a regresar hasta la 8 o la 9, ¿qué te gusta? O sea, Patrick Mahomes regresará que la 5, la 4, sobreexponiéndolo demasiado, o sea...
6: Y
5: hay que ser cuidadosos con un mariscal de campo como él.
6: Y lo más importante, ¿cómo va a regresar?
7: A mí me hace ruido el que lo hayan firmado por la cantidad que lo firmaron, donde pudiera existir esa duda dentro de lo que es el equipo de Kansas, ¿no? Yo creo que el llegar a una conclusión de firmar a un jugador por esa cantidad es el gerente general, el entrenador en jefe, pero en el caso de Mahomes, hey, doctor... ¿Cuál es la situación de Mahomes? O sea, mi inversión de 500 millones de dólares, independientemente de que no se paguen al cash, sino como se pagan, pues ¿qué garantía tengo yo de poder estar seguro de que esa inversión me va a seguir trayendo triunfos, me va a seguir trayendo marketing y todo ese tipo de cuestiones, ¿no? Entonces claro, yo creo que es una decisión tomada muy meticulosamente y con una respuesta en que se le dijo al gerente general de dale, güey, o sea, y por ahí nos sorprende y arranca en la semana uno.
6: Sí, pero yo sigo con esto, o sea, está bien, ahí va a estar Mahomes, está listo para estar en el campo y va a estar en el campo. La pregunta es, ¿a qué nivel va a estar en el campo? Porque si estás en el campo y estás a un 70, un 80% de tu capacidad, pues no es lo mismo que estar al 100%, ¿no? Yo creo que va a ser un equipo que va a batallar de los jefes de Kansas City. Ahora, del otro lado el balón, del otro lado, olvídate de la ofensiva de Mahomes y de lo que quieras. Sin McDuffie, sin Jalen Watson, sabemos que Steve Spagnuolo está acostumbrado a hacer milagros con lo que le den y a armar una defensiva prácticamente sin nombres. Pero es un reto importante el perder a estos dos jugadores tan importantes.
7: Sí, eso es cierto. Ahora, ¿no?
5: En la lucha del marketing, o sea, perdón, pero si Fernando sí le empieza a romper y etcétera, yo creo que Mahomes va a terminar siendo pues ya un veterano, aunque esté muy joven, me explico, así como de pues Fernando va a empezar a acaparar promocionales, va a ser la nueva cara del NFL, y lo saben perfectamente por todo lo que se ha venido con Fernando Mendoza. O sea, de verdad, yo sí creo que fue un contrato súper arriesgado para Kansas City. Esperemos que le salga el tino, pero pareciera que hay más preguntas que mismas respuestas dentro de esa decisión.
7: Pero es un riesgo en el que, o sea, no se lanzó como el Borras, ¿no? O sea, debe ser un riesgo calculado a final de cuentas, ¿no? A lo mejor alguna cláusula, a ver, güey, si para este año tú no eres Mahomes, pues cancelamos el contrato, ¿no? O sea, lógicamente también puede haber ese tipo de situaciones.
6: Así es. Y otra gran interrogante que hay en la conferencia americana es precisamente en qué nivel se va a presentar el campeón. El campeón de la conferencia americana, los Patriotas de Nueva Inglaterra.
7: El Super Sam Darnold. Porque ya es ya es mejor que Montana, ya. Tranquilos, muchachos, dos temporadas, un Super Bowl. Este es el año de que Darnold tiene que pegar en la mesa y decir si sí era. ¿Tú te imaginas que tenga una mala temporada? Él.
6: No, es bastante factible. No está descabellado.
7: No está ajeno, pero
6: no está descabellado.
7: Pero muchos decimos, Minnesota se equivocó.
6: Sí, claro que sí, claro. De eso no hay la menor duda. Y además está arropado, o sea, no es tan fácil que Darnold vaya a tener una mala temporada por la calidad, sobre todo de su defensiva, que eso te ayuda. Aún cuando hablamos de que eres el mariscal de campo y estás del otro lado del balón, la defensa es la que te va a hacer sobrevivir sin lugar a duda. Y la gran interrogante del otro lado, en la conferencia americana, Drake May, que llega a un supertazón, la pregunta es si va a volver a estar ahí. Ahora con A.J. Brown se abren diferentes posibilidades, aún y con todos los problemas fuera de la cancha que han tenido los Patriotas con relación a las situaciones en las que se ha visto envuelto el head coach cosas como estas que pueden en un momento dado hacer que Nueva Inglaterra caiga para la siguiente temporada, Laura.
5: Yo creo que no. Nueva Inglaterra no va a estar. Hay otros equipos que... y se la deben, en el caso de los Broncos, por ejemplo. Y bueno, pues a ver, que otro valiente por ahí que levante la mano, ya, o sea, hay que salir, ya que, no sé, o sea, a los mismos Ravens, por favor, cada año siempre los Ravens, y que no lleguen para mí, si no, va a ser un fracaso.
6: Este es otro, los Broncos de Bone X, que también hay que ponerlos en la conversación. Ya tendremos oportunidad durante la semana de estar platicando de todos y cada uno de los equipos, de las posibilidades que tienen para la temporada 2026, y aquí continuaremos hablando de la NFL. Nos vamos, Laura, como siempre, un placer y un honor tenerte aquí en el programa.
5: Un gusto, nos vemos mañana.
7: Hasta
6: gracias,
7: luego.
6: Gracias, Laura, gracias, Andrés, pero sobre todo, gracias a usted por la gentileza de su atención. Aquí estaremos mañana llevando el estadio ABC. Hasta entonces, pásela bien.
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1: Hola, hola, muy buenos días para todos. ¿Cómo están? Feliz lunes. Yo quisiera que el fin de semana fuera eterno, si les soy sincera. Yo quería descansar un poquito más. Hemos tenido días muy pesados, pero muy productivos y muy felices con este torneo que no puede ser nombrado. Hemos tenido muchos días muy ajetreados, desveladas. Pero creo que todo esfuerzo da sus recompensas. Tenemos las recompensas tan bellas al verlas ahí en redes sociales, el trabajo de todo el equipo de ABC Deportes y de ABC Noticias. Creo que estamos satisfechos con todo eso, pero bueno, hay muchos temas importantes, hay muchos temas a tratar, hay muchos temas polémicos con todo lo que lleva pasando este fin de semana. Si se preguntarán, Gaby, ¿por qué ABC no ha publicado nada a respecto de la Liga MX Femenil? Porque tenemos que esperar oficialmente. Yo sé que ya hay grupos predilectos que se están dando, yo sé que hay grupos, pero va a haber cambios. Eso es lo que me dice mi Juditas Liga MX Femenil. Entonces, yo no quiero soltar nada hasta que no sea un hecho. Pero bueno, ahorita platicamos un poquito más a fondo. Quiero darle la bienvenida a mi amiga y compañera Cari. Buenos días, Cari, ¿cómo estás?
2: Muy buenos días, tengan todos ustedes. Ay, perdonen ustedes, es que Gaby me regaló una empanadita muy rica y pues me atraparon comiendo. Pero bienvenidos sean a Juégatela, ya saben, estamos en YouTube, en Facebook y en X para que nos vaya ahí dejando sus comentarios. Ya vieron el título del programa, y sí, aunque a ustedes les caiga gorda, a nosotras no, ya bombazo en el torneo que no debe ser nombrado, con la mexicana preferida de todos los FIFAs. Katia Itzel González va a tener su debut como árbitro central en el Túnez contra Países Bajos.
1: Lo falló. ¿Qué era? Penal.
2: ¿What? No.
1: Lo falló.
2: Mira. Oh, ¿what?
1: Quedamos.
2: Ojito.
1: Quedamos mínimo con un múltiplo. Andamos muy chistosas el día de hoy. Hoy desayuné, tomé café, tomé jugo de naranja, entonces no vengo enojada. No voy a pelear con ustedes.
2: Hoy venimos en son de paz.
1: Oye. De la blanca, como te dije hace 2 minutos.
2: Sí, oye, es que ahorita está el torneo que no debe ser nombrado, el Argentina contra Austria, y aquí estamos pues viendo a Messi, que acaba de fallar un penal. Para los que nos vienen escuchando, Argentina 0, Austria 0, Messi se pierde la oportunidad de abrir el marcador desde los 11 pasos, y ni modo. Ojito. Pero bueno, sí, Katia Itzel va a debutar este partido, el próximo 25 de junio, que es el jueves, me parece.
1: ¿Qué?
2: El partido 20, de...
1: ¿Pero qué?
2: 25, 23,
1: sí, jueves.
2: El jueves en el Túnez, Países Bajos.
1: Oye, qué juegazo le va a tocar.
2: Sí.
1: Y espero que lo haga bien. Que no haga ninguna tontería.
2: Sí.
1: O que no haga ninguna mensada para poder apoyarla sobre su trabajo que está haciendo en el Mundial. Uh-huh. Ojo, o sea, sobre su trabajo en este torneo. ¿Por qué? Porque no me voy a traer a torneos de más atrás, de la liga, de lo que hizo, de lo que no hizo. No, ahorita no. Ahorita estamos con este torneo que no puede ser nombrado. Entonces, yo voy a sustentar su defensa, sobre su trabajo, pero sí, nada más de este torneo, no de lo pasado. Yo estoy con ella ahorita, he hecho buen trabajo como cuarta árbitra, estuvo ella auxiliando al árbitro central en el partido pasado porque el árbitro central se estaba calambrando, le dio jugo de pepino, o pepinillo.
2: De pepinillo, sí.
1: ¿Okay? Entonces, yo la verdad creí que la iban a mantener como cuarta árbitra, o sea, yo la verdad no creí que le fueran a dar
2: la oportunidad
1: de ser árbitra central, pero bueno, nos da la sorpresa y bueno, qué juegazo se va a llevar con este partido entre Países Bajos y Túnez, que bueno, prácticamente ahí Países Bajos va a sellar su clasificación a 16avos y Túnez, pues bueno, va a ser su último partido en este torneo que no puede ser nombrado.
2: En el que no debe ser nombrado. Sí, así es, Gaby. Y sí, creo que a la gente no le había gustado las ciertas actitudes que tuvo por ahí en las últimas apariciones en la Liga MX, pero ya denle una oportunidad, es mexicana, hay que apoyar el talento mexicano, y sobre todo si es una mujer, pues que le vaya súper bien, que tenga una actuación de 10, no como Messi, que acaba de fallar un penal, pero bueno, o sea, ahí está, esperemos que le vaya muy bien en este partido, que pues Países Bajos estaría ahí en primer lugar y vendría a Monterrey, ¿no? En 16avos.
1: A Monterrey a los 16avos, esperando rival entre, pues yo creo que Marruecos o Brasil. Y wow. Yo estoy más que contenta, más que feliz. Porque, no manches, ver a la ola naranja que va a venir aquí a Monterrey, lo que ha hecho en Dallas, es algo... O sea, en serio... Yo vi todo Dallas pintado de naranja, pintado. O sea, yo dije, wow con esto. Y no me imagino si llegan a venir contra Brasil, la fiesta que van a hacer aquí. O sea, si con Túnez y con Suecia y con Japón hicieron esa fiesta, no me imagino toda la fiesta que van a hacer con estas dos selecciones. Porque, o sea, estas dos selecciones... son fiesteras, son argüenderas, Brasil no se diga, y la ola naranja que está viajando a donde va su selección, va a ser algo espectacular.
2: Imagínate ver a toda esta ola naranja de neerlandeses en la macro, que no hay escenario más grande que eso, porque allá yo creo que les va a faltar espacio en los alrededores del estadio, ¿eh? Va a estar buenísimo que vengan aquí en Monterrey. Oye, dice la gente, buenos días, Gaby y Cari. Marifer anda con los coreanos. Allá en el uni, novedades de Rayadas, fútbol estufa. No. Qué mala árbitra es Katia Itzel. Ok, penal para Argentina en 5 minutos. Alejandra Lomelí, Tigres Femenil. ¿Sabes algo de este nombre, Gaby?
1: Alejandra Lomelí, no, la verdad es que no he visto si Alejandra Lomelí viene a Tigres. Lo único que sé, perdóname. Lo único que sé es pues que Natalia Colín está cerca de salir.
2: Oh my God.
1: La que reportó fue Jennifer Cordinali. Y ojo, voy a aprovechar este espacio para aclarar. Yo en ningún momento he dicho que Jennifer Cordinali no juega bonito, no juega bien. Creo que soy la más pro Jennifer Cordinali que existe.
2: Sí.
1: Definitivamente. Y hay veces que no ha jugado, lo entendemos, por lesión. Pero hay otras veces que sí, Pedro ha elegido sobre Jennifer Cordinali a Mayra Delgadillo o a otras jugadoras. Y está bien, desde mi perspectiva, desde la perspectiva Gaby, para mí, Jennifer Cordinali debería ser titular. O sea, entonces, es algo que yo voy a seguir sosteniendo y voy a seguir diciendo que debería de estar por encima de varias jugadoras que se le impuso a Pedro o que Pedro está imponiendo. Bueno, ese es mi punto de vista y es lo que voy a seguir diciendo. O sea, nada más. Y bueno, si Jennifer Cordinali sale o no sale de Tigres, ese es su decisión. Nadie va a influir en su decisión. Y al final del día es su decisión. Si ella dice, sabes qué, no estoy teniendo los minutos que yo quisiera y quiero salir a un equipo de Estados Unidos, pues ni modo. O sea, no pueden hacer nada. O
2: Sí.
1: sea, por más que la quieran retener o que se quieran quedar con ella, pues al final si ella dice, yo quiero salir, va a salir. Se acabó, así como Elia Farmer, que no le gustó nada lo que estaba viviendo acá en sentido de acoso. De los malos tratos, a lo mejor de cierta parte de la afición que la acosaba. Entonces ella dijo, yo me quiero ir, yo no voy a estar soportando esto, voy a estar con el miedo, pues yo me voy y ya
2: Sí.
1: se acabó, más que suficiente. Entonces, bueno, ya aclarado esto, pues Natalia Colín está en posibilidades de salir de Tigres, sí, sí es un rumor fuerte, es algo fuerte, no es, o sea, no es un rumor, es algo que está fuerte, es algo que sí está cerca de suceder. ¿Y qué más les digo? Alejandra Lomelí no he escuchado nada, eso es lo que yo sé. Yo no sé nada de Alejandra Lomelí. Les voy a decir sincera, no les voy a mentir, no les voy a decir sí, sí sé, no, no sé. La que sé que está en pláticas y sé que puede llegar es Michelle Fong, ya se los había dicho. Leighan Robb es una jugadora que la han estado buscando la mayoría de los equipos. Tigres y Rayadas están ahí en lo más alto por la pelea de esta jugadora. Entonces, es lo único que sé, Alejandra Lomelí sí si les quedó viendo. Y con respecto a Rayadas, pues sorpresivamente regresa Silvana Flores. Y lo dijo su papá, o sea, ahí sí que nadie nos veíamos venir esa contratación. Nadie nos veíamos venir. Lo que yo no entiendo es quién hace esta contratación. Quiero saber quién la pide, porque si le soy sincera, conociendo a Amandine Miquel, dudo muchísimo que Amandine Miquel pidiera a esta jugadora. Dudo muchísimo porque si no consideraba a Carol Bernal, si no consideraba a Alison Veloz, ¿tú crees que va a considerar una Silvana Flores? No sé qué arreglos se hayan hecho para que Silvana Flores regrese a Rayadas. Y pues ahora sí que si regresa, pues qué chamaqueada le dieron a Rayadas.
2: Sí, de hecho, ya hay muchas publicaciones que dan como oficial a Silvana Flores, ya de regreso a Rayadas, y ponen, ay, estafamos a Rayadas, jajajaja. Ja, ja, ja. Entonces, pues sí, o sea, creo que le estaba yendo muy bien allá en el centro del país.
1: Sí.
2: No, no entiendo para qué quieres una segunda etapa en un equipo que por ahí es medio cerrado con las jugadoras. Creo que Rayadas no es lo que necesita ahorita volver a reciclar jugadoras. O sea, me refiero a que vivan su segunda etapa. Entonces, no sé, pero he leído demasiados comentarios de desacuerdos entre la afición Rayada, por supuesto. Pero, o sea, ni siquiera tenemos definido una directiva. ¿Cómo? O sea. O sea, ¿cómo se están haciendo estos movimientos? Creo que sí falta muchísimo. ¡Ay, falló
1: Felicidad.
2: otro Messi! No, no, no, no me estoy burlando, es que se me sorprendió, de verdad. Pero bueno, retomando, yo creo que Rayadas no necesita segundas etapas ni segundas oportunidades. Necesita jugadoras con mucho carácter y sobre todo que sean proyecto de Amandín. Si vamos a traerle jugadoras por traer jugadoras, olvídense de quedar campeonas en este torneo. Y súmale los cambios que se vienen, olvídate.
1: Y es que yo no sé por qué. La Liga MX dijo, sí, cuando mi liga está en crecimiento, vamos a volver a cambiar todo. Vamos a volver a cambiar todo, vamos a hacer bolas todo, vamos a hacer que esto no sea equitativo. Ah, es que no le pegó. No le alcanzó a pegar. Vamos a hacer que esto no sea equitativo, vamos a hacer grupos sin ningún orden. Estás echando todo a perder, compadre. O sea, ¿cómo te explico que las entradas van a disminuir? Que la audiencia va a disminuir, porque no sé cómo lo pretendas hacer. Porque, a ver, lo que a mí me dijeron y lo que me explicaban un poco era que se está viendo cuántos enfrentamientos van a tener los equipos o sea, contra el otro grupo. ¿Sabes? O sea, ok, tenemos ¿qué? ¿8 y 8 de cada lado? No, hay uno con 9, ¿no?
2: A ver, pues sí.
1: Sí, hay uno con 9.
2: Sí.
1: Entonces, obviamente desde ahí ya vas mal. O sea, a menos de que se vaya a unir otro equipo que no sepamos.
2: Uno nuevo, sí.
1: Uno nuevo, ajá. Con esta regla supuestamente que ya puedes y cumples todas las... Lo que se necesita, de qué estadio, no sé qué.
2: Sí.
1: Bueno, a menos de que se vaya a unir un equipo nuevo, pues van a ser 9 y 9, si no va a ser uno de 8 y otro de 9, que desde ahí ya vas mal, o sea, para empezar ya vas mal. Ahora, me dijeron que entre los mismos del grupo se van a enfrentar normal, como una temporada normal, y que están viendo si van a enfrentar a 3 equipos del grupo rival o a 5 equipos del grupo rival, ¿sabes? O sea, por ejemplo, Rayadas va a enfrentar a Tigres, a Atlante, a todos los que están en su grupo, y va a enfrentar a 3 rivales del otro grupo para que se complete, haz de cuenta, la temporada regular.
2: Ah, ok,
1: ya para entendí. Completar la temporada regular vas a enfrentar a 3 o a 5 rivales del otro grupo. O sea, es lo mismo. ¡Vas a enfrentar a todos! Vas a terminar enfrentando a todos. Ahora, yo no sé cómo van a hacer la liguilla. Es algo que no me chismearon, pero no sé cómo vas a hacer la liguilla. O sea, sí vas a enfrentar, creo que pensar que vas a enfrentar al campeón y al campeón, pero va a ser un total desequilibrio, porque acá vas a tener a rivales fuertes de este lado y acá va a tener a un Santos, a un...
2: Necaxa, San Luis,
1: o sea, pues no manches. Y ahora vas a querer tirar los peones más fuertes y ya no vamos a tener nunca una final regia, ¿o qué? O sea, eso para mí es darle y tirar la final regia. Para mí es, quiero tirar la final regia y ya no quiero que haya finales regias. Y si nos vamos a poner así, pues podemos hacer huelga porque ya no va a haber final regia, porque yo sí estoy en contra de que prives que ya no haya una final. 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Vamos a cortecito en radio y nos quedamos en redes sociales.
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13: Yo voy a estar allá.
14: Sí, estamos de regreso en radio, estamos platicando un poquito de los supuestos grupos que va a tener la Liga MX Femenil. Digo, entonces vas a beneficiar a América, Chivas y Pachuca, y acá vas a afectar a dos grandes contendientes siempre a la final. ¿Y por qué? O sea, ¿verdad? ¿Porque se te dio el antojo y porque no quieres que haya más finales regias? No, o sea, ya me perdiste. O sea, ya me perdiste desde ahí. Como buena regia que soy, sí, voy a defender a mis equipos regios, a los dos, no a solo uno, a los dos. Como buena regia que soy, yo quiero ver siempre lo más alto a Tigres y a Rayadas.
15: Sí, porque de nada sirve todas estas revoluciones o cambios, ajustes a la Liga Femenil, que sí, como tú bien lo decías, vamos en ascenso y decides no. Vamos a cambiarlo todo, vamos a empezar de cero otra vez. Y creo que sí se me hace un poco, no sé, no le tengo fe para nada porque, seamos honestos, si todos los equipos de la liga fueran iguales en inversión, en canchas, en todo lo que tú quieras, todos los requisitos que tú quieras, pues ok, va, me la juego. Pero hay equipos que le meten el mínimo. Ahí está Necaxa, es un ejemplo increíble. No saben la cantidad de jugadoras que se pierden desde el 2018 que empezó la liga. No saben la cantidad de jugadoras que hemos perdido, que ya no pueden sostener sus carreras como futbolistas porque las condiciones son precarias. Entonces, todos sabemos lo que es el Necaxa y es un ejemplo, ¿ok? Pero es de los más afectados para mí. Entonces, imagínate, ahora los vas a poner en dos grupos. No, pues nunca van a poder aspirar, o para los demás equipos, pues sí, ya van a ser tres puntos seguros.
14: Por ejemplo, yo sé que ya Mazatlán ya desapareció.
15: Sí.
14: Pero imagínate que hubiera sido Mazatlán. Tuvo buena temporada.
15: Sí.
14: Hubiera podido dar más pelea esta próxima temporada. Pero ya con este formato, ya. O sea, ya. Si Mazatlán siguiera, pues ya desaparece otra vez. Porque
15: si hubiera descenso en la femenil,
14: sí,
15: ya.
14: Sí, o sea, pues se va otra vez porque no manches. O sea, ¿dónde lo dejas? Dice.
15: Me quedé en Elena Sainz. Ah, no, en Ago.
14: No, en.
15: Ah, no, mucho
14: en
15: más arriba.
14: Karen, ¿no? En lo de equitativo.
15: Ándale, sí.
14: Nayeli Bolaños a León Femenil. No sabía eso. Entonces van a estar viendo el juego y no van a apelar los mensajes. Todo se puede.
15: Ay.
14: Todo se puede. Dice. Hago. No tengo nada más. Hago. Nada más a veces cuando me da tiempo. en X, pero no. Elena Sainz a Pumas femenil, a Diana García a América, Diana García no se va a ir. Diana García no se va a ir, Michelle Fonja a Tigres, ya lo decía. Ah, la que, oigan, sí, ya vi que ya pusieron en los comentarios, Cruz Azul levantó la mano para llevarse a Liz Omelos.
15: Que se la lleven.
14: Sí, que se la lleven, o que hagan intercambio.
15: Ándale, sí.
14: Que hagan intercambio, pero Cruz Azul fue el primer interesado en saltar por Alison Veloz cuando lo ofrecieron.
15: Y
14: por la que no saltan es por la otra, pero...
15: Deja tú, Gaby. Me da miedo porque, o sea, no de que, uy, qué miedo, pero ojito, porque jugadora que le roban a Rayadas, jugadora que termina siendo una joya, ¿eh? Sí. Ahí está el caso de Analú, que... No, o sea, la sigue rompiendo con el Cruz Azul. Ojalá que les vaya muy bien el próximo torneo. Pero el que dice, mira, fíjate en esta jugadora, no, el scouting de Cruz Azul, ojito, ojito.
14: Dice, Tigres ya reportó, es correcto, Tigres reportó el sábado pruebas físicas y médicas. Esta semana empiezan sus trabajos en cancha y Rayadas va a reportar hasta el... Reportan a pruebas médicas también esta semana. No sé si el viernes o el sábado.

0: Hoy mi queridísimo Kylian Mbappé anota 4, se va arriba, le quita el récord y va y pulga. ¿Qué onda, eh? ¿Qué onda? Bien, bien, son puras cantaletas, ese jugador. No, no,
1: Dice,
0: no.
1: ¿en cuál te quedaste?
0: Tigres ya, Mauricio Partida, Tigres ya reportó.
1: Ya no va a haber clásico femenil, Rayadas contra Tigres están en el grupo, o ya no va a haber espectáculo con ese cambio, estadios
0: Pues
1: vacíos.
0: no, no, no va a haber espectáculo y no va a haber, o sea, o tenemos más clásicos de los que estamos acostumbrados, tenemos dos o tres por temporada, o ya, le perdemos el sentido a los clásicos también.
1: Ya van a aparecer interescuadras, como dijo el Tuca hace unos años,
0: Dale,
1: que
0: van a aparecer juegos diarios, así de
1: amistoso.
0: cada 2 días.
1: Sí. Oye, dice, este formato va a perjudicar mucho las entradas, la femenil, chicas, ya hay muchos espacios donde hablan. Ah, sí, Victoria, perdón. Nosotros full femenil. Así que pues tenemos que ir platicar poquillo. Dice, Natalia Colín ya se fue. Marifer dijo que Denis se enfocará en Rayados, que no les importará tanto el femenil. Pues yo no me acuerdo de eso, le voy a preguntar. Pero pues sí, o sea, una realidad es que pues hay muy poco movimiento en
0: No, o sea, a
1: Rayados.
0: ver, a lo mejor no es que no le interese a Denis, pero ahorita yo se los decía, Rayados varonil está incendiándose y Denis llegó y Matías hacía apagar el fuego, ¿saben? Entonces, obviamente esta temporada se tienen que enfocar más. Yo se los decía la vez pasada y voy a seguir usando esa frase. Tienes que rescatar. Tienes que, no puedes empezar por lo menos peor que tú, y lo menos peor que tuvo el Club de Fútbol Monterrey esta temporada fue Rayadas. Entonces, para ellos es como, bueno, Rayadas está bien ahorita, no es urgente a comparación de cómo estuvo Rayados varonil. Entonces, obviamente van a rescatar primero lo que está peor. O sea, lo
1: Sí.
0: que, o sea, en una casa no vas a rescatar primero el piso. O no la vas a pintar primero si los cimientos están abriéndose o tienen mal el concreto, porque pues no manches, si yo pinto primero y el cimiento se cae, pues ¿de qué me sirvió pintar si se va a caer la pared? Entonces es eso mismo, ¿saben?
1: Sí.
0: Entonces primero van a rescatar Rayados y ahora sí, ya después voltean a ver a Rayadas y ya le empiezan a invertir. Nosotros que somos sola, o sea, que somos más enfocados en el femenil, obviamente decimos, no, pues Rayadas le urge que le metan mano, le urge refuerzos. Pero pues bueno, no es que Denis no le interese, porque al final del día absorbe pues todo el proyecto en conjunto.
1: Así es, Gaby. 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Vámonos un corte en radio. Y nos quedamos en las redes aquí.
0: Dice
1: Juégatela.
0: Álvaro.
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7: Entonces, verla ahí sentada con los meros buenos, estamos de regreso en radio platicando. Pues de decir Ebon Cibáez que sí podría ser una buena pieza en la ¿cómo? En este árbol o ¿qué pasó?
8: Me cae gordo.
7: En esta organización administrativa de Rayadas, entonces claro que nos gustaría verla ahí. A lo mejor a algunos no les cae muy bien Desiré, pero a mí me encanta su carácter directo, claro. Fuerte.
8: Yo tengo una muy presente que es en una final se pelea con Tito Becerra. Y desde ahí, mira, le dije, yo quiero ser como decir. No, o sea, a ver, no se pelea, pero se enoja porque iban perdiendo y la saca. Entonces dices, pues, ¿cómo sacas a tu mejor jugadora o a tu goleadora en una final? Pues ya déjala, ¿sabes? O sea, déjala que intente. Y que todo, entonces se enoja ella en esa final. Me da mucha risa cómo se enoja esa vez. Dice, no son 18 equipos. Sí, oigan, ya sé. Ay, ya están que ya se van todos, que porque no sé qué, que porque estamos viendo el partido y que estamos perdidas y que no sé qué y esto y el otro. No soy rayado, pero Silvana es mejor que Caro, no creo. Las está cajeteando bien feo, es correcto. Dice, esperábamos jugadoras del nivel de las francesas y Rayada sale con Silvana Flores. Díganle adiós a la afición en el estadio. Es correcto, o sea, yo dije, me van a sorprender y van a salir con que refuerzos bomba, Eugene Lesumer, Amandine Henry... ¿Y cómo se llama? Faustín Robert, a Rayadas, bombazo, las tres francesas. Y yo iba a quedar, sí, sí, Rayadas, vas a ser campeón esta temporada. Nada, sales con Silvana Flores. ¿Y el otro? Pues no sé quién está peor, si Tigres o Rayadas. No sé. Yo ya no sé qué va a pasar con estos dos clubes. O sea, yo no sé si ya no se quieren enfocar en el fútbol femenil y solamente salen a dar el típico discurso de sí, nos importa el fútbol femenil, vamos a ir por más, pero sus acciones nos dicen todo lo contrario. Todo. Desde el momento que llegan estos refuerzos, corres a jugadoras que no debería de ser, hasta que no corras a otras jugadoras como son Fer Elizondo, Nicole Pérez, en conjunto, o sea, no vas a llegar a ningún lado. Porque, Dios mío, el otro no anuncia refuerzos, no anuncia bajas, y la otra nada más puras bajas y una refuerzo que no le veo futuro. Tienes a jugadoras como Sofi, como Valerie, que te pueden dar más que Silvana Flores, sinceramente. Entonces, yo no sé quién pidió a Silvana Flores.
7: Exacto. Dice Ana Karen, pues es que imagínate a Analu junto a Veloz, qué jugadoras peligrosas serían juntas.
8: Correcto.
7: Dice Karina, nadie le roba jugadoras a Rayadas. Rayadas solas las suelta porque no entran en sistemas de las técnicas. Tiene razón. Pero si tú ves que tienes una jugadora que es buena, que le pone garra, la tienes que adaptar sí o sí. O sea, no, bueno, no me sirve. Es buenísima, pero no me sirve. No entra, no me gusta. Pues no, oye. Chicas, para ustedes, ¿qué jugadora de la Liga MX está en nivel para írsela en WSL? Que no sea Soto, Saldívar o otra jugadora que esté en su prime.
3: Camberos, otra vez.
7: Pero, bueno, pues sí.
3: O sea, de nivel, que esté en su prime, ay, Scarlett. O sea, que tú me digas así, jugadora que esté en su nivel, Scarlett, que yo sé que no va a pasar, pero Scarlett.
7: Sí, porque otra no. Charlene podría ser. Charlene. Bueno, es que Charlene está ahí a la mitad. O sea,
3: creo que por la edad ya no le da tanto a lo mejor.
7: Sí, no.
3: O sea, creo que es una jugadora que tiene sus altas y bajas muy frecuentes.
7: Sí.
3: Entonces, no sé. María Sánchez.
7: María,
3: otra vez.
7: Una segunda etapa.
3: O sea,
7: Diana Ordóñez también.
3: Segunda etapa.
7: Porque, o sea, mejoró mucho.
3: Es que, a ver, yo voy a decir algo y a lo mejor me van a volver a funar. ¿Crees que me quita el sueño? Diana Ordóñez mejoró en su nivel de Liga MX femenil, ¿sabes? O sea, nada trascendente.
7: Pero para llegar la en la Ajá, liga no.
3: Te hubiera podido decir antes, no sé, la final pasada, una Anika.
7: Anika, sí.
3: Anika sí. Me gustaba mucho. Una Anika, de Rayadas, pues nadie.
7: Sí, no.
3: O sea, de Rayadas, pues exceptuando a Lisoto, pues no.
7: Sí, no.
3: Lucía creo que le da, o sea, Lucía creo que sí le, a Lucía sí, sí, sí, cierto, a Lucía sí le puede dar, con esta temporada que tuvo, Lucía le puede dar, no está en su mejor momento, obviamente por la lesión, pero creo que sí le puede dar, creo que está al nivel de esas jugadoras, sí creo que es una jugadora de ese nivel, o las francesas también, o sea, las francesas, yo no sé ni qué están haciendo aquí, la verdad.
7: Y además, volviendo al ejemplo de Lucía, creo que sí, Estados Unidos le vendría muy bien.
3: Sí, y creo a ella que le iría muy bien allá.
7: Para recuperar el nivel,
3: ajá,
7: y volver a la selección.
3: Y por el nivel de juego.
7: Sí.
3: Por el estilo de juego, sí. Más bien. Entonces sí, yo creo que Lucía le iría muy bien en Estados Unidos. Y sobre todo, como tú dices, recuperar el nivel. Y a lo mejor no irte a un equipo, no sé, un Gotham, un Washington. Irte a un equipo más acá, más, ¿sabes? O sea, más conservador, que a lo mejor no siempre esté peleando por los primeros lugares, pero para que ella agarre confianza, minutos y recupere, ¿sabes? Entonces,
7: sí.
3: Creo que a Lucía sí me gustaría verla allá.
7: Sí, sería bueno. Dice que se vaya Nicole, que se vaya Ashley, la China, Monroe. Hay muchas jugadoras becadas como Fátima Servín.
3: Pues de Fátima Servín no han anunciado nada.
7: Nada.
3: Y pues ya se la colgó el contrato.
7: Dice, ahora el bañil me saliste. Todo un estuche de monerías, Gaby.
3: ¿Quién?
7: Chesco. Oye, vamos a un cortecito en radio y nos quedamos en redes sociales.
3: Obvio.
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3: Platicando del formato de la Liga MX Femenil que se avecina, cómo van a estar los cambios. Dice, este formato le beneficia a la selección mexicana femenil, pero puede cambiar las jornadas y hacer las cosas distintas, no necesariamente tiene que cambiar el formato. Es correcto, Ana Karen, justo lo que yo decía, o sea, puedes alargar el torneo y ya, o sea, cambias las jornadas más separadas y ya, se acabó. Era lo que querías, ¿para qué cambias el formato? Alarga nada más de 4 a 6 a 5 meses, o sea, dale una semana más. Dice, ¿de qué trata la película de Tigres? No sé, dice Nicole. Dice Poncengue, no están transferibles Rayadas. Siempre saldrán Belén Cruz y Chata Hernández, se van a Chivas. No sé a dónde van, Hago, pero sí están posibles a salir. Buen día, supongo que ya hablaron de Collins. Si es correcto, ya hablamos de Collins. Si es verdad lo de Cardinali, pues ya no dan. ¿Gaby no es de Suecia? No entendí, José Guillén. Buen día. Si es verdad lo de Cardinali, pues ya no dan muchas ganas de apoyar al equipo con la necesidad de dejar de a Pedro y dejar ir a las jugadoras, no en proyecto.
7: Sí, o sea, yo creo que está bien que quieras cuidar a las jugadoras por todas estas complicaciones que tiene el cuerpo de la mujer y todas las lesiones, la prevención de lesiones, pero ojalá que no sea como que, bueno, ahí está el calendario y ya. Que sea justificado, así como hacen... no sé, presentaciones para el Tri, para esto, para el otro, que lo hagan con la femenil. Si ellos lo explican, creo que la gente lo va a entender y va a arropar más el proyecto. No que, bueno, mañana ahí les va el calendario y háganse garras con eso. No, creo que en esta ocasión la liga sí tiene que presentar su proyecto. Porque al final del día, ¿cómo quieres aspirar a llegar a más gente, que la gente te apoye, si nada más, ahí está? Y si les gusta, bien. Y si no, ni modo, porque ya lo hice el cambio. Entonces, creo que sí, la liga tiene que hacer una presentación bien y explicarnos cuál fue el motivo o cuáles van a ser los beneficios de estos cambios.
3: Correcto, o sea, ¿qué nos va a traer de bueno todos estos cambios?
8: Dice, ya se acabó el programa hasta mañana. ¡Hala! Ah, sí. Ni me había dado cuenta, oigan, yo estoy bien a gusto. Lo peor que le pasó a la Liga MX Femenil fue que llegara esta presidenta.
7: ¿Cómo?
8: ¿Quién es la presidenta ahorita?
7: ¿Mariana?
8: ¿Crees? ¿Compartes la idea?
7: Oh my God.
8: Dice, oye, chicas, ¿es cierto que regresan ahí Rangel a la Liga MX? Ah, no sé, eso sí no lo he visto, oigan.
7: Ni para yo.
8: Para que vean ahí si les quedo mal. Dice, Gaby, eres un estuche de monería, muchas gracias. Ya les dije, todas somos multitas aquí. El América Femenil jugó mucho en el año Liga Conca, torneo de 7 amistosos, fueron como 32 juegos. Pero bueno, a ver, Liga y Conca, ok, lo entiendo. Pero los amistosos y el Seven World Cup que participaron, Tigres y América, ese es su problema. Sinceramente, a ver, no es por ser mala, pero ese es su problema, ¿sabes? O sea, no juegues amistosos. El amistoso del Golden Cash que se organizaron en Estados Unidos, innecesario.
7: Sí, fue innecesario. Muy innecesario. Oiga, no, Nayeli Rangel, yo creo que está feliz allá en Europa. Yo tampoco me regreso.
8: Yo no me regreso.
7: No, ni de chiste. Pero, pues sí.
8: Dice, ¿por qué cambiaron al presidente de la liga? Miquel estaba tonto, pero al menos puso un equipo al Mundial de Clubs. Hola, Cari Gaby, buenas tardes, ¿cómo están? Muchas felicidades por el programa, gran cobertura de ABC Deportes sobre el Mundial. Gaby, Cari, ¿qué hay de cierto si vendrá Karina Rodríguez a Tigres? La
7: hermana. Las hermanitas Rodríguez.
8: La hermanita, pues no me sorprendería, o sea, a ver, no fuera nada raro, pero no sé de Karina si no, o sea, de Karina ella sí sé, pero de Karina Rodríguez no sé.
7: Pero bueno, ya se acabó el programa, como dijo Oscar Coronado, él ya despidió el programa.
8: Es correcto, nos vemos el día de mañana, sinceramente espero verlos el día de mañana. Nos vemos mañana, muchísimas gracias por acompañarnos, sigan toda la programación de ABC Deportes. Sigan los Juegos del Mundial, que van a estar buenísimos. Francia, Noruega, partidazazos. Ahorita está Argentina. Entonces, pues bueno, ¿qué más queremos? Que fútbol, fútbol y fútbol. Y esperar yo el Mundial Femenil.
7: Sí.
8: Claro que sí. Sí, muchas sí, gracias, sí. Cari.
7: Gracias, Gaby. Gracias a todos. Nos vemos mañana. Quédense en el programa con Andrés Guerra. ¿Cómo se llama? Se me olvidó cómo se llama el programa de Andrés. ¿El que sigue?
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7: Quédense con el pase del fútbol. Buenas tardes. Hasta luego.
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0: ¿Qué tal, amigos? ¿Cómo están? Bienvenidos a esto que es el pase del fútbol. Hoy iniciando una semana más y una semana más de fútbol completamente por todos lados. 22 de junio, ya arrancó la jornada de este lunes con el triunfo parcial hasta estos momentos de la selección de Argentina sobre Austria, 1-0. Y estaremos platicando de eso y mucho más aquí con el buen Raúl Corisiordia, que hoy nos acompaña y a quien saludo con muchísimo gusto. Mi querido Cora, ¿cómo estás?
1: Bienvenido. Muy bien, señor rector.
0: ¿Cómo andas? Guerra. Te extrañamos por aquí.
1: ¿De veras me extrañaste?
0: Sí, un poquito. Un poquito.
1: A mí me dijeron que no, pero bueno.
0: Pero pues se te extraña, aunque sea un poquito.
1: ¿Cómo estás, Andrés Guerra?
0: Bien, oye, estaba viendo el uniforme de la Argentina, es el que me gusta, el short negro con la media negra.
1: Es el tradicional, ¿no?
0: Sí, pero luego ya ves que salen con el short blanco y no. 1-0, Messi ya falló un penal, Corán, para poner en contexto.
1: Lo falló, no se lo atajaron, lo falló.
0: Lo falló. Bueno, pues es el como el huevo o la gallina, ¿no? ¿Lo falla o lo atajan?
1: No, es que cuando lo fallas es porque no iba a la portería.
0: Ajá.
1: Y cuando lo ataja el portero es una atajada del portero.
0: ¿Y esta la atajó?
1: No, esta la falló.
0: La falló.
1: La tiró para afuera.
0: Ah, la tiró para afuera. Sí, sí. Ah, ok. Entonces sí, lo falló.
1: Sí, la falló.
0: Si ni siquiera le atinó.
1: Si no hubiera sido una atajada del portero.
0: Y hubiera sido el segundo tanto de esta mañana para Lionel Messi.
1: Que y ya anotó también el gol también.
0: Ya. Y ya le regalaron un penal también.
1: Pues está muy dudoso.
0: Es dudoso, ¿no? Dudoso, sí. Pero ya también es cargarle la mano, ¿no? Ya pues sí. Todo lo que haga Messi está mal, ¿no?
1: Lo que nos queda claro, por ejemplo, le dejas espacio como en el gol que acaba de hacer. Uh-huh. Le dejas espacio. El tipo tiene una técnica de golpeo impresionante. Y no le puedes dar ninguna ventaja, ¿no?
0: Entrando en el juego ese, pues entonces diríamos, ¿cómo le ayudaba una Messi para meter este gol?
1: Sí, tiene una clase de golpeo, no necesita ni siquiera golpearla fuerte, sino firme nada más.
0: Perfecto, mi querido Corey Siordia. Sí. Bueno, poner en contexto también con los teléfonos 8183-721950 y el 8183-722650. Y el WhatsApp para que nos deje ahí sus mensajes de audio. Estamos en una semana en donde muchos equipos terminarán ya prácticamente la actividad de las tres jornadas de grupo, entre ellos la selección mexicana el próximo miércoles.
1: Bueno, inicia la tercera jornada de grupos el miércoles.
0: Sí, de acuerdo.
1: Queda hoy y mañana los últimos grupos que todavía tienen chance de lograr un lugar en tercer lugar. Algunos ya están fuera.
0: Correcto.
1: Ya ni siquiera pueden aspirar a tercer lugar, pero la última jornada de los grupos,
0: ajá,
1: pues es cuando pues algunos se tienen que despedir, es cuando viene un dolor fuerte.
0: ¿Qué pasa
1: emocionalmente?
0: ¿Qué pasa por la mente de un jugador cuando ya sabes que ese evento que estuviste esperando meses, años, te das cuenta de que fracasaste? Porque al final de cuentas es un fracaso.
1: Sí, claro. Es el dolor más grande que puedes tener.
0: ¿Sí? Ese sentimiento tuyo.
1: Es dolorosísimo.
0: Pasa por la mente del jugador.
1: Y tu familia, tus amigos, la afición, tu país.
0: El país, claro, eso es lo que me refiero con la afición.
1: Es un dolor, la verdad que sí duele.
0: Sí, duele.
1: Duele mucho, sí.
0: Pero, por ejemplo, mi querido Corey Siordia, ¿qué pasa? Te voy a poner estos equipos en la mesa.
1: A ver.
0: ¿Qué pasa por la mente de Cabo Verde? ¿Qué pasa por la mente de la República del Congo?
1: Pues haces pura fiesta,
0: ¿qué pasa por la mente de Egipto, de Irán? ¿A qué voy con
1: de Curazao, imagínate?
0: Con estas elecciones, a ver, la selección de Cabo Verde tiene 2 empates.
1: ¿Y mira contra quiénes?
0: Sí, es correcto, España y Uruguay.
1: Campeones del mundo.
0: Y a Uruguay le empató a goles, güey.
1: Por eso. Y 2 que fueron campeones del mundo.
0: Y está, por consecuencia lógica,
1: Ahorita es fiesta.
0: Cerca de una clasificación.
1: Es correcto. Y si no clasifican, no pasa nada.
0: Ya con el empate ya están celebrando contra España, ¿no? A ver, sí. Muy temprano tenemos una llamada. Vamos a recibirla con todo gusto. Adelante, buen día.
2: Buen día.
0: ¿Sí?
2: Guerra, buenas tardes.
0: Aquí con Raúl Isiordia.
1: Adelante. Buenas tardes.
2: Buenas tardes, don Raúl. Oye, una preguntota. La semana pasada que estaban hablando de Hugo Sánchez, sobre las anécdotas, yo creo que iban a contar una que era muy buena, que pasó allá en, creo que en Arabia. Creo que habían agarrado unos mexicanos. Uh-huh. Y no sé qué los iban a linchar o algo así. Pero le dijeron, ¿de dónde son? No, pues son de México. Ah, de Hugo Sánchez. Y Hugo Sánchez lo salvó, aunque no me lo crean. No sé, yo creo que lo habían contado, nomás que lo seguí. Y no dijeron esa anécdota que había pasado con respecto a Hugo Sánchez.
0: Ok, bueno, pues ahí está.
1: ¿Ya la contó?
0: Ya la contó usted y pues ahí está para que vuelve y volvemos al tema sin quererlo repetir. Fuera de México, Hugo Sánchez es un embajador.
1: Sí, claro.
0: ¿Ok?
2: Ok, gracias.
0: No, hombre, gracias, gracias a ti. Sí, la verdad es que Cabo Verde, pues ahí está, y el Congo también, donde rescató.
1: ¿Tú crees que a estas alturas, si quedan eliminados, les van a reclamar en su país?
0: No, no, no, no, eso es curazao, como lo decías también. Ahora, Cora, a ver, ¿esto es un nuevo modelo de este tipo de torneos? ¿A qué me refiero con un nuevo modelo? 48 selecciones a partir de este 2026, a lo que venga, ¿ok? Sí. Y cuando digo nuevo modelo, ¿quiere decir que en los próximos eventos de esta magnitud nos vamos a topar continuamente con este tipo de sorpresas agradables como la de Cabo Verde, como la de Congo?
1: Sí, lo que sí hay que reconocer a los organizadores de este torneo, que ya sabemos quién es, de que haya acercado a muchos países a este sueño que hoy están viviendo muchos que no hubieran tenido ninguna oportunidad de llegar.
0: Okay. Sí.
1: Hoy estás abriendo el abanico de esta fiesta y lo vemos reflejado en el público que la verdad ha abarrotado todos los partidos.
0: Pero
1: a lo que voy es que muchas selecciones que no tenían oportunidad de llegar a esta fase final de las eliminatorias.
0: Los que no tienen oportunidad de llegar a esta etapa.
1: Es correcto. Me parece que estamos viendo que el fútbol se está acercando más a los que creíamos que no se podían acercar. Estamos viendo, por ejemplo, en CONCACAF, equipos que están siendo un papel.
0: Sí.
1: Los asiáticos.
0: Ok.
1: Los africanos, ya vemos que casi los estamos viendo como una potencia. Marruecos, por ejemplo.
0: Ok, que es una selección que podemos considerar como una de las grandes agradables
1: sorpresas. Y que sorpresas. Luego van a ser sede el siguiente de campeonato.
0: Sí, de acuerdo.
1: O sea, ya hay que tomarlos en cuenta desde entonces, ¿no?
0: Si
1: ahora son peligrosos. Imagínate en su país.
0: ¿Tú crees que entonces esta nueva modalidad va a traer que en los siguientes torneos van a seguir apareciendo este tipo de selecciones que la expectativa para ellos no era más que ir y regresarse?
1: Sí, y una cosa más. Seguramente van a querer crecer en la parte interior. Porque puede ser que encuentres una selección de estas que sea una sorpresa y nada más ahí quede como una anécdota.
0: Que pudiera ser el caso de las
1: selecciones, que es correcto.
0: Okay.
1: Vamos a ver si pueden sostenerlo y cómo lo van a sostener en sus organizaciones. Por ejemplo, vemos que los brasileños pues, van a seguir siendo competitivos porque tienen una liga muy solvente. Los argentinos, los alemanes, los ingleses, los italianos que ahora no vinieron, pero los españoles, los franceses, los portugueses. Esas selecciones van a seguir porque en su organización están bien, bien potencializados.
0: Ok.
1: ¿Sí me entiendes?
0: Sí, te entiendo.
1: Y seguramente esas ligas como las alemanas, las ingleses, los portugueses, los españoles, han ayudado de alguna manera a que crezcan otras zonas. Vemos que esos países, los europeos, la mayoría de los equipos estos nuevos que están ahora dando sorpresas, supuestamente, la mayoría de sus jugadores juegan en estas ligas.
0: Ok, sí, entonces, algunos sí.
1: Estas ligas le están dando oportunidad de crecer a otros países.
0: Ya. Yeah.
1: Vemos, por ejemplo, Curazao. Pues su liga no tiene nada. O sea, realmente lo que están haciendo es exportar jugadores o sacar jugadores que no tienen oportunidad de jugar en esos países.
0: Y amalgamar que, después todo con
1: su selección. Y ellos aprovechar para que hacer una selección con jugadores que tienen doble nacionalidad.
0: Esa es la parte de nuestra federación que no hemos querido hacer.
1: Es correcto.
0: Es por eso el
1: en lugar de crecer, estamos decreciendo.
0: Ok.
1: Internamente.
0: Pero por si
1: no hemos aprovechado ni siquiera ser campeones de la sub-17, okay, campeones mundiales. Todos se han quedado ahí.
0: O sea, hay una planeación con objetivos bien estructurados en donde estas federaciones, por más pobres que puedan ser, en el buen sentido de la palabra,
1: ajá,
0: ejecutan su planeación y a final de cuentas cumplen con lo que ellos se planean. Y aquí se puede planear muy bonito muchas cosas, pero en el camino intervienen otros intereses y se acaba.
1: Y que se queda ahí.
0: Y ahí se queda.
1: Y ahí se queda.
0: Y al cabo estamos en una confederación donde clasifican 3-4 equipos y vamos a ir y la lana va a llegar.
1: No, hoy, por ejemplo, con Kaká, pues ya tiene, creo que hasta 6.
0: Entonces no nos preocupamos de eso.
1: ¿De qué?
0: Hacer billetes y se acabó. Ese es el real problema de nuestro fútbol.
1: El problema para estos equipos como Curazao, como Haití, es que cuando vuelvan a venir las eliminatorias te vas a encontrar...
0: A otros países.
1: No, te vas a encontrar que te quedan menos oportunidades porque vas a tener a Estados Unidos, a Canadá, claro, y a México...
0: No, y la
1: que te van a quitar tu lugar que ahora tuviste.
0: Exacto, eso es lo que me refiero, que vamos a encontrar quizá a otros países en la competencia de una eliminatoria. A eso iba yo. O sea, a lo mejor no es Curazao, pero es otro país nuevo.
1: Es correcto.
0: Por ese tipo de cuestiones. Entonces, caemos y digo, no estamos descubriendo el hilo negro, ¿no? Si queremos encontrar un culpable ante este buen momento que quieran o no vive la selección mexicana de la manera en la que quieran.
1: Claro, la que quieran.
0: No es culpar a Javier Aguirre ni culpar a los muchachos.
1: Al que pongas.
0: Pero sí hay un culpable.
1: Ah, sí, claro. La organización.
0: De la selección mexicana.
1: De nuestro fútbol.
0: Ok, de nuestro fútbol.
1: Sí.
0: Yo hacía...
1: No de la selección porque... A ver... ¿Cuántos jugadores nos quedan para ser seleccionados en México en cada equipo? Nos quedan 3 espacios.
0: ¿Cómo?
1: Porque juegas con 9.
0: O sea, partiendo de la cantidad de extranjeros que tienes que pones...
1: ¿Y con quiénes completamos para tener una selección competitiva? Con los que se van a Europa.
0: Sí,
1: y aunque buscas, no jueguen.
0: Se le tendría que poner otra, yo a ver si... Otra palomita, por ejemplo, a Javier Aguirre al llevar a Morita, al llevar a La Hormiga,
1: sí, claro,
0: a Brian Gutiérrez, sí, a estos muchachos que en su edad te anuncia que pueden jugar quizá otro par de
1: mundiales. Pero si quieres jugar otro mundial, te tienes que salir del país. Porque a Charlie, aún siendo campeón, no lo... O sea, jugando aquí... Si Charlie hubiera sido campeón en Europa, la liga que tú quieras lo hubieran llamado.
0: Sí, pero el problema de Charlie fue que participó en la Liga Mexicana.
1: Sí, pero a lo que voy es que, ¿por qué limitarte tu misma liga?
0: Por estúpidos.
1: Pues sí.
0: Porque pusieron esa situación de los jugadores que lleguen a la liguilla o esto, no recuerdo muy bien, no pueden
1: estar. No ser, pueden estar, o sea.
0: O sea, ellos mismos hicieron el harakiri.
1: ¿Verdad que son los mismos?
0: O sea, ok, quito yo esa regla y ustedes jueguen. Ahorita no está siendo considerado, ok, pero termina la liga y viste a Charlie. Ah, güey, vente, güey.
1: ¿Verdad?
0: Pero no, porque entonces eso hubiera ocasionado que si llaman a Charlie,
1: pues
0: a Mauri Vergara hubiera dicho, espérame, güey, ¿y a mí por qué me los quitaste?
1: Y los del Toluca.
0: Exactamente, y los del Toluca, ¿no? Ese es el gran nudo que hay en el fútbol mexicano.
1: ¿Por qué hacer todo eso? Nadie lo hace en ningún lado.
0: A ver, va a iniciar la liga cuando esto esté terminando.
1: Sí.
0: Y entonces, ¿qué vamos a...? Y van a iniciar sin seleccionados.
1: Entonces, les vas a dar vacaciones.
0: O sea, es un show, ¿no? Ese es el grave
1: nudo. Sin embargo, ¿qué hacen los mexicanos que juegan en Europa? Lo primero que hacen es reportarse porque si no, se pierden su lugar.
0: No, y las federaciones europeas va a terminar esto y les van a dar 15, 20 días de vacaciones.
1: Sí, claro, pero ellos empiezan después.
0: Porque hay un plan o una calendarización bien organizada. Y acá, como participamos en la Leagues Cup,
1: sí, claro,
0: tenemos que empezar acá porque luego se nos junta la Leagues Cup. O sea, y ahí está la situación. ¿Y qué es la Leagues Cup? Sí, te da lugares para CONCACAF, ok, pero también te da
1: dinero. Pues obviamente, ¿no?
0: Bien, vámonos con esto. 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
3: 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Nuestra red de infiltrados informa que el pasado jueves, durante el juego entre México y Corea del Sur, miles de aficionados dieron un portazo en el FanFest del Parque Fundidora para presenciar el partido que ya había iniciado y congregó a más de 100.000 asistentes, según informó el secretario de Seguridad, Gerardo Escamilla. Pero el problema no se dio solamente en Nuevo León, pues en el Zócalo de Ciudad de México y en Plaza Liberación, de Guadalajara, los organizadores de los accesos se vieron desbordados por la multitud que entró por la fuerza. Dicen los infiltrados que, en los tres casos, los funcionarios responsables afortunadamente reportaron saldo blanco, pero es muy cuestionable que no se preparen para prevenir estas anomalías que pueden terminar en tragedia. 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
7: ¿Sí? A ver. Eric Aguirre, lo has querido desechar desde hace rato. Hasta lo mandaste y lo regresaste.
8: De acuerdo.
7: Y fue tu titular ayer. Sí. Y está encantado el técnico.
8: Ok.
7: Ok. Esteban, pues que si se va o no se va, y ahora es tu titular como central.
8: Sí, porque en un principio una de las dudas del plantel este de Almeida era Esteban.
7: Okay. Salcedo. Pues te juega 8 partidos y no te juega 9. Uh-huh. Aguirre es lo mismo.
8: Sí.
7: ¿Estamos de acuerdo?
8: Sí, sí, sí.
7: El Corcho, pues. No sabe si sí o si no.
8: O Campos,
7: pues parece que ahora sí. Es lo que tienes. A ver, no estoy diciendo, no le estoy pegando.
8: No, estamos hablando bien, Coray, se te entiende.
7: Puedes tener, el técnico a lo mejor tiene una gran capacidad de armonizar, que todo el mundo dice que están contentos. Los muchachos están hablando que están felices.
8: Pues Tato dijo que no. Tato dijo que era un despapalle cuando llegó.
7: No, pero este, dicen que ahorita es una armonía impresionante.
8: Ok, llegó Navidad, como quien dice, sí, con regalos y todo.
7: Está bien, pero creo que no quisiera yo que se ilusionaran de esta manera hasta que no vean los refuerzos. Primero. Por eso dije, no lo tomen tan... Vi los goles. Pues nomás faltaba que...
8: Tienes que medir el rival, ahí es a lo que te refieres tú con el marcador.
7: El primero de Ocampo, lo tiró de 50 metros, ¿no? Recorrió 50 metros y se le fue al portero, o sea...
8: No, está bien, pero aquí el apunte...
7: Y hablamos ya de que, ¿a poco encima que tire así va...?
8: No, claro, no, pues digo, no todos son el Quintana Roo, o sea, pero llegamos al punto, y por eso te lo preguntaba, el apunte que estás dando tiene un sentido en base a lo que es el Monterrey ahorita.
7: Sí.
8: Que es a lo que me refería yo de si tenías alguna opinión, y bueno, pues ahí está la opinión. Este equipo, y comparto contigo la idea, o sea, este equipo, si así se quedara, va a competir, nada más.
7: Nada más.
8: Dice acá, no, no me quedé, buen día, lo que más me ha gustado después de 2 jornadas es que quedó exhibido lo vendehumo que es Bielsa. Solo 3 partidos ganados en toda su historia en este tipo de eventos, dice Roberto Acosta. Chesco Torres, 2 semanas de este evento han dejado claro que el país tiene mucha afición y poca selección.
7: No te vayas. Es la que tenemos.
8: No, pero no te vayas a ir, Chesco, porque ahorita traemos unos números en los que muestran el nivel de nuestra selección en todos estos eventos. Y ahí es donde me he referido yo con la realidad alterada, ¿no? Porque poca selección en un evento en donde tienes 6 puntos, en donde no te han metido gol, en donde ya está. Ya, todo lo que ya se ha dicho. Si juega Ochoa, ojalá le metan 10 goles. Ahorita también traemos ese tema.
7: Sí. No pasa nada, si le meten 10 o 1,000 o 500, no pasa nada.
8: Saludos de parte de Jorge Salazar, mi querido Cora.
7: Sí.
8: Siempre es lo mismo cada evento, dice Gerardo Dávila. Pues sí. Profe, una pregunta, honestamente, dígame, ¿Lionel Messi le alcanzará a sus 39 años para ser bicampeón de la Copa?
7: A ver, lo estamos viendo en un gran momento.
8: Yo creo que 2 cosas han sorprendido en este evento, Cora. Una es Estados Unidos y otra el nivel de Messi.
7: Sí, este no es el nivel que le vemos con el Miami.
8: No. No, porque no tiene los compañeros que tiene también, ¿no?
7: No, o sea, y creo que se preparó de una manera...
8: Sabe que es su último baile, claro. Y dijo, quiero dejar.
7: Y está en el país donde él vive.
8: Ok.
7: No sé si lo quiera o no, pero...
8: Está adaptado.
7: Está adaptado. Y tiene sus seguidores en Estados Unidos.
8: Dice Garfield, Charlie fue campeón porque desmantelaron a Chivas, Toluca y Pumas. Exactamente como dice el profe, los mexicanos seleccionados que juegan en los equipos europeos tienen que reportar pretemporada. Pepe Luis de Houston. Aguirre sí es culpable por aceptar el puesto y seguir robando.
7: Ah, qué culpable.
8: Pues de eso trabaja, güey, esa es su profesión.
7: De eso vive. ¿No rechazarías eso?
8: Ya imagino, no sé, Pepe Luis, si sea ingeniero o abogado, no sé, y le hablan de alguna empresa. ¿Usted es ingeniero? Sí, ¿podría eso? No, no quiero. Pues no, o sea. La selección es y será siempre un fracaso, le voy a quitar la palabra. No van los mejores, siempre van los arreglados y los que...
7: Pues van lo que tenemos.
8: Eso sí es cierto. Más allá de los compromisos comerciales, es lo que hay, Cora.
7: Pues sí, ¿qué querían?
8: ¿Quién faltaría? ¿Lainez?
7: A ver, ponle Charlie. Los que quieras. O sea,
8: no, pero tratando de... No es los que quieras, o sea, para ubicarnos en una realidad, sí. Porque tampoco nos sobraron así como para decir... Hacemos otra selección, son tres jugadores cuando mucho más que pudieron haber ido, Charlie, Lainez y otro que se me escape, porque tampoco hay así como para decir...
7: No, para aventar para arriba no.
8: Yo ni me acuerdo quién llegó a la final pasada de la Liga MX, ya valió gorro, Gerardo Dávila, demasiado apoyo e interés a México, a un deporte en el cual no somos ni seremos potencia nunca, José Luis, ojo con países como Jamaica, Haití, Trinidad y
7: Tobago. No pasa nada. En una estrategia que están haciendo, uh-huh. Curazao, Haití, todos ellos, uh-huh. es por tener jugadores que nacieron, no sé, en Francia, en Países Bajos, lo que tú quieras, uh-huh. y esos jugadores no tienen oportunidades en esos países, uh-huh. Pues los llaman. Esa es una estrategia de ellos.
8: Ok.
7: A ver, primero, Curazao no tiene una liga para tenerlos ahí.
8: De acuerdo.
7: Ni pagarles. De acuerdo. ¿Qué hace? Pues, a ver, los que nacieron allá pueden ser también como nacidos aquí. Uh-huh. Pues nos los traemos. ¿Qué está haciendo Chivas, por ejemplo? Chivas está trayendo jugadores que nacieron en Estados Unidos con papás mexicanos.
8: Sí, porque ya no le queda otra.
7: ¿Verdad?
8: Sí.
7: Bueno, eso es lo que están haciendo esos países.
8: Ajá.
7: Como no pueden producir porque no tienen una liga competitiva, no pueden producir ahí en su país, uh-huh. pues agarran jugadores que juegan y que pueden jugar en su país, uh-huh. sin necesidad de tanto trámite.
8: Sí.
7: Pues los llaman y obviamente que esos jugadores, ahora los vemos, que tienen otro sentido de jugar. O sea, ya tienen una secuencia de competitividad, uh-huh. entrenamientos diferentes, físicos diferentes, traen otra escuela, pues. Les pones solamente la camiseta de Curazao, le pones la camiseta de Haití, le pones la camiseta de Surinam. Uh-huh. ¿Sí me explico?
8: Ok.
7: Y juegan. Porque, ¿tú crees que hubieran llamado a la selección de España a Fidalgo?
8: No. El nivel que tiene.
7: Entonces, ¿qué dijo? Pues si me llaman para allá, pues allá juego, ¿no?
8: Claro. O sea,
7: es lo mismo.
8: Es una vitrina para ellos.
7: Él se fue de aquí naturalizado.
8: Sí. Cuando se va otra vez allá a España, se va ya naturalizado. ¿Ah? Ok.
7: Lo llamas y digo, voy a jugar el Mundial, pues voy. ¿O no? Es lo mismo.
8: Va.
7: Exactamente lo mismo. Lo que no aprovechamos nosotros es nuestra liga. Nuestra liga sí es competitiva. Nuestra liga es de las mejores... En América Latina.
8: En el continente.
7: Es de las mejores.
8: Yo creo que debajo de la de Brasil estaría la Liga MX para mí.
7: O sea, estamos por arriba de Chile, de
8: la Argentina.
7: De Paraguay, de todos esos.
8: Yo creo que sí.
7: ¿Okay?
8: Yo creo que sí.
7: ¿Okay? Entonces, ¿pero qué hacemos? Estamos dejando de producir. Uh-huh. Y el jugador mexicano lo primero que hace, a ver, Lira. Si quieres seguir en el nivel de selección, vete afuera y te van a llamar, aunque te lesiones, estés bajo de juego. ¿Por qué? Porque ya te llevaste un nombre hecho y derecho. Aquí no. Aquí tienes que hacer un montón de cosas para que te llamen.
8: Y ser convocado.
7: Pero van a priorizar los que juegan afuera sobre los que juegan aquí.
8: Por ese famoso Ross y todo ese tipo de cuestiones, ¿no? Dice acá la raza, profe, ¿cómo piensa usted que va a arrancar el equipo de mis Tigres la pretemporada y qué refuerzos le gustaría que Valenzuela y Carlos González busquen?
7: No lo sé, qué es lo que quieran. Uh-huh. La verdad, hasta ahorita no hemos visto un esbozo de lo que quieran.
8: No, no se
7: sabe. Yo no sé tampoco qué es lo que quiera Monterrey, porque no he visto un esbozo de lo que quiera. Lo único que estoy viendo del Monterrey es que quiere rescatar jugadores.
8: Sí,
7: lo de Tigres, no sé si tengan o no tengan recursos, dicen que sí. Uh-huh. Los jugadores de Tigres tienen muchas ofertas, sí. Inclusive de aquí mismo, de internas.
8: Sí.
7: No sé si los quieran vender o no los quieran negociar. Realmente, puedo suponer muchas cosas, pero no estoy para eso.
8: Desconocemos internamente el cómo hay o no hay lana. Para empezar, hay o no hay lana. ¿Sí? Y después la planeación que deben de tener, ¿no? O sea, es más o menos sí, a lo claro, que te refieres. Claro. Bien, vámonos con esto. 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Pausa y nos quedamos aquí con la raza leyendo un poco más de comentarios. Dice:
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5: A ver, a México no... A México ya no le afecta el resultado.
6: Sí, aquí.
5: Ya nadie lo va a mover del primer lugar.
6: A lo que Roberto.
5: Solamente va a esperar a un tercer lugar.
6: A lo que se refiere Roberto Acosta es que un triunfo de Chequia llevaría a un acomodo de a quién se enfrentaría después México.
5: No le tiene que afectar.
6: Sí, hay una forma. Estaba viendo hace rato, que es donde encontré yo el que si Sudáfrica suma.
5: Ajá.
6: Evitaría que el grupo de México mandara un mejor tercer lugar, y solo clasificarían dos. Y entonces, de esa manera, llevarías a México a enfrentar a otra selección. ¿Sí me explico?
5: Pero ahorita no sabes a qué selección te vas a enfrentar.
6: Ah, no, definitivamente.
5: O sea, no podemos hacer conjeturas todavía. Lo que sí sabemos es que México va a quedar en primero, pase lo que pase.
6: Dice.
5: O sea, no sabemos quiénes van a calificar en tercer lugar.
6: Es correcto. Dicen que los que van a ir a la banca el miércoles va a ser Julián. Ahorita vamos a entrar al tema de la selección mexicana. No se esperen. Son 2 horas. Cora, ¿y por qué no nos dejamos de patriotismo y hacemos lo mismo que esas elecciones en pro de lograr algo? Es que yo no le veo patriotismo.
5: A ver, no es eso. Ay, Dios.
6: Es que Cora no está hablando de patriotismo, está hablando de manejos de los federativos. O sea, por patriotismo no estamos empinados ni hemos estado empinados toda la vida.
5: ¿No?
6: Sí. Saludos desde Atlanta, casi me pierdo el programa con Don Rulas y el Tuca Guerra, no extrañan al Capi aquí con ustedes. ¿Mm? Qué basura, Garfield, son puras quejas y es lo mismo. México debe jugar con línea de 5. Si se abre, puede perder el partido. Creo que decrezca el nivel de Estados Unidos. Ya encontraron la fórmula y no veo que vayan por debajo.
5: Están en un gran nivel, ¿eh?
6: Sí, a ver, Estados Unidos, y es a lo que me refería yo con las generaciones.
5: Hasta ahorita lo que estamos viendo.
6: Es correcto. En los años más recientes, a ver, Corea, Japón, Estados Unidos terminó en octavo, güey. ¿Sí? Y Corea, Japón fue en el 2002, hace 24 años.
5: Sí.
6: Dices tú, octavo lugar, vamos para arriba, a como venían antes.
5: Ah.
6: Y después, en el 2006, terminaron en el 25.
5: Sí.
6: Y luego, en el 10, en el 12, y en el 14, en el 15. Y en el 22, en el 14. Entonces, ok, tú no crees que decrezcan las generaciones o la calidad, pero pues no compiten solos.
5: Así es.
6: Y compites contra otras selecciones que también van creciendo, y aquí el compromiso es al que me refería yo. Estados Unidos, después de lo que estamos viendo con esta generación de jugadores, es que se mantenga. O sea, cada vez que viene un torneo de estos, decimos Alemania, Argentina, Brasil.
5: Sí, ellos, okay. Por su potencial que tienen.
6: Ok, Estados Unidos, el siguiente paso que tiene que dar para mí es llegar a un potencial y que cada vez que vaya a haber un evento digas, ok, ay, aguas con Estados Unidos.
5: Es correcto.
6: Sí.
5: Así es.
6: Es a lo que me refiero.
5: Siempre hablamos de Francia, de España, de Inglaterra, de Brasil, de Argentina. Uh-huh. Esos van a llegar siempre.
6: Es correcto.
5: Y lo van a ver ustedes cuando lleguen ya a cuartos de final. Van a estar ahí.
6: Es más, tú ahorita volteas y ves que los favoritos para ganar este campeonato es Argentina, Alemania, Inglaterra, uh-huh. Brasil,
5: Francia,
6: Marruecos
5: inclusive.
6: Y luego ya metes a Portugal, ándale, a Marruecos, Estados Unidos.

0: Los para
1: Exacto.
0: los siguientes
1: ¿Y en
0: tiene
1: qué
0: que
1: lugar
0: estar.
1: quedaron los ocho?
0: Exacto. Y si quedaste, y a lo que me refiero yo es que en el 2002 quedaste en octavo, el sentido común te podría decir, ah, ok, vienes creciendo.
1: Y lo guardo en
0: Entonces,
1: casa.
0: exacto. Pero pasaste del 2002 hasta el 26 para encontrar lo que estamos viendo en Estados
1: Es
0: Unidos.
1: correcto.
0: No fue en el 2006, ni en el 10, ni en el
1: Mira, te
0: 14.
1: voy a decir qué es lo que va a pasar al final del torneo.
0: Ajá.
1: Fíjate bien. Van a llegar los mismos que cuando había 16.
0: Sí. Es lo que pasa en la Champions.
1: ¿Verdad? Van a llegar los mismos.
0: Es lo que pasa en la Champions.
1: Y van a decir, ¿para qué llevaron 48 si llegan los mismos?
0: Porque no lo hace y lo está haciendo entretenido. Vamos,
1: ¿Verdad?
0: hablamos hace un rato de Curazao, del
1: Bueno,
0: Congo, de
1: vamos a
0: ellos.
1: llegar a ese comentario.
0: Sí, vamos a llegar a que en la etapa final, en los últimos ocho,
1: Van a llegar los ocho que estamos hablando
0: los mismos de toda la
1: de toda
0: vida.
1: la vida.
0: Exacto. Y vuelvo a
1: ¿Y dónde
0: repetirlo.
1: va a llegar México? El 16.
0: Y ya.
1: ¿Y dónde? O sea,
0: ¿Quién
1: esa es la
0: sabe? A lo
1: parte.
0: mejor somos campeones, güey. Ah, te está. Ah, ah, ok, está bien,
1: Bueno,
0: está bien. No, no, no te quiero, así como te pones tú.
1: ¿soñamos?
0: Yo sí estoy
1: Ok, vamos a
0: soñando.
1: soñar entonces.
0: Yo sí estoy soñando.
1: Vamos a
0: Yo
1: soñar.
0: sí, y sí, y quiero soñar. Y déjenos a nosotros si queremos soñar, es nuestra bronca,
1: Ok,
0: ¿verdad?
1: está bien.
0: No, que,
1: Me
0: ay, ¿cómo
1: gusta.
0: yo?
1: Me gusta.
0: ¿Por qué no?
1: Sí.
0: A ver, dame el audio.
2: ¿Qué tal? Un gusto saludarlos, Cora y Guerra, José Luis. El Cora lo describió perfectamente, la causa raíz de nuestro estancamiento y de nuestro, pues sí, estancamiento, que no vamos a ir ni para abajo ni para arriba, o más bien para abajo, ¿no? Vamos haciéndonos a la idea que Estados Unidos ya nos pasó. No nos vayamos a ir con la finta de que porque ganamos en la Conca Champions tenemos un mejor fútbol que ellos, porque para empezar, el 90% de sus jugadores de su selección no juegan en la MLS. Entonces, por ahí no va. Canadá está en vías de superarnos, obviamente por la infraestructura que tienen. Es cuestión de que incorporen al soccer en su programa de deportes fundamentales, porque ahí está el dinero y lo va a hacer así. Entonces, pues sigámonos esperanzando que Centroamérica siga estancado y ahí seguiremos. Les mando un abrazo.
0: Quiero hacer una pregunta, si me permites, Cora.
1: Adelante.
0: ¿En qué nos pasó? ¿En qué nos pasó Estados
1: En
0: Unidos?
1: organización.
0: Toda la vida siempre ha sido
1: Sí,
0: así.
1: no, pero ahora más. Nosotros le hemos ayudado a que ellos crezcan.
0: En el estancamiento que tenemos.
1: Sí.
0: Ok, ahora
1: ¿Dó
0: va.
1: dónde vamos ahora nosotros? ¿A dónde vamos?
0: ¿Cómo a dónde vamos
1: Sí,
0: ahora?
1: ¿a dónde vamos nosotros? Tenemos que ir a jugar allá con ellos.
0: Porque ahí está el billete
1: Por
0: verde.
1: eso.
0: No,
1: O sea, entonces nosotros no estamos pensando en superar deportivamente,
0: no.
1: solamente en traer más billete.
0: ¿Así?
1: ¿Ya?
0: De acuerdo.
1: ¿Qué están haciendo ellos? ¿Les importa un comino venir a México?
0: Y les
1: No
0: importa.
1: les
0: Y no les
1: interesa.
0: cae mal el billete verde, pero piensan primero en
1: Pero
0: lo
1: a ver,
0: deportivo. Pero yo, a ver, Cora.
1: ellos venir a México hasta les da flojera.
0: Sí, claro, pero yo a lo que voy es a la cancha. Por eso traje estos
1: Sí.
0: resultados. ¿En qué nos rebasó Estados
1: Nos
0: Unidos?
1: rebasó en una cosa.
0: Si siguen, si ellos están incluso más o menos en los niveles en los que
1: Sí.
0: terminamos, 12, 15, 14,
1: Sí.
0: 25.
1: ¿En qué nos superó? Te voy a
0: Sí.
1: decir en qué. Está muy fácil.
0: A ver.
1: Métete a la MLS. ¿Cuántos equipos hay en la MLS?
0: No, son
1: Treinta y
0: treinta y
1: tantos.
0: tantos, sí.
1: ¿Verdad?
0: Ok.
1: Son más del doble que nosotros. Ya no está superando. Uno.
0: Sí.
1: Segundo, si sacas tú la estadística de cuántos jugadores juegan en cada equipo que sean originarios,
0: Ajá.
1: ya no superaron.
0: Está bien.
1: ¿Va?
0: Está bien.
1: Si te fijas tú cuántos jugadores juegan en las otras ligas en el mundo, en las mejores ligas y en los mejores equipos, ya no superaron.
0: Okay. Pero
1: O
0: a ver,
1: sea,
0: Corita.
1: ¿nos están superando o no?
0: A ver,
1: Nos,
0: ya, ya
1: nos,
0: para entrarle yo a
1: no,
0: lo mío.
1: nosotros ahora tenemos que ir allá porque nos interesa el billete.
0: Eso está claro. Yo no quiero meterme ahí porque eso está claro. Yo voy a lo deportivo y a los resultados, ¿ok? ¿Quién ha ganado las últimas CONCACAF? México.
1: ¿Sí?
0: Y de los últimos 10, 15 es México contra el fútbol gringo,
1: Claro.
0: porque son finales. contra equipos de esa MLS. ¿Ok? Entonces, por eso.
1: En equipos.
0: Sí, y en selecciones, okay. Cora.
1: En equipos, ¿por qué les ganamos?
0: ¿Cómo que por qué les ganamos? Porque hay una mejor estructura en el equipo.
1: Y porque tenemos hay una más mejor planeación.
0: Y porque, ok, está bien, pero ellos también tienen extranjeros.
1: Sí, pero
0: y
1: no. A ver, si ellos tuvieran 7 en la cancha extranjeros, los mismos mejores extranjeros que pudiesen venir aquí se van para allá.
0: Ok. Yo lo que creo que al final. Hoy estamos impresionados del fútbol que está haciendo Estados Unidos.
1: Muy buen fútbol.
0: No puedo debatirlo. Por eso estoy diciendo yo que el compromiso y la tarea de Estados Unidos es cerrar un gran torneo este en base a ese fútbol y que en el 30 me vuelvan a mostrar lo mismo.
1: Sí, claro.
0: Porque puse el ejemplo de Corea-Japón. Fue un octavo. Octavo. Y luego, en vez de crecer o seguir al escalón de estar dentro de los primeros cuatro, no, se fueron al 15, al 14, al 12 y a la medianía del cómo la selección mexicana también termina.
1: El día que vengan por un jugador a México, que vengan, no que el jugador tenga que casi regalarse para ir a jugar a Europa, eso es lo que pasa.
0: Ok. A ver,
1: yo no he visto
0: perdóname. Dale, Cora,
1: ningún
0: dale.
1: Equipo extranjero en Europa que venga por un mexicano de la liga en México poniendo un cheque de 30, 40 millones de dólares.
0: Porque el jugador mexicano es estrella en nuestra liga.
1: No, espera, pero no, nunca lo he visto. Cuando yo lo vea, diga, ay, ya vamos. ¿Cuándo están pagando 30, 40 millones de dólares? Cuando ya se hicieron figuras en Europa.
0: ¿Qué?
1: Jiménez.
0: Cuando ya te hice conocer allá.
1: Es correcto.
0: Pero al jugador mexicano no le gusta tocar piedra.
1: Yo no he visto así. Se pelean aquí porque se quieren ir.
0: Pero aquí
1: con los clubes.
0: Ok, pero en la zona de confort que a veces vive el jugador mexicano.
1: Pero no mexicano, es confort.
0: Y eso porque ahí me tocó, me lo dijo a mí. Chuy Arellano. Dijo, ¿a qué me voy, Andrés? A ganar menos, aquí gano con madre. Y a buscar un lugar. O sea, si te topas a veces con ese pensamiento del jugador mexicano.
1: Sí, es claro, pero a ver. Hablan de Mora. Lo quieren y que no sé cuánto. A ver, ¿lo quieren o se quiere ir?
0: Ok, el promotor lo está promoviendo.
1: Sea, sí.
0: Pues yo creo que el promotor lo está promoviendo.
1: ¿Verdad?
0: Sí.
1: Pues si yo viera que llega un equipo, el Inter de Milán, llega, aquí están 40 millones porque el jugador tiene futuro y tiene... Okay,
0: así como lo hicieron con Messi.
1: Es correcto. Pero yo no veo eso. Sí, Lira, no, ya está para Europa. Mora, no, ya está para Europa. Llévenselos. ¿Ah? Sí, todos los que se han ido, ya están para Europa. Todos.
0: De acuerdo.
1: Pero con ninguno he visto que vengan por él así. Pagando la cláusula, que haga una oferta, como hacen con los brasileños, por ejemplo.
0: Y como
1: los argentinos.
0: Todo eso. Ok, vamos a seguir platicando de esto, no se vayan. 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Pausa y regresamos.
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0: Claro. Es como
1: no,
0: dice.
1: Ahí ¿no? sí no
0: cuando,
1: me consta.
0: Cuando el río suena, pero lo que dice.
1: Puede ser que sí.
0: Pero lo que no dice. Lo sé. Pero lo que dices tiene mucho sentido. Son de los que quizá por algún otro motivo no pudieron debutar y dicen, ah, no, pues es que me cobraron. ¿Eh? Puede ser.
1: O sea, sí, no, no estoy diciendo que no sea no, cierto.
0: Y te voy a dar el beneficio de la duda o también.
1: Sea, no estoy diciendo que no sea cierto.
0: Te voy a dar. Dice José Luis, te lo digo fácil, Andrés, en selecciones avanzan más en los mundiales que nosotros y en la CONCA no juegan sus seleccionados. A ver, otra vez, güey, otra vez. Avanzan más que nosotros. 2002.
1: No, ahí sí no.
0: 2002, octavo. Bien, nos chingaron. Y además ellos nos eliminaron.
1: Sí.
0: 2006, puesto 25. Sudáfrica, 12, que es donde siempre andamos nosotros. Brasil, 15, que es donde siempre andamos nosotros. Qatar, 2014, es donde siempre andamos nosotros. ¿Dónde está el avanzan más que nosotros? En el 2002, nada más. Y en el 30, que creo que quedaron en el tercer lugar, pero...
1: Nada más,
0: en el 30, güey. Sí. ¿Sí? Pero ¿en dónde está? Es que a mí me gusta mucho educar a Pepe Luis.
1: Sí, bien hecho, perdón. Bien hecho.
0: O sea, dice...
1: Haces bien.
0: Avanzan más que nosotros en los mundiales. En uno, güey.
1: En uno, sí.
0: Todos los demás quedamos iguales. Ajá. El fútbol que hoy están desempeñando es para semifinales, Mauricio
1: Ordiales. Creo que hasta para la final.
0: Imagínate Brasil, Estados Unidos, Japón. Oye, ahorita que dije, imagínate. Quiero hacer una mención especial y es a la selección de Irán. Ahorita que hablábamos de las grandes sorpresas. Sí. Irán, que está jugando en condiciones diferentes a la de todas las delegaciones, está haciendo un...
1: Ellos juegan y se van.
0: Sí, como le dijeron a uno, ¿no?
1: Sí, sí.
0: Llegas, comes y te vas. E Irán... Está su sede en Tijuana.
1: Y están felices.
0: Y por orden del gobierno norteamericano es, ellos van a venir a jugar.
1: Y vámonos.
0: Y luego se van y fuera de Estados Unidos.
1: Ajá.
0: Y quería hacer una mención especial, se me estaba pasando. Pero bueno, ahí está. Entonces, mi querido Pepe Luis, perdóname, no han llegado más que en una sola ocasión.
1: Ajá.
0: Mejor que nosotros. ¿Y de quién es la culpa de que el jugador esté en una zona de confort?
1: No es eso. ¿A poco los que están ahorita en Europa están en una zona de confort allá, aunque no jueguen? ¿Y son seleccionados?
0: Pero a ver, pero quiero entender.
1: Te sigo.
0: No, está bien, Cora, pero hay muchas cosas que no entiendo. Quizá porque estoy medio güey. César Montes estuvo
1: Y ya me quiero ir.
0: ¿Y ahora ya se quiere regresar? Esa parte, a ver, explícamela. A ver, eso es lo que tú como jugador Y con ese conocimiento y roce que has tenido con algunos ex y con algunos actuales, es la que a veces no entendemos de este lado. O sea, ya te quedo, no, quédate, hablamos de Hugo.
1: Sí. Pero ya, ¿qué se queda? No lo va, ya se le acabó el mercado, ya no lo va a contratar ningún equipo grande.
0: Y ya el promotor ya se hizo rico y ya se olvidó de él.
1: Pero a ver, no. Es que ya, ¿a dónde vas? ¿Vas a ir a otra liga? ¿Vas a ir a Grecia? Uh-huh. ¿Vas a ir a dónde? Uh-huh. ¿A dónde?
0: Pues a Memo le critican eso.
1: Por eso.
0: Y yo creo que habría que
1: aplaudir. Pero él es feliz allá.
0: Y debería de aplaudirle eso. Pues eso no. No, eso no me checa. O sea, me quiero ir. Ya. Ok, ya vete. Ya no quiero regresar.
1: ¿Hace cuánto que regresó el Tecatito?
0: Pues lo trajo Monterrey hace un año, año y medio. Por ahí.
1: ¿Por qué? Pues ¿se acabó ya el mercado allá?
0: Ah, ya se acabó el mercado para él.
1: ¿Ya? ¿Y cuál es el nicho que tiene?
0: ¿Qué deberíamos de hacer con ese tipo de jugadores? Que se le acaba el mercado allá y que ya aquí, o sea, repatriarlos no es...
1: No algo, es garantía de nada.
0: ¿No es positivo?
1: Pues no sé si sea... de garantía. A ver, es lo que hacen los mismos argentinos.
0: Ajá.
1: Venden, y luego cuando ya se van a retirar, los traen porque ya no les cuestan. Aquí sí te cuestan traerlos.
0: Sí, claro.
1: Los compras como figura.
0: Dice Pepe Luis, pero da las posiciones de México también. Ay, güey, pues a ver si pones atención a las clases sí, que hemos tenido desde que esto inició, porque eso, desde los primeros lugares...
1: ¿Pero por qué no le das clases privadas? O sea, ¿por qué lo tienes que hacer este...?
0: Porque soy rector.
1: Ah, ok.
0: Soy rector y
1: pues no ya puedo... Cotízate.
0: No puedo tener privilegios para los
1: dale alumnos... Dale unas clasitas privadas.
0: No puedo tener privilegios para los alumnos atrasados, güey. Sí, o sea, pues ya, es,
1: todo eso cuesta.
0: Pues todo eso cuesta, de acuerdo.
1: Si no, ¿cuándo lo vas a poner al corriente?
0: Ahorita en la pausa, que ya estamos a punto de llegar, te voy a dar los lugares en los que los vimos aquí en el pase del fútbol y México normalmente está entre el 12, 14, 16.
1: Sí.
0: 12, 14, 16. Y no los dije porque ya lo habíamos dicho y ya me estás haciendo jalar de más. Ya los habíamos dicho, pero bueno. Regresado te voy a dejar, como lo hemos hecho en los últimos programas, mi Cora, la pregunta ahí para que la pienses y la analices. Y la pregunta del día de hoy es, ¿tú eres de los que se sienten a gusto y satisfecho con lo que hasta ahora México ha venido haciendo?
1: Sí, claro.
0: Ok. Y con Javier Aguirre, por consecuencia, sí, también.
1: Y no le voy a pedir más.
0: Va a cambiar tu perspectiva y opinión. No me contestes ahorita, vamos a entregarla ahora. Si mañana Javier Aguirre alinea a Guillermo Ochoa, piénsale. Piénsale y ahorita regresamos y me contestas. No se vaya, quédese aquí en esto que es el pase del fútbol en ABC Deportes.

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0: Estamos ya de regreso después de una jugada, quizá el gol como tal no, pero fue un verdadero gol espectacular el de Messi. Raúl Corizo,
1: sí, claro.
0: 2-0 está ganando Argentina.
1: Sí, fíjate, se fue todo el equipo de Austria al ataque para empatar el partido.
0: Ajá.
1: Se vienen ciertos rebotes ahí. Se viene la contra del equipo argentino.
0: Banda derecha.
1: Banda derecha con pie cambiado. Uh-huh. Pero le da el tiempo Messi, que es un gran jugador ahí, sí, la verdad que...
0: Uh-huh.
1: Y deja que llegue su compañero por el otro lado, le da un pase para gol.
0: Uh-huh.
1: Lo deja solo.
0: Sí, sí, sí.
1: El portero ataja muy bien, pero Messi no se queda allá en la banda.
0: En la banda.
1: Viene de regreso, le vuelve a caer a Messi, busca, intenta, tira... La saca la defensa y le vuelve a caer a Messi y mete el gol.
0: Y es Messi, güey.
1: Por eso.
0: Y es que lo van a ver ustedes en la repetición. Es increíble que un jugador siendo Lionel Messi termine una jugada que él inició desde la banda derecha.
1: Sí, cruza el medio campo.
0: Pero cruzando todo el campo, él siguió la jugada.
1: Y esperó a que llegara un compañero suyo. Del otro lado solo,
0: sí.
1: Recorta, se la pasa para que meta el gol.
0: Uh-huh.
1: Este muchacho no puede, se la regresa a Messi, Messi tira,
0: la
1: rebotan, vuelve a agarrar a la Messi.
0: Pero Messi sigue corriendo hacia la línea final y ahí es donde remata.
1: Qué bárbaro, man. Qué clase de gol.
0: A ver, Pepe Luis, hasta vergüenza me va a dar
1: ¿Qué? Lo
0: que pediste. Nada más para que veas cómo a veces...
1: Ya te dije, dale clases particulares. Pues,
0: Pidió los lugares de México, ¿verdad?
1: Sí, dale.
0: Ok. 13 en el 30, 12 en el 50, 13 en el 54, 16 en el 58, 11 en el 62, 12 en el 66, 6 en el 70, 16 en el 78, 6 en el 86, 13 en el 94, 13 en el 98, 11 en el 2002, 15 en el 2006, en el 2010, 14, en el 2014, en el décimo, en el 2018, en el doceavo, y el peor, que ya dije y lo habíamos dicho, el peor, Qatar 2022, en el 22. Mismo. ¿Dónde?
1: No, hemos estado más arriba de Estados Unidos.
0: Incluso si lo... Si,
1: seis y...
0: ¿Y seis?
1: Y cinco.
0: Y en dos mundiales en el sexto, güey.
1: En el sexto, sí.
0: En el 70. Ah, que juega. Ah, pero es que lo jugaron en México.
1: Ah, claro.
0: Ah, sí.
1: ¿Y bien, dónde estamos, sea, ahorita?
0: Es quererle buscar tres el pie al gato.
1: Sí, no,
0: entonces, otra vez...
1: No te desgastes.
0: No, ya nomás me puso la manita así. ¿Te decepcionaría Javier Aguirre si alinea a Memo Ochoa?
1: No.
0: ¿Tú lo alinearías?
1: Sí, claro.
0: Híjole.
1: No tengo nada que arriesgar.
0: ¿No le cortas el momento al Tala?
1: No. Hasta el mismo Tala quisiera que fuera así, porque un día se lo pueden hacer a él.
2: Aguas con lo que pides.
0: No que lo que pida, o sea,
1: no,
0: pero...
1: No, es que...
0: Y yo le decía
1: tú
0: a Robert...
1: tienes que ser empático... Uh-huh. Con tu compañero. Eso es lo que da armonía. En un
0: ok, grupo. Con tu compañero.
1: Sí, claro.
0: Y el técnico no tiene que ser... Tú eres de los mismos que han criticado. O sea, ¿por qué le vas a quitar la titularidad o la continuidad
1: pero
0: jugador?
1: Cuando, sí, pero esta es una parte diferente.
0: Uh-huh.
1: Hoy ya no hay riesgo de nada. Si yo viera... A ver, uh-huh. Si yo viera que el partido, si lo pierdo o lo empato, me uh-huh. baja del primer lugar, no lo hago.
0: Uh-huh.
1: Ni de chiste.
0: Y si Memo Ochoa se lo dije a este güey, ¿cómo se llama el que se sienta allá?
1: No sé, ¿cómo?
0: El güey que se sienta allá en las tardes.
1: Sí.
0: Y si Memo Ochoa tiene un gran partido y tienes que voltear con Memo y decirle,
1: no,
0: vas a la banca. Oye, sí, compadre, claro. Pero acabo de jugar un gran partido.
1: No, es por ahí el asunto.
0: Pero puede pasar, Cora.
1: Puede pasar, claro. A ver... Los que van a jugar el partido no es porque el técnico vaya a regalar el partido.
0: No, yo entiendo.
1: Los que van
0: parte.
1: A jugar van a buscar un lugar
0: y
1: para que los tomen en cuenta el siguiente partido, donde es eliminación directa.
0: Y me queda claro que Aguirre y los que jueguen van a jugar a ganar.
1: Ah, claro. O sea.
0: Pero yo sí le veo ese pequeño.
1: No, ninguno.
0: No sé.
1: Si yo arriesgara algo, no lo juego. Si fuera yo a arriesgar algo...
0: ¿El bien del grupo no lo arriesgas tampoco?
1: No, al contrario, lo fortalezco. Porque es una causa la que...
0: ¿Y si el otro, y el bien del grupo en el otro partido donde diga, no, pues va Memo, tala?
1: No, ahí sí criticaría al técnico.
0: Ok.
1: No, en esta, en lugar de... Yo te voy a decir una cosa, si el equipo gana... Y para dos penaltis, Ochoa, el primero que va a ir a felicitarlo va a ser el portero titular.
0: Están en cuanto a grupos están muy bien.
1: Es correcto.
0: En cuanto a grupos están muy bien.
1: O sea, yo no le veo ningún problema si no hay que arriesgar nada.
0: Dice acá Pepe Peña, por un güey que no entiende pagamos todos, mejor cambia el tema. Yo no fui, Pepe Luis, yo no fui.
1: Oye, este mundial parece que va a ser de Messi, ¿no?
0: A mí me da gusto.
1: Para que vuela para ser campeón del goleo.
0: Campeón de goleo. Pero a mí me da gusto porque muy posiblemente sea el último.
1: Pues es el último.
0: Es que el que viene va a ser en Argentina, Cora.
1: No, un partido nada más.
0: Pues imagínate que
1: para dígame, darle un homenaje.
0: Y que dígame si me retiro.
1: Pero son 4 años, es mucho tiempo, ya no creo que llegue. Si ya casi él decía que no.
0: Sí, sí, sí. Pero yo creo que se preparó como,
1: sí,
0: como
1: sí,
0: ninguno.
1: Sí. Se cuidó.
0: Mental y físicamente.
1: Sí, muy bien, sí.
0: Mental y físicamente.
1: Hoy se ve físicamente muy bien.
0: Está corriendo, está cerrando las jugadas, está participando.
1: Hoy estoy viendo lo que un día dijo Guardiola a los jugadores de Barcelona. Ustedes llévenle la pelota a Messi y él se encargará de hacer lo demás. Hoy estoy viendo, dásela a Messi y él se encarga de lo demás.
0: Es que está jugando como si fuera un novato, me atrevo a decirlo. O sea, esa manera de cómo cerró ese segundo gol.
1: Mira, no se ha ido la gente.
0: No, es que ese segundo gol lo hizo como si fuera un muchacho que está buscando.
1: Mira, ¿sabes qué pasaría en México? Que a veces hacemos eso. Él metió el primer gol. Estaba ganando 1-0.
0: Sí.
1: Con tal de darle disque descanso, lo sacas para meter a otro.
0: Sí, sí somos.
1: Eso hacemos eso aquí.
0: Sí, de acuerdo. Ahí sí no te voy a discutir. Sí.
1: ¿Había razón para que en el primer partido sacaras a Julián?
0: No.
1: ¿Por qué no lo dejaste para que hiciera más goles? Ve lo que hacen ellos.
0: Sí.
1: Pero aquí es un cambiadero, nomás por cambiar.
0: Eso es lo que la gente le critica a Aguirre.
1: No, y todo en México se hace de esa manera. Hay que hacer los 5 cambios. No importa por qué. A veces no tiene ninguna explicación.
0: En el momento en el que ya vas ganando, sobre todo también.
1: Tú no hubieras sacado a Messi con sus años y lo voy a cuidar para el siguiente partido. Ya tenemos ganado 1-0. ¿No lo hubieras sacado?
0: Aquí en México sí. Sí te entiendo. Aquí en México sí. Pero allá, bueno, es que también es Messi, ¿no? O sea,
1: pero aquí hemos tenido...
0: Como dices tú, o sea, denle la pelota, saco a Messi y ay, güey, se me va a deshacer el
1: por
0: cuadro.
1: Eso, pero estás viendo que aquí, a ver, en el primer partido, si yo hago gol, ¿por qué me vas a sacar? Yo quiero ser campeón goleador.
0: ¿No tenemos que medir nuestras limitaciones?
1: Nada.
0: No estamos para tener un campeón goleador, estamos para ganar.
1: No, pero si no... Pero si tú no le das esa posibilidad, pues ¿cuándo? Yo no lo he visto que lo saquen. Y mira que de repente se queda parado 20 minutos sin agarrar la pelota Messi.
0: Pero otra vez, Cora, es Messi.
1: Ya lo sé.
0: Es pero Messi. Acá
1: lo hubieran sacado, yo te lo aseguro.
0: Acá ya
1: está cansado.
0: Es Quiñones, o sea, es Messi. O sea, no, acá no lo sacamos. ¿A Cuauhtémoc lo sacaban?
1: Sacó a los dos jugadores que anotaron los goles con Sudáfrica. ¿Lo sacó o no lo sacó?
0: A Raúl y a...
1: ¿Lo sacó?
0: Y a Quiñones.
1: En lugar de pensar en buscar más goles con los goleadores,
0: ajá,
1: ¿lo sacó? ¿Sí o no?
0: Ya no estamos apoyando a Javier.
1: Bueno, lo que estoy diciendo es lo que hacemos.
0: Ah, ok. Sí, sí, digo, para saber. Digo, no, también voy contigo,
1: yo lo apoyo,
0: voy a batallar.
1: Yo lo apoyo. Pero, ¿cómo somos diferentes?
0: Es que no tengo argumento, o sea, porque eso sucede. O sea, y eso es
1: dame muy... una razón porque sacó a Jiménez y sacó a Julián.
0: Pues lo que te dicen aquí en México, descanso.
1: ¿Por qué?
0: Porque la dosificación es importante.
1: Si el otro equipo se quedó con 9,
0: por ejemplo,
1: si yo fuera jugador, si yo fuera el jugador, profe, ¿por qué me saca? Se quedó con 9 aquel. Yo quiero incrementar la cuota goleadora para la competencia.
0: Sí, buscar. A ver, Quiñones no va a jugar el miércoles. ¿Está bien o está mal?
1: Pues mal. Bueno,
0: ¿Y por qué con Quiñones está mal y con Ortala está bien?
1: Estoy hablando, ya ahorita ya es, da lo mismo.
0: Ajá.
1: Si metes a Quiñones o no, te voy a decir por qué. Si Quiñones o Jiménez hubieran metido 2 goles cada uno en el primer partido y meten 1 gol en el segundo partido, estás peleando el campeonato de goleo, ¿por qué te voy a sacar?
0: Sí.
1: A esos intocables. ¿Estás de acuerdo?
0: Sí, porque tiene un sentido, te dice el número que estás peleando.
1: Ahorita, por ejemplo, Argentina, ya calificó. El siguiente partido, ¿tú lo vas a sacar para que descanse cuando está peleando el campeonato de goleo?
0: ¿A quién, a Messi?
1: Sí.
0: Pues no, nunca. Y el propio Messi lo va a decir, pues estás loco, no me sacas, o sea, me estoy peleando llevarme el campeonato de goleo.
1: Yo digo, no sé.
0: No, tienes razón, en eso sí tienes razón.
1: Mi mira qué Cora. Clase de... ¿Y viste el toque que hizo? Mira, de primera, man.
0: Y deja tú, falló el penal.
1: Y falló el penal.
0: 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Pausa. Perfecto, vamos a pausa en radio.
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11: 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Continuamos con más en el pase del fútbol.
0: No. Con Brasil hemos jugado en 5 ocasiones.
1: Y tampoco.
0: Y lo más que le sacaron fue un empate. Uh-huh. Y lo demás fueron 4 derrotas.
1: ¿Eh?
0: Contra Ecuador, ahí sí. Se le ganó un partido a la selección de Ecuador.
1: Uh-huh.
0: ¿Sale? Y el último es contra Paraguay en el 86, que fue un empate. O sea, también los números son negativos ahí.
1: Sí.
0: 9 derrotas, una victoria y un empate, cabrón. Y vámonos contra los otros, que serían Asia y África. Los números de la selección mexicana contra selecciones asiáticas. Sí, los que dicen rivales por confederación, dale para arriba. Contra los asiáticos, eso sí, nos hacen los mandados.
1: Sí.
0: Cora. 6 jugados, 6 ganados.
1: Uh-huh.
0: Ni pierden ni empatan.
1: ¿Y nos pueden tocar un tercer lugar asiático?
0: Habría que ver con eso de la combinación de resultados y el show que es ahora con tantas elecciones y que si el grupo C, ajá, el G, el H. Y a veces quizá tenemos una visión diferente. Muchos podríamos pensar que contra África, en 5 partidos que hemos disputado en este tipo de eventos, vamos arriba. No, vamos 2 triunfos, 2 empates y 1 perdido. O sea, está muy cercana la competencia, sí, contra selecciones africanas, uh-huh, ¿no? Esas son las combinaciones.
1: Las posibilidades están más cerca que sean los asiáticos.
0: Que sean los asiáticos, que no sé si nos pueda tocar.
1: Para avanzar en 16avos.
0: Para avanzar en 16avos, ¿sí? Lógicamente ya nos pusimos tú y yo de acuerdo y vamos a soñar.
1: Okay.
0: Aunque nos toque Países Bajos. No me vayas a dejar solo en, sí, el barco. Ya te estoy
1: sintiendo. Si jugamos en el Azteca, te la voy a comprar de veras.
0: ¿De que le ganemos?
1: Sí.
0: Es que si jugarías todavía 16avos en el Azteca, ¿no?
1: 16.
0: O ya te vas a 16avos.
1: 16avos y te vas. Cuartos a Estados Unidos.
0: ¿Octavos todavía lo jugarías aquí?
1: Sí. Ya tienes garantizado, después de este partido del miércoles, uh-huh, 2 juegos más aquí. Si avanzas,
0: entonces
1: 16avos.
0: 16avos y octavos.
1: Si avanzas, te quedas en octavos. Y si avanzas, te vas a Estados Unidos. Si no, hasta ahí te quedaste.
0: ¿Tú no crees que en Los Ángeles el apoyo sea vaya,
1: sí,
0: a ser más fuerte que en el propio Azteca?
1: No creo.
0: Te voy a decir por qué. Por ese sentimiento con el que el mexicano va a ir a vivir ese partido.
1: Sí, pero como, a ver, hay selecciones, y en este caso tengo que decírtelo,
0: uh-huh,
1: o sea, que esos boletos de esa eliminación,
0: uh-huh,
1: ya está comprado por otros equipos. Seguramente sí va a haber mexicanos.
0: Muchísimos.
1: Sí, pero no creo que. No sé si tengan opción de ir al estadio.
0: Ah, ok, a ver, quiero entender.
1: Por ejemplo, los brasileños, seguramente si pasan, van a querer estar ahí.
0: Sí, cuando un brasileño dijo, a ver, voy a hacer mi plan para voy a comprar hasta semifinal.
1: Hasta, sí.
0: Sí, y quizá el mexicano dijo, no, pues vamos a ver qué onda. Y que quiere ir a buscar y ya no haya.
1: Ya no haya.
0: Porque están comprados.
1: No porque no haya aficionados que quieran ingresar.
0: Sino que ya no vaya a haber boletos porque estén aficionados. Tiene sentido. Andas muy acertado, sí, el día
1: de hoy. Ando fino.
0: Andas fino. Porque sí es cierto. En reventa a lo mejor se encuentran
1: algunos. Pero ¿no? Qué clase de reventa. Si así solos están caros. Imagínate en reventa.
0: ¿Te mueres por ir a un partido así?
1: Sí me gustaría, pero la capacidad no me alcanzaría.
0: No, pues es que están muy caros. Fácil te vas a gastar. Si llega a México hasta Los Ángeles... El puro boleto, unos mínimo 70 mil pesos.
1: ¿La qué?
0: No, mínimo, hombre. Mínimo.
1: No, no te alcanza.
0: Mínimo 70. No, falta hotel, falta avión. Falta
1: no, pero todo. No te alcanza para el boleto.
0: ¿Con 70 no alcanza?
1: En esa fase, no.
0: ¿Qué va a tener que hacer México el próximo miércoles, Cora? Jugar.
1: Ganar nada más.
0: Pero.
1: Darle juego a varios jugadores.
0: A ver, ¿qué cara tiene? ¿Qué quieres verle tú, México, de diferente de los dos partidos que le has visto?
1: No, ganar solamente como lo que ha hecho.
0: ¿Hasta dónde te vas a poner más exigente?
1: Hasta ya, cuando venga la eliminación directa. No. Porque ahora sí tienes que hacer goles. Uh-huh. Ya no te basta con defenderte muy bien. Tienes que hacer goles. Más que el rival. Es
0: pero,
1: todo.
0: A ver,
1: es
0: con,
1: todo.
0: Si has dicho tú que en esta fase con que ganen y como caiga el gol, en una fase ya así de mata-mata.
1: Ahí ya tienes que jugar bien, pero, y meter goles.
0: Pero ¿y si es de rebote?
1: Lo que sea. Hay que hacer más goles ahí. Ahí sí se juega goles.
0: Y eso sí es cierto. México no lo tiene ni en este torneo, ni lo ha tenido en la etapa de Javier Aguirre. Eso es algo que careció la selección mexicana.
1: Pero si sigue manteniendo el cero, aunque sea de un hito, estamos del otro lado. Porque esa es la característica de este equipo. ¿O no?
0: ¿Ese es el estilo del fútbol mexicano, Cora?
1: Es el estilo de Aguirre.
0: ¿Y el estilo del fútbol mexicano cuál es?
1: Es colaboración de todos.
0: Como se ha visto en ocasiones aquí. Como se tuvo los primeros 30 minutos ante Corea.
1: Sí, señor.
0: Te toco la pelota, pum, bam, bam. Sí,
1: esto es todo. Y falta... Aquí lo importante es mantener la intensidad. Ya sé que no puedes aguantar 90 minutos a un ritmo. Uh-huh. Pero si aguantas el mejor tiempo de un buen fútbol, estás más cerca.
0: ¿Tú crees que Aguirre ha jugado bien sus tiempos en ese sentido?
1: Sí, ahorita sí. Lo que no me gusta es que cuando un jugador está en su momento, lo saques.
0: Ok.
1: Porque no me gustó la salida de Quiñones ni de Jiménez.
0: Sí, sí, ahorita es lo que explicas. O sea, y no te gustó por el hecho de que ellos pueden tener la posibilidad.
1: Pues es que, ¿cómo? A ver, si tú buscas crecer en un torneo como este, yo no veo, por ejemplo, que saquen a Messi del partido cuando está enchufado y está haciendo goles.
0: Ni a Cristiano Ronaldo.
1: Ni a Mbappé. O sea, que están... Ellos... Fíjate una cosa. A mí me gusta mucho que los jugadores jueguen para sí mismos. Que su competencia también sea personal.
0: Okay.
1: Estos jugadores traen una competencia personal.
0: Messi y Cristiano.
1: No, y estamos hablando de Mbappé.
0: Ay, de Mbappé, ¿qué?
1: O sea, esos jugadores... Aparte de que quieren que gane su equipo, hay una competencia personal de ser la figura del mundial.
0: Ser el mejor, sí.
1: Cristiano tendrá que superarse.
0: Si fuera esto en una carrera de autos, va muy atrás, Cristiano.
1: Sí, claro, ¿no? pero, o sea, tiene que acercarse cuando menos, ¿o no?
0: Pues yo creo que ya le sacó como 5 vueltas.
1: Pues puede ser, pero faltan muchos partidos para que tú llegues hasta la final. A ver, todo esto está bien en la parte eliminatoria lo que está haciendo Messi. Ajá. Pero si en el siguiente partido se enfrenta a alguien y lo sacan, ¿se acabó?
0: Sí.
1: Y en este momento lo que está haciendo Cristiano nadie lo toma en cuenta. Pero si el equipo de Portugal avanza...
0: Pero es que la suma de lo que ha hecho cada uno de ellos dos, otra vez hablando de Messi y de Cristiano, creo que Cristiano...
1: En esta competencia no compite con él.
0: No, y además creo que él sí trae en la mente el quiero ser el mejor.
1: Ok. Solamente siendo campeón.
0: Pero no se lo quita de la mente. El otro día vimos ahí cómo se puso ante un jugador, a un compañero de él, para tirar él primero. Y creo que...
1: Eso le genera una presión lo que está haciendo Messi.
0: Pero muchísima. Eso quiere decir que Messi quiere retirarse siendo el mejor del mundo.
1: Bueno. Pero, a ver, ¿quién le puede ganar esta carrera ahorita? Esta carrera de el mejor goleador de la historia de esta competencia.
0: ¿A Messi?
1: Mbappé. Esos son los que están compitiendo directamente.
0: Sí, Cristiano queda fuera ahorita de la competencia. Tendrá que hacer mucho para meterse en la competencia.
1: Pero Mbappé está compitiendo. Con menos mundiales, ¿eh?
0: Y codo
1: con menos partidos.
0: Y en este torneo, codo con codo.
1: ¿Ah?
0: Codo con
1: fíjate,
0: codo.
1: Fíjate la competencia esta.
0: Ese está padre. Dame los audios, ingeniero.
4: Buen día, señores. para mí, en mi opinión personal, liga contra liga, es mejor la Liga MX. La diferencia que yo miro es que el jugador de Estados Unidos se va al extranjero por $1,000,000, por $2,000,000, por $500,000. Y el jugador mexicano, los clubes los quieren vender por 15, por 18, por 12, de 10 no bajan. Y así, así no se puede. Tenemos, no digo malbaratar jugadores, pero tenemos que darle salida a que se vayan a foguear a la liga holandesa, a la liga bélgica, a la liga, no sé, ligas medianas, pero que se vayan y se fogueen.
0: ¿Qué?
12: Guerra, Cora, vengan para acá. No importa que haya sido un solo mundial en donde hayan quedado en mejor posición en el 2002, pero por favor, ¿qué mundial? Donde nos eliminaron y avanzaron, o sea, esa es doble afrenta, yo lo cuento como doble. Sí, en el pasado, que... en el mundial
0: tenía anterior, que encontrarle algo.
12: También hicieron mejor papel, nosotros ni calificamos, entonces cuéntenle dos, no nada más uno.
1: ¿Le vas a dar el título o no, rector?
0: No, es que este
1: quería. Porque le va a seguir buscando.
0: Le va a seguir buscando. Sí, y lo dije cuando lo comenté en tal lugar e incluso en esa.
1: No, tú sé, tienes la culpa.
0: ¿Y yo
1: por qué? Porque le pusiste un examen A, B, C, D, F, G.
0: Sí, este es de los que he hecho un volado y dice: ¿cuál respondo? Águila B.
1: Sí, esa le va a buscar que sea C.
0: Sí, es cierto, en ese nos eliminaron, Pepe Luis, y todo lo que tú quieras, pero a ver, ya. Tú me pediste que te diera en qué lugares había terminado México comparándolo con los Estados Unidos en los eventos que han participado. Tan iguales, güey. Tan iguales. Ese era el punto. ¿Y tú qué te juegas? 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Pausa y regresamos a esto que es el pase del fútbol. 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
1: Cuando le aflojas el látigo, se tira la maca.
0: Ese, ¿tú no crees tú, Cora?
1: Así nos ven ellos.
0: Está bien, pero ¿no crees que es un defecto de raza eso?
1: Sí, claro.
0: Porque,
1: es,
0: a ver,
1: es idiosincrasia.
0: Hasta fuera de la cancha, es,
1: hasta si, en tu casa.
0: Si no está tu papá, tu mamá, la esposa, hasta, la, atrás
1: haces,
0: de ti.
1: Haces un, de tu vida
0: y hasta que, cabrón, ya. Dice, ok, ya. Eso es por raza.
1: Es idiosincrasia.
0: Sí, sí, sí, idiosincrasia. Cultura. Cultura en general, o sea. ¿Sí? Eso nunca nos lo vamos a quitar, entonces. ¿Cómo? Nunca. Bueno, creo yo que bueno, nunca.
1: Te estoy diciendo, tú me preguntaste.
0: No, no, está bien, y quería, es lo que quería saber.
1: ¿Cómo nos ven? Somos, no hay jugador más disciplinado que el mexicano. Es una maroma. Sí, señor. ¿Qué ha hecho Almada con los jugadores en México?
0: Ha estado atrás de ellos.
1: Hasta en el calentamiento. Pero, ¿qué dice el jugador así? Hijo de, aquí ya lo tengo. Hasta entonces, chongo, ya me sí. Tiene hasta el...
0: Sí, sí, sí.
1: ¿Ah? ¿Ah?
0: Sí, sí, sí.
1: Porque seguramente trae la información cómo es el jugador mexicano. Le sueltas tantito la rienda, no, te va a hacer una fiesta.
0: Pero sí tenemos esa chispa, esa creatividad, ese desarrollo de...
1: Pero no nos dejan inventar. Nosotros no somos inventivos, no somos creativos.
0: Pero tú como extremo lo hacías.
1: No, no, sea, no, no. Tenías primero que obedecer una parte táctica. Uh-huh. Y después a ver si hacías lo demás.
0: Okay.
1: Hay jugadores, o habemos, hubo jugadores que fuimos así. Nos decían por aquí, y sí, señor,

0: en ningún ámbito como mexicano. O sea, si tú a veces crees tener la razón en cualquier ámbito, el jefe te dice que es blanco y aunque sea azul, tú con tal de conservar, sí, sí es blanco.
1: ¿Tú crees que a Messi le diga a un técnico qué hacer?
0: No, al contrario.
1: Dénsela, ¿verdad? O a otros jugadores.
0: Pero entonces, a ver, Cora, eso nunca nos lo vamos a quitar.
1: No lo sé.
0: Entonces, ese sería otro grave problema también en nuestro fútbol, más allá del cómo se maneja, sino el que el jugador mexicano nunca quiere ir más
1: El
0: allá.
1: único jugador, no el único, quizá después llega Rafa Márquez, que hizo, de cierta manera, él impuso sus condiciones de jugador. Todos los demás que han ido al extranjero solo cumplen con lo que hacen. Han ido como jugadores complementos, no como figuras. Si te fijas, los jugadores brasileños que están en Europa son figuras de sus equipos. No son complementos.
0: Y no se van muchos como figuras.
1: No. Pero se hacen
0: Se
1: figuras.
0: hacen figuras.
1: Nosotros allá, los mexicanos, dime quién ha sido figura, más que Hugo Sánchez y Rafa
0: Y Rafa
1: Márquez.
0: Márquez nada más.
1: Figuras.
0: Pavel Pardo.
1: No.
0: Ok, está bien,
1: Estaban en
0: yo
1: equipos
0: eso.
1: buenos, pero eran complementos de esos equipos. No. Hugo Sánchez hizo campeón al Real Madrid, cara.
0: Sí.
1: Ya no era un complemento. Hizo campeón al Atlético de Madrid. O sea, no fueron, no, cuando llegaron eran como complementos. Rafa Márquez, ¿a dónde fue? Al Mónaco.
0: El Mónaco sí, ya en su etapa de para atrás,
1: Y
0: sí.
1: luego se volvió figura.
0: ¿Y cuál es la diferencia?
1: Esa. Que los jugadores que se van de aquí no se van, por eso lo dije, no se van porque son una figura para solucionar un problema allá.
0: Ya se va como el brasileño, se va como, sí, como el brasileño y allá despegan. Así lo debe entender.
1: Sí, pero los brasileños y los argentinos llegan como figuras. El mexicano llega como complemento. A ver, dime, ¿Montes qué ha hecho en Europa?
0: César.
1: Sí. Y es nuestra gran figura. Dime si es la figura de allá.
0: Sí, César Montes.
1: Chávez, por ejemplo, ¿es figura de allá?
0: No, son complementos.
1: Y son nuestras figuras aquí.
0: Veía yo un dato en el que decía, el jugador mexicano es estrella local. En su liga es un jugadorazo.
1: Y un día Rigosaki nos... Ahí dije, tiene toda la razón. Dijo, yo a los jugadores, cuando quiso encontrar el fútbol to total, que así lo llamaba él, su conferencia. Dirigiendo al Milán, yo llegaba y en el pizarrón, llegaba 2 horas antes y ponía en el pizarrón 15 minutos de esto, 15 minutos de esto, 15 minutos de esto y empezamos a jugar fútbol. O sea, no ocupaba vigilar al jugador para que calentara.
0: Sí, y aquí sí
1: Y
0: tienes
1: se iba
0: razón.
1: ahí al restaurante
0: Del equipo
1: del
0: del
1: campo de entrenamiento a desayunar y a tomarse una taza de café. Y ya cuando llegaba y se metía al campo, los jugadores ya estaban listos para empezar el entrenamiento.
0: Y tú aquí te volteas nada más
1: Y
0: a
1: dijo, ¿y qué hace el jugador americano o sudamericano, latino? Les dices 10 vueltas por atrás de los corners y atrás de las porterías.
0: Le cortas.
1: Dice, ¿y si no los estás viendo?
0: Cortas.
1: Terminan dando la vuelta en medio círculo.
0: Sí. Y arrastrando los pies.
1: Y ellos siguen pensando, el jugador sudamericano o latino sigue pensando que son bien listos.
0: ¿Qué me están haciendo, güey?
1: Que me están haciendo. Los que se están haciendo tontos son ellos, porque los que van a jugar son ellos. Al que le sirve ese recorrido
0: Es a ellos,
1: es a
0: claro.
1: ellos, no a mí. ¿Quién se está haciendo tonto? ¿Me están haciendo tonto a mí? No, se están haciendo tontos solos.
0: Sí, porque al final de cuentas ellos son los perjudicados en ese.
1: Dice, esa es la diferencia.
0: Bien, Francia e Irak están a unos minutitos de jugar.

0: jugar su partido, me parece,
1: Mira,
0: sin.
1: ya vio Mbappé la competencia que lleva en los goleos
0: Sí, hace
1: con
0: día ya,
1: Messi.
0: ya, ya, ya vio el
1: ¿Qué ocupa
0: partido.
1: ahorita? Vas a verlo ahorita, ¿cómo va a
0: Y
1: estar?
0: contra Irak, güey, o sea, pobre Irak, ¿no? O sea, uno podría
1: Vas a
0: decir,
1: verlo cómo va a andar ahorita.
0: pues buscando goles y arriba para abajo y pásamela y dámela y todo.
1: No es solo ganar, ¿verdad? Está jugando su torneo.
0: Está compitiendo por él
1: Está
0: también.
1: compitiendo.
0: Está compitiendo por él.
1: A ver, y si lo alcanza ahorita Mbappé, ¿descansas a Messi en el siguiente partido?
0: No, y
1: Ya está
0: Messi,
1: calificado.
0: no, Messi no te iba a permitir que lo
1: ¿O
0: descansaras,
1: descansas a Mbappé?
0: no. No, ninguno de los dos, o sea, pero son condiciones diferentes a las que tenemos con
1: Pues
0: México, o
1: esa, hay
0: sea.
1: que poner al jugador ahí en ese, en esa tesitura.
0: Dice Pepe Luis de Houston, Cora, tú eres normalista, gradúame tú.
1: ¿Eh? Yo soy maestro normalista.
0: Y quiere que tú lo gradúes. Ahí tú sabrás si lo haces.
1: Pero
0: Coras,
1: tengo un rector.
0: no, entonces no. Dile que no. Dile que no.
1: No me mando solo.
0: Cora, si Hugo fuera argentino, ¿cómo estaría catalogado? Pregunta Gilberto
1: ¿Cómo
0: Mendoza.
1: catalogado? ¿En qué sentido?
0: Sí, ¿cómo los argentinos catalogarían a Hugo si fuera argentino? ¿Qué dirían de Hugo?
1: Ya le hubieran puesto un monumento.
0: Sí, ¿verdad?
1: Ya una calle, una escuela ya se llamaría Hugo.
0: Hubo una estatua, sí. En la MLS forman atletas para enviarlos a foguear a Europa. ¿A poco les importa lo económico con tal de tener jugadores de mayor calidad?
1: Fíjate, ¿quién está queriendo borrar y que no lo va a poder borrar? Porque en el corazón y en la mente del argentino tienen a Maradona. ¿Tú crees que Messi ya lo puede borrar?
0: No lo van a borrar.
1: ¿Ya que no? Hoy
0: Nunca.
1: los pusieron juntos ahí.
0: Hoy los pusieron juntos. Pero sigue estando Maradona.
1: Sí, a lo que voy. Después de ya ciertos años que ya murió.
0: Sí.
1: ¿Lo olvidaron?
0: ¿A Maradona?
1: ¿Ahorita lo olvidaron?
0: ¿No?
1: Mira dónde. O sea, Messi debía haber dicho, yo solo, aquí estoy.
0: Sí, no, no. Y lo platicábamos el día que hicimos un programa o casi hicimos una hora de Hugo Sánchez. O sea, si hubiera nacido en otra parte del mundo,
1: ¿Viste
0: Hugo.
1: ahorita cómo lo pusieron?
0: Sí, estaba la manta de los dos, de Hugo y Messi.
1: O sea, no olvidaron.
0: ¿Te imaginas para
1: ¿Está
0: Messi?
1: haciendo Messi olvidar a Maradona? ¿O lo está ensalzando?
0: Es que no está haciendo que olviden a Maradona. Yo creo que Messi está haciendo su propia historia.
1: Sin olvidar a
0: Sin
1: Maradona.
0: olvidar a Maradona, y Messi entiende que nunca van a olvidar a Maradona y que en Argentina él va a ser, válgame la expresión, sin que así sea, él va a seguir siendo el 2 de toda la vida en Argentina. Y Maradona va a seguir siendo el 1, pasen los años que pasen.
1: ¿Verdad?
0: Eso yo creo que así lo ve el propio
1: Pero si
0: Messi.
1: ve los números, este
0: Pero
1: se lo
0: ya,
1: lleva.
0: no, y aparte ya llegó al punto de que la propia afición, como tú lo dices,
1: Ajá.
0: ya los puso en una sola manta.
1: ¿Verdad?
0: O sea, al menos ya lo empaté. Nunca lo voy a rebasar, quizá, pero yo ya quedé en la historia del fútbol argentino, yo Messi, empatado en una manta con la imagen de Maradona. Eso ya lo consiguió Messi. Creo que nunca lo va a lograr rebasar en cuanto al cariño que le tiene el argentino, pero ya lo empató.
1: Pero no lo olvidaron, ¿eh? No lo está haciendo olvidar.
0: No, no, no, no. Aquí se extrañaron el día que vieron a Hugo Sánchez en el palco. Entonces ahí está. Dice Andrés, o sea que el único güey al que pudo ganar y golear, ahí tiene José Luis Torres. Rafa Márquez fue un cacique en la selección Garfield, pero eso ya es idiosincrasia, Cora. Por eso desde niños
1: Claro.
0: siempre encima de nosotros, mamás, papás, maestros, supervisores,
1: ¿Sí?
0: porque nomás se volteaban y no. Es que seguimos siendo, o sea, pasan generaciones y seguimos siendo iguales. Pasan generaciones y seguimos siendo iguales. Andrés, no que Curazao no iba a lograr ningún punto en esta Copa
1: ¿Ya
0: de.
1: lo hizo?
0: Sí. Guiñac se va a traer a Mbappé y ya le dijo que aquí en Monterrey hay muy buenos trajes.
1: Sí, como no.
0: Ay, José Luis, es bien chistoso, güey. Mbappé saltará a la cancha sabiendo que Messi ya le saca 2 goles de ventaja. Es a lo que te referías, Cora.
1: Claro, va a jugar su partido.
0: Sí. Él va a jugar su partido. Oye, que vamos por los 3 puntos. Sí, güey, pero
1: Sí. Pero no, conmigo. O
0: sea, Messi está arriba de mí.
1: Un penalti lo va a tirar él.
0: Son tres, Cristiano, Messi y Ronaldo.
1: Sí.
0: Y Mbappé ya se dio cuenta que hay dos. Él y Mbappé.
1: Ajá.
0: Porque Cristiano no.
1: No, ya, en esa estadística no va a aparecer.
0: De acuerdo, ya se va a acabar, cora, qué rápido.
1: Oye, ¿de veras? ¿No es la primera hora?
0: No, güey.
1: ¿Ya la segunda?
0: Pues ya me están pidiendo la última pausa comercial y la tengo que entregar, así es que dame chance, porque atención, Escobedo Nuevo León. 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Bien, ya terminamos con esto.
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0: Sí, te pusiste la camiseta verde,
1: sí,
0: el último día.
1: Ah, acuérdate que venimos.
0: ¿La de ABC?
1: ¿Eh?
0: ¿La de ABC u otra?
1: No, la de ABC.
0: La de ABC, porque esa es la cábala.
1: Sí, claro.
0: Traer la camiseta. Ah, van a salir con la blanca este partido. ¿Quién? Contra Chequia.
1: Ah, traemos una blanca. Yo ahí tengo.
0: Yo no.
1: ¿Tú no tienes?
0: Tráete la del 78 blanca.
1: No me queda.
0: ¿Cómo? Pues si estás bien.
1: No, ya no.
0: No me acabaste de acabar, estás bien. Es que está muy cara la blanca, no sé por qué.
1: Es la más bonita.
0: Está muy bonita la camiseta
1: y
0: blanca.
1: Y aparte, pues es muy original, no hay muchas de esas por la marca.
0: Pues que tres francas, ¿no?
1: No.
0: Oye, ya supe por qué los tachones rosas, güey.
1: Ah, ¿ya supiste?
0: Ya sabes que yo soy bien,
1: O sea, todas las marcas están haciendo...
0: ya sabes que yo soy bien metiche y no me quedo con la curiosidad de nada,
1: Yo pensé que era de una sola marca, pero no, me dices que no.
0: No, las diferentes marcas...
1: Están haciendo esos
0: tachones. Ahí te va, mira. la enorme cantidad de tachones de ese color en este torneo se debe a una estrategia de marketing simultánea y visibilidad digital de las marcas más grandes que hacen este tipo de tachones, que todas las conocemos, ¿no? Y los departamentos de desarrollo de marcas descubrieron en sus pruebas que el rosa eléctrico es el color que mejor contrasta con el césped. ¿Okay?
1: Ah, okay.
0: Y esto hace que los pies de jugadores como Mbappé o Haaland resalten inmediatamente en las pantallas de televisión, en repeticiones y en redes sociales de cada jugada. Sí, güey. Además, al no haber ninguna selección del torneo con uniforme puramente rosa, el calzado jamás se pierde visualmente. Y ahora, dice aquí, las marcas de ropa deportiva diseñan sus productos con casi 2 años de anticipación, ¿ok? Y según una empresa, marcó que para este 2026 y en base a las tendencias de la moda, el rosa intenso sería el color dominante en este 2026. Por lo que los fabricantes simplemente alinearon sus diseños de gala con la vanguardia global.
1: Y al rato van a sacar el...
0: ¿Ha cambiado el fútbol? ¿Ha cambiado el fútbol?
1: Pues... es que eso...
0: Antes todos los tachones eran negros, Cora.
1: Sí.
0: Y se veían preciosos, sí, recién boleados, sí, cabrón. Sí. ¿Tú los boleabas o ponías a...?
1: No, yo los boleaba.
0: Porque hay jugadores que ponen al utilero a bolearlos,
1: sí,
0: ¿no?
1: Sí, normalmente sí, pero los de entrenamiento.
0: Uh-huh.
1: Eso sí los dejaba yo en vestidor.
0: En el vestidor, los de entrenamiento.
1: Sí, los de juego yo los traía.
0: ¿Y los boleabas cada partido?
1: Sí, claro.
0: ¿Cada partido?
1: Sí.
0: Se ven muy bonitos. El tachón negro se ve muy, muy bonito.
1: Yo me llevaba mis tachones en mi maleta, llevaba mis tachones y mi ropa interior.
0: Ok, ok. ¿Sí usas ropa interior? Porque he escuchado a Roberto que no usaba.
1: Ah, sí, como no.
0: Que no sé qué.
1: Sí, nada, con esos shorts chiquitos, no, hombre. Se salía todo.
0: Presumido.
1: Ah, no, se salía todo. Vamos. Pero sí llevaba mi ropa interior.
0: Ajá.
1: De juego.
0: Ok.
1: Y mi ropa interior de cambio a la hora de ya de salir del juego.
0: Antes y después del juego.
1: Sí.
0: Es que a mí siempre me gustó mucho el tachón negro. Mucho. No, el tachón de color no me gusta.
1: Y jugabas en las noches, jugabas con un balón blanco.
0: Precisamente por ser nocturno.
1: Después sacaron un color rojo.
0: Ajá.
1: Para jugar en las noches.
0: ¿El rojo?
1: Sí.
0: ¿En las noches?
1: Sí. Eso de todo el color rojo.
0: Ok.
1: Y luego después, y uno blanco. Todo blanco. Sin marcas.
0: Sí.
1: Pero eran de gajos, no de... Eran gajos los que salían así.
0: Ajá.
1: Sí, ¿saben? Gajos como nada. La naranja, pues.
0: ¿Como el balón del 7-4? ¿O como el gajo del naranja?
1: Sí, o sea, era gajo, como un gajo de
0: mandarina.
1: De mandarina, sí.
0: Ok, ya.
1: Gajos. Completitos.
0: Dice acá, nada más que da la casualidad que Haaland no ha querido usar ese color de tachones y juega con los verdes. Ah, pues sí.
1: ¿Sí?
0: Sí, yo solo expliqué, porque de hecho desde que arrancó el torneo, ¿te acuerdas que te dijo, oye, todo traen rosa, güey? Sí.
1: Yo pensé que era una sola marca.
0: Exactamente. A final de cuentas, cada quien utiliza los que quiere, por lo mismo que Haaland trae los suyos.
1: No los que quiere, sino que pues le llegan al precio y ahora es mercadotecnia.
0: Pero yo solamente expliqué el por qué todos, la mayoría es San Rosa, ¿no? En el 86 Maradona tuvo a Burruchaga, en el 22 Messi tuvo a Di María, de no ser por el güey de Higuaín, Messi tendría 2 copas del mundo. Pues sí, puede ser. Muy bien, mi querido Cora Isiordia.
1: Muy bien, vámonos.
0: 6:00 p.m. con Roberto, sí, y con Enrique.
1: Enrique García.
0: Enrique García.
1: Línea de cinco.
0: Y lunes, miércoles y viernes estás con el pelo todavía, ¿verdad?
1: Sí, lunes, ¿todavía? Miércoles y viernes, sí.
0: Y estás hablando de... Mañana. ¿Estás hablando también de esto?
1: Sí, claro, de esto y de...
0: Y de las novedades que pueda haber.
1: Sí, de Monterrey y
0: Tigres. Tigres ya está por regresar a...
1: El jueves.
0: Ah, esta semana regresa, sí. Ya, qué rápido.
1: Hoy salió con una noticia, él, no sé, tiene contactos ahí.
0: Claro, sí.
1: Hoy salió con una noticia que se pueden varios jugadores de Tigres.
0: Ha habido un rumor desde hace mucho tiempo,
1: No, pero
0: Cora,
1: ahora lo
0: de
1: está
0: que.
1: confirmando.
0: No, sí, pero a lo que voy es de que se escuchaba que si Gorriarán, que si Bruneta, que si Fulanito. Que...
1: Sí.
0: Entonces, lo que hoy está haciendo Pello, que le mandamos un saludo, pues es simple y sencillamente quizá ir confirmando lo que ya se venía diciendo. O
1: Sí.
0: sea, entonces, aguas con eso, ¿no? Porque.
1: Que puede haber una renovación, una cirugía.
0: Pues vamos a
1: Pero
0: ojalá.
1: no, yo hasta ahorita, pues no sé.
0: Ojalá y no. Bien, a nombre de Isaac, a nombre de el buen Leo, a nombre de Raúl Corisiordia, soy Andrés Guerra. Esperemos que haya disfrutado esta transmisión aquí en esto que es el pase del fútbol. Mañana estaremos platicando, pues, a ver de qué se nos ocurre, pero la verdad es que sí queremos agradecer.
1: Y el miércoles vamos a tener el previo.
0: ¿A qué horas juega
1: La
0: México, Leo?
1: noche.
0: No tengo yo lo
1: Creo
0: confirmado,
1: que es en la noche.
0: pero ahorita.
1: No sé si.
0: ¿A
1: Ah,
0: qué
1: seis y
0: hora?
1: media.
0: 6:30.
1: Seis y media. Ah, entonces no va a ser el
0: Ah, te va a
1: último.
0: tocar ahora con.
1: Órale.
0: Ahí te vas a percatar de la
1: Sí.
0: diferencia.
1: Van a querer que gane el otro equipo. A las
0: A
1: siete.
0: siete.
1: Sí, no me va a tocar.
0: Como el último que jugaron en Guadalajara, que fue a las
1: Sí, que querían
0: siete.
1: que perdiera.
0: Querían, a ver qué va a decir ahora Robert y
1: Sí, a ver
0: ellos.
1: a quién le van.
0: Raúl Corizardo, un gustazo.
1: Vámonos.
0: Vámonos.
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1: ¿Qué tal, amigos del fútbol? ¿Cómo están? Muy buenas tardes, bienvenidos sean todos ustedes a una edición más, a una semana más, acá de Zona Mixta. Mi nombre es Alan Samaniego, un gusto que estén con nosotros, abriendo semana donde todavía estamos en esta fase de grupos en la Copa 2026. Y bueno, ¿no? Que ya esta semana inicia la tercera jornada. Y el cierre para ver cómo serán los partidos de eliminatoria. Empiezan a caer ya los equipos eliminados. Y hay otros que se están complicando. Se tendrá que jugar la vida en su último partido. Otros que ya pudieron asegurar. Caso de México, caso de la Argentina, que ganó hoy temprano en la mañana. Y caso de nosotros, ¿no? Que se pueden ir sumando sus pases ya de manera oficial a la siguiente ronda. Muchísimas gracias por estar con nosotros. Y oigan, ya ganó el Monterrey, ¿eh? Sí, señor. Ponme lindo, porque la pandilla del pelado Almeida ya ganó su primer partido ayer. Termina, sí, señor. Escuchemos el himno. A todos los que están en radios, está retumbando el himno del Club de Fútbol Monterrey, el poderoso Club de Fútbol Monterrey en la era del pelado Almeida. Ya ganó el día de ayer, tiene un partido amistoso contra el equipo de Cancún y gana 4 goles contra 1 en el primer partido amistoso que tendrá el equipo de Rayados. Probablemente tendrá a lo mejor uno más, pero termina ganando 4-1. Los anotadores fue Lucas Ocampos. ¡Ocampos! Mete gol Ocampos, que sí lo alcancé a ver. Un gol, hijos, tremendo lo del portero del equipo rival. Un disparo, no traía nada, no traía ni potencia, pero bueno. Termina colando, gol de Ocampos, gol de Fidel, gol de Cristian el Demonio Reyes y gol de Ricardo Chávez. Esos fueron los 4 anotadores de ayer de la victoria de 4-1 para el equipo de la pandilla de Almeida. Termina ganando, mantuvo a Luis Cárdenas como titular. Eso puede ser bueno, ¿no? Al menos para el Mochis y los que creemos que con el Mochis Rayados podría llegar a ser campeón. Yo soy uno de ellos. Yo me sigo manteniendo. Creo que Cárdenas, ¿se podría mejorar la plaza? Sí, pero creo que hay otras opciones donde es mejor, hay más para mejorar que en la portería. Entonces, yo sí, dicen que se la van a jugar con Cárdenas, está bien, no tendría ningún problema, pero obviamente esto es de opiniones muy, muy, muy divididas. Pero ya fuera de la guasa, digo, es un partido de preparación contra el equipo de Cancún, nada que extraordinario. Tan solo aquí vamos a empezar a ver cuáles son las piezas que va utilizando en el caso del pelado. No tiene seleccionados, nada más Santiago Mele, y pues él no va a ser parte muy probablemente del once titular que tendrá el equipo de Rayados. Entonces esa es la victoria, pues es de lo más rescatado. Después ingresó de cambio Roberto La Rosa, Luca Orellano, Lucas Ocampos, que fueron más o menos los jugadores que tiene como de arranque para el proyecto del gol. Pero también hay un gran rumor en que Monterrey buscará uno en centro delantero. Buscará un centro delantero. Entonces vamos a ver cómo se van pintando las cosas. Gana Rayados, pero pues bueno, ahí es como se va avanzando poco a poco. También Tigres ya va a reportar en estos próximos días. Si no mal recuerdo, creo que mañana reporta el equipo de los Tigres. Así de rápido, porque recuerden que la liga va a empezar cuando todavía esté en plena actividad de la Copa 2026, ¿eh? Entonces, sí, no se le tiene como que mucha confianza, ¿no?, a que la selección pudiera hacer alguna sorpresa y llegar a una final, porque en dado caso de que eso sucediera, parece entonces ya se estuviera jugando la liga. Digo, también hay que ser realistas, ¿no? Yo no creo que a México le alcance para tanto, pero sí creo, confío y deseo que hagamos historia. Que hagamos historia, que ahora la selección avance a una fase que nunca se haya avanzado, entonces me gustaría que eso terminara por pasar. Pero bueno, entonces ahí está, ¿no? Lo que tuvimos este fin de semana, donde, le digo, Rayados ganó, Rayados, Tigres ya está a punto de reportar, entonces ahí nos vamos a dar cuenta, ¿no tenía que reportar hoy, Leo? ¿Tigres? Según yo. Ok, entonces reportan esta semana. ¿Qué va a ser lo interesante? A ver el caso de André. Si va a reportar o no. André todavía le quedan un par de días de contrato. El 30 de junio termina el contrato para André Pierre Guignac. A falta de 8 días. Obviamente no se le ha dado ninguna renovación ni nada. Es evidente que ya Tigres ya no cuenta con él. Pero veremos si André es algo así como lo del Tuca Ferretti. Cuando también se le dio las gracias, que le quedaban un par de días, que todavía siguió acudiendo a las instalaciones de Tigres, o si André, por decisión propia, dice, ¿sabes qué? Ya no tiene caso, ya para qué me presento, y bye bye, cada quien por su lado. Entonces, eso es lo que va a estar interesante en el regreso de Tigres, también el darnos cuenta, pues, se ha empezado a sonar que Tigres buscará mover sus piezas, habrá probablemente una o dos sorpresas. Entonces va a ser muy, muy, muy interesante el saber qué es lo que va a hacer el equipo de los Tigres. Tigres y Rayados ya reportaron, ya, bueno, Monterrey está allá en playita jugando amistosos, pero de momento alguna sorpresa, al menos yo no la tengo. El que sí la puede tener es el titular de este programa, quien se fue de... A vivir los partidos internacionales, la Copa 2026, y vendrá de regreso, tendrá noticias, tendrá sorpresas, o todo se mantiene igual. Quédese con nosotros acá en Zona Mixta, y vamos a una pausa para meterle el ritmo al programa, porque usted ya lo vio pasar, para los que están en redes, ya lo vio pasar por acá. ¿Quién está presente en este programa? El regreso del buen John Aceo, que nos contará su experiencia allá en Estados Unidos, disfrutando el partido de Portugal, lo poco que se pudo disfrutar, pero ahorita vamos con eso. Pausa en radio y nos quedamos acá en redes sociales. Esto es...
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14: ¿Me ayudas sacando la fecha que fue eliminado el Monterrey? El último partido, ¿cuándo fue? Ponle Monterrey contra Santos. Ya estamos de regreso en ABC Deportes, Zona Mixta. Y vengo con la espada desenvainada, Vengo con la espada desenvainada. Tema del Mundial, tema de México, tema lo que vivía allá en Houston, en el Portugal-Congo.
16: Sorpresivo.
14: No, sorpresivo este Mundial.
16: Sí, por completo.
14: Métanse a mi grupo, voy a regalar muy probablemente 30 mil pesos. Sí. Voy como 1-10 o voy perdiendo como por 10 picks. Usted métese el grupo, voy a regalar 30 mil pesos, ya casi es un hecho, ya no me salva, ni Diosito me salva de este. Entonces, pues aproveche, que ando de moda regalando dinero y métese el grupo, abra cuenta en Team México porque pues, va a ser como se lo vamos a poder dar. Tema de Rayados.
16: 26 de abril.
14: Tato Noriega. Bueno, empezamos.
16: Dale. 26 de abril.
14: Ahí te va.
16: Santos 3, Monterrey 0. Ese fue el último partido.
14: 26 de abril. Y estamos a 22 de junio.
16: Sí.
14: Correcto.
16: Sí.
14: Bueno,
16: sí,
14: 22. Entonces son 31 días de mayo. 4 días de abril. Échale la suma.
16: Van 35.
14: 35. Uh-huh. ¿Y 22?
16: Son 77.
14: No, espérate, no es mal. 31 más 4, 35 más 22, 57. 57 días. 31 más 22, 53. No, es más, andamos mal. No. Sí, no, sí estoy bien. 31 más 22 más 4, 57 días. ¿Ok? En 57 días me vas a decir que no pueden traer un mísero refuerzo al Monterrey. Y aquí empezamos el rey. Otra vez. Para que me ayudes ahí con el minuto. Vamos a empezar con la pésima planeación que está teniendo el Club de Fútbol Monterrey. La nueva directiva comandada por Dennis de Clos, Walter Erviti y el tapado Luri. Que no quiere tocar, pero ahí está el tapado Luri. ¿Cuándo fue Alan? Último partido del Monterrey.
16: El 26 de abril fue el último partido del Monterrey. Perdió 3-0 contra Santos.
14: Ok. 4 días de abril. Vamos a completar. ¿Cuántos días tiene que el Monterrey fue eliminado? Okay. 4 días de abril. 31 de mayo. 31 días de mayo son 35 días.
16: 35
14: días. Estamos a 22. 57 días de que el Monterrey fue eliminado y no puede traer un mendigo refuerzo. Si eso no es hacer un pésimo trabajo, yo no sé qué sea, ¿eh? Un equipo que no calificó, un equipo que dio vergüenza, un equipo que fue goleado por el Santos, un equipo que corrieron entrenador, que corrieron jugadores, que corrieron directivos. Y yo no veo nada nuevo, no veo nada nuevo en esta directiva. El Monterrey hoy, a pesar de que yo defienda el proceso de Matías Almeida, porque voy a ser un defensor de ese proceso, pero a nivel directivo, discúlpenme, pero empezamos mal. Porque ahora te hago la cuenta regresiva para el torneo. ¿Cuándo es el primer juego del Monterrey? Si mal no recuerdo, es el sábado 18 de julio.
16: Sí.
14: ¿Estamos de acuerdo?
16: Contra Santos, contra el que cerraste.
14: Ok. Entonces, 18 días más 8 que falta. 26 días. Uh-huh. ¿En 26 días van a hacer lo que no hicieron en 57? Yo se lo dejo a usted. Usted decida, usted hable. Y si usted es un pasalón, adelante. Pero aquí de mi parte, a pesar de ser el técnico que he pedido por más de 7 años que venga, no voy a solapar este tipo de situaciones. Al menos acá la crítica siempre va a estar. Y si lo hacen bien, pues también lo voy a decir que lo hagan bien. Pero a 26 días del inicio del torneo, no hay un refuerzo. Un equipo que cobra el boleto más caro de México, un equipo que no calificó, un equipo que dio vergüenza a nivel nacional e internacional, un equipo que no va a la siguiente conca porque no está calificado.
16: No está.
14: Tiene que ir a ganar o mínimo quedar entre los primeros tres lugares de la Leagues Cup.
16: Y no tiene grupo fácil.
14: ¿Y ustedes creen que Matías Almeida va a venir con una varita mágica y va a cambiar a estos jugadores? No, los jugadores son unos huevones y sinvergüenzas. Discúlpeme que diga las cosas así, porque así son. ¿Qué pasa? Nadie critica. Alan, ¿qué pasa? ¿Qué pasa con los medios?
16: Se están yendo por el lado la Copa
14: Internacional. No, estamos en el Mundial. Y estos, oye, vi a Denis de Closa allá en Guadalajara, ¿eh? Eso sí. Boletos de 100 mil pesos y allá anda el Denis de Closa. No. Ah, pues ya sé por qué pusieron al mismo precio los abonos. No van a traer a nadie, entonces. No hay dinero. No, pues, no dinero, no campeonatos, ¿eh? Lo adelanto, Alan. Si no traen 4 jugadores titulares de este equipo, ni Matías, ni Anselmi, ni su Vucetich que tanto ama, ni su Mohamed, hombre, ni uno de esos levanta este equipo de muertos, porque es lo que han demostrado, no en la temporada pasada, Alan. Lo han demostrado en los últimos, ¿qué? 3-4 años.
16: Sí, fácil. Fácil. Sí, porque cuando llegan a la final no tienen un buen torneo.
14: Mira, yo pensé que íbamos a llevar una muy buena relación los directivos del Monterrey y yo ya. Pero así no se puede. No. Discúlpenme, pero yo siempre mi responsabilidad ante la gente y ante un micrófono y ante la cámara, Alan, siempre es decir lo que pienso. Y lo que pienso es que esto está siendo un fiasco. ¿Y quién levanta la voz? ¿A qué le tenemos miedo? ¿A la acreditación?
16: No, al menos yo.
14: Bueno, pero no en tu caso. Pero la demás gente, que les quite la acreditación. Mira, por eso ese estadio es así de frío. Vean la selección mexicana. Están asustados que porque abuchean y que porque no sé qué. Pues si los precios están en 100 mil, 60 mil, 80 mil pesos, ¿quiénes van a ir al estadio? ¿Quiénes?
16: Mucha parte de influencer, ¿sí? Los que tienen mucha lana, pero el aficionado común no va. No tiene para ir a esos partidos.
14: ¿Y en Rayados qué pasa?
16: Es lo mismo.
14: A otro nivel, pero es lo que pasa.
16: Sí. Es lo mismo.
14: Por eso es tan frío. Mira, lo que pasa en Tigres, yo lo tengo que... Yo lo respeto en ese sentido. Porque el más rico y el más pobre que va ahí son iguales de apasionados. Esos están locos por su equipo. ¿Sí? Mira, la otra vez Leo dijo, perdieron los Tigres, pierde mi familia. ¿Así dijo Leo?
16: Sí.
14: Así dijo.
16: Tremendo, Leo.
14: ¿Ah? Entonces, yo la verdad es que empiezo mi campaña en contra de este directivo. Ya. Hoy, 22 de junio, la inicio. Y hasta que no vea el cuadro armado, los refuerzos armados, porque este es el... A ver, ¿tú crees que Denis de Clos, que llegó, que hace, pues una semana o dos, ¿cuántos? ¿10 días?
16: 10 días.
14: Bueno, ¿tú crees que tiene 10 días trabajando en Monterrey?
16: No.
14: Herbiti. El soplón Herbiti, le voy a decir. Porque, la verdad. Uh-huh. ¿O no?
16: No, yo no lo veo.
14: ¡Ah! ¡Qué miedo! Así. No te va a dar entrevista. No te va a dar entrevista como quiera.
16: No quiero entrevista, pero
14: no. No te va a dar ni acreditación te va a dar,
16: tampoco,
14: hombre.
16: Tampoco busco acreditación.
14: El soplón Herbiti, pues la verdad, pues lo pusieron ahí de soplón. Ajá. El soplón Herbiti, ¿cuánto tiempo tiene trabajando en Monterrey?
16: Llegó, desde que llegó a mitad del torneo pasado.
14: ¿Y el tapado, Luri? ¿Peor?
16: Ah, sí, sí, no.
14: ¿Qué está pasando en el Monterrey? Y yo entiendo que está la... Bueno, no, y no lo entiendo, ¿eh? Porque no que no les gustaba la selección a los dos regios. Y ahora andan... Son puro mamador. Allá en Houston, está medio Monterrey, ¿eh? Sí. Vamos todos los mamadores, allá estamos. No, en serio, ¿eh?
16: Okay.
14: Mucha gente de Monterrey fue al Portugal-Congo. Y otra tanta fue al Holanda-Suecia. Ese ya no alcancé a ir, me regresé por temas de trabajo.
16: Ok.
14: Y los boletos no son baratos. Claro, es más barato que aquí. Es más barato que ir a ver a México. Con lo que compras un boleto de México, vas y viajabas a ver a Cristiano Ronaldo. Con hotel y todo, ¿eh? Avión, hotel y boleto. Ibas a ver a Cristiano Ronaldo y acá entras para ver a México-Sudáfrica. Tirado atrás la selección. Contra Corea también te gustó. Vas a decir que el resultado y...
16: Sí.
14: 6 puntos.
16: Perfecto, ya estamos, ya estamos calificados. No,
14: bueno, ahorita vamos a ese tema.
16: Ahorita vamos a ese tema, sí, claro.
14: Pero en el tema del Monterrey, Alan, no le saques. No le saques, o sea... Yo sé que eres un aficionado al Monterrey, pero es que haciendo así las cosas no va a funcionar esto. ¿Te parece bien que... ¿cuántos días dijimos? 24 sí. días de que inicie el torneo. Uh-huh. ¿No tengas un mísero refuerzo?
16: No, no está bien. Sí creo que sí van a llegar, ¿eh?
14: No, claro sí que van creo, a llegar, sí porque creo, no se están vendiendo los abonos.
16: No.
14: Ah, iba con la gente mamadora. Ajá. Uh-huh. Oye, les dieron las sobras del Mundial y andan como locos. No. No hay... Mira, yo soy muy orgulloso de ese regio. Ajá. Pero no hay persona más mamadora en México que un regio montano.
16: ¿Por qué?
14: Y el gobernador es el peor de todos. No. ¿Qué desastre? Me van a regañar, güey, pero... ¿Qué desastre lo de Samuel García? ¿Qué desastre, güey? La única persona con una camiseta de una selección en un palco cuando todos están trajeados. Y, ¿qué tiene que ver, Yona? No, papi, yo te entiendo que tú que me ves, eres una persona común y corriente. Pero él es un gobernador, él es un político. ¿Y los políticos qué hacen? ¿Política?
16: Ajá.
14: ¿Y la política? Oye, el otro que roban, dijo. Yo lo dije. Oye.
16: No, qué bárbaro.
14: Ando sin filtro. Oye. Pero, ¿cómo un gobernador, Túnez se quedó aquí, fue el único que escogió quedarse aquí, todos nos desairaron, todos, ¿eh?
16: Todos.
14: ¿Cuántas elecciones son? ¿50 y tanto? ¿40 y cuántos son?
16: No, son... eran 34 ahora.
14: ¿Pues cuántos grupos son? Pues no sé.
16: No sé.
14: Son más de 40.
16: Ah, sí.
14: Bueno, 50 y... ¿Qué?
16: ¿54? Ah,
14: 48.
16: Era bueno, 32, pasó 48.
14: Bueno, de 48, nomás Túnez te quiso. A quedarse. Y es el que más desaire le haces tú como gobernador. ¿En serio? ¿En serio, Alan? O sea, no me quiero meter mucho en la política porque ahí sí son temas que no me debo meter. Pero, no. Se puso la de Suecia. Se puso la de Japón.
16: El Japón.
14: Pampe. No te pongas ni una y queda bien. Eso es hacer política. Ah, y ahora todo le critica. No, pues es que si me meto en lo que ha hecho. El único compromiso que está cumpliendo es la de voy a estar un mes de fiesta. Ese es el único compromiso que está cumpliendo Samuel.
16: Modo party.
14: Sí. Y ya, no me meto más porque si no aquí
16: ya, sí,
14: me van a...
16: Sí, sí, sí.
14: Me van a desaparecer. De ABC. Entonces, no, pero es un desastre. Y los mamadores que son los regios que nos dieron Túnez, Japón. Túnez, Suecia. No. Eso es como un correcaminos Tampico, güey. Haz de cuenta. No nos dieron ni el Querétaro contra... ¿Quién es otro equipo malo de México? ¿Querétaro qué? Mazatlán. San Luis. Ni eso nos dieron. No, nos dieron el... Correcaminos Tampico. Y ahí andan. ¿Y ya estamos? ¿Tenemos pausa? Ah, échale una vez porque me voy a aventar una. Ay, no hablo de las mujeres.
16: Ok, digo.
14: Porque, vale, sí, porque ahora sí. en mi último programa. Pero qué imagen están dando ante el mundo. Qué vergüenza. Vamos a pausa.
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14: Mira, aquel. Que aquel pase y nos cuente su experiencia. Mejor.
16: Sí, ha estado.
14: Es de FIFA.
16: Chico FIFA. De grapón, por la experiencia.
14: Sí.
16: Ha estado ahí el buen Leo. Lo citan como 5 horas antes de que empiece el partido.
14: Y no le pagan,
16: ¿verdad? Es voluntario. Pero por la experiencia.
14: Está bien.
16: Está joven.
14: Está joven, está chavo.
16: Está soltero, no tiene hijos. Está bien.
14: Dice Sergio Guzmán, ahorita voy a ir con el tema del Tato Noriega. También voy muy fuerte. Voy muy fuerte. Dice también, espero que lo hagan rico.
16: Ok.
14: Si no, yo lo hago.
16: Yo hice el mío, el
14: ¿sí?
16: Tato.
14: Qué bárbaro. Sergio Guzmán dice, pobres pingüinos. Mira, Sergio, los Tigres no están ni entrenando. O sea, si el Monterrey está mal, los Tigres dicen, quítate, quítate. Pero yo tuve una final. No ganaste nada. Mira, lo mismo que ha ganado Torrent, lo ha ganado Guido. Nada. ¿O estoy mintiendo?
16: Estás diciendo la verdad. Estás diciendo la verdad.
14: Calypso dice, Alan Jonas, saludos desde mi soleado Tampico. Oye, acá está mi estar el calor.
16: Uh-huh.
14: No, está. Arriba la...

0: yo pregunté con mis conocidos y he decidido no decir lo que me dijeron. No, porque no son buenas noticias.
1: Ah, ok.
0: Jonah, ¿por qué lo está...? No, mira, quiero creer que es mentira. Elijo creer, dice el otro. Elijo creer, dirían los tigres. Y bofus. Oye, no, no, Alan. Si pasa lo que me dijeron. Pobre Almeida. Yo no sé por qué Almeida acepta un proyecto así tan ranflo como...
1: Es lo que iba a decir de lo del tema del delantero, dices tú. ¿O de qué?
0: El portero.
1: Porque Almeida pidió un delantero.
0: Ay, y le dijeron que no.
1: Y le dijeron que no.
0: Yo, fíjate, si Almeida acepta lo que a mí me dijeron, se me cae de la nube. Porque entonces sería un mercenario.
1: Ya sé por dónde vas.
0: Sería un mercenario. Porque si tú vas a aceptar un proyecto tan jodido como el que a mí me contaron, entonces lo que te importa es el dinero, no venir a ganar.
1: Uh-huh.
0: Y él vino con el discurso de decir que viene a ganar y que quiere hacer historia y que quiere durar. A ver, con De La Rosa. Con el portero este. Con el central que están buscando. Con el delantero que no le traen.
1: Así es.
0: Con el Corcho. Con Fimbritos. Con Olivercito, con el Tecatito, el Yucatito y el Ocampitos, no vas a hacer nada. Y ¿te acuerdas la ilusión que traía? ¿Cómo andaba yo?
1: Ajá, sí, sí, sí.
0: Me la están matando, güey. Me la están matando, en serio. Pero bueno. Dice Francisco Salazar, buenas tardes, Jonah y Alan. Jonah, ¿qué opinas de las declaraciones del Tato? Ahorita voy, pero fuerte. Ahorita me ayudas con las declaraciones, ¿no?
1: Ajá.
0: ¿Tienes ahí?
1: Déjame ver.
0: Ayúdame con eso mientras saluda a la gente, ¿no?
1: Sí.
0: ¿Qué opinas del Vasco y la selección mexicana? No, el Vasco es el técnico con mejor prensa en toda mi vida que he visto. Incluyendo a Ala. Qué espantoso juega el México. Qué
1: no, sí, juega
0: dolor de gumaros es ver a la selección, ¿eh? O sea, ganaron ahora porque se le cayó la bola al portero.
1: Ajá.
0: Alan. Por eso ganaron.
1: Sí, ya sé.
0: ¿Vamos a aplaudir eso?
1: No me sorprende. Aquí teníamos es que este técnico, aquí lo tuvimos. No, ¿Qué esperaban?
0: Pero no me digan eso. O sea, no me digan eso.
1: ¿Por qué no? Pues es la realidad.
0: No.
1: ¿Qué esperaban de Javier Aguirre?
0: A ver, te voy a preguntar algo. ¿Con Rayados cuando jugaba contra Querétaro sí jugaba?
1: Puede ser que sí, puede ser que no. Algunos
0: no jugaba así y atacaba. Mira, el Osasuna. Cuando jugaba contra el Valladolid, así jugaba.
1: No, a lo mejor no.
0: O sea, es que ahora el Sudáfrica era el Valladolid.
1: Pero desde que,
0: y el Corea era el Cádiz, güey. O sea,
1: desde que llegó acá a la selección así juega. Y realmente sí, la mayor parte de su vida siempre
0: te peleé que era contra 9 y luego contra Corea. Entonces eres inferior a Corea. Tú eres de los que crees
1: eso. Terminaste ganando. No, pero estaba muy... El tiro también está parejo. No estamos tampoco muy alejados, ¿eh?
0: No, coreanos. Pero Corea no tiene un equipo. O sea, Corea creo que tiene unos nombres ahí que están ahí que nadie los conoce, ¿eh? O sea, digo sí, la gente de aquí, no mundial, porque ya me sacaron, no, que el Paris Saint Germain y que el Bayern. Que...
1: Uh-huh.
0: Pues sí, pero son como, ¿cómo te puedo explicar? Es como cuando Hugo Sánchez venía a la selección, que no servía para nada.
1: Uh-huh.
0: Son esos jugadores que como que son buenos en un conjunto bueno, ¿sabes?
1: Sí.
0: Pero no son figuras de sus equipos.
1: No.
0: Son soldaditos que suman. Y yo no digo que sea fácil, pero si sí eres superior a ellos. O sea, la liga coreana no tiene nada que hacer contra la liga mexicana, ¿eh?
1: No.
0: Nada. No, que los ha dado sustos. Leía un que decía eso. Yo decía, pues si no han visto los mundiales que siempre les hemos ganado a Corea. Es la cuarta vez, ¿o? ¿Cuántas veces que les hicieron? ¿Tres, cuatro veces? Bueno, X dice, cabeza de Beto, no va a tocar la directiva rayada ahorita porque quiere la exclusiva con Dennis de Clos, dice Francisco Salazar. ¡Oh! Digo, ahorita Willy trae más problemas con los sultanes que... ¿Qué? ¿Supiste que la... Iba a decir con U, pero la patiza no, que le dieron los diablos?
1: Madrid. Sí, pero...
0: Viernes, sábado y domingo. De 10 para arriba todos los días. Como 30 y tantas carreras. Trae más problemas allá. Aldo Garza dice, mismos jugadores, mismos resultados, Jonah. De acuerdo contigo, Almeida no es mago. Y te voy a decir algo, Aldo. Tú eres tigre, ya sé.

0: Cuando le pego a su tierra y no le gusta, ¿va? Pero bueno, te voy a decir algo. Sí va a mejorar. Porque yo sí creo que los entrenadores mejoran a los equipos y los empeoran. Pero no, no eres candidato.
1: No le alcanza.
0: No eres candidato ni a llegar a la final. Oye, con De Michelis llegamos. Pues no está Canales, güey. Ese güey tiene a Canales en Canales Prime.
1: Bueno, sí, su mejor momento de Canales.
0: ¿No?
1: Que ya fue presentado el día de hoy.
0: Pues todos sabíamos que se iba para allá. Ese señor. Pero bueno, 48 pone Aldo Garza. ¿Qué significa?
1: Ah, de los de equipos. De este.
0: Ah, gracias. Copa. Gracias. KGC, ¿es como KFC ese güey o qué?
1: Yo creo que sí, puede ser algo.
0: O KGC. No hay otra cosa más. Racismo, dice. Suecia son güeritos, es todo el show. Pero los japoneses no son güeros.
1: No.
0: No, este vato trae ahí un tema de... No, sí, sí, es eso que puso él. Yo no quiero... Sí. Jonah más Ale.
1: Mándale.
0: Mándale.
1: Uh-huh. Es que lo escribo abajo, ya como que ya corregido. Jonah,
0: mándale saludos a mi vieja. Solo me deja ver a veces porque ella también le gusta verte. Dice que estás muy guapo. Alexis Mendoza. No va a salir con que es un travesaño, tu señora. No va a salir con que es un travesaño, Alexis. ¿Eh? Pero bueno, te mando un saludo a ti y a tu señora. A ti te mando uno en el. No, es cierto.
1: ¿Y a la señora?
0: No, a la señora, mi respeto. No. Yo respeto. Juan González, tengo un amigo. Ajá. Me metí con casadas. Le dije que lo van a matar un día.
1: Sí, muy probablemente. De una friega no se pasa.
0: Por una mujer te mata. ¿Se puede decir eso?
1: Pues ya lo dijiste. Digo, no se puede y no ves la cara de Isaac.
0: Como por ejemplo, no se puede decir Copa del Mundo de la FIFA. ¿No va?
1: No.
0: Ok. Saludos desde la Ciudad de México. Buen programa. Rayados desde 1986, primer campeonato. Juan González, fíjate. Él vivió la época esa del 1, ¿va? No sé si fuiste al estadio, Juan González, pero ahí sacaban el 1-1-1 y era como una así de espuma.
1: Ah, el dedo de espuma.
0: Sí, y luego ahí salió, ¿qué otra cosa salió? Ay, me están contando, o esa fue en la del Atlante. Ayúdame, Juan González, ahí con esos recuerdos, pero qué bueno. Y ustedes no se cambien. ¿Qué opinas de los que se cambian de equipo? Tengo un conocido, lo va a quemar, Andy Garza. ¿Sí? Andrés Garza, que por cierto le fue muy bien en el Mundial de Fútbol. Fue el único mexicano que pudo quedar dentro de los primeros 50, güey. Pero este es de veterano, o sea, vaya, en senior, o sea, sí, veteranos, para que me entiendas, 45 años o más. Pero era rayado y se hizo tigre. No, yo le dije, al chile, a ti no te confío ni 50 pesos. ¿Qué opinas de esa gente?
1: Jamás vas a ser aficionado a un equipo de verdad, no se puede, aunque te cambies.
0: No se puede.
1: No, nunca.
0: Oh, te voy a decir algo, si traían a Mohamed, yo me iba a los Tigres.
1: ¿En serio?
0: No, sí, un traidor, apuesta en contra, te vende tu equipo. No, yo no. David Barra dice, estar empecinado esperando que nuestro centro delantero Raúl Jiménez haga algo después de 4 mundiales es lamentable. Y luego tus cambios son Chaquito y el Chino Huerta, ambos saliendo de lesiones. No, mano, no, eso es de
1: lo no.
0: Innombrable en este programa. No, gracias a la FIFA. Messi 5 goles jugando de gratis, dice Aldo. Nada, a mí no me importa eso. Juan González dice, estaba estudiando y vi el partido en vivo en el TEC. Oye, bueno, ¿qué otro tema quieres que te...?
1: Lo del Tato no se te va a olvidar, ¿eh?
0: Incendiar.
1: No se te va a olvidar lo del Tato.
0: ¿De las declaraciones?
1: Sí.
0: ¿Puedes dar 2, 3 declaraciones?
1: Sí, de hecho aquí tenemos el video. Sí, se puede poner el video.
0: ¿Sí se puede poner? Sí,
1: sí, ya lo hemos puesto.
0: Ah, bueno.
1: Entonces,
0: Isaac no se enoje, ¿no?
1: No,
0: que no se puede.
1: No, yo creo que no.
0: Pero dijo 2 o 3 declaraciones. ¿Tiene las 2 o 3 o no?
1: Pues nada más de ese tema, ¿no? Porque mucha gente se confundió cuando habla de que llegó un equipo que no estaba bien organizado, pero ahí se refería al Cruz Azul.
0: Al Cruz Azul.
1: No, okay. A Monterrey.
0: Échale, Isaac. Pero sí se busca.
2: Me llama mucho la atención que se habla como si fuera el club millonario. Como el club que tiene mucho dinero. Yo te puedo decir aquí que en mi etapa fuimos el 4º o 5º en inversión. Estás en tu casa viendo y dicen, este costó tanto. Y dices, ¿qué? No pagamos la mitad de eso. Pero ya se tiene la expectativa de que todo en Monterrey es caro. Monterrey tiene 5 títulos de liga en 80 años. O sea, la exigencia no debería ser tan elevada. Fíjate que me encontré... desde mi perspectiva, un equipo emproblemado internamente, O sea, con un grupo interno que no había química ni entre el plantel. ¿Cuál?
0: Lamentable. No, no. Yo no sé por qué no se ha hecho tanto escándalo de esto. A ver, la primera declaración dice: no, oh, que un equipo millonario y que dicen que salían esos de zona mixta y decían. Y que costaban millones. A ver, señor José Antonio Noriega. Si no era cierto, pues hubiera salido a decir. Uh-huh. ¿No?
1: Sí.
0: Primera. Segunda. Entonces Transfer Market nos engaña.
1: Nada más de Rayados, al parecer. Porque pues todos los equipos sí es. Nada más en Rayados parece que no.
0: Pues ¿cuánto pagó por Canales? O sea, ¿uno miente? Todos traemos esa información. Y que es el mejor jugador pagado. Ahora, información del... Cállate. Información de alguien muy confiable.
1: Ok.
0: 3 veces más le pagaron a Libertadores lo que ganaba en Europa. Y por eso no se va.
1: Ah, pues qué. Ya se va ahí.
0: Y yo le voy a decir algo, señor Tato Noriega. No le voy a decir el nombre del jugador, pero es lateral izquierdo, zurdo, y conoce al Yuca. Y le dijo que no viniera, porque era un desmadre el Monterrey. Es el que no pudo dominar. Ese, fíjate. Pero no voy a decir quién fue.
1: No.
0: Le habló, oye, ¿cómo? No, ni vengas, güey. Nomás imagínate cómo ven sus propios jugadores a su propio equipo. Uh-huh. Y no es millonario. Discúlpame, Tato, pero todas las contrataciones que hiciste están por encima de lo que gastaron todos. Me van a sacar que el Toluca. Toluca contrató 3 jugadores. ¿Viste cuánto se aventó en 4 años? ¿Cuánto se aventó? 3 años. ¿Cuánto estuvo?
1: Con 4.
0: 4 años. Ahora, hoy es que no pagué por él. ¿Y el sueldo? ¿Y las renovaciones que hiciste de Sebastián Vegas? Ahí no está en... Ahí no estaba, uh-huh. O sea, cuando transferencia, ahí no sale, ¿va?
1: Así es.
0: Pero, pues hiciste que el equipo pagara eso. La renovación de Andrada, hiciste que el equipo pagara eso. Luego, la renovación de Celso Ortiz y a los 15 días, no lo quiero, no lo quiero. Se va al Pachuca. Uh-huh. Luego, la... Sí lo voy a decir. Yo vi... La terminación de Demichelis, mi multimillonaria. Es que quiero decir una tontería, pero me estoy deteniendo.
1: Sí, te estoy viendo.
0: Pero yo te puedo asegurar que ese dinero, si nos juntamos los 4 que estamos aquí en cabina, no lo vamos a juntar en 20 años. Para que te des una idea. La terminación que le hicieron a Fernando Ortiz. Uh-huh. La terminación que le hicieron a Albuce. Todo eso no está en las transferencias, Tato Noriega, ¿eh? Y para que vengas y salgas a decir, es que no éramos un equipo millonario y que no sé qué. No. Pero eso es lo light. Lo que no tiene madre, y aquí está el rey, lo que no tiene nombre, Tato Noriega, es lo que sales a decir. Que este es un equipo que en 80 años tiene 5 títulos. ¿Mentira? No es. Usted no es un mentiroso. Lo que es una persona sinvergüenza. Por eso no tienes trabajo. Por eso no has triunfado en ningún lado el que has ido. Porque eres un sinvergüenza que no entiendes el concepto de que vengas a un equipo que ha ganado 5 títulos en 80 años y te traen para que cambies esa historia. No, para que la continúes y digas, no, pues es que como no han ganado, pues yo no voy a ganar. Y que eres el presidente más fracasado en la historia. Y nunca me equivoqué de lo malo que eras. Porque yo desde que llegaste dije que eras pésimo. Y nunca me equivoqué. ¿Por qué? Porque a pesar de que tú digas que no fueron contrataciones millonarias, en los sueldos y en todos los gastos que hizo el equipo, gracias a ti, pues esa es la inversión más grande en la historia del club. y no ganaste un título. Uno no ganaste. Y sales y dices eso. Mira, a mí me queda claro algo. Tú no vuelves a pisar algo que sea defensa, ¿eh? Tú solito te cerraste las puertas. Y no nada más con los resultados. Y con tu trabajo, que fue deplorable. Ahora, con tus declaraciones, siendo un malagradecido. Y que si eras bueno, para hablar y quejarte de mí. Porque la directiva rayada, piel delgadita, la directiva rayada, millennial, como ahora que son, ahora que todos sí se quejan, mandaban a hablar y quejarse. El loco ese que dice muchas cosas. Y aquí habló. No él, pero manda a alguien. Y a Paseo Fulano también se habló. Y para eso sí hay tiempo y para eso sí había. No, me queda claro. Algo tenemos en común, la gente de Rayados y yo. Te detestamos y no te queremos volver a ver en nuestra vida. No, no pises el BBVA, no eres bien recibido. En serio. Y hablo a nombre de todos los Rayados y me vale madre que y tú quieras. No, pues soy el que tiene los bien puestos para agarrar un micrófono y decirte tus verdades. Porque eres un fracasado en todo lo que has hecho como directivo. Y vienes y te expresas así del equipo. Me dicen los Tigres. Mentiras no dijo, Yona. Yo no peleo que diga mentiras.
1: Mentiroso no es.
0: Pero a él lo trajeron para cambiar esa historia.
1: Así es.
0: Y no la cambias. Oye, cierra el hocico y ya vete. No sé qué quieres agregar.
1: Completamente de acuerdo, completamente de acuerdo. Eso ya lo también se había comentado, yo lo había dicho. O sea, a él lo trajeron para poder cambiar la historia, ¿no? No que se quedara igual. Creo que las dos cosas, los dos logros máximos del Tato, porque aunque no lo crea, tuvo dos logros en el equipo del Monterrey. Uno fue hacer el peor torneo en la historia del equipo de Rayados, porque yo lo catalogo así, que te hayas quedado eliminado acá. Van a decir, antes también se quedaban, sí, pero no tiene nada que ver la inversión que tiene ahorita el club con la que tenían en esos años. Y también cerrar la peor línea defensiva en la historia también del club, donde se tragó cantidad enorme de goles. Entonces son los dos logros que dejó el Tato Noriega, ¿no? Y aparte de eso, todos los problemas con jugadores que todavía tienen contrato, todos los problemas. Míralo de Andrada, es un problema que también le está dejando a Denis de Clos y de muchas situaciones, caso de Anthony. Y lo primero que sales y corres a buscar cámara y a buscar micrófono, porque fue lo que hizo, no tenía ni un mes de estar fuera, corres y vas en búsqueda de cámara y micrófono, para decir esto, para decir que el club se quedó igual de empinado que cuando tú lo agarraste. Prácticamente es eso. Entonces, yo lo que veo de que ningún equipo importante o ningún equipo que quiera ser ganador, viendo estas declaraciones, viendo primero el trabajo y viendo sus declaraciones, nadie va a hablar, ¿eh? ¿Tú crees que Cruz Azul, Toluca, Tigres, quizás un directivo así? Que se expresa así.
0: No lo quiere nadie.
1: Nadie lo va a creer. Si de por sí, o sea, volteando a ver su trabajo, nadie lo iba a creer. Ahora con las palabritas que se van a inventar.
0: Mira, te voy a decir, es como si yo un día me voy de aquí. Y yo voy y digo, públicamente. Porque aquí el tema es público. Él puede pensar eso. Y se lo puede contar a sus amigos y que hable lo que quiera. Es su vida privada.
1: Ajá.
0: Yo públicamente empiezo a hablar mal de ABC. Oye, pues, ¿cómo va a quedar, güey? Aquí me dieron la oportunidad. Oye, no, es que no hubo. No hubo contratación millonaria. Una vez. No, pues aquí te dan y tú aceptas. Es como lo que dije a Almeida. Si Almeida acepta que no le refuercen el equipo, para mí va a ser un mercenario. Yo aquí acepté unas condiciones. Y si ya no me parecen, pues podré buscar otras. Y terminaré y diré, muchas gracias. Se acabó, ni me deben ni les debo, ya está. ¿El Tato Noriega puede decir que no le debe al Monterrey?
1: Claro que sí.
0: A ver, vamos a hablarnos al chile, Alan. Yo no digo que robó, aclaro. No. Pero desfalcó al club.
1: No, metió en un problema
0: financiero. Lo desfalcó al club, o sea, el club no tiene dinero, Alan.
1: No.
0: Un equipo que recibió 25 millones de dólares en el Mundial de Clubs. Un equipo que vendió un jugador en 16 millones. Un equipo que recibe 20 millones de dólares anuales de la televisión. No tiene dinero. Y este señor se atreve a decir que no es millonario. El club no es millonario y no se gasta eso. Pues hay que ver la nómina, hijito. ¿Por qué no hablo de la nómina? ¿Por qué nomás hablo de la contratación? De la transferencia.
1: No, no le conviene.
0: No, pues Ramos costó cero. No, lo traje a $0, va a decir. ¿Y los 6,5 millones que le pagabas qué? O sea, de dólares, ¿verdad?
1: Ajá.
0: ¿Eso no cuenta?
1: No. Creo que se le olvidó.
0: Ah. Eso, no, pues va a decir, no, $0. Ajá. Cero, no me gasté ni un peso en traer más Ramos. Hijo de... Y luego no ganas. Cierra el hocico. En serio, uh-huh. Hay veces en las que uno, mira, es mejor callarse la boquita, buscar otra chamba.
1: Callado te defiendes más, ¿sabes?
0: Y mira, la diferencia entre él y Culebro es que uno sí tiene trabajo y el otro no. Mira. Así de simple, ¿eh? Uh-huh. Y para que vuelva a encontrar trabajo, José Antonio Noriega va a estar en chino. Pero bueno, ya, nos vamos a despedir. Ya. Se nos fue el programa. ¿Qué más nos faltó?
1: Bueno, vas a estar aquí toda la semana, ¿no? Para que cuentes la experiencia de cómo te fue allá. Qué la verdad.
0: No vengo, ya sabes.
1: ¿Cómo te fue la experiencia de allá? Vamos a seguir platicando porque esto de que el Monterrey hasta el momento no tenga ningún refuerzo.
0: Mira, dice Blas Flores, fíjate. Uh-huh. Dice... Está bien lo que dices, pero una pregunta, si el directivo lo invitan en Pasión Futbolera, ¿le dirías ahí lo que crees con esos? Me imagino que
1: uh-huh.
0: Sí. ¿Sí?
1: A lo mejor Pasión no te invitaría
0: a ti. A lo mejor el productor me dice tú no vayas.
1: Sí.
0: Eso pudiera ser.
1: Uh-huh.
0: Mira, voy a contar una anécdota. Hay un jugador que yo me refería de una forma... no sé, no correcta a lo mejor.
1: Uh-huh. Okay.
0: Porque es humano y yo también a veces me paso de... Y lo invitaron a un programa en el que yo estaba. Yo dije, yo no voy a hablar. O no voy. Porque si voy a hablar, pues le tengo que decir lo que le dije. Y luego, mira, es más, te lo voy a poner. Otro, ese sí lo puedo decir. Víctor Manuel Bucetich, me lo iban a poner y le dije, no. No, porque le he hecho don obsoleto y le tendría que decir en su cara don obsoleto. Entonces le dije, tú lo vas a invitar. Y vas a quedar mal. Porque uh-huh. Va a decir el señor, oye, ¿me llevaste a un lugar donde un güey me dijo obsoleto? Porque yo sí se lo diría. Para mí el señor está obsoleto. Y creo que, pues, él se sentiría ofendido.
1: Claro.
0: Y tampoco se trata de eso. Yo puedo decir mis ideas, pero es como, ¿cuánta gente tú piensas que está bien puños y no así se lo dices, ¿verdad?
1: Uh-huh. Nada más lo piensas.
0: O haces un comentario y ya está. Uh-huh. Entonces... Sí, sí lo haría. Esa es la respuesta. El problema es si me quieren dejar ahí.
1: No creo.
0: Mira, ¿quién fue? Blas Flores. Blas. Te invito a que vayas a mi TikTok. Ahí están. Y ve cómo a todos los políticos que fueron les dije que la gente decía que son unos rateros. ¿Qué opina? Y si tú crees que eso no es tener huevos, pues no sé qué sea. Despide el programa ya.
1: Bueno, terminamos esta edición de Zona Mixta, ya muy diferente a lo que fue la semana pasada, ya aquí con el buen Johnny y con su estilo único, inigualable, eso sí, no lo he visto que nadie tenga y se atreva a decir las cosas que dice, pero bueno, gracias por estar con nosotros, iniciamos esta semana en Zona Mixta, de aquí a que nos volvamos a escuchar, que Dios los bendiga, iniciamos con esta semana acá en Zona Mixta, la última en la fase de grupos de la Copa 2026.
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1: Ya. Ajá. Escucha. Hoy el día pinta para que agarremos la fiesta.

0: buenas tardes, bienvenidos a La Botana del Verano. Una semanita más, ya si mal no recuerdo es la tercera del Mundial del 2026. Y vaya sorpresas y vaya espectáculo que estamos teniendo. El día de ayer por fin pude vivir lo que era el Quiere Volar y el vaso, la torre de vasos. No, sigo sin entender la manera en la que el mexicano se divierte, pero qué padre que lo sigan haciendo, pero que en la cancha se siga reflejando. En estos momentos está jugando Francia contra Irak, así que vamos a estar viendo un poquito de lo que suceda en este encuentro. Y hoy, Tello, Messi, pues Messi sigue siendo Messi, falló un penal y hasta parece que eso lo motivó a dar un partidazo como nos tiene acostumbrados. Ya es el máximo goleador de mundiales, ya es el máximo jugador con partidos jugados y sigue sumando a las estadísticas. ¿Cómo estás, Tello?
1: Hola, Marifer, gusto saludarlos a todos. Bienvenidos a esta nueva edición de La Botana del Verano. Y sí, como bien mencionas, la historia de Leo Messi en el fútbol, el legado sigue creciendo. 18 goles para la Pulga, que a ver, yo creo que sería tonto de mi parte no reconocer lo que ha hecho y lo que somos por poder ser testigos. Somos privilegiados de este monstruo del fútbol, pero en este momento que veo a Kylian Mbappé en acción, a mí no me queda duda, Marifer, que el legado de Leo no va a durar mucho, ¿eh? Con Mbappé en el modo que lo vemos, a Leo en su última copa, seguramente podremos verlo cerca de los 20, 22 goles al final de su historia en estas justas. Llegó a 18, reitero. Creo que es un número que puede alcanzar Mbappé por lo joven que es. Está jugando su tercera Copa del Mundo. También ya llegó, si no me equivoco, a 14. ¿A 13 o 14?
0: 13, según yo 13.
1: 13.
0: 13 goles.
1: Son muy alcanzables los de Messi para Mbappé, por el ritmo que lleva, por la edad. Hoy es ponerlo nada
0: 14,
1: más.
0: 14, perdón, 14. Sí, 14. Son 14.
1: Es ponerlo nada más ahí en la mesa de conversación. No estoy quitando mérito a Leo Messi, sería muy tonto de mi parte, pero estamos viendo a un jugador que a muy temprana edad fue campeón, como Mbappé, que está en vías de jugar, para mí, una tercera final de Copa del Mundo. Yo veo a Francia llegando hasta la final. Por eso es que veo a Mbappé como ese jugador del que hoy no acapara los reflectores como un histórico, como lo es Leo, pero Mbappé va en camino a romper todos los récords. Es un jugador fantástico que si Lamine Yamal, que hoy está llamado a ser el nuevo Messi, no entra en ese mood que se espera, yo creo que Mbappé va a ser el próximo referente del fútbol mundial. Por su edad, por su calidad, por su capacidad, hay que disfrutarlo también y hay que ponerle en el escalón que merece al astro francés.
0: Sí, yo también estoy muy de acuerdo con esta situación de Kylian Mbappé. De hecho, cuando mete los... Porque primero jugó, si mal no recuerdo, Francia la semana o esta primer jornada que les tocaba. Y si mal no recuerdo, mete Kylian Mbappé gol y decían, ya se está acercando a Klose y a Messi, ¿no? Podría pasarlos, pero luego ya Messi se aventó un hat-trick en el siguiente partido y bueno, pues enloqueció, hoy mete otros dos, ya lleva 18, pero son 4 goles de diferencia. Un partido en el que pueda enloquecer Kylian y se aviente por ahí un póker y Messi no marque y ya lo empató. Entonces, realmente va a estar muy, muy buena la disputa y creo que Mbappé se queda como el... No sucesor, porque creo que no podemos marcarlo así, pero creo que él y Erling Haaland aunque no es tan parecida a esta disputa que tuvieron Messi y CR7 en todos sus años que compitieron, creo que podrían ser esa dupla de goleadores o esa dupla de jugadores que podamos estar disfrutando en los siguientes mundiales, ya con la salida tanto de Messi como CR7, que, a ver, por edad creo que sí, ya no creo que dentro de 4 años, aunque conociendo a Cristiano Ronaldo puede tener 44 años y lo vamos a seguir viendo jugar, pero no creo que ya para un mundial. Y Messi, se especuló mucho si jugaría o no jugaría este mundial, al final de cuentas lo juega y es el último en el que vamos a disfrutar a este astro. Así que sí, yo de acuerdísimo con lo de Mbappé, creo que le queda muchísimo tiempo, muchísima carrera, y vamos a ver a un francés llevando la batuta de este Francia, que en los últimos mundiales pues no deja de ser protagonista.
1: Mira, entonces es el nombre de Erling Haaland como un hombre también a seguir. Sus capacidades creo que hasta superiores como un hombre de área a cualquiera de los que hoy podemos ver en el elite. Pero no lo veo con la selección que lo lleve a esos niveles de los que estamos mencionando con Kylian Mbappé. No lo veo así porque es un cuate que nació en un país de una selección que va a regresar a un mundial después de muchos años. Entonces, es un jugador extraordinario, es una máquina de hacer goles, pero no le veo el armado que tiene Francia, no le veo el armado que tiene la selección española. Y puse a Lamine Yamal porque ser un jugador del Barcelona, que se formó en la cantera, que todo mundo lo pone como el sucesor de Messi, sin estar convencido que pueda convertirse en un goleador. Hoy creo que es un gran generador, es un jugador en el 1-1, muy desequilibrante, de los mejores a nivel mundial, pero no lo veo como ese killer que se convirtió al paso de los años Messi, esa metamorfosis que tuvo Leo de ser un volante de amplitud o un puntero por derecha a terminar jugando de 9. Messi hoy puede jugar de 9 sin problema alguno.
0: De la posición en que lo quieras poner, él te puede jugar.
1: Entonces, esa parte no veo todavía a Lamine Yamal. Creo que Mbappé ya lo es. Mbappé puede jugar ya cuando él era un segundo delantero o un extremo por izquierda. Ya puede jugar como ese segundo 9 o como ese mismo 9. Que al paso del tiempo, fue Cristiano Ronaldo el que nos enseñó que un extremo puede terminar siendo un killer, un hombre que defina las jugadas. Así lo vimos muchos años en el Man U, después su carrera en el Madrid terminó así, como el 9, como el referente en Juventus, ahora en el fútbol árabe. ¡Uf, qué golazo!
0: ¡Qué golazo! Y justo del que estábamos hablando.
1: Sí, qué golazo de Kylian Mbappé. Pues es ese hombre que va a marcar diferencia con Francia, con una constelación de estrella como Olise, como Due, pero él, como el mismo Dembélé, pero él tiene esa estrella, tiene ese punch, esa esencia de ser un hombre letal, y hoy lo está demostrando ya abriendo el marcador, su gol número 15 en las justas veraniegas.
0: ¿Y con cuántos?
1: 24 años.
0: 24 años. O sí. Sea, con qué facilidad detiene la pelota, sí, manda el pase, se acomoda y saca un disparo potente. La verdad que sí, es un gusto poder ver a este tipo de jugadores. Y lo que decías de Haaland, a mí me recuerda mucho el caso de Gareth Bale, que también le toca hacer en un país donde pues no había tanta estrella en el momento en el que él estaba. Y creo que eso hacía sobresalir más el desempeño, sí, el rendimiento de tanto Bale como lo podemos decir ahorita de Haaland, ¿no? Son dos jugadores que les tocó un país no tan futbolero y sobresalir ellos. Ojalá que eso pase con Morita.
1: Ojalá.
0: Y Mora.
1: Ojalá, pero lo de Mora es un jugador más de armado, de tener la pelota.
0: Media cancha no y es, repartir.
1: No es todavía ese jugador que tenga que cargar a un equipo en los hombros, le falta mucho, condiciones las tiene, pero Ya vemos el movimiento en el marcador en este partido, con Kylian Mbappé marcando su gol número 15 en los mundiales.
0: No es por presumir, Rayo, pero te acabas de perder el golazo de Kylian.
2: No,
0: presumirte.
2: Ya mojó Kylian.
1: Sí.
2: ¿Verás? ¿Y golazo?
1: ¿Cómo estás, mi Rayo?
2: ¿Qué tal? Ello, buenas tardes.
1: Bienvenido.
2: Amazona mayor.
1: Entra la conversación y les decía que quizás puedo sonar absurdo, pero hoy al ver el gol de Messi, el número 18, claro, es plausible y lo festejo, el poder ser testigo de este hombre fuera de serie, hoy convirtiéndose en como el máximo goleador en los mundiales. Pero quizás no me emociona tanto porque sé que detrás de él está un fuera de serie a los 24 años, que lo decía Marifer, lo veo en puertas de jugar una tercera final de Copas del Mundo. O sea, lo veo finalista a Francia en esta justa. Y Mbappé marcando su gol número 15, ya a 3 de Messi con... ¿Qué te gusta? ¿3 mundiales más por jugar?
2: No, bajita la mano. Y hoy con la esperanza de vida que se incrementa... Bueno, a lo mejor hasta...
1: De vida futbolística.
2: En México no sé con el Seguro Social. Pero bueno, ¿qué tal Ray Reina, Rayo Gamajor en Twitter? Buenas tardes. Estoy al centro ahora. ¿Qué lugar me guardaron? Muy bien cobijado.
1: Muy bien.
2: Bienvenidos a la botana del verano. Mucho tema, ¿no? Entonces ya mojó Mbappé. Lastimosamente me lo perdí. No había lugar afuera. Estaba ahí enfriándome. Y bueno, el tema de Messi también espectacular, ¿no? Espectacular. Independientemente de la nacionalidad, que estamos viendo un buen torneo galáctico magnánimo.
1: Torneo, ¿no? con muchos antecedentes que van a caer en la historia, ¿no?
2: Mucha constelación de estrellas en este torneo galáctico. Sí, interesante. Hemos visto buen fútbol, ¿no, tío?
1: A mí me ha gustado. Sí. Ha sido un mundial entretenido.
2: Poquitos partidos desabridos, ¿no?
1: Sí, yo esperaba un mundial con muchos goles porque... Hay distancias notables en varios cruces, algunos muy dramáticos. A ver, en la ciudad hemos tenido al equipo más goleado de la justa, a Túnez.
2: Oye, que Túnez, que lo vapulean por todos lados. O sea, no lo quiere el gobierno, no lo quieren los aficionados, no lo quieren los mismos rivales. Le llenaron la canasta, le cambiaron de entrenador, acá sí. Por el novio de... El Sugar Daddy de Amazona Mayor. Ya me contó Juan. El señor este de camisa blanca, con pelo príncipe encantador. Sugar de Amazona Mayor, Marifer. Cuéntamelo todo. ¿Cómo vieron el partido acá de Túnez? Maltratado. El equipo de Túnez se ha llevado muchos goles. Pero bueno, cuando Túnez está en un grupo... donde tienes a rivales como Liberia, como Malawi y como otro impronunciable, pues esto es lo que te puedes esperar, ¿no? Del caso de Túnez. Yo al menos no sé si ustedes esperaban otra cosa, con la calidad de rivales con los que tuvo que enfrentar para ser clasificado a este torneo internacional.
1: Fíjate que en la eliminatoria no le fue nada mal, en la eliminatoria africana.
2: Pero ¿contra quién se clasifica, Tello?
1: Sí, evidentemente que el nivel es distinto, sí. Pero hoy... Creo que fuera de lo que puede aportar Ghana, el fútbol africano dista mucho de lo que vimos totalmente. En los 90s, finales de los 80, todavía finales de la primera década de los 2000 con un Senegal, con un Camerún. Creo que les ha costado más a este tipo de selecciones. ¿Será porque crecieron más? Ahora las selecciones del norte de África y las del centro y sur, que eran las clásicas, las de Camerún, el mismo Ghana, por ahí se me escapa. Bueno, Sudáfrica, que se ha mantenido, pero también con una generación muy raquítica. Yo recuerdo de aquella Sudáfrica de... ¿Recuerdan a Brian McCarthy del Celta de Vigo? Era un muy buen delantero. Tenía jugadores con condiciones distintas, sí. Y ahora creo que el fútbol en África se ha ido mucho hacia el norte, más al estilo del fútbol mediterráneo.
2: Correcto.
1: Con otras condiciones, muy muy árabe el asunto, ¿no?
2: Sí, lo habíamos comentado. Marifer, ¿algo que quieras comentar? Túnez.
0: Híjole, la verdad que, como lo decía Tello, ¿no? Yo creo que esperábamos un poquito más de este equipo por cómo había estado su eliminatoria y decías, bueno, fue de los mejores de África, vamos a ver un equipo que va a ofrecer más. Pero sí, contra Japón, a ver, contra Suecia decías, bueno, dieron minutos,
2: sí,
0: dieron destellos, pero contra Japón, y Japón sin la mayoría de sus estrellas que están lesionados,
2: sí,
0: ¿no?
2: Sí, sí.
0: Entonces, Japón fue completamente superior y ahorita, por ejemplo, hablábamos de los africanos, vemos a Costa de Marfil sorprendiendo en un grupo que la verdad no se le ve mucho para dónde hacerte, ¿verdad?
2: Sí.
0: Curazao, Ecuador y Costa de Marfil,
2: no,
0: creo
2: bueno.
0: que son los equipos que no te esperas de ese grupo y se está metiendo por ese lado Costa de Marfil, pero yo también creo que han exportado muchos jugadores que se han naturalizado o que vienen de colonias de ciertos países que prefieren irse a esos países.
2: Y el más ganón de todo este asunto, me parece que de las Áfricas, ha sido Francia.
0: Sí,
2: que hoy tiene muchos, muchos, sí, muchos naturalizados que son de regiones aledañas, de países uh-huh. cercanos, y han recibido el naturalizado. Y hoy vemos a esta Francia negra y que pues es una constelación de estrellas, ¿no? Y de figuras, como ya lo dijo Tello. No estoy tan de acuerdo contigo en el caso de Mbappé. Me
1: okay.
2: parece que todavía hay que llevarlo calmo, porque en el Madrid me parece que le ha costado. Hay que ver con Mourinho cómo lo va a potenciar, porque me parece que Mourinho es un entrenador que le va a venir muy bien al Madrid. Y si se queda Mbappé, vamos a ver cómo lo puede gestionar, porque hasta ahora me parece que ha salido mal de todos lados, ¿no? Salió del tema de Luis Enrique y me parece que del Paris Saint-Germain, me parece que a Mbappé todavía le ha pesado mucho todo alrededor, porque Luis Enrique terminó siendo bicampeón de Champions
0: con
2: y
0: la
2: Mbappé,
0: salida de él.
2: Y Mbappé pues tiene salud
1: sí.
2: en Madrid, ¿no?
0: Pero todos los del Madrid, pues, si tú me preguntas ahorita, sí, yo corría a Valverde, yo corría a Tchouaméni, yo corría a Mbappé, yo corría a Arda Güler, al que tú me digas, yo los corría, ni uno ha funcionado en el Madrid.
2: Que Turquía también ya está eliminada,
0: sí, sí,
2: por cierto.
0: Y todos esperaban la magia de Güler y no
2: nada,
0: hizo
2: nada. Poco nada. Y acaso de Uruguay ayer, madre santa.
0: No, no, Valverde pintado y no hay delante. Uruguay no tiene
2: de
0: delantera.
2: La barrera
0: de
2: Marisol,
0: que
2: pones
0: se
2: tú,
0: abre.
2: ¿Te pones tú con quién? ¿Con Gaby?
0: Sí, no pasa el balón.
2: No se abren así.
0: Y ayer,
2: no.
0: Pero, o sea, se abrieron completamente para que el balón pasara.
2: Nos ponemos Tello y yo, hombre.
1: No, mi análisis con Mbappé era de lo que está haciendo en selección.
2: Okay.
1: O sea, del paso, del legado que está haciendo en su selección a tan temprana edad.
2: Que ya se festeja.
1: Que hoy festejamos el récord de Messi, pero echando un ojito hacia un lado, lo de Mbappé va a ser brutalmente superado Messi por la juventud de Mbappé.
2: En ese sentido.
1: En los mundiales creo que vamos, no sé si nos toque a nosotros ver a alguien que pueda superar lo que va a ser Mbappé en la historia de las Copas del Mundo, ¿no? Esa es la parte que yo quisiera resaltar, porque hoy festejamos lo de Messi, ¿no?
0: Sí, hoy es fiesta, el ver a Messi rompiéndola como lo está haciendo. Pero nos tienes un anuncio.
2: No, hombre, no. Los que, más que Messi, los que la van a romper, es el que si el partido está bueno, ¿cómo no? La comida también debe estarlo. 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
1: ¿Pausa?
0: ¿Qué carro traes, amigos? ¿Un carro blanco?
2: No.
0: Ah, ok. No, entonces ya les dije a los de recepción que ni uno de nosotros.
1: No, yo me quedo afuera, ¿eh? Me tuve...
3: 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Nuestra red de infiltrados informa que dicen los infiltrados que buen jalón de orejas recibió ayer la Fiscalía General de Justicia, que encabeza Javier Flores, de parte del arzobispo de Monterrey, Rogelio Cabrera, quien señaló que la institución no ha cumplido las promesas que hizo a familiares de personas desaparecidas. Los integrantes de colectivos como Buscadoras y Amores de Nuevo León acudieron a la misa dominical para solicitar el apoyo del líder religioso en la tarea de recordar a las autoridades no distraerse con el Mundial de Fútbol y buscar solución a sus casos. Es muy válido distraerse. Todos tenemos derecho al deporte, pero no hay que olvidar que ahí están los problemas y hay situaciones que no se pueden dejar atrás, dijo Monseñor Rogelio Cabrera.
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2: No es ni el que mejor defiende, no es ni el más fuerte, pero Argentina hoy está jugando el mejor fútbol, me parece, por ahí. Y Estados Unidos, que a lo mejor habrá gente que no va a estar de acuerdo conmigo, me parece también que el trabajo de Pochettino con Estados Unidos ahí está hablando y vamos a ver hasta dónde le alcanza. Pero la gestión de Scaloni ha sido fantástica, ¿no?
0: Sí, yo creo que vemos una Argentina ordenado y una Argentina que sabe, a ver, sabe repartir el fútbol, porque ves a todos trabajando en bloques. En cambio, ahorita, porque ahorita leía que qué desastre y qué vergüenza el fútbol sudamericano.
2: Sí, justo.
0: Es que sí, a ver, volteas a ver lo que hizo ayer Uruguay y dices, madre mía, no tiene barrera. Delantera. Para empezar de ahí, si no es Araujo, parece que nadie mete gol o nadie se acerca al área. No hay delantera para el equipo uruguayo. Y en la defensa, a veces error de cómo la barrera le hace, pero literalmente así como puerta de cantina.
2: No, bueno, se abre. ¿Qué cantinas?
0: Y entra el gol. Entonces, sí, estoy de acuerdo. Ecuador, ni se diga. Colombia, creo que más.
2: Imagínate,
0: o menos
2: podría. Marifer, Ecuador todavía está viendo a ver qué hace Ener Valencia al frente. No. Ya Ener Valencia aquí en Tigres ya hace mucho que
0: lo cepillamos. De una falta. Y
1: todo el mundo está echando alegría al entrenador, ¿no? ¿Qué hace ese?
2: Me caché, sí, es correcto. Sí. Hubo una filtración de un audio, ¿no?
1: Sí.
2: No sé si fue algún radio o algo y que también les generó malestar a la interna, pero pues bueno, Ecuador, como los coreanos, claro, los coreanos. Y oye, por cierto, me quiero regresar, ¿cómo te fue ayer en el concierto? Dicen que si la vida te da la espalda, que tú quieres agarrarte de las Pal Juanas, el vocalista de Imagine Dragons, ¿o no?
0: De Danny Reynolds. ¿Ah? Espectacular el señor Reynolds. En cuanto se desabrochó la sudadera.
2: No, bueno, bueno, estamos aquí además. Hasta el bolis, hasta el bolis.
0: Con Danny ahí.
2: Qué cosa.
0: No, un conciertazo, el de Imagine Dragons.
2: La mitad de la gente no se sabía las canciones, ¿verdad o mentira?
0: Sí, no, no se sabía las canciones.
2: Dicen, ¿qué es esto? ¿Grupo Firme? No, no.
0: Sí, sí, ah. Pero éramos 128 mil almas metidas ahí y eso fue horrible porque no, bueno, no corría el aire.
1: No, no sé por qué creo que el Grupo Firme va a meter más. Que
0: sí, el, yo sí, también sí, creo.
1: Mira, por eso lo movieron, por eso lo movieron de día, para que no se juntara el fervor de un de posible triunfo de la selección mexicana. Porque para llegar al FanFest en día de juego de selección mexicana
2: no,
1: va a ser una locura, ¿no?
2: No.
1: Con la cantidad de gente ya también bien,
0: bien feliz.
1: Bien
2: no,
1: feliz,
2: no,
1: bien,
2: te digo aquí no, ¿qué crees? No, me pura lechita, sacan de onda a todos otra
1: la
2: vez.
1: La previa de selección mexicana y luego si se da el resultado que se espera y luego es en la espera del que salga el grupo.
0: Porque aparte va a salir como hasta las 10 de la noche, el grupo Firme. O sea,
1: yo creo que sí, podría haber alguno que se suba ahí a la torre a aventarse ahí en Fundidora, ¿no?
0: Yo
1: sí,
0: quiero aprovechar que estoy con dos hombres.
2: Ah, caray.
0: Explíquenme.
2: Más o menos.
0: ¿Cuál es la necesidad?
2: Más o menos.
0: ¿Cuál es la necesidad del quiero volar? O sea, no entiendo cuál es la fascinación de agarrar a otra persona y aventarla y cacharla.
2: ¿De verdad?
0: No entiendo eso.
2: Bueno,
1: no, fíjate que yo, en mis épocas de secundaria, la modalidad era pero con un tubo de las porterías.
0: ¡Hola!
1: Los que estuvimos en la secundaria.
2: ¡Tello!
1: En la secundaria.
2: Aquí, ¡te están viendo los niños, Tello!
1: En la secundaria de numerito. En la secundaria de numerito sí había, sí era.
2: ¿Poste?
1: Era otro, ¿no?
2: No, Tello.
1: Jugábamos en el parque de la secundaria, las porterías se terminaban por romper y los tubos los usábamos como para levantar. En la fila del recreo, del break que teníamos, el que se descuidaba, pasabas el tubo por abajo de las piernas y uno estaba de un extremo y el otro y lo levantábamos. O sea,
2: ok.
1: Terminabas
2: No, yo pensando otra cosa.
1: No, terminabas.
0: No se les caía.
1: No. Te
0: agarrabas. Nos iba de lado.
1: Como podías, agarraron así como podías. Y algunos, pues era el juego en aquellos años. Estoy hablando finales de los 90. Pero eso de estar manoseando a otro no se nos daba en aquellos años.
0: No entiendo. O sea, no entiendo cuál es esa emoción de aventar a alguien al aire.
2: Está de moda Toy Story 5. A lo mejor quieren volar como Woody. No, como vos. No, desde la 1 quiere volar vos y no puede irse agüita. Tengo
1: eso pendiente con mis hijos y no he podido, pero no le spoilees.
2: Vamos, nada, desde la 1 que quiere volar vos, nada de eso. Pero bueno, José Luis Torres, 4238, nos dice Gignac, ya fue a hablar con Infantino para que mande a Mbappé a Tigres. Ya le dijo que aquí en Monterrey hay buenos travesaños de los que le gustan.
1: Sí.
2: Ah, sí, Percy Colqué. Un saludo a Percy.
0: Pregúntale a
2: Salcido. A Salcido y a Mele.
1: Del viaje fallido de Mbappé a Monterrey.
2: ¿Sí?
1: Sí, Mbappé.
2: ¿Exclusiva?
1: Tenía programado un viaje a Monterrey.
2: No, no es exclusiva.
1: Tenía un viaje programado a Monterrey por una invitación de Florian Thauvin.
0: Ok.
1: Pero justo se dio cuando empezaron los problemas de Tomán y Tigres.
2: No, problemones.
1: Y ya como que Mbappé ya no se sintió cómodo, pero la invitación para venir, primero iba a ir a Tulum, y de Tulum

0: Mbappé, vamos a volverlo a invitar a ver si Tobán lo invita contra la lana que se llevó de Tigres.
1: No, no creo,
0: ¡No!
1: no creo que
0: ¡No!
1: quiera regresar
0: Pero
1: aquí.
0: 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Claro que sí. Pausa y retornamos a la botana del verano. Seguimos en redes sociales.

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0: mañana, el jueves, y su conferencia es a las 3:45 de la tarde. Alcanzo a conectarme.
1: Muy bien, pues te lo encargo mucho. Te lo voy a encargar. ¿Qué nos gusta? ¿Una playera de quién? Entrenamiento así sudada, ¿de quién? Marifer, sopeadota, así que la chorrees y... No, ya. Me voy a comportar. ¿Tenemos llamada? No me digas eso. ¿Alguien nos está escuchando? No, avísenme. Me pongo los...
0: Dale.
1: Sí, traes mucha energía.
0: Contéstale a tu gente, yo ya
1: estoy dobleteando. Qué gacha, Marifer.
0: A tus fans es...
1: A ver, déjame, me pongo acá, a ver si hay alguien que me va a mentar la madre, que valga la pena. Buenas tardes, bienvenido a La Botana del Verano. ¿Quién habla?
2: Aquí sacándote, radio, que llegaste tarde.
1: Sí. No, imagínate. Lo primero que ya me toca. Manuelito. ¿Cómo estás, Manuelito? Bienvenido.
2: Gracias. Pues aquí andamos ya recuperándonos. Saludos al señor Tortello y a la hermosura que tienen ahí, a Mafer Ibañez, la amiga de Manuelito. Primero que nada, pues al señor Tello y

0: a todos los padres del mundo, pues una felicitación en su día que fue el domingo, pero pues estuvimos incomunicados, Mafer, yo con estas ocurrencias de que se nos fue la luz, se nos fue la señal y nos estuvimos desconectando mucho de los programas de ABC y pues aquí estamos reportándonos nuevamente con ustedes. Pero para los que no somos padres, Rayo, como yo, pues también nos celebran nuestras esposas como papacitos.
1: Muy bien.
0: Con el comentario, yo quería comentarte, yo, Mafer, te saludo nuevamente, y a ti, Rayo, de México. Yo creo que la gente no toma conciencia de que México ya ahorita ya está en la siguiente fase de 16avos. El partido contra Checo, pues va a definir a lo mejor cuál sería el rival. Tentativamente, Mafer, Rayo, pues se puede perfilar que sea Cabo Verde, que la verdad está haciendo una grata revelación en esta justa mundialista, Tello.
2: Sí, Manolito, pues de las selecciones que no tenemos mucho en el radar. Evidentemente ellos tienen una ascendencia portuguesa, muchos de sus jugadores juegan en Portugal, juegan ahí en Francia, pues no son jugadores que carguen reflectores, pero que ya van poco a poco encontrando un mejor nivel de competencia y eso les ha ayudado a su crecimiento.
0: Sí, ¿no? Y qué desilusiones como la selección de Ecuador, ¿no, Fer? Digo que desgraciadamente sí tiene unos buenos jugadores, pero pues dicen que el entrenador no le supo sacar provecho a esos jugadores tan valiosos que tiene la selección de Ecuador. Pero yo comento, Manuelito, respetando siempre, digo, es que de hecho las selecciones como Francia, misma Argentina, digo, no se han visto tan superiores ante selecciones que pues hay una gran diferencia en el plantel, pero esto es lo interesante de este mundial, que ha habido selecciones que han dado unos partidazos, que es el caso de Marruecos, que pues ya no es sorpresa porque en el mundial pasado también tuvo un gran desempeño, te digo.
2: Sí.
0: Entonces, pues vamos a esperar a México. El Vasco por ahí dice que le va a mover, que no le ha convencido Fidalgo y va a haber un cambio ahí con Obed Vargas. Bueno, solo él sabe lo que le va a mover, pero sí decirle a la gente que México ya lo que haga de aquí en adelante ya es ganancia, porque estamos impuestos a que nosotros llegamos nada más al quinto partido. Entonces, si se supera el quinto partido, entonces ya México es una hazaña. Les mando un abrazo y me dio gusto saludarte, amiga Mafe. Tello, un abrazo de toda la producción y un saludo para la presidenta del Club de Miradores de Rayo, Brisa Canales.
1: Gracias, Manuelito. Un saludo también a Brisa.
2: Saludos,
1: claro,
2: saludos.
1: Sí. Excelente inicio de semana y gracias por tu llamada. Respecto a México, nada más me parece, para redondear un poco el tema de Manuelito, no sé si han leído el sector de la prensa internacional, cómo se refieren conforme a México. ¿Tienen alguna opinión respecto a esto?
3: Siento que le estamos tirando más la prensa mexicana, ¿ah? La prensa local de aquí, que lo que le tira la prensa extranjera, ¿eh?
1: ¿Ello?
2: Sí, yo creo que la crítica es por lo que tenemos como problemática en el fútbol mexicano. Queremos siempre tener un nivel que a lo mejor no nos da. O sea, queremos aspirar a algo que realmente no es para nosotros.
1: Buen punto, que es parte también de la exigencia y la autocrítica. Pero sí, a lo que me refiero, ajá, es que yo he leído en prensa internacional que se expresa conforme a México en su fútbol. Es que si bien es cierto, es que alaban que México haya ganado sus dos partidos, independientemente del tema de la localía, que México ha tenido un funcionamiento medianamente correcto. Me parece que el partido contra Corea queda algo a deber, pero termina dándosele el resultado. Y fue un partido bastante amargo, sí, sí, sí, y partido malo para el espectador. Pero, si bien es cierto todo esto, la prensa sí cuestiona la falta o habla de un México poco valiente. Uh-huh. Poco valiente, esa es la palabra que utilizan, cobarde, por decirlo de alguna manera. Entonces, ese es el sentido, o sea, que México probablemente esperarían que diera un poquito más, entendiendo la localidad, a lo mejor como lo ha hecho Estados Unidos, como lo ha hecho Canadá. Me parece que Canadá ha hecho también muy buen fútbol. Sí. Por ahí le metió como 6 en la 6 canasta.
3: A Qatar.
1: Y ahí hubo también un pleito de Lopetegui donde ya bájale. Y el de Canadá pues nos dio el meme este de las repartiendo ahí el queso, ¿no? Entonces el cheese. Y me parece que bien Canadá, muy bien Estados Unidos. Y México, pues sí, bien es cierto que tiene los marcadores, el resultado y el liderato del grupo. Se ha quedado corto en el fútbol que ha manifestado. Entiendo la parte tuya, Tello, y estoy de acuerdo contigo, que muchas veces nos queremos más, ¿no? Pasa mucho con el aficionado Monterrey de Tigres, que queremos así como, no, es que no va a tener mucho dinero y que me traigan y me traigan. Y ya nos trajeron estrellas internacionales y ya nos dieron el golpe de realidad.
2: A veces vivimos una realidad alterada. O sea,
1: ¡alucín!
3: No, también yo quiero confiar un poco en Aguirre, digo, no por demeritar a los rivales que tienes, pero quiero confiar un poco en la cuestión de Javier Aguirre, que las cosas pueden cambiar en 16avos.
1: Correcto.
3: Ya aseguraste el primer lugar del grupo, ya llevas 2 partidos ganados jugando a nada. O sea, realmente porque Sudáfrica no te obligó a mucho.
1: Correcto.
3: De repente sí comenzó a tirar a México hacia atrás, pero fueron unos minutos y después México otra vez recuperó el espacio hacia adelante. Y Corea te estuvo...
2: Corea te disparó más veces que tú a la portería.
3: Sí,
2: el triunfo
3: fue
2: circunstancial ante un error del guardameta.
1: Correcto.
2: Que aprovechó Romo. Y que, a ver, Romo para mí fue de los jugadores más intrascendentes en el partido.
3: Bastante malo Luis Romo en ese partido.
1: Correcto, pero el premio lo tuvo en el gol.
2: Por ahí yo difería con el Capi en el programa de El Mañanero. Ya. Para él fue un jugador que aportó mucho. Yo espero de alguien que se posicione en el centro del campo ante esta exigencia del fútbol moderno, que sea recuperador y que también sea generador. Hoy las grandes selecciones, sus hombres medulares, tienen las 2 virtudes. Creo que en México solamente las tiene Álvaro Fidalgo, que es un buen recuperador y es un buen generador.
1: Distribuidor.
2: ¿No? Un buen distribuidor.
3: Y que no es mexicano.
1: Sí. que fíjate que nos quedábamos también al inicio de este justa internacional magnánima de élite, que... El mejor medio campo lo tenía Portugal, ¿no? Y me parece que no veíamos muy, o veíamos a lo mejor el de ladito, porque ya había sido campeón Argentina. Me parece que Argentina con McAllister, con Enzo Fernández,
2: son 2 pistones.
1: Tiene a Leandro Paredes, que tiene ahí un medio campo interesante, que cobijado con Messi, más lo que te juega Lautaro, más Nahuel Molina, que te va por un lado.
2: A De Paul y a los Celso.
1: De Paul, esos. Entonces, se me fueron ahorita. Tienes futbolistas de muy buen pie y que tienen esa facilidad los argentinos de romper líneas, ser jugadores que no tienen miedo a ir y voy progresando una línea. No necesariamente son futbolistas de pase, sino que son futbolistas los argentinos que no tienen miedo a equivocarse, que el mismo entrenador les da eso y que hoy Pochettino habla de eso. Los invito a que busquen por ahí el tema de Pochettino con los gringos y por qué el gringo se está soltando el pelo. Y empezamos a ver, cuando el gringo aprenda a jugar fútbol, van a dominar. Bueno, se han tardado, pero me parece que cuando el gringo aprenda a jugar fútbol de buena manera, como me parece que lo están jugando ahora, van a romper los deportes a nivel internacional. No sé qué opinen ustedes.
2: Sí, porque ellos priorizan primero el ser grandísimos atletas y la disciplina la tienen más desarrollada que el futbolista latino, que ayuda mucho cuando ese futbolista latino es descubierto muy joven y se termina formando en Europa.
1: Justo.
2: Ahí es donde pues rompe ese paradigma, ¿no? De la preparación tan contrastante con los europeos o con, en este caso hoy, con los norteamericanos. Yo creo que México está en una etapa en la que no creció lo mismo que otras selecciones que no figuraban, que no estaban en el mapa. O sea, no es que México no pueda competir, pero otras selecciones han competido más a otro nivel que hace muchos años no los veíamos con esa posibilidad. Por eso es que en esta ocasión que no tuvimos la eliminatoria, por ser anfitriones, no nos dimos cuenta por qué Costa Rica quedó fuera. Costa Rica perdió la eliminatoria porque se le fue su generación dorada, con la que incluso ya llegaron un quinto partido, cosa que nosotros no. Y hoy México está padeciendo esto, ¿no? No es esa generación que en algún momento tuvimos con los campeones del mundo del 2005. Del 2011 no te digo nada porque no cuajaron muy pocos.
1: Es correcto.
2: Pero la del 2005 era proyectada para que México pudiese tener su mejor camada de futbolistas. Pocos pudieron trascender al nivel que se esperaba, y el que podía no quiso, el caso de Vela. Vela tenía para, no te digo para ser nuestro Messi, pero sí para ser ese jugador ancla del fútbol mexicano por muchos años en selección, y no lo quiso ser.
1: Vela y Gio, ¿no?
3: Sí, eran los que más sobresalían. Por eso yo digo que hay que voltear a ver esta generación de un Armando, de un Brian, de un Gil, de un Obed, que para mí, qué partidazo de Obed. En cuanto entró al terreno de juego, cambió esa media cancha del equipo de México. Pero creo que hay que voltear a ver esas generaciones y cuidarlas. No decir, bueno, ya tenemos otra vez a nuestras joyitas, pues órale, vamos a explotarlas. No, creo que hay que llevarlas por buen camino. Y por ejemplo, el caso de Obed, que esté allá en el Atlético de Madrid, en una situación en donde también el propio Cholo dice, okay, sí, pero tranquilos, ¿no? No hay que desbocarnos ni alocarnos con Obed, porque hay que llevarlo de cierta manera. Y lo que decían de Estados Unidos, es que ese es el tema con Estados Unidos, que la preparación de ellos en cualquier deporte inicia desde la primaria. O sea, lo que para nosotros sería primaria, desde ahí inicia. E inicia siendo eso, creando atletas, no especialistas en un deporte, sino creando atletas, y entonces ya ahí vas viendo las aptitudes que puedes tener. El fútbol, soccer, como le dicen allá, no lo habían explotado, pero ahorita ya se dieron cuenta de lo que es el soccer. Potencia. Ajá, en el femenino, porque era muy difícil que una mujer agarrara y dijera, yo quiero jugar fútbol americano, que era como el boom.
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2: Local. Querían ese roce internacional y les daban la facilidad. Los clubes se comprometían a no buscar ese gran ingreso de dinero por transferencia, sino la MLS decía, darles facilidades de salida. Correcto. Para que puedan ayudarnos a nuestra selección. Y así fue. Poco a poco ellos encontraron mejores oportunidades que el futbolista mexicano, que apostaba por el contrato importante de su carrera, la comodidad de su casa, de poder tener a la familia. Y eso nos llevó a estancarnos. O sea, el futbolista mexicano, pocos tienen la situación de querer arriesgar el capital, ¿no?
1: Sí, y hay que ver cómo, perdón, Marifer, hay que ver cómo van llevando Rafaela Pimienta el caso de Mora, ¿eh? Tengo mucha curiosidad por ver cómo manejan el tema de Mora. Porque conociendo acá, lo vamos a querer inflar precios y todo, y me parece que no es así, ¿eh? Por eso me gusta mucho lo que dices de Obed. Que Obed está con Atlético, y con el Atlético me parece que el Cholo es un gran entrenador y gran formador para Obed.
3: Ya sé que nos tenemos que despedir, pero no más un tema. Dale. Caso de Obed, porque conozco cercano a la familia, porque excelente. Son familiares, entonces sé cómo llevan también, cómo la familia trata a Obed, y ahí es como, a ver, no, hay que centrarnos y hay que poner los piecitos en la tierra, que es también lo que pasa con Gil Mora y su familia, a diferencia de las generaciones de antes, que los papás te despegaban del piso. Entonces claro. Creo que también tiene mucho que ver eso.
2: Totalmente.
1: Muy bien. Bastante bien el cierre, ¿eh? Bastante cultural. ¿Usted quiere aprender? Quiere chicharrón gourmet en la botana del verano. Muchas gracias por vernos. Ray Reina, Rayo Gambajo, René Twitter. Muy buenas tardes, señor Tello.
2: Pásenla bien. Saludos.
3: Excelente inicio de semana.
1: Nos vemos mañana.

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0: Vámonos, señoras y señores, ¿cómo están? Muy buenas tardes, tengan todos ustedes bienvenidos al programa de Balonazos Night. Mandamos saludos a toda la raza que nos va escuchando por la 92.1 de FM, 660 de AM y en todas nuestras plataformas de redes sociales, en Facebook, en Instagram, en YouTube y en X, por el link de abcdeportes.com. Ahí está, perdón, .mx. Ahí está, participe, obviamente también comparta y ahí obviamente vamos a estar leyendo todos sus comentarios de cada uno de ustedes. Gran partido el sábado por la noche, el número 1000 en todo lo que va de la justa que cada 4 años se hace, pues el número 1000 se van a acordar, porque ¿dónde fue el número 1000? En Monterrey, Nuevo León. ¿Quién jugó? Japón contra Túnez. ¿Cómo quedó? 4-0. Y la verdad, muy buen partido, muy dinámico. Y bueno, Túnez no metió ni las manos. Se vio prácticamente superado por un equipo nipón. Y bueno, ahí está la consecuencia. Ya eliminado el equipo de Túnez de esta justa. Veremos a ver qué sucede el día, pues yo creo que es jueves, en donde se van a enfrentar al equipo de Países Bajos. Antes Holanda, en donde pues vamos a ver si realmente Holanda gana, estará viniendo en la fase 16avos, esperando al segundo lugar del grupo de Brasil y Marruecos. Va a estar bueno esto, así que prepárense porque va a ser un gran programa, pero antes presento a mi amigo, mi compañero, Marco Antonio Pérez Alvarado, el famosísimo joven Maravela. Comparito, ¿cómo estás? Buenas tardes.
1: ¿Cómo está mi compadre Boli? ¿Cómo está la racita de Balonazos Nice? Aquí de ABC, señores, bienvenidos. Aquí andamos ya en lunes con partido. Al momento, ahorita está jugando Francia contra Irak, compadre.
0: Suspendido.
1: Suspendido por
0: lluvia. Lluvia.
1: Condiciones meteorológicas adversas.
0: Así es
1: 1-0 al momento.
0: Ahí en ese estadio, bueno, en toda la Unión Americana, si sí hay relámpagos, hay truenos, hay todo. Si tú ves, no hay gente.
1: Sí.
0: A todas las resguardan hasta que no pase todo ese fenómeno y luego ya vuelven a salir.
1: Pero allá hacen
0: rápido.
1: Allá es de bolón bimbón.
0: 20 minutos, media hora.
1: Aquí les avientan bolsas, tápense y vengan, síganle.
0: Sí, hijo eso.
1: 1-0 al momento, Francia, suspendido por cosas climatológicas allá en United States. Y por lo pronto, aquí, bien lo dijo mi compadre, en un buen partido de Japón.
0: Sí.
1: Túnez hizo lo que pudo, caray, lo que pudo mi querido Boli, pero la verdad, el espectáculo, el estadio, las luces, esto, la afición, yo me quedé fenomenal, fantástico, compadre.
0: Sí, sí, sí.
1: Del accionar, de la cancha, de las luces, del espectáculo de la gente, de la ola, de todo, compadre, la verdad, muy bien, y otra vez, un lleno más, gracias a Dios, gracias a que vino mucha gente de todos lados, compadre.
0: Sí.
1: La verdad, bien, señores. Y ahorita Francia, al rato otro, Messi metió 2, volvió a ganar Argentina. ¿Qué sigue, señores?
0: Ahorita
1: el Mundial sigue, compadre.
0: Mbappé ya metió 1.
1: Lleva 3 ya también.
0: Lleva 2 goles. No, lleva 2 goles.
1: El pasado metió 2 y hoy 3.
0: Ah, entonces este es el tercero.
1: 3, Messi llegó a 5.
0: Así es.
1: Oye, qué raro, ¿qué onda con Messi, compadre?
0: Todos están jugando para él.
1: El Mundial pasado no hizo nothing. Quedó campeón del mundo, claro, excelente. Jugando pésimo fútbol. Hoy está jugando como chaval. Todos juegan para él, incluso falló un penal al minuto 4-5 del primer tiempo.
0: Sí.
1: Pero la verdad, digo, eso que tienen los pies es magia, compadre. Juega muy bien Messi todavía, a pesar de que tiene 38, 39 años. O todos juegan para él, o se la pone facilita. Yo no sé, pero el señor ya está haciendo historia. Ahorita es el mejor goleador de todos los tiempos en los mundiales.
0: Así es, así es.
1: Pero bueno, hay mucho tema. Paso los teléfonos, señores.
0: Échale.
1: 81-83-72-19-50 y el 81-83-72-26-50 y los audios de WhatsApp al 818-0101-660.
0: Otra vez, compadre.
1: 818-0101-660. Racita, bienvenidos a Balonazos Nice. Adelante, compadre.
0: Así es, compadre. Pues bueno, bien lo dijiste tú ahorita, gran partido el sábado. Sobre todo, yo creo que un 80% del aforo total del estadio estaba a favor de Japón.
1: Sí.
0: Se veía, la gente regiomontana también estaban a favor de Japón, y pues bueno, los tunecinos hicieron lo que pudieron ante un entrenador que llevaba 4 días con ellos, pues no, prácticamente que preparan, no preparan nada, y pues fue goleado. Lleva 9 goles en contra el equipo de Túnez. Fíjate nomás.
1: Es el primer descalificado, compadre.
0: Es el peor de los 48, güey.
1: Ay, juez. Oye, 9 goles. ¿Y quién le falta todavía?
0: Holanda. Ay, Países Bajos.
1: No, compadre. ¿Cuánto te gustan? Esos equipos como Holanda no se cansan de ir al frente y afuera. Aunque haya metido 1, 2, 3, 4. Y le siguen los que caigan a hacer historia. Vamos a ver qué pasa. Pobre de Túnez, güey.
0: ¿Quién crees que va a pitar ese juego?
1: ¿Quién va a ser, compadre?
0: Katia Excel García.
1: La mexicana.
0: Sí.
1: Katia, qué bueno, pues es...
0: Va a pitar ese partido.
1: No avienta porque no va a haber bronca, no va a haber solo que sea por goleo, por algo, puede ser, boludo.
0: Pues puede ser, pues los turecinos no se van a dejar y pueden meter la pata fuerte.
1: Puede ser, compadre.
0: ¿Verdad?
1: ¿No han metido un golecito por ahí?
0: ¿Quién?
1: Túnez.
0: Sí, uno. ¿A bueno? Suecia.
1: Fue el 5-1.
0: El 5-1. 5-1,
1: es correcto. 5-1, 4-0. ¿Cuántos goles va a meter ahora?
0: Países Bajos.
1: Oye, compadre, Holanda fuerte, anda fuerte Holanda.
0: Fíjate que se vio muy contundente contra Suecia, porque contra Japón no. Contra Japón estuvo al...
1: ¿Cómo que 2-2?
0: 2-2.
1: Sí, que a Japón al último empató, ¿no?
0: Y siempre se fue arriba a Países Bajos, ¿verdad? Y Holanda siempre... Japón siempre empatando. Pero a lo que voy yo es... Ya ante Suecia, ante un equipo europeo, se vio la gran diferencia. Es que...
1: ¿Qué? ¿Velocidad?
0: Sí, güey.
1: Es que mira, Corea, Japón, todos países asiáticos, ¿cómo corren, compadre?
0: No.
1: ¿Cómo tienen esa mentalidad de no dejar ir nada, compadre?
0: Nada. Inclusive, no nomás los asiáticos, los africanos también.
1: También, es correcto.
0: Tan cañón, güey. Es más, ahorita si se terminara ya todas las fases, México iría con Cabo Verde.
1: Y que, no ha perdido, ¿va?
0: Y no es un rival.
1: Hijo de su compadre.
0: ¿Estás de acuerdo?
1: Sí, claro.
0: Entonces dices tú, oye, pues, ¿qué onda, güey? Yo, la verdad, yo prefiero que a México le toque, no sé, uno de los bajitos europeos.
1: A que le toque
0: un africano, güey.
1: Sí, es cierto, compadre.
0: Por la corpulencia, por la fuerza, por lo que tú quieras.
1: Sí, compadre, es que nomás te toca ni te loca, no te caigo luego, por la fuerza que tienen, como dices tú, ¿verdad? Ay, hijo de su compadre. Oye, Boli, equipos como Uruguay.
0: ¿Mal?
1: 2 empates y van contra un equipo fuerte, creo.
0: ¿España? El viernes. Después de la peña y vamos a verlo.
1: Correcto, compadre.
0: España-Uruguay. En Guadalajara ese partido va a ser.
1: ¿Qué partidazo, güey? ¿Le tocó buen partido ahí en Guadalajara?
0: Pero, a ver, España lleva 4 puntos.
1: Sí.
0: Uruguay lleva 2 puntos. España no se puede permitir perder.
1: O sea, ganando...
0: Uruguay lo pasa a España.
1: Y adiós España. Bueno, tercer lugar.
0: Puede pasar como segundo o tercero.
1: Depende como usted lo demás, ¿verdad?
0: Sí.
1: Hijo,
0: pero no veo...
1: El primero lo empató España, dejando dudas. Con Cabo Verde.
0: Sí.
1: Y la, bueno, el héroe fue el portero, como quiera. Segundo partido golea. Y luego Uruguay empata los dos, compadre.
0: Con Cabo Verde ayer, los dos.
1: Que todo el mundo decía nada... Tuvo la suerte contra España, pero no, estamos viendo que Cabo Verde también.
0: Ahora, Uruguay no trae mucha delantera, güey.
1: No trae. Y yo creo que está ni portero.
0: Más que Araujo.
1: ¿Contención, no?
0: No, es un centro delantero, no es el que vino Tigres.
1: Es correcto. Es que creo que es hermano uno de los contenciones de allá, es hermano del de Tigres.
0: Ah, pues puede ser.
1: Pero sí, yo por escuché por ahí, el hermano del que juega en Tigres es el que contención de Uruguay.
0: Ah.
1: Araujo.
0: Okay.
1: Es carnal del que está aquí en Tigres.
0: Ya. No sabía. Pero bueno, ahí así está la situación. Compadre, quiero felicitar a la afición japonesa y también regiomontana, ¿por qué no? Porque una vez más nos enseñaron a ser limpios en la vida. ¿Viste, güey?
1: Sí, vi.
0: Recogiendo todo lo que había tirado ahí en el estadio.
1: Oye, ¿qué onda con eso, compadre?
0: No, es una...
1: Esa es una... Para
0: ¿cultura?
1: Ellos, es una cultura. Es correcto.
0: Por eso, el país, tú vas a Japón y es muy limpio. O sea, todos tienen la mentalidad,
1: ¿Ves algo tirado? O sea, la idea es que lo agarran,
0: ¿no? Oye, sí, güey. Es más, no lo tiras, güey. Tienen el poder de ser limpios. No de recoger lo sucio. No sé si me expliqué
1: sí, claro.
0: La diferencia. O sea, yo, japonés... Antes de tirarlo, busco dónde tirarlo.
1: Ah, claro.
0: Para que no venga otra persona y lo recoja. O sea, tan así es la cultura que la verdad, el sábado nos dieron una cátedra de cómo se hacen las cosas. Y qué bueno.
1: Oye, todos, compadre, ¿viste?
0: Qué bueno. Ahora.
1: Impresionante, la verdad.
0: Yo te pregunto, en Estados Unidos nomás brincas el charco, güey. ¿Y qué pasa? ¡Hambre! No, es más, no tiras nada, güey. Ni un papel.
1: Vas directo al...
0: Y, güey, esperas o lo guardas en tu carro hasta llegar y lo aventas a la basura.
1: Las leyes también canijas, compadre.
0: Pues si te ven, sí, güey.
1: No, y hay cámaras en todos lados allá.
0: Pues, o sea, aquí...
1: ¡Hombre! Aquí vas en el carro, aventas el bote de agua y lo tiras hacia ahí, abajo de la calle, hombre.
0: Bueno, tú acabas de decir ahora el viernes que estábamos ahí en el Chagoyo.
1: Sí.
0: ¿Cómo iba el Topo Chico?
1: No, compadre, no.
0: ¿Y
1: no,
0: de basura?
1: No, las alcantarillas, todo, o sea, los desagües. O sea, yo iba en el carro directo al Chagoyo, compadre, y tú veías las alcantarillas lleno de basura, o sea, donde no podía caer el agua totalmente.
0: Claro,
1: wey.
0: Claro.
1: O sea, no puede ser, compadre. ¿Qué cultura tenemos aquí?
0: Muy mala.
1: Mala.
0: Mala cultura vial, mala cultura de hábitos, mala cultura de vida.
1: Sí.
0: Porque no comemos como debe ser.
1: No, la verdad.
0: Andamos al mil por mil, todos estresados, no comes y te agarras tu tiempo como debe de ser. Mira, nomás con esta para que te eches este trompo la uña. En Japón tienen, tú entras a la empresa por decirte a las 8 de la mañana. ¿Ok?
1: Sí.
0: Compadre, tú llegaste a las 7:25 a la empresa. Aquí en México, ¿qué es lo que hacen? Vas y te estacionas a mero adelante, güey, si hay estacionamiento, ¿va? Sí. Japón no, güey. Japón van y se estacionan más lejos. Y caminan más. ¿Por qué? Porque a las 7:20, 7:25 todavía tienen tiempo de llegar todavía a la oficina y a la empresa. El que viene raspando al 10 para las 8, 5 para las 8...
1: ¿Sí?
0: Si lo estacionas allá, no llega.
1: Sí, claro. Esa, o sea, esa también es cultura.
0: Esa es cultura.
1: Compadre, qué bárbaro,
0: o sea. Esa es cultura. Aquí. No, hombre, andas buscando y te ganan el lugar, güey. No,
1: segunda fila, güey. Te vas, y te vas, compadre.
0: Nomás, para que veas.
1: ¿Sí?
0: La gran diferencia entre las culturas.
1: Y lo veo uno mucho con Yohei Ohtani. También es algo de eso, compadre.
0: Ahora.
1: En el vestidor, levantando todo en el vestidor y ahí caminando y donde sea, o sea. La lo vimos aquí.
0: La princesa, ¿no viste?
1: Oh, qué chulada.
0: O sea, aunque es grande, pero un respeto total, claro, güey.
1: Cuando la pasaron uno se impresionó,
0: güey. Claro, güey.
1: Dije, ¿cómo la realeza, cómo la princesa de Japón está aquí en Monterrey, güey?
0: Es correcto. Entonces, eso te va haciendo grande en la vida, como persona y como cultura y como país y como lo que tú quieras. Pero si no lo tenemos, güey, nos vale Wilson todo. Pues ahí la vamos a seguir, güey.
1: Una pequeña demostración de lo que puede hacer uno.
0: Mira, un día fui por mi hijo, llegó al aeropuerto y venía con su novia de Vancouver. Y llegamos y estaba todo el show del aeropuerto y volteé a mi hijo y le dice, Welcome to Monterrey. O sea, bienvenido a Monterrey, para que veas lo que es el murero, güey.
1: Hijo, es la diferencia.
0: Los camiones, nadie te daba paso, no, todos se adelantaban.
1: ¿Todos quieren ganar?
0: Sí me explico,
1: todos
0: güey.
1: Quieren ganar, sí.
0: Y eso no está bien.
1: Cultura, señores, cultura.
0: Claro.
1: O sea, dale el paso a un vehículo, sigues tú, avanza. Uno y uno. Cuando está todo tapado, da chance de que pase uno y lleva el otro. Pasa uno y lleva el otro.
0: No
1: te voy a dar chance, güey.
0: Pero ¿sabes qué pasa? Tú piensas que al que le vas a dar chance, venía 8 carros atrás, le sacó la vuelta para ganarte a ti. Que se chingue.
1: Ah, ¿sí?
0: Sí me explico, sí, entonces. Son de las dos partes, güey.
1: Por ese lado, no. Yo veo por el lado de cuando está cerrado, que vas solo.
0: Sí.
1: Y que puede pasar el de allá, pásale, compadre, porque viene de otra calle que tiene que pasar. Pues dale, o por está cerrada la vialidad o lo que tú quieras. Porque ha pasado, me ha tocado a mí, que me gana. Y así viene un cabrito. ¿Por qué me ganas? Es uno y uno, compadre.
0: Claro.
1: No, va uno. No, espérate, van dos o tres carros, chamada, pegadito, para que no...
0: ¿Sabes qué pasa? Y no sé si te ha pasado a ti o a la gente que nos está escuchando o viendo. Pasa mucho con las damas, güey.
1: Sí.
0: Tú, por ejemplo, yo, a veces, vengo con el tiempo. Pásale, no hay bronca. Cuando andas un poco apretado, lo pides, en vez de pararse, le aceleras, güey.
1: Sí, le aceleras, es correcto.
0: Dices tú, y volteas, y es una dama.
1: Una mujer, una dama, es correcto.
0: Dices tú, qué rollo, güey. Y eso... La verdad no se vale, güey.
1: No, porque uno, por ejemplo, yo, es lo que nos enseñó papá, güey. El que le hace el asiento a la dama, el que le hace el asiento a los señores de adulto, tercera ¿cómo dicen? De la
0: tercera edad.
1: Tercera edad, compadre. A las embarazadas. Eso, papá, mamá, desde chiquitillos, compadre. Vas en el camión por el edad. Siéntese y siéntese y siéntese lo que tú quieras. Mis hijos igual. Siéntese, señora. Siéntese, señor.
0: Claro,
1: siéntese.
0: Claro.
1: Acá. Las damas, no, compadre. O sea, no. ¿Qué onda? Esas, tienes que enseñarte y tienes que imponer tú todo eso, compadre.
0: Pero eso, ¿qué pasa? Perdón, gente, perdón, la gente que nos está viendo y la que nos está viendo y escuchando. Eso se mama en casa, güey.
1: Sí, sí, eso es allá.
0: Esa es una educación de casa.
1: Y ahí vas, con los ojos cerrados. ¿Para no dar el paso? ¿La embarazada aquí sentada?
0: ¿Y puro cuento? Y
1: claro, compadre, puro cuento. Claro, puro cuento, no manches. Hey. Hola, señora, con el niño chiquitito ahí en brazos y en el celular.
0: Claro.
1: Oye, espérame, ¿pagó el niño o no pagó el niño? Quítatelo, que pase la dama o que pase el señor.
0: Claro,
1: o
0: sea, claro.
1: Pero a veces se encanijan, compadre, porque les pides el asiento.
0: ¿Eh?
1: ¿Me puedo sentar? No, está el niño. Por eso, pero pagó boleto, no pagó boleto el niño. Siéntelo, señora, que siente la dama o el señor, la embarazada que se siente.
0: Claro.
1: Todo eso, esto es lo que estamos diciendo desde un principio. Claro. Cultura, señora.
0: Sí.
1: O todo viene en casa, boli, como lo acabas de decir tú.
0: Y todo eso lo hablamos porque estamos haciendo referencia a la gente que apenas se está conectando. De la gran demostración que nos hizo la gente japonesa al recoger la basura del Estadio Monterrey.
1: Sí.
0: En bolsas azules.
1: Claro.
0: Y la ponían cerca de la basura. Y ahí estaban. Iban y sacaban otra bolsita. Y otra. Y más. Y más. Y más. ¿Vamos, tenemos llamada? Echa la llamada.
1: Vamos a la llamada. Gracias por esperar. Buenas tardes.
2: Buenas tardes, tío.
0: ¿Cómo estás, Manuelito?
2: Primero que nada, un abrazo, tío, por el Día del Padre, que estuvimos acá en el rancho de Juárez, incomunicados por 3 días, sin señal, sin luz, cosas de la naturaleza. Hubo muchos daños, pero lo importante que el humano, pues ahí salimos de los problemas, Boli.
0: ¿Eh?
2: Espero que la hayas pasado en lo que cabe bien.
0: Muchas gracias.
2: Y mi gran amigo, compadre, hermano, el Chico Maravilla.
1: Gracias, Manolito.
2: Que sigue adrenalina romántica. Pues una felicitación a todos los padres de ABC. Y pues de lo que están comentando, digo, desgraciadamente nuestros padres a cada uno nos enseñaron valores, educación. Y a mí mis padres, que aunque ya no los tengo, están en el cielo los dos, me enseñaron que cuando una persona adulta, sea mujer, sea hombre, vaya en el camión, y si yo tengo la posibilidad, Boli, Maravilla, de cederle el asiento, y te lo está diciendo una persona que pues tiene su problema de la vista, ¿tú me conoces, Maravilla?
1: Claro.
2: Sin duda yo se lo daría. Yo se lo daría. Sin duda.
0: Claro.
2: Pero desgraciadamente el punto que está tocando Boli es a veces tocar sensibilidad de una mujer que a lo mejor ella como piensan que nunca van a llegar, y lo digo con todo respeto sin afán de ofender, piensan que nunca van a llegar a cierta edad, refiriéndose a la tercera edad, son egoístas, pero pues así estamos en este mundo, Boli. Y entrando un poco, cambiando de giro de lo futbolístico, Boli, ¿qué pasó con Ecuador, Boli? Pregunto.
1: ¿No la metieron? Figura el portero, no puede ser. ¿Cuántos fueron, Boli? ¿Unas 10, 12 tajadas?
0: Sí, más o menos.
1: Más o menos, el primer partido. ¿Y el segundo?
0: Muchos postes, güey.
1: Mucho, compadre. O sea, ahí está Ecuador. No se le ha dado el gol, compadre, o la victoria. Pero ahí está Ecuador. Le falta un partidito que es importantísimo, compadre.
2: ¿Estará mal dirigido, Maravilla?
1: No, o sea, la realidad es que le falta el gol, compadre, por ahí están encima.
2: Pero es que, mira, Maravilla, Boli, voy a ser breve. De hecho, en las grandes elecciones, con Francia, muchos han batallado con selecciones que antes no batallaban. Por decir, ahorita la gran revelación, Boli, no sé si va a estar de acuerdo conmigo, Tim Maravilla, Cabo Verde, que puede ser el próximo rival de México si dan alguna clase de resultados. Entonces, lo de Marruecos ya no es una novedad, es una realidad que ha ido mejorando el país de Marruecos en estas justas mundialistas. Les mando un abrazo y arriba.
0: No, y te faltó para que hoy lo veas ahorita a las 6:00 p.m, Manolito, Senegal. Sí. Senegal juega también muy bien también.
1: Oye, Costa de Marfil, compadre.
0: Costa de Marfil también juega muy bien.
2: Oye, Boli, y un dato para cerrar. Mbappé, 14 goles.
0: 15. Acaba de meter uno hoy.
2: Ok, entonces está...
0: A 3 goles de Messi.
2: A 3 goles de Messi, ¿y a cuántos de este Klopp?
0: 2, y de Ronaldo 1.
2: Pues... va a superar la meta. Sin
0: claro, duda. Claro. Tiene 24 años Mbappé.
2: Qué bien, ¿no?
0: Y este es su tercer mundial. En el caso de Messi es su sexto mundial.
2: Es correcto. Qué buen es un
1: fuera de serie, compadre.
0: ¿Eh?
1: Fuera de serie.
0: Dime un golazo que acaba de atascar. Pero bueno, ya está, Manolito. Un abrazo.
2: Un abrazo.
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1: Eso, compadrito. ¿Lo vamos al corte?
0: Bueno, ¿ya no tienes más?
1: Ahorita el otro, vamos a
0: regresamos.
1: Esto es
0: Balonazo.
1: Eso, compadre.

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5: Mucha experiencia, pero ya no tiene el nivel, maravilla.
6: Ni la rapidez ni nada, pero bueno. Vamos a la llamada, compadre, tenemos llamado.
5: Llamadita, buenas tardes.
7: ¿Cómo estás? Buenas tardes.
6: ¿Qué pasó, mi Charlie?
5: Charlie de Oro, ¿cómo estás, compadrito? Gusto saludarte.
7: Gusto saludarlos, espero que hayan pasado un bonito día ayer todos.
6: Igualmente, mi Charlie.
5: Igual, compadre.
7: Y todos los radioescuchas, todos los aficionados, fue día de festejo ayer, muy bonito. Oye, Willy, pues, esa cultura que tienen los japoneses, pues sí, lo que estaban comentando, a nivel mundial todo el mundo lo reconoce, pues muy ordenados, muy muy aplicados, qué bonito esa forma de ellos, desde chiquillos les inculcan todo, claro. Eso, pues ahí está el orden que ellos manifiestan y a donde van o no, es más, no tienen ni un chicle así a la calle.
6: Es correcto.
7: Sí, oye, Willy, yo les quería preguntar una cosa, ¿qué pasa si por decir México gana este juego y el que sigue? O sea, no piensan traer aquí a Monterrey un juego de la selección, o sea...
6: No, aquí no. Aquí ya se termina con el juego que probablemente se va a dar, Charlie.
5: ¿No eran tres aquí, Boli? ¿Y luego los
6: realizamos? O sea, el miércoles juega aquí... Sudáfrica con Corea.
5: Y luego el
6: 16avos, que es el que te estoy diciendo, les comenté, que probablemente va a ser Holanda contra Brasil o Marruecos.
5: ¡Qué partidazo! ¿Es que vas a ir, Boli?
6: Ah, claro, güey. Claro. Ojalá sea Brasil, güey. Sí. Por el ambiente que le ponen los brasileños.
5: Claro, claro.
7: Oye, Oli, está bien, pero, o sea, ¿por qué a Monterrey, si es de los mejores estadios de México, junto con el de Chivas y obviamente el nuevo Banorte o Azteca, remodelado, ¿por qué allá sí y aquí no? O sea, ¿por qué hicieron esa diferencia? O sea, no, yo no entiendo.
6: Mira, te voy a explicar. Inicialmente les iban a dar 10 partidos al país de México. 3 para Guadalajara, 3 para Monterrey y 4 para México, la Ciudad de México. al darse de baja dos ciudades del país de Estados Unidos, cambiaron y pusieron 4 para Monterrey, 4 para México y 3 para Guadalajara. O sea, les dieron 11 partidos.
7: Okay.
6: Y ahí termina todo lo demás. Si México pasa la fase de 16avos, ya lo va a tener que ir a jugar a Estados Unidos.
7: Ah, se va a mover.
6: Claro.
7: Y bueno, okay, está bien. Pero, o sea, ¿por qué no tomar en cuenta Monterrey? Mira los llenos que han tenido con Japón y, o sea, toda la afición ha respondido. Que a lo mejor viene gente foránea de Coahuila, de Tamaulipas, de otros, o sea, que tienen la posibilidad, ¿verdad? No digo que toda la gente sea Tigre y Rayo, o sea, pura gente de aquí, pero han estado llenando, o sea, son selecciones no así tan como Alemania, Italia o Francia, pero han estado teniendo unos llenos, o sea, el apoyo, el ambiente, y como para no traer, o sea, tanto el gobernador que presume, o sea, lo digo en buen plan, de ponte Mundial, ponte Nuevo León, y todo bien bonito, pintado y todo, y para que no tomen en cuenta Monterrey como plaza de ver un juego de la selección, o sea, no se me hace a mí justo, y por qué no pelearon el gobernador, o sea, tanto que estaba allá y hablando y metiéndole lo del metro, y pues para que a la mera hora, pues no, o sea, no a Monterrey, no.
5: Eso de la selección mexicana aquí, compadre, ya tiene tiempo que los meros, meros de arriba de aquí, la federación, no lo quieren traer, o sea, eso no viene de ahorita, ese es de hace mucho, que aquí en Monterrey no los quieren traer, ¿sí o no, Boli?
7: O tienen miedo que
5: los abucheos, claro, compadre, aquí no se andan con tapujos, aquí nada.
7: No, o sea, muy mal, pero bueno, digo, como quiera, la gente ha apoyado, o sea, como mexicanos hemos visto los juegos y nos da gusto que le vaya bien a la selección, o sea, el hecho de que todo el año no consumamos a la selección no quiere decir que no nos importe o que no merezcamos mínimo un juego, de la selección que sea, o sea, México con el que quieras, pero que se vea el estadio lleno, la afición de Tigres de Rayados con sus camisas, que sí lo hacen, se vería bien bonito, pero bueno, pues no sé, yo creo que ya no nos tocará ver otro mundial aquí.
6: No Así
7: sé.
6: Es. No, yo creo que ya no, güey, ya es el tercero, pero bueno, a ver qué pasa. Ya está mi Charlie, te mandamos un abrazo.
7: Saludos, que la pasen bien.
5: Gracias, compadrito.
6: Vamos a la otra llamada.
5: Otra llamadita, buenas tardes.
8: Sí, muy buenas tardes.
6: Jesús García, ¿cómo está usted, señor?
8: Tocayo Santo, ¿cómo estás, Marco?
5: ¿Cómo le va, don Jesús García? Saluditos.
8: Estoy convencido que ayer la pasaron bien padre los dos.
5: Bendito Dios.
6: Bendito Dios.
8: Familias. Y esto de ayer, pues fue ayer, pretérito. Pero pretérito el viernes. Aplausos para la pareja que ustedes dos constituyen. Porque nos decían en la escuela, hace rato hablaba usted, Tocayo Treviño, de que eran cosas que a veces traía uno de la casa. Usted dijo una frase. Y en la casa y en la escuela, Marquiños.
5: Claro.
8: Tocayo, nos decían dos criterios, puntualidad y asistencia.
6: Total.
8: Y el viernes, yo sí lo reconozco porque...

0: señor Gonzalo, y hubo gente que se le complicó. Pero los responsables, los titulares, al no fallar, ahora sí que contra viento y marea, ¿me explico?
1: Es correcto.
2: Claro.
1: Yo,
0: contra viento y marea,
1: porque, yo salí de la casa de usted como a las 3 de la tarde.
0: Me queda claro.
1: En donde ya iba con lluvia, con granizo.
0: Sí, señor. Sí,
1: y
0: señor.
1: Dije, tengo que llegar porque nos debemos a un público,
2: claro.
1: Tenemos un programa y tenemos que hacerlo. Así nos vea una persona, tenemos que hacerlo.
0: Claro. Es correcto. Aquí el aplauso, ya lo dije, es para ustedes por su responsabilidad tan alta. Y no les estoy echando talco, no lo ocupan.
1: Gracias.
0: No lo ocupan porque hechos son amores. Y el hecho de que estuvieran ahí, pues imagínense, porque la responsabilidad es con el oyente, tocayo.
1: Así es.
0: El auditorio amplísimo que tienen.
1: Es entonces, correcto.
2: Gracias.
0: Saber que cumplieron. Y luego nosotros, ahora me incluyo yo no puedo hablar por más gente, yo puedo hablar por mí. El hecho de que los hayamos visto, a ver, de 4 a 5, conté que estaba lloviendo en nuestras casas, en nuestros hogares, en nuestros barrios, pues el programa lo vimos.
1: Así es.
2: Claro.
0: Y de 4 a 5, de allá para acá se emanó una energía, una acción, que nosotros la devolvemos con una reacción, porque el auditorio ahí estuvo.
1: Es correcto.
0: Sin poner pretextos ni poner barras, porque estaba imposible, tocayo, ¿eh? Estaba imposible.
1: Así es.
0: Fue una cosa de inundación de calles y cuánta cosa ya sabemos cómo se nos pone aquí. Era para eso la llamada, tocayo.
1: Muy amable, tocayito.
2: Gracias.
0: Un gran abrazo y los felicito con toda la extensión de la palabra.
1: Muchas gracias. Y con el favor de Dios, nos vemos mañana, tocayo. Tenemos audio.
3: Buenas tardes, doctor Bolis, señor Maravilla, aquí al Eugenio. Solo dos cosas. Me sorprendió el video que mandó el señor Maravilla acostado, felicitando los 32 años de balonazos. Me sorprendió demasiado. Y qué tan cierto es que invitaron a la afición japonesa a un juego de temporada de Tigres en el volcán para que al final fueran y limpiaran los baños y los arreglaran. Saludos.
1: Iban muy bien, Eugenio. Vamos a la llamada.
2: Llamadita, buenas tardes.
4: Buenas tardes, ¿cómo están? Habla Jorge.
1: ¿Qué pasó, Jorge? ¿Cómo
2: adelante,
1: estás?
2: Adelante, Jorge.
4: Mira, a lo mejor me voy a ver Contreras a la llamada anterior, pero yo quiero, Oli, de lo de la lluvia, haya sido, yo pienso que la integridad de la persona está primero sobre cualquier cosa. Yo lo veo diferente, tu profesionalismo pues se agradece, va, y se ha manifestado en el tiempo que estás ahí. Pero siempre hay una cosa más importante que la otra. Si tú corriste un riesgo, que puedo terminar de una forma feliz, llegaste a tu programa, qué bueno. Pero siempre hay que estar pensando que la realidad de las cosas es por los dos lados. Pudiste no haber llegado. Entonces yo dinero la llamada no para darla contra la persona, sino porque, como repito, la integridad es primero y es primordial. Cualquier cosa.
1: A ver, Jorge, sí. Quiero nomás hacerte un comentario ahí. Yo estoy totalmente de acuerdo contigo que a la hora de que salga de mi casa, las calles ya están inundadas, el lugar por donde voy a pasar no se puede pasar. Entonces digo yo, pues voy a hacer lo más humanamente posible, buscar atajos de tal manera de poder llegar. Si no puedo llegar, me disculpo. Pero si tengo la manera de que está empezando, de que me tocan el camino, de que lo tomo con una precaución más de que si no estuviera lloviendo y puedo llegar, lo voy a hacer. Y eso es, no estoy diciendo que soy muy valiente ni no, pero yo creo que es algo que a mí me gusta porque yo no quiero que, es muy fácil para nosotros decir, llovió, ya no pude ir. ¿O no? Busca la manera del cómo sí.
4: Ahora, te lo digo de qué forma. Esta lluvia fue una lluvia extraordinaria.
1: ¿Sí?
4: Estamos acostumbrados a lluvias fuertes que inundan las calles, pero esto fue algo diferente.
1: ¿Sí?
4: Esto no fue una cosa que veamos cada año, o cada semana, cada mes. Entonces, por eso te digo, yo lo veo de otra forma porque te voy a decir por qué lo veo de otra forma. Yo en mi trabajo soy chofer.
1: ¿Sí?
4: A las 2:30 de la tarde me mandan a una vuelta allá por el rumbo de Madero y de Antonio Carranza.
1: Okay.
4: Saliendo ya la aeronazo estaba ya todo lo que daba, estaba en los ventarrones, entonces ya agarré yo suazo para irme hasta Colón, ya no había semáforos, ya los carros eran el que quisiera.

0: expresar. Pero ya era una forma caótica. A lo mejor yo lo veo diferente. ¿Por qué? Porque ¿qué hago yo? Me reporto mi trabajo, les planteo la situación. Ellos lo ven como lo estoy planteando. Me dicen, regrésense. Primero está la persona. Y a las 2 horas que termina, salgo de aquí, hago mi vuelta y regreso. Eso así te lo quiero explicar. A lo mejor lo estoy viendo de una forma, yo lo veo de otra y se respeta. Pero sí, yo veo que muchas personas pueden coincidir conmigo que la integridad...
1: Totalmente. Sí. No, no, y tiene razón, sí,
2: es válido lo que dice.
1: Tiene razón, padre. O sea, la integridad está primero que todo.
2: Yo salí, fíjate, al 3:05, iba empezando a llover, me dijo mi esposa... Andale, está el chipi chipi, como chipi chipi, era yo, eso ya estaba, como dice mi compadre, pero empezaron las inundaciones ya después de las 3:15, 3:20, por ahí. Bendito Dios, yo llegué como a las 3:30 ahí con Boli, no se me complicó nada, gracias a Dios, compadre. Sí había algo inundado, pero ya después de las
1: 4:30
2: de la tarde, fue cuando fue lo peor, compadre, que estaba todo inundado.
1: Pero bueno.
2: Y gracias a Dios llegamos y todo bien, compadre. O sea, ¿se acepta tu comentario? Claro, compadrito, claro.
1: Muchas gracias, mi George. Déjame irme a comerciales.
0: Cuídense.
1: Un abrazo. 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
1: ¿Qué más tenemos, compadre?
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2: Eso, compadre.
1: Vámonos al corte, regresamos rápidamente. Esto es
2: Balonazos Nice.
1: Vámonos.
2: Hoy dice el chao.
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1: Mira, ahí va. ¿Cómo la rebota? Mira. O sea, y le vuelve a caer,
2: Porque lo va luchando, le va por él, o sea.
1: Si tenemos algo, Leo, nos dices. Nada.
2: ¡Llamadita! ¡No hay llamadita!
1: Oye, compadre, bueno, pues ahí está. Estamos viendo la repetición del juego de Argentina-Austria. 2-0. Austria no juega mal, ¿eh?
2: No.
1: Jugó bien, pero bueno, les tocó ahora el Messi. Fíjate el segundo gol.
2: Ahí va.
1: Pero la defensa, güey, también. Mira.
2: Entre cuatro.
1: Mira. O sea, ¿por qué no se barre allá el de Austria? En lugar de quedarse parado. Pero bueno, es parte de.
2: 5 goles de Messi en este mundial. 2 juegos, ¿eh?
1: Así es. Buen partido el que viene ahorita, compadre.
2: ¿Quién es ahorita?
1: Noruega-Senegal.
2: Noruega-Senegal.
1: Haz de cuenta.
2: Está Francia. ¿Ya Francia es el tercero ya?
1: El segundo.
2: Segundo también, va.
1: Ey. Haz de cuenta, Senegal es Francia B.
2: Ah, ya. Mucho francés, compadre.
1: Ajá. 8 o 9 franceses.
2: Ay, pues, un naturalizado de allá.
1: Y todos de ellos jugaron con Francia en selecciones menores. Los de Senegal.
2: Senegal.
1: Por eso se conocían todos cuando jugaron. Va a estar buenísimo ese juego. Si lo tiene chance de verlo, señores.
2: Ah, claro. ¿A quién le ganó el partido pasado Francia?
1: A Senegal.
2: Es el que dices, que metió el chavo de 18 años el gol y luego
1: Mbappé,
2: ¡pum! Otro gol de Mbappé, el tercero. Yo soy el uno, señores, yo soy el uno de Francia, hombre. Pero termina y va y lo abraza, va, claro, como tiene que ser. Rivales acá, pero amigos acá, de este lado.
1: Fíjate que algo que comentó ahorita Jesús García, que es una bendición la lluvia, totalmente de acuerdo, pero el lugar es donde se necesita, güey. Desgraciadamente, nosotros como ciudadanos no estamos preparados para la lluvia.
2: ¿Para tanta lluvia no?
1: O sea.
2: Oye, llueve 20 minutos y ya está inundado.
1: Ajá, es lo que te digo. ¿Y qué es lo que trae? Trae desgracias, calles en malas.
2: Es como dices tú, a mucha gente sí le cae muy bien, pero a otros no.
1: No, o sea, si tú te vas a Santiago, a Montemorelos, a Mina, a Hidalgo, a Vallecillo, a Gualeguas, a... Todo donde hay sembradío, donde hay ganado, donde hay sierra, eso sí le cae muy bien. El agua sí le cae muy bien. A las presas le cae muy bien. Pero en la ciudad no estamos preparados, güey. Es como, por ejemplo, una vez andábamos en Orlando, Florida, compadre. Lloviendo, güey. Tú dime si estaba sucio la camioneta.
2: Nada.
1: No se sució, estaba mojada. Pero con lodo, nada,
2: güey. Nada, ya no hay nada de eso, compadre.
1: No hay tierra, güey. O sea, ¿cómo limpian? ¿Cómo cuidan?
2: Oh, no.
1: O sea,
2: estamos del nabo,
1: güey. Aquí nomás pasa, y si no es pozo, el lodo, ya la camioneta...
2: Al cono, hay todo, ya, llantas, ahí tapando el pozo.
1: Sí.
2: Increíble, compadre, de veras.
1: Totalmente de acuerdo.
2: Colones donde hicieron un pozo de agua y drenaje como de 4 metros y tienen 6 meses sin taparlo. Fuera de una casa, güey, manches.
1: Vamos a la llamada.
2: Llamadita, buenas tardes.
10: Muy buenas tardes, ¿qué tal? ¿Cómo están ustedes? Habla César, ¿cómo les va?
1: ¿Qué ha habido, mi César?
2: Y dice mi compadre, ¿cómo andamos?
1: Qué milagro.
10: Muy bien, gracias a Dios, saludándolos.
1: Qué milagro.
10: ¿Por qué?
1: Pues no habías hablado, Césarito.
2: Siempre habla temprano, nos extraña, güey.
10: Anda uno aquí haciendo como que hace y como que cobra uno, pero
1: se me hace que vas llegando al FanFest, güey.
10: Ay, no, fíjate que no he podido ir, compadrito, pero es una tarea que está aquí en mi agenda para poder ir ahí a disfrutar un día de estos. Pero sí, saludé mucho japonés el día del partido y mucha gente que ya en la noche andaba con unos copitos de más festejando. También ahí anduve en el centro, pero por otras opciones.
1: Oye,
10: hablando de la lluvia, tienes exactamente el comentario perfecto. No quiero cortar el comentario, pero eso de la lluvia sí es. Mira, en nuestras ciudades, afortunadamente, como se ha hecho ya pues muy resaltado, los drenajes no están para las lluvias, una escupidita cualquiera y sí. Te inundas. Aquí hay una calabaza que hizo la avenida Vasconcelos, sobre todo del casco a, digamos, hacia los tubos,
1: ¿eh?
10: Es un cerro, estamos pegados al cerro y baja por caída natural el agua, pero el declive lo hizo como si fuera una carretera, el declive para la derecha y el declive para la izquierda, es decir, se encajona el agua, en lugar de bajar, los que vienen en el carril sur, se acumula todo el agua ahí con cualquier escupidito y todo. ¿Y quién la lleva? Pues los carros pasan volando, los carros pasan volando, los peatones, compadre. No, para cruzar las calles, pero con cualquier lluvecita, digo, tan sencillo que pues, sigue la inclinación natural de la tierra, vas para abajo y se va al río Santa Catarina, pero digo, por gravedad.
1: Así
10: pero
1: es.
10: Bueno, no estamos preparados, la bendición es para los campos y para los ríos y para los mares.
1: Es correcto.
10: Pero
1: bueno, es correcto.
10: Termino ya con esto, lo que hablaban de los goles de Messi, todo es correcto. Mira, otra vez se vuelve a manchar. Casualmente, un día como hoy, anotó Maradona un gol, una trampa mundial con la mano.
1: ¿Dos goles también?
10: No, sí, uno sensacional y uno con la mano, una trampa que le ensalzan mucho esa jugada. Es una trampa. ¿Por qué lo dijo? No, pues vi que no le iba a alcanzar y metí la mano, dijo. Eso es, ya es un delito, ya confeso, porque dijo, yo vi que no alcanzaba y le metí la mano. Así que yo hoy, nuestra FIFA, pues, tiene un lío. Tiene un lío Messi, porque después de meter el primer gol, era expulsión, no debió haber anotado los otros dos y no debió haber jugado hoy. O sea que, pues, ya se hizo un lío esto, porque eso va a repercutir en el goleo, en una eliminación para otra selección que tal vez no hubiera sucedido si no está Messi. Bueno, ya los hubiera, ya no existen, pero estamos con un goleador manchado. Señores, aquí se los dejo.
1: Un abrazo.
2: Gracias.
1: Vámonos al último corte, regresamos, compadre.
2: Esto es
1: Balonazo.
2: Esa, compadre.

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7: Tenía techo. No pudieron llegar, no digo, por las calles pesadas. ¿Cómo?
8: ¡Ya nos vamos, güey!
7: Oye, saludos a la raza de la Tapatía, Boli.
8: ¡Y al Chagoyo!
7: ¡Y al Chagoyo también, señores! La Tapatía. ¡Eso, compadre! ¡Vámonos, Boli!
8: Y Chagoyos, ahí lo esperamos, Manuel Barragán, la esquina con Topo Chico. Es correcto. Es Chagoyos. ¡Vámonos!
7: ¡Compadre, ya nos vamos! ¡Esto fue!
8: ¡Balonazos más!
7: ¡Vámonos, compadre!
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0: ¡Vámonos! Rápidamente, buenas tardes, bienvenidos. Lunes. A una semana de llegar a 32 años en la radio. Que son 7 días más. Se va a ir como agua, señores. Así como se le fueron los goles al Cancún ayer por el Monterrey, que lo goleó. Ganó, goleó y gustó la pandilla del Monterrey, arrancando su preparación para el siguiente torneo con buena cara, pero eso vamos a esperar a ver cómo nos va, si es que Monterrey gana, golea y allá en Cancún se quedaron asombrados, señores. Pero les decía que falta una semana para llegar a 32 años, así es que no se despeguen. Muchas gracias a la raza que está mandando sus videos felicitando al programa. Ahorita vamos a pasar unos cuantos y mañana otros y así nos vamos, compadre, porque pues toda la raza quiere salir a cuadro, así es que no se vayan. Vamos a saludar a los invitados del día de hoy. Fueron los salados del jueves, que se fue la luz por culpa de ellos, pero aquí está ya Tacos Bernabrito, bienvenido.
1: Hola, buenas tardes, Limón. Claro que sí, pues, aquí visitándolo de nuevo y estás hablando de la pretemporada de los Rayados. Se está viendo la luz más claro, más clara, ¿verdad? Y esperemos que ya que empiece la temporada, empiece a brindar frutos, ¿verdad? Más que nada también las contrataciones, que ojalá no sean tardías y que sea pretexto. Pero sí, lo de Monterrey se está viendo muy bien, o sea, haciendo una muy buena pretemporada.
0: Por eso, güey, nomás te presenté.
1: Bueno, pero vamos a seguir.
0: Muy bien, señores, ahí está el Vero, que fue el salado de la luz, porque
1: me paraba y se apagaba la luz.
0: Así lo vimos. Compadre, bienvenido.
2: Sí, queridísimo.
0: Ay, siempre se me olvida tu nombre.
2: Yo, Limón, soy Ramiro Amaro,
0: ¡Ramiro! Mi compadre Ramiro, me lo recomendó el Dex. ¿Sí? Dijo, cuídamelo, güey, porque el vato se chisquea. bienvenido, compadre.
2: No, un gustazo, señor Limón. Muy buenas tardes. Buenas tardes a toda la gente. Buenas tardes, señor Benito, aquí al buen Quebrán, que vuelvo a conseguir con él. Salud. Mencionaron, como usted lo mencionó, hubo actividad ayer ya por fin del equipo en Monterrey. Tienen actividad futbolística ya en Cancún después de la pretemporada. Pues buen marcador 4-1, que deja pues un buen indicio, pero como mencionó muy bien el señor Benito, pues esperemos que empiecen a mover ya los hilos dentro de la plantilla de club. Muchas gracias, señor Limón, por la invitación.
0: ¡Excelente! Otro que se quedó sin programa el jueves porque se fue la luz, fue mi compadre Gibran, bienvenido.
3: ¿Qué tal? ¿Cómo está, Limón? ¿Cómo está toda la gente? Primero que nada, felicitarte, Limón, pues ya por 30 años en la radio, no se dicen fácil, pero pues es toda una carrera, es 32 años en la radio.
0: No me quites dos, güey, me costaron sangre, sudor y lágrimas.
3: Es toda una trayectoria y bueno, pues invitado, gracias por la invitación de nueva cuenta. Rayados, la verdad que hizo, pues digo, lo que tenía que hacer, ¿no? Contra Cancún, equipo de segunda división, se tuvo que mostrar, tal vez fue solamente como un entrenamiento para ellos y ojalá que esto lo vayan cada vez consolidando más para que el torneo siguiente, pues ya ahora sí tengamos una mejor cara, ¿no? Del club del torneo pasado.
0: ¡Excelente, compadre! Pues bueno, también el Mundial sigue su camino, sigue en rumbo. Interesantes partidos que se vieron este fin de semana e inclusive el día de hoy. Así es que el Messi ya es el máximo goleador. Dice la raza que le están ayudando. Pero pues bueno, el chavo trae fútbol, a pesar de que tiene 40 años. Todavía parece chavo, güey.
1: Claro que sí. Ya rato le van a poner un bastón, pero claro, ¿verdad? No, Limón, ahorita, pues, el claro de goleos es líder goleador en todos los mundiales. Claro, atrás de él viene Mbappé, ¿verdad? Uh-huh. Pero, claro, ¿verdad? Que hablen los caballeros a ver qué.
0: Por eso, güey, estoy pasando el balón a ti. Llévatelo burlando, güey, no se lo claro. Pasas a ellos.
1: Te lo de Messi, pues, claro, ¿verdad? Ya que te mencioné de eso y muy bien por él.
0: Messi, que el día de hoy falló un penal, pero anotó dos goles, compadre. Y es el líder máximo en goles en toda la historia de los mundiales. Pero como dice mi compadre Beno, que ahí sí le atinó el vato, ahí viene Mbappé, que para mí lo va a rebasar.
2: No, así es, Messi, que llega a 18 goles ya en la historia de los mundiales, supera a Miroslav Klose. Pues ahorita mismo Mbappé, que acaba de llegar a 15 datos con ese dato, porque Francia ahorita mismo está suspendido su juego por temas de clima, temas climatológicos, así que ya hace gol Mbappé, se coloca uno de Miroslav Klose y pues le va a quedar mucho tiempo para Mbappé, pero por el tema de Messi, pues sí, demostrando que pues es uno de los mejores jugadores de fútbol de todos los tiempos, está demostrando que sí. Pues sí, digamos que muchos dicen pueden ayudarle, pueden tener todo, porque sí hubo polémicas en el partido contra Argelia, en donde pues sí hubo una jugada en donde deja una plancha, parecía que sí era de roja, para mí era más de amarilla que de roja porque ni siquiera marcó la falta, pero creo que no quita la calidad de un jugador como siempre lo fue desde que estaba en el Barcelona. O sea, la verdad creo que Lionel Messi pues sigue demostrando que es uno de los mejores de la historia y pues hoy lo demostró, máximo goleador en la historia de los mundiales hasta el momento.
0: ¿Qué opina el señor Gibran? Porque ahorita vamos a entrar al tema de ese güey Messi.
3: Oye, pues no, Messi, la verdad que me sorprende que ya a una edad que en la que el fútbol pues te empieza a costar, él sigue demostrando que tiene mucha calidad. Digo, no tiene que demostrar nada, es el mejor jugador en la historia, pero aún así, torneo tras torneo, sigue demostrando con la selección argentina. Y recordar que va contra Jordania ahora, ¿eh? Ahora le tocó contra Austria, contra Argelia, y ahora viene Jordania. No dudemos que tal vez también aumentará esos 18 goles que tiene como goleador histórico en los mundiales, y ojalá que sí sea. A mí, yo no soy tan fan de Messi, pero pues que tiene demasiada calidad y que es el mejor jugador en la historia, eso creo que nadie lo puede debatir.
0: Ni yo soy fan de Messi, pero el fútbol hay que reconocerlo. Y vamos a suponer, vamos a imaginarnos, como dijo el Chicharito, que estamos en Argentina, compadre, en un programa. Boludo, che, boludo. ¿Quién es mejor, Messi o Maradona?
1: Messi o Maradona, buena pregunta. Bueno, actualmente quien haya visto Maradona, porque ahorita alguien te lo puede decir el de nombre Maradona, Messi, ¿verdad? Pero yo más que nada Maradona.
0: Para ti Maradona es mejor que Messi. Así es. Los dos tienen un campeonato mundial.
1: En cuestión del campeonato y más que nada también futbolísticamente, bueno, se topan ahí en cuestión de los equipos que estuvo Maradona en Italia, ¿verdad? Obvio, en tu país, ¿verdad?
0: Y Messi estuvo con el Barcelona, güey. Estamos en Argentina. Messi y Barcelona,
1: che, güey.
0: Vamos a ver qué opinan en estos, güey. Digo estos más.
2: Estos boludos.
1: De allá, de la cabeza.
3: Es un buen por de la panza.
0: ¿Maradona o Messi? ¿Por qué?
2: No, el 10, mejor 10.
0: Habla como italiano.
2: Pero es italiano.
0: Che, boludo, me estás jodiendo. Che, boludo, me estás jodiendo. Estoy hablando los mismos, che, boludo. Hay una che llamada, cállate los cinco. No, es el mexicano. No. Hay una llamada.
3: Salió Messi, salió Messi.
0: Pasa el boludo de la vida.
2: ¿Qué se salió? ¿Qué el boludo?
0: Bueno, boludo.
2: No, ok, bueno.
0: Bueno.
2: Pero después de todo, yo creo que de todos, pues son épocas diferentes. A mí también, de mi parte, de mi edad que tengo 24, me tocó pues obviamente la época de Messi. Así que yo de mi parte me voy a decantar más por Lionel Messi. Y de parte, pues las estadísticas lo dicen. 920 goles en toda su carrera, uno de los máximos goleadores en la historia. Está haciendo historia precisamente con el Barcelona. En el Paris Saint Germain tal vez no le fue de la mejor. Ahorita se encuentra en el Inter de Miami. Posteriormente lo que está logrando ahorita mismo con Argentina, que es bicampeón de América y posteriormente campeón del mundo. Y pues ahorita mismo sumándole lo de máximo goleador en los mundiales. Así que yo me quedo con Lionel Messi.
0: Ahí está en la línea Messi, pásamelo. Bueno. Bueno.
4: Bueno, señor Limón.
0: Hey, che, boludo, adelante.
1: Habla, che.
0: Hable.
4: Soy yo, ¿cómo le va, señor Limón? Habla Alfredo.
0: Alfredo, bienvenido, señor. ¿Qué dice, qué comenta?
4: Ya estoy por mandarle mi video de felicitación por los 32 años.
0: Ah, perfecto. Ya están saliendo varios, ya muchos ya lo mandaron.
4: Y es correcto. Son 32 bien batallados, bien sufridos, bien trabajados, como para que le vengan a quitar dos, ¿no?
0: Sí, mi compadre, yo creo que ya no quiere venir.
1: Es que se cortó la llamada.
4: Váyamelo vetando, dijo aquel.
0: ¿Qué onda?
4: Oiga, señor Limón, con respecto de los goles en los mundiales, salvo la mejor opinión que es de ustedes, el verdadero récord de un mundial es el de, y nadie se lo va a quitar y ya no se lo quitó nunca, es el de Jos Fontaine de Francia.
0: Ah, en un porque juego, en un mundial.
4: En un solo mundial.
0: Sí, señor.
4: 13 en un solo mundial. Haya sido como haya sido, el señor hizo 13 goles en un solo mundial. Los de ahora sí están rebasando la cantidad. Pero, por ejemplo, Messi, que ahorita hablaba bien este muchacho de él, pero Messi lleva 6 mundiales.
0: ¿Sí?
4: Mbappé está muy cerca de Messi y Mbappé lleva 2 mundiales y lo que va de este.
0: Es correcto, y le faltan más.
4: Entonces, a Mbappé le va tan fácil, 2, va a rebasar a Messi. Ahora, cierro con esto, señor Limón. La marca que llegue a dejar Mbappé, la van a rebasar, ya con este sistema de 48 participantes, ¿sí? Muchos más juegos que los de antes, obviamente va a haber goleadores que van a llegar a esas cantidades, pero nomás dígame, cuando llegue un guapo que haga más de 13 en un solo mundial, entonces hablamos. está como la marca de Bahía en clásicos. La marca de Bahía fue en una cierta cantidad de juegos.
0: El 11, creo.
4: No lo rebasó, ni lo rebasarán ya nunca tampoco a Bahía.
0: Ahí está.
1: Claro que sí.
4: ¿Por qué? Porque Bahía lo hizo en esos juegos.
0: Sí, señor.
4: Guiñac ya lleva más, sí. Lleva más cantidad, pero en muchos más juegos.
0: Claro, claro, claro. Claro.
4: Aquí hay manera de medir, sí hay forma de medir el resultado, es decir, que yo haga igual que tú o más, pero en los mismos tiempos que tú.
0: Así es, perfecto, buen comentario.
4: Saludos.
0: Así es, ahí está Alfredo La Margarita. Y vamos
2: saludo.
0: A pasar. Y vamos a pasar con el Che Boludo de la esquina. ¿quién es? ¿Maradona o Messi? Para usted.
3: Y bueno, yo creo que Maradona es mejor. Maradona es mejor. Y hablando bien, yo creo que la verdad que Messi ha demostrado mucho más que Maradona. Yo creo que el tema de la disciplina sí tiene que pues ser también un argumento para decir que Messi fue mejor que Maradona, porque a los 37 o 36 ya Maradona estaba retirado y Messi en 2 días cumple 39 años y está rompiéndolo en el Mundial. Entonces yo creo que pues por la disciplina, por lo que logró también en el Barcelona y lo que está haciendo selección actualmente a los 39, yo creo que pues para mí el Messi es mejor que Maradona.
0: Hay una llamada, vamos a ver si es Maradona. ¡Bueno!
5: Muy buenas tardes, ¿qué tal? ¿Cómo están ustedes? Habla César, ¿cómo les va?
0: ¿Qué ha habido?
5: Pues saludándolos, Limón, a ti, a los invitados del día de hoy que traen de unos buenos cotorreos de fútbol. Eso me da mucho gusto. Y pues quisiera contribuir ahí con mi opinión.
0: ¡Adelante!
5: Mira, a mí me tocó ver en poco, pero a Pelé. Me tocó ver a Maradona, me tocó ver a Messi, me toca ver al bicho. Digo, son diferentes.
0: ¿Bicho no llegó, güey?
5: No, el de veras.
0: Ah.
5: No el de Temu. Me tocó verlo, digo, y cada quien va a tener su concepto en cuanto a gustos. Pero lo que es en contabilidad, imagínate Pelé, pues con sus 3 Copas del Mundo, pues insuperable hasta ahorita. Tenemos lo que hizo Maradona en Nápoles, es verdaderamente es histórico. Un equipo que no ganaba nada, que creo que queda en el lugar 13º, así como uno que está aquí en Guadalupe.
0: ¡Hola!
5: Y venir a sacarlo de todo eso y a ponerlo en el mapa de Europa, lo que hizo en el Mundial 86, digo, tuvo su época y su momento. Lo que ha hecho Messi, claro, rodeado de un gran equipo en el Barcelona, grandes jugadores en el Barcelona, no le quito el mérito, pero estuvo acogido por jugadores bastante grandísimos jugadores. Y lo que sigue haciendo todavía, pues mi respeto, es un señor de 40 años que todavía sigue haciendo esto en el Mundial. Así que pues cada quien se va a quedar con sus gustos. Para mí el más grande ha sido Pelé, luego Maradona y Messi, están pegaditos ahí Messi y Maradona. Así que pues cada quien tenga sus gustos, disfrútenlo. Y yo también tengo una estadística. ¿Te acuerdas del Tintán? De Tigres.
1: ¿El portero, Nahuel o qué?
0: No, un Tintán Ramírez, güey. Este vato que metió un gol en un clásico, güey. No,
5: por eso tiene mejor estadística que Bahía en un solo clásico. Tiene el 100% aprovechamiento. No, hombre, para comentarios reanzos como ese yo también tengo. ¡Sácale,
0: güey! ¡Sácale, güey! ¡Sácale, pártelo, güey! ¡Sácate los 5, güey! ¡Vámonos! ¡Órale, chímpale!
1: ¡Saludos, César!
0: ¡Desgraciado, mágico! Vamos a ir un corte en radio. Vamos a ver si sale un video de a ver quién es. A ver a quién le tocó.
6: ¿Qué tal, amigos? Les habla Milo Cruz. Sirva este video para felicitar a mi gran amigo José Ángel Limón y también a Florindo hasta el cielo. 32 años está cumpliendo Balonazo Relax. Muchas felicidades, José Ángel, pero sobre todo, muchas felicidades a don Felipe Vidaurri por estar siempre ahí. Ese es un hombre muy valioso, don Felipe Vidaurri, lo felicito por estar apoyando siempre a nuestro deporte. Muchas gracias.
0: Perfecto, estamos de regreso otra vez. Vamos a ir a una pausa y vamos a regresar. ¡No se vayan!

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2: Nuestra red de infiltrados informa que quien tiene una papa caliente entre las manos es la directora general de la Comisión Federal de Electricidad, Emilia Esther Calleja Alor, pues las fallas eléctricas en la zona metropolitana de Monterrey se extendieron todo el fin de semana. Y la problemática no es solamente residencial, también el sector comercial y de servicios se vio afectado por los apagones, que se están volviendo tema recurrente, pues hace un mes causaron el reclamo de alcaldes metropolitanos, y de igual forma se presentaron en enero y marzo pasados. Dicen los infiltrados que se requiere una fuerte inversión para modernizar las redes barriales que aún utilizan transformadores con 30 años de antigüedad, pero actualmente la CFE enfoca sus limitados recursos en plantas generadoras para no perder su mercado.
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6: Correcto, aquí
7: sí.
6: Vino y caminó 3-1, güey.
7: ¿Sí?
8: ¿Cómo le cantamos? Messi.
6: Estamos de regreso en radio y este es hocicón.
8: ¿Cómo le cantamos? Messi, Messi,
7: no te
8: México,
7: México, México, México, México.
6: No, no, escucharon muy feo a Messi aquí en el Estadio Rayados, güey. Ese es donde vio el infierno, el Messi. A todos, como dijeron ahorita, a todos les mete gol, muy picudo, pero aquí... Caminaste, aquí caminaste.
7: La San Sabandija.
9: ¿No puedo contra la Sabandija?
6: Fíjate, no puedo con Sabandijas. Pero bueno, en fin, esa va a quedar para la historia, güey. Cuando se retire Messi, va a decir: a todos les metí gol, menos al Monterrey. ¡Que les cale a los de San Nicolás!
7: Eso.
6: ¿Aquí hay uno de San Nicolás?
7: No.
9: ¿Yo?
6: ¿Tú?
7: Sí, ah, bueno, perdón.
6: ¿Pero de San Nicolás?
9: Sí, yo ahí por San Nicolás también vivo.
6: No, güey, que tienes tigre. Hay audios.
10: Buenas tardes, Limón. Me llamo Carlos Ubaldo. Te escucho todos los días para felicitarte por tus 32 años.
6: Gracias.
10: ¿Y qué te ha parecido el Mundial? Y nada más a los Rayados, ¿les interesan los Rayados? Ahorita, ¿a quién no le interesa a nadie, Limón?
6: Pero, importa,
10: ¿qué opinas?
6: Wey.
10: Muchas gracias, buenas tardes.
6: No, porque me preguntas, güey.
11: Saludos, Polimón, a sus invitados. En especial, saludos a Domenito Tacos, bueno, a lo mejor Tacos del Norte de México, del Valle de Texas. Solamente una cosa. Entonces, ¿sí vetó a Bicho después de que lo pusiera con la camiseta de Alemania, traicionando a Italia? Porque
6: ¿claro?
11: Yo he visto a personajes cambiarse de equipo, como Alan Samaniego, que se cambió a Monterrey para ser el Tigre Mayor de ABC. Pero jamás imaginé ver al doctor Limón cambiándose de Italia a Alemania.
6: Por eso. Saludos. Y por eso Bicho no vino hoy, porque le llamé la atención en la mañana. ¿Cómo pones una foto mía con una camisa de Alemania, güey? Bueno, no puso la foto, sí puso mi cara ahí.
8: Puso la cara, no, sí, yo
6: puso
8: salí,
6: mi cara,
8: yo salí con el de España, con la cara de Dios.
6: Entonces se fue vetado 24 horas. Dice mi compadre infiltrado, está reportando acá, jefazo Limón. Salud para todos en el programa.
7: Saluditos.
9: Saludos.
6: Pero un fuerte abrazo para mi amigo Benito de Tacos Berna, a Ramiro, saludos. A Maro.
9: Saludos al buen infiltrado.
6: Y jefe, yo 32 años por cumplir el festejo allá en Fast Fest, el infiltrado. Ah, que festeja.
9: Ahí en el FanFest, que si lo va a hacer ahí en el FanFest.
6: Me va a autorizar el gobierno para que sea ahí. Voy a hablar con él para ver si se arma. ¿Dónde está el hijo del pollo? Aquí está, güey. ¿Se lo llevó el tigre pastelero? No, aquí está, güey. Muy bien, pues ahí está la raza reportándose. Otro mensaje, pero ahorita lo leemos en Facebook. Entonces, Messi, Maradona para usted, Messi.
8: Maradona para mí, Maradona. Messi, claro, ¿verdad? Ha sido muy acompañado por el equipo que tiene ahorita en la selección, ¿verdad? En el cual están cooperando bien, pues son 11 profesionales, están echándole, o sea, acompañando a Messi, en el cual se está luciendo. No es Messi nada más, es todo el equipo de Argentina, ¿verdad? Es a lo que yo me refiero.
6: ¿Y Maradona no tenía equipo?
9: No, oh, pues Maradona pues estaba con Jorge Valdano, ¿sí? De dupla, estaba Burruchaga, estaba José Luis Brown.
6: Cuchufo
9: también, o sea, ¿eh? Sí, la verdad sí había un equipo interesante, el equipo de Argentina, o sea, la verdad creo que, pues si nos vamos en calidad o en números, pues creo que yo me voy más por Messi, ya mencionamos, yo por mi lado.
6: ¿Quién era el portero de Argentina?
8: ¿De ahorita actualmente o anteriormente?
6: No, o sea, güey, el portero del Mundial 86.
8: No fue raro, ¿no?
6: ¿Hay un fácil?
8: Sí, pero es...
6: Uno, dos. Se le fueron los
8: Chea, se pidió a Chea.
6: ¿Quién? Goicochea, no, ese fue en el 90.
8: Ah, ok.
9: El Vasco Goicochea.
6: El que estaba entrenando a Tigres, güey. El que entrenó a Tigres.
9: Son dos.
6: Sí.
9: Yo me la sé.
6: ¡Neri! ¡Neri!
8: Pumpilo. Pumpido.
6: Pumpilo.
8: Pumpido, negro. Pumpido.
6: Neri, oye, es correcto, ¿no?
9: Cumplido.
8: Cumplido.
6: Muy bien, ¿qué más tú, Gibran?
7: Pues, Limón, yo quiero comentar algo sobre el partido del día de ayer en Cancún. Entró de cambio, la verdad no hubo mucha información porque el club pues, se manejó solamente una corta información, pero salió la información que está debutó Aldo Patricio de Nigris con el primer equipo de Rayados de Monterrey. Sí. Lo vimos entrenando, lo vimos ahí haciendo buen equipo con el nuevo... con el nuevo entrenador, entonces, digo, yo no sé, me hubiera gustado ver más sobre lo que hizo el muchacho en el partido, pero una buena noticia, ya lo consideraron. Ahora, también creo que tenía Duca unos problemas ahí con el técnico, no sé si tal vez no vayan a ir a comprar a alguien extranjero, sino que tal vez se puede quedar con este joven como un relevo. Es un buen jugador, lo vi mostrar en Fuerzas Básicas, y ayer el día de ayer tuvo su debut con el primer equipo.
6: ¡Excelente! Pues hay que darle oportunidad a los jóvenes, pero el Monterrey tiene una debilidad o un error que comete el Monterrey. Debuta un joven, güey, ¿sí? Y no lo avienta para el otro lado.
9: Sí, no, la verdad es que hay poca paciencia con los jóvenes, la verdad, o sea, ha habido tanta cantidad de jóvenes que debutan y que posteriormente, pues nada más tienen un solo partido y va al primer error, o sea, no vayamos tan lejos. ¿Qué sucedió con el caso del más cercano, Ali Ávila? Por ahí también se dice que Mojica ya se va a ir al Atlante, se está diciendo. Ya, y eso ya es casi un hecho, o sea, es un ejemplo de que Monterrey, pues, no le ha tenido mucha paciencia, y pues, qué lástima, porque hay que decirlo, Monterrey creo que sí tiene una de las mejores canteras del fútbol mexicano, ha estado ganando muchos trofeos con la sub-15, sub-17, inclusive con la sub-20 y sub-21, yo creo que Monterrey, pues, debería tener ese mercado dentro de su cantera, cuando en su momento, pues, recordar cuando el equipo de la época dorada, con Jonathan, con William Paredes, ¿Iranier? Con Iranier, con... precisamente Severo Mesa, Zavala, o sea, ya se mencionó Orozco, o sea, prácticamente buena cantidad de canteranos y que fueron base para ese equipo que también fue histórico para Monterrey.
6: Correcto, y lamentablemente sale un joven y lo avientan al Querétaro, al Atlante, a esos equipillos. Es más, no salen tan lejos, ahí viene el de Pumas, que Monterrey se lo aventó para Pumas, a Garza.
7: César Garza.
9: Sí, César Garza.
6: Y ahora está con el Monterrey, a ver si no lo sueltan otra vez.
9: Uy, esperemos que no, porque la verdad sí es un jugador de muy buena calidad. Y pues creo que sí, ese tema de las canteras, creo que también va a mano. Pues como dicen, Monterrey es un equipo que se acostumbra a comprar. O sea, es un equipo que se acostumbra a comprar y pues es que es más sencillo formar o ya traer ya alguien que... comprar a alguien que ya tiene experiencia. O sea, y obvio creo que Monterrey por su poder económico creo que es donde pues termina afectando mucho el desarrollo de los jóvenes, la verdad.
6: Perfecto, compadre. Pues ahorita dijo un vato en un audio que a quién le importa el Monterrey ahorita. No,
8: yo opino que tenemos ahorita entrenador, pero que tenemos ver las formas que va a traer el entrenador y que las deje plantadas en el club, no que se las lleve.
6: Sí vio, señor Beno, que el señor le hizo así. ¿Sí vio?
8: No.
6: Bueno, hay una llamada, si me permite, y ahorita sigue usted tirando chopo. ¡Bueno!
4: Sí, buenas tardes.
6: Mejor sígame, ¿no?
8: Manuelito, ¿cómo está Manuelito?
6: No vino, Manuelito, quedó mal.
8: Ah, de no, veras.
4: No quedé mal.
8: No, quedó mal.
4: Buenas tardes, Limón, buenas
6: sí,
4: tardes.
6: Sí, él estaba invitado hoy.
8: Estaba invitado, ¿por qué no viniste, Manuelito?
4: Por un salado que echó la sal el jueves de Limón.
6: Por eso vinieron todos esos del jueves hoy.
8: ¿Quién fue el bicho o qué?
6: Menos tú y el bicho.
4: No, Limón, la verdad, tuve unos intercances, tuvimos muchos intercances por la luz y la señal y todo.
6: Pues aquí se luz, güey.
12: Sí, pero acá en el rancho de Juárez.
6: No, entonces el salado es él. El salado es él. ¿Dónde está? No hay luz.
12: Más que nada me tomó este tiempo, Limón, para felicitarte a ti y a todos los que hacen posible este programa de balonazos por sus 32 años de gran trayectoria, Master. De corazón, un abrazo para el señor Felipe, para Blanquita, para don Melquiades, para toda la gente que ha estado en estos 32 años contigo haciendo este proyecto que nos da la oportunidad, Limón, hay que decirlo.
6: Claro.
12: Hay que ser mal agradecidos. Yo soy uno de ellos que, a pesar de que tengo, si acaso, un año de estar participando ahí en tus programas, la oportunidad que nos has dado, te agradece, te deseo lo mejor. Yo no te mando video, pero quiero decírtelo de mi voz de cristal y seguir aquí, Limón. Cuando nos den la oportunidad, siempre es un privilegio. Hoy más que nada, pues, no tuve la manera de moverme para ir a tu programa. Mi esposa anduvo muy ocupada de antemano, entonces te pido una disculpa, pero porque sigan siendo más éxitos por en tu trayectoria.
6: ¡Ya está, compadre! ¡Gracias!
8: ¡Adolito! ¡Salud, Manuel! ¡Salud!
6: Otra llamada, vamos a ver qué dice la raza. Vamos a ver un video.
13: Doctor Ángel Limón, desde la comodidad de mi hogar, le mando una felicitación por el 32º aniversario del concepto Balonazos con Florindo y el doctor Ángel Limón. La verdad, agradecido por la amplia difusión que da usted al deporte, la amplia difusión que da usted a la cultura, la amplia difusión que da usted al entretenimiento, al concepto, a Blanquita, a los auspiciadores y a todo el selecto grupo de compañeros que somos agraciados con la invitación que usted nos da. Un fuerte abrazo mío y de parte de mi familia. Que sigan los éxitos, doctor. Dios lo bendiga. Y adelante el concepto Balonazos.
6: ¡Se prendió el compañero Chuy! ¡Vamos, señor!

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1: Pero que está tirando mucho chopo, dice 48 selecciones. La Tita, por no decir la palabra que no se puede decir.

0: aritmético futbolístico. ¿Me da permiso?
1: Adelante.
0: 94 Estados Unidos inicia balonazos. 98 Francia ya estaba balonazos. 2002 Corea Japón ya estaba balonazos. 2006 Alemania continúa balonazos. 2010 Sudáfrica sigue balonazos. 2014 Brasil balonazos adelante. 2018 Rusia balonazos vigente. 2022 Qatar balonazos vigente. Y 2026 balonazos vigentes, señores. ¡Ocho mundiales, señores! ¡Gusto saludarlo, doctor! ¡Buenas tardes!
1: ¡Vámonos! El saludos, programa saludos, saludos, balonazos. Saludos.
2: Buena esa, buena por esa.
1: No puedo decir la palabra, pero fiestero.
2: Fíjate, Limo, que hemos mencionado eso, que nos han prohibido mencionar esas palabras, pero es cuando tú quieres hacer un comercializar con esas palabras que supuestamente están prohibidas, digas tú, mundial. Podemos decir la palabra mundial, pero no podemos comercializar.
1: Están diciendo que no puedes decir esa palabra.
2: Pues no podemos comercializar con eso. A lo mejor de ahí donde puede caer una multa.
1: Pues no sé, yo pienso. Mira, que a mí me dijeron que no podía decir, güey. ¿Y para qué no metemos en
2: bronca? Voy a hacer un comercial, voy a anunciar, hablando del mundial.
1: Mira, voy a decir que...
2: Taco Berna, digo, Taco Berna para esto...
1: A lo mejor no puedes decir...
2: A lo mejor estoy comercializando salsa mundialista. Estoy comercializando, entonces ahí me podría caer a mí una multa, pero no decir la palabra simple.
1: Bueno, como quiera, mucho cuidado, Rosa, ¿no? La FIFA quiere agarrar dinero, güey, porque...
3: No, no puede decir eso.
1: Hay que pagarle a las que debe, güey. Dice mi compadre Juanillo, dice, saludo Limón, dice mi nieto Héctorcillo, que bailes el Six de Seven, saludos al mejor programa de la radio. Saludos. Que bailes el Six Seven, ¿cuál es ese, tú, compadre? No sé, yo, como yo no tomo, güey, no sé.
2: El Six Seven, ¿es este?
1: El Six. ¿Cuál es? ¿Ese es el Six Seven? No, pues saludos al nieto de Juanillo, mi compadre Héctorcillo, que ya que está creciendo con balonazos. Imagínate cuando tenga 20 años Héctorcillo y todavía estemos aquí, güey. Bien chicharrones ya.
4: Buenas tardes, balonazos.
1: Solo el de arriba sabe hasta cuándo vamos a llegar, compadre. Lo bueno que ya pasamos los 30, güey. Esa es la meta. Es más, al programa nomás le daban un año, güey.
3: Fíjate. Fíjese. Ya, 32.
2: A ver, caballeros, voy a hacer una pregunta. México, ¿hasta dónde va a llegar para ustedes?
5: Yo creo que México, nos vamos a
2: 16avos para adelante.
5: Yo creo que después de años de estar esperando la oportunidad y esperando el momento, yo creo que México ahora sí va a llegar, en este caso, al sexto partido. Porque lo veo, como dicen, no tiene buenos jugadores así desequilibrantes, como en su momento era Hugo Sánchez, era Giovanni Dos Santos, en su momento Oribe Peralta, que era un crack. Ahora tenemos un buen equipo. Creo que como nadie esperaba nada de ellos, todos estuvimos como que decepcionados de que no van a hacer nada en el torneo. Ya pasan los tres partidos y adiós. Y creo que la selección hasta el momento ha sorprendido. O sea, el partido contra Corea a mí sí me gustó porque... Sabemos, porque la verdad que no hubo un jugador que destacara, sino que un equipo unido y un equipo que entre todos pudieron parar la selección de Corea. Y aparte, pues también cuando un equipo está unido, la suerte juega también. En esa jugada del tal Arangel, yo creo que también fue síntoma de que hay unión y que hay un buen planteamiento. Entonces, ahora yo creo que ya estamos asegurando el primer lugar y... Tal vez en 16avos, si nos toca Arabia, vamos a poder pasar al sexto partido y después de ahí vamos a poder estar en cuartos de final.
1: Vamos a ver qué pasa, compadre. ¿Tú?
3: No, es que va a depender mucho, porque en el tema de cuando si te toca en octavos una selección relativamente que puede ser, yo creo que sí, porque si algo se ha hecho en México es que ha sabido ganar. El primer partido con Sudáfrica en donde pues logró conseguir la victoria, el 2-0, así como haya sido, pero... El tema de Corea del Sur, que también el primer tiempo, en especial los últimos 20, donde prácticamente no tocaron la pelota prácticamente México, pero aún así con toda y fortuna lograron conseguir la victoria y ahorita mismo ni siquiera los toman del primer lugar. Yo creo que dependiendo del rival, pero yo creo que se van a quedar en octavos. Yo creo que se quedan en octavos porque posiblemente te va a topar una selección un poco fuerte y es donde yo creo que México va a terminar quedando y pues consigue lo del quinto partido.
1: Hay una llamada, vamos a ver qué dice la raza. Bueno...
6: Buenas tardes, doctor Limón.
1: ¡Ah, qué bolé!
2: El huicho.
6: Por acá.
1: ¿Qué hay?
6: Un saludo, José, y ahí para todos, su apreciable panel, ¿verdad? Ahí, ¿quiénes son esos camaradas que están ahí con usted?
1: Está el hijo del padre Amaro. Está Tacos Verdes.

0: Serna y está Gibran.
1: Ah, yo pensé que iban a cantar canciones de Chayito Valdés.
0: No, todavía no.
1: Oiga, doctor, no, pues la verdad es que estamos disfrutando, ¿verdad?, de este evento futbolístico que usted dice que no lo podemos mencionar, pero ¿verdad? Han estado muy buenos, ¿verdad?, tanto los partidos como el ambiente que se ha creado ahí en la ciudad, ¿verdad?, muy muy bonito y pues dando orgullo su estadio, los Rayados, ¿verdad?, y a todo el mundo, lo he escuchado muy buenos comentarios de eso, ¿verdad?
0: Claro, sí, a nivel mundial el estadio, ¿eh?
1: Sí, fíjese que inclusive, aunque no lo quiera decir, pero a mí me dijeron que Cejas quería, y anduvo haciendo tanto, él fue al que le dicen el fanfest, ahí donde están todos los muchachos, ¿verdad? Ahí donde se celebra la raza el sábado, pero creo que se confundió porque dice que vio que estaban unos señores con falda y pensó que eran los de Escocia.
0: Así es, tú, Escocia. ¿Sí?
2: Pero estaba en el Chaplin, ¿o qué?
1: No, el sábado creo que hubo también ahí, entonces, digo, nomás que se empezó a sospechar porque dice que los de Escocia no, su bandera no es de arcoíris, ¿verdad?
0: ¡Llégale, órale, güey! ¡Llégale! Oye, déjame mandar saludos a mi compadre el Peine Yáñez, que ya mandó su video, en estos momentos lo estaba mandando. Ahorita lo checo, compadre, pero viniendo de ti, que es calidad segura, así es que no te preocupes. Ahorita lo grabamos y yo creo que mañana pasado lo pasamos aquí en vivo y se va al Facebook y te agradezco las palabras, compadrito. Muchas gracias al Peine. ¡Ñeñe!
2: Saludos.
0: Ya le mandamos el saludo aquí grabado, güey. Ah, okay. En vivo y todo la cosa. 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
0: Muy bien, señor, dice la raza, saludos al Rami, éxito.
3: Saludos, Alejandra, saludos a todos por allá.
0: Y otra vez, saludos a Ramiro, Amaro, excelentes comentarios.
3: Mamá e hija, saludos.
0: ¿Quién es? ¿Yolanda quién es?
3: Yolanda Dávila es la mamá y RDK es la hija, saludos a
0: ¿Pero
3: todos.
0: ¿Pero qué son tuyos, nada?
3: Son amigos, somos amigos de,
0: excelente.
3: De familiar.
0: Anda, queríamos quedar ahí tú, compadre.
3: ¿Cómo?
0: ¿Quieres quedar ahí?
3: No.
0: Vámonos a una pausa porque este ya le sacó. ¡Aviéntase, güey!
4: Total. Hola, ¿cómo están? Les habla Héctor Becerra, es jugador de Rayados y director técnico de las Rayadas. Me da mucho gusto saludarles y a través de este medio mandarle una gran felicitación por el 32 aniversario al programa Balonazo Relax con mi buen amigo Ángel Limón. Esperemos que sean muchos años más. Les deseamos el mejor de los éxitos en lo que venga. Y Ángel, te mando un fuerte abrazo, muchas felicidades y que te siga yendo muy bien el programa. Ánimo para todos los amigos de Balonazos Relax.
5: Estimado doctor Ángel Limón, te mando un muy fuerte abrazo por tu 32 aniversario de tu programa, que prácticamente está por entrar a los récord Guinness de la radio. Saludos y bendiciones.
0: ¡Excelente! Muchas gracias a Tito Becerra y a licenciado Cadena por sus palabras. Vamos a ir a un corte y vamos a regresar. No se vayan, a ver si se anima mi compadre.

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3: Y pues es la misión del programa, son como para hacer reír a la raza, ¿sabes? Mira, ahí no se oye, por eso no hablo, güey. Cuando ponen música no se oye. Pero el programa es para hacer reír a la raza, para hablar de fútbol, a veces serio, a veces rebane, a veces cotorreo. Sí. Pero si le sacamos una risa a la raza, eso ya ganamos. Sí. Hay un audio, vamos a ver si nos hace reír.
4: Buenas tardes, señor Limón, y tus invitados son Manuelito, la voz de la emoción, la voz de cristal.
3: ¿Cuándo habías hablado, güey?
4: Felicitarte por esos 32 años de trayectoria y siempre, siempre pendiente de la gente nueva apoyándonos. Te mando un abrazo. Y
3: él no es Manuelito.
5: No es Manuelito.
3: Pues tuviste lo que pasó. ¡Déjalo, vale, por traidor! No es Manuelito, güey.
5: Te voy a decir una cosa, Manuel. ¡Déjalo,
3: güey! ¡Anótame a este güey para que ya no venga! ¡Hombre,
5: este que Manuel, güey! De 32 años, es naturalito. Muchas copias.
3: Ah, sí, hay muchas
5: bastantes copias.
3: Bastantes copias. Muchas copias, este fue el primero.
5: Así es, claro que sí. Es la primera, es el primero.
3: Muy bien.
5: Estaciones van, estaciones vienen, pero Balonazos siempre se mantiene, señores.
3: ¡Eso! Este vato quiere seguir viniendo. El programa Balonazos es el más viejo, más longevo de fútbol aquí en Monterrey. No hay otro que le tenga los mismos años.
6: Y de hecho, pues aquí aprovechando.
3: O sea, estoy hablando del programa, el mismo nombre, de los personajes, pues lamentablemente mi compadre se adelantó, pero aquí estoy yo. Así es que. ¿Qué?
6: No, ¿Qué traes? No, toda la que. Ya le agarré la nostalgia. No, mire, señor Limón, pues la verdad. Primero que nada, pues aprovechar pues que se dice muy fácil, 32 años y se dicen pocos, pero pues la verdad, ¿quién no quisiera tener una trayectoria como la de usted, 32 años? Ajá. Ahorita que estamos empezando aquí, el buen Kebrian y aquí su servidor, Ramiro, y pues, como usted mencionó, y pues de mi parte, mi familia sigue su programa, mi papá en especial, mi papá cuando lo veía ya con el buen Don Mequías en paz descanse, pues lo veía a usted, y pues... Pues para él también se siente orgullo porque como dice, yo lo escuchaba y ahora estar aquí presente con usted, pues sí... quedan las anécdotas, también la experiencia de cuando usted tiene una cabellera de alguien importante, también se acuerda cuando se fue a Tigres al descenso. Se acuerda de muchos.
3: Bueno, sorpresa, mi compadre.
6: Sí,
3: bueno,
6: o sea.
3: Imagínatelo aquí.
6: Bueno, imagínese.
3: A ese que estás diciendo.
6: Sí, o sea.
3: Estamos trabajando en eso. Sí. Estamos echándole ganas y vamos a ver si lo logramos, sí, compadre. Traerlo aquí a.
5: No habíamos dicho que es secreto, Limón.
6: Era secreto.
5: ¿Para qué estás hablando?
3: No dije nombres, ¿a poco dije chavana, güey?
6: Bueno, ya lo dije. No, sí, y pues tiene anécdotas muy bonitas y qué bueno que también usted agradecido por las oportunidades que también brinda a como nosotros.
7: Sí, yo quería comentar algo sobre eso, que a pesar de la trayectoria que tiene Limón y pues a cuántas personas no ha tenido aquí, cuando uno le pide una oportunidad y oye, ¿sabes qué, Limón? Me gustaría un día acompañarte, o sea, él como puede te acomoda y te sigue dando oportunidad. Creo que hay muchas personas que tienen una menor trayectoria que Limón y que no tienen esa sencillez.
3: Muchas gracias, compadre. No, pues es que a mí me fue bien, yo quiero que le vaya bien a la raza y pues este programa es para apoyarlos ya, si vienen y no hablan queso, güey, pues ya no es culpa mía, güey. O sea, ahí está el dicho, güey.
5: Un ejemplo, ahí está Limón. Me dio oportunidad, las primeras veces que venía me quedaba trabado o me quedaba mudo.
3: Ándale, sí. Bueno, ¿qué?
5: No. ¿Qué me dijo Limón? No. Limón me mencionó ahí en el patio. Bueno. Piensa antes de hablar. Prepárate. Ya te fue asesorando. Claro, ahorita ya estoy superando más el Limón, ¿verdad? Pero
3: dice Cadena que hay puro chichi Limón.
5: Chichi, no, no.
3: Ya pasamos tu video, Cadena. Ahí en... ya lo vio todo México, compadre. Tu video llegó hasta Italia, güey.
5: Órale.
3: Muchas gracias por las felicitaciones. Y van a salir todos los videos, pero despacito, compadre. Exacto. ¿Ya mandaron el suyo?
7: Yo lo estoy preparando, Limón. Te lo mando mañana. Porque yo algo bonito.
3: Usted mándelo, porque si no, no lo vais a mandar como Benito, güey. Lo voy a mandar después del aniversario. Ya está todo.
5: No está el 16 de septiembre.
3: Pero ya salieron 4 videos. Mañana vamos a avisar los otros 4 y ahí nos vamos. Ahí nos vamos. Para que toda la raza que se tomó su tiempo de hacer el video... videos cortitos, compadre, porque hay un vato que, don Ricardo, güey, Amaro, así mejor a que venga a hacer el programa, güey.
5: Más bien, claro
3: que sí. Es camarada, don Ricardo, y se le quiere, pero, se coló, güey.
5: No lo viste.
3: Tenga que, cuando lo pase aquí, güey, se acabó medio programa. ¡Nah, no se crea, don Ricardo! ¡No se crea!
5: Lo voy a grabar.
3: ¡No se crea, don Ricky! Ya sabe que se le quiere.
5: No, Ricardo, como una chulada de pelado, la verdad.
3: Sí, señor. Muy bien, compadre, pues antes de irnos, ¿hay algo que quiera mencionar, decir?
7: Pues, primero que nada, agradecer a la gente que sintoniza el programa, a mis papás, a mi novia, a la gente
3: de... Ay, a veces sí tiene novia, güey. Sí, claro. ¡Aviéntate!
6: No, ahorita no, es el momento.
7: Cortalo con él,
3: pero sí,
6: con él.
3: Pero sí, en los sobres.
6: Pues, una vez el intento. Un muchacho.
3: Perdón, seguido.
7: Nada, no se preocupe. Agradecer a mi familia, a mi novia, a la gente de La Grada, a la gente de eSport que me da oportunidad de ahí subir mis notas. A Limón también, felicitarlo desde ahorita por su 32 aniversario. Y bueno, pues cuando se nos requiera, aquí vamos a estar de una cuenta.
3: Perfecto, compadre.
6: Bien,
3: compadre.
6: Sí, primero que nada, pues agradecer. O sea, qué bueno que estamos aquí. Que sean muchos años más, señor Limón. Que sean muchos años más de trayectoria. Igualmente con el señor Benito, un gustazo estar aquí frente con ustedes. Quiero mandar un saludo a Dex, quien fue la conexión. Fue la conexión
3: para
6: estar aquí con ustedes. Saludos al buen Dex. Esperemos que sean más y que también no sea la última vez que podamos venir. Aquí estamos presentes para todo. Y saludos a la familia Pérez y a la familia Amaro y a la familia Dávila, que pues son los que estaban aquí presentes. Saludos a todos.
3: Saludos, ahora mi hermano.
5: Señores, ayer fue el Día del Padre. No, nada más es el domingo. Son los 365 días de la semana, señores. Y muchas felicidades por todos los papás y del mundo, ¿verdad? Claro, de todo el mundo. Pero nada más no nos regalen calcetones ni calzones, señores. Por favor. Calcetones y calzones, ya estamos llenos.
3: Saludos. 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
5: Ensalada mundialista.
3: Dice don Cadena que muchas gracias, compadre, por pasar el video. ¿Cuál? Gracias, güey, son 300 pesos.
5: Ahí pasa con Alan o con Leo.
3: Ya va a empezar el partido de Francia, el segundo tiempo. Creo que ya dejó de llover.
6: Sí.
3: ¿Sí?
6: Parece que sí, ya están todos preparados. Vemos los jugadores Koundé y Dembélé.
3: A ver si llego a la casa a ver lo que queda del segundo tiempo. Te digo, han estado muy buenos los juegos, tú, compadre. El de ayer de Cabo Verde.
5: Oye, fíjate, ¿por qué no critican este tirazo de Cabo Verde al de, ¿cómo se llama? El brasileño.
3: El de Roberto Carlos.
5: Roberto Carlos. Fíjate la velocidad. Muchas gracias.
3: Oye, el Búfalo Aguirre, güey.
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